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7: Muy, pero muy buenos días, muy buenas tardes, muy buenas noches, chicas, chicos, chiquiles, ¿qué tal? ¿Cómo le va? ¿Cómo andan? ¿Qué dicen? ¿Cómo están? ¿Todo bien? Una vez más, aquí Mundo Hormiga, este programa que hacemos con los compañeros y las compañeras de FM, la tribu de Buenos Aires, para más de 30 radios de toda la República Argentina, y que nos hace tan feliz que ocurra de esa manera. Una hora de economía social, agricultura familiar y comunicación comunitaria para el bolsillo de la dama y la cartera del caballero. ¿Qué tal? ¿Todo bien? ¿Cómo andan? Bueno, nos alegramos. Che, para comunicarse con Mundo Hormiga lo pueden hacer al 113-271-5961. Repito, 113-271-5961 en cualquier momento y en cualquier lugar del planeta Tierra en este momento. Tomado por la pelota de fútbol. Vamos a seguir haciendo nosotros, insistiendo, resistiendo y nunca desistiendo con una hora de economía social, agricultura familiar y comunicación comunitaria todas las semanas desde hace 8 años consecutivos. El programa de la cooperativa de comunicación Uaití, Mundo Hormiga, que hacemos con los compañeros y las compañeras de FM, la tribu de Buenos Aires, para más de 30 radios de toda la República Argentina. Si se quieren comunicar por las redes sociales, lo pueden hacer a Mundo Hormiga en Facebook.

Facebook, arroba Mundo Hormiga en Twitter y mundo.hormiga.radio en el Instagram. ¿Qué vamos a tener, chicles, para el día de la fecha? Tenemos novedades. Tenemos, por un lado, una entrevista que hicimos con Mariana Pacheco. Ella es de la Fundación La Huella y también integrante de redes y federaciones de organizaciones y cooperativas que trabajan con personas con discapacidad. Y bueno, es bien interesante la nota que hicimos con Mariana. Ahí ella nos cuenta bien todo el tema que tiene que ver con la reforma que quiere implementar el gobierno de la ley de salud mental. Nos cuenta también sobre cómo fue todo el armado para la posibilidad de que se vayan desarrollando las cooperativas de inclusión sociolaboral, así es como se dice, y bueno, la actualidad que está atravesando, ¿no? Igual tiene una mirada bastante esperanzadora, a pesar de todos los ataques del gobierno por todos lados y de todas las cuestiones que uno se puede imaginar en materia de personas con discapacidad. Bueno, las cooperativas de inclusión sociolaboral, ahí Mariana nos cuenta una mirada bastante interesante. Y después nos vamos a meter también con la UTT, la Unión de Trabajadores de la Tierra, que viene desarrollando desde el año pasado una diplomatura en agroecología y soberanía alimentaria, y que ahora se relanza. Va a estar hablando con nosotros Agustín Suárez, que es referente técnico de la UTT, y con él vamos a estar charlando bastante sobre cómo es, las características que tiene la diplomatura y bueno, cómo se el laburo territorial, la cuestión pedagógica, bueno, un montón de perfiles que tiene la diplomatura de la UTT, que se hace con la Universidad Arturo Jaureche y que bueno, tiene ahí una base territorial muy fuerte en distintos municipios, con trabajo de campesinos, con metodología de educación popular. Bueno, bien interesante la cosa ahí para escuchar y compartir con Agustín Suárez. Así que, chicles, por ahí va a andar el Mundo Hormiga de esta semana. Escuchemos a partir de ahora. Recuerden comunicarse al 113-271-5961 en cualquier momento y en cualquier lugar. Y compartimos entonces las entrevistas con Mariana Pacheco y con Agustín Suárez en este nuevo capítulo del octavo año consecutivo al aire de Mundo Hormiga. Chicles, momento de la música, preparada por la profesora Paula Prati en Mundo Hormiga. Escuchamos en primer término a Balbé haciendo Cuenta Medusa.

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1: Muy bien, chicas, chicos, chicles, continuamos con el mundo hormiga. Y estuvimos ahí atentos a las redes sociales y de golpe nos apareció una publicación en la que nos contaba que se estaba presentando el libro El Porvenir de la Ilusión, compilado y escrito por varios autores, entre los que está Mariana Pacheco, y ella es psicóloga, psicoanalista, integrante de La Huella también, y cooperativista desde hace muchísimos años. Y bueno, queríamos charlar un rato con ella a propósito del libro. Introducir, creo que habíamos hablado también en el mundo hormiga sobre el tema de la modificación de la ley de salud mental y cómo afectaba a las cooperativas. Vamos a darle a eso un poco y la actualidad de las cooperativas de inclusión. Y bueno, del movimiento en general, así charlamos un rato con Mariana. Mariana, ¿qué tal? ¿Cómo te va? Gracias por atendernos. Ya.
2: No, por favor, muchas gracias a ustedes por estar atentos a este tema, a este libro, a las cooperativas de inclusión. Muchas gracias.
1: Ah, viste, para eso, de eso estamos haciendo. Escúchame, contanos del libro, ¿de qué la va?
2: Bien, te cuento. El Porvenir de una Ilusión, Cooperativas Sociales en Argentina, es un libro que editamos el año pasado, lo editamos a través de Intercop. La editorial Intercop, escribieron Federico Bejarano, Gustavo Alberto Sosa, Eliana Villagra. ¿Se escucha bien?
1: Sí. Se escucha perfecto, sí.
2: Ah, que no la puedo. Había puesto no molestar, pero se ve que la llamada la mandan igual, posible spam. Mm.
1: Suele pasar. No da problema.
2: Ahí escuché la llamada. Pongo no molestar, pero las llamadas entran igual.
1: Sí.
2: Decir, un libro editado por Intercop, que contiene distintos capítulos con distintas temáticas de lo que tiene que ver con las cooperativas sociales, cooperativas de inclusión, sociolaboral, conformadas para generar trabajo y acceso a derecho a las personas con discapacidad. Escribieron Federico Bejarano, Gustavo Alberto Sosa, Leana Villagra, Ana Dada, Celeste Zarraute y... Por ejemplo, los capítulos de Gustavo Sosa y de Eliana son capítulos que abarcan la temática legal. El capítulo de Gustavo Sosa se llama Las cooperativas sociales en las resoluciones y políticas desarrolladas por el INAE. Uh-huh. Y Eliana, el enfoque de derechos como criterio y estrategia de acción para las cooperativas sociales en Argentina. Federico Bejarano en su artículo retoma la historia y retoma lo que él escribió junto a otro compañero, Alberto Vázquez, en un libro que compila los emprendimientos sociolaborales en Argentina. En general, todo este equipo, digamos, porque Federico fue el impulsor de La Huella, laburó 30 años en el Hospital Borda, trabajó en rehabilitación, y del campo donde vengo yo, que vengo del campo de la clínica, de la salud mental y de la autogestión, está como más concentrado en la discapacidad psicosocial, entre paréntesis, de la salud mental. Usuarios y usuarias que del servicio de salud mental. En general, en la historia de nuestro país, del servicio de salud mental público, ¿no? Entonces él retoma esa historia, en su capítulo se pregunta por qué un segundo libro, así se llama el artículo de Federico, retoma toda esa historia. Después tenemos a Ana Daga, ella es compañera de la Universidad Nacional de Quilmes, ha sido directora de la incubadora de Quilmes, de las incubadoras de Quilmes. Ana es italiana. Uh-huh. Y nos comparte en su artículo que se llama Huellas Históricas, Orígenes Ítalo-Argentinos, una mirada hacia el futuro. Y ahí nos comparte la historia de Italia. Sí. Decime, Walter.
1: No, la experiencia de Italia, de las cooperativas de inclusión en Italia.
2: Que eso quizás se sabe, quienes están un poquito más, más cerca de lo que tiene que ver con la desmanicomialización, con lo que tiene que ver con la Ley Nacional de Salud Mental, con lo que la ley propone, que es en relación con el paradigma de los derechos humanos, el cierre de los manicomios, se toma la experiencia italiana. Bueno, Ana nos comparte eso y nos comparte también su trayectoria acá en la Argentina, que ya está desde el año 90, principios de los 90 acá en la Argentina, y también ha recorrido y conoce mucho el cooperativismo y la autogestión. O sea que el capítulo de Ana es muy rico en eso, por toda su experiencia. Después nuestra compañera Celeste Sarraute es terapista ocupacional. Ella es directora de un proyecto de extensión de la Universidad Nacional de Mar del Plata, que se llama Naturaleza Cooperativa, con la que venimos trabajando hace bastante, y recientemente asociada a Palabrar. Así que una alegría para quienes conformamos la cooperativa que Celeste se haya sumado a nuestra cooperativa de servicios de salud mental. Y ella desarrolla la terapia ocupacional en clave territorial. Celeste viene pensando cuál es el rol de la terapia ocupacional en las cooperativas de inclusión. Y por último, mi artículo tiene que ver justamente con esto de los nombres. Mi artículo se llama Derivas de un nombre, cooperativas de trabajo, cooperativas sociales, cooperativas de inclusión sociolaboral, dispositivos sustitutos en salud mental, impacto en lo subjetivo, en la familia y en las instituciones. Porque el libro se llama Cooperativas Sociales, que es como se las conoce, como se ha empezado o se las ha nombrado históricamente. Y en todo este camino que venimos teniendo de práctica, que conformamos las cooperativas de inclusión sociolaboral, digamos, yo trabajo mano a mano con mis compañeros con discapacidad psicosocial en La Huella, y así el resto de las cooperativas, digo, están trabajando día a día con las personas con discapacidad, toda esa experiencia nos fue mostrando como un solo nombre no alcanza.
1: Ajá.
2: Para nombrar lo que va siendo la realidad de estas cooperativas. Cooperativas sociales, habíamos empezado a pensar, es un nombre que lo puedo decir así, que es como más conocido, ¿viste? Como que tiene más, como más ancho, le suena más a la gente las cooperativas sociales.
1: Claro.
2: Más que las de inclusión sociolaboral, que es el que estamos usando ahora. Pero venía con toda la carga de representación, a veces negativa, de lo que fue.

0: las cooperativas sociales al comienzo de los 2000, ¿no? Con muchas críticas a veces que se hacía. Hay algunos artículos que se pueden encontrar en internet, que esta crítica está con respecto a las cooperativas que se fueron conformando a partir de la política pública Argentina Trabaja. No estaba pensada para personas con discapacidad, sino que estaba pensada la política para personas en situación de vulnerabilidad social y económica y que no habían ingresado al mercado formal de trabajo. Que no es lo mismo que pensar el acceso a trabajo de las personas con discapacidad. No, porque ahí tenemos que hablar de derechos en línea con la Convención Internacional de los Derechos de las Personas con Discapacidad, con legislaciones específicas, con accesibilidad, con formación en perspectiva en discapacidad. Yo siempre digo, por lo menos hablo, yo siempre digo, lo digo en plural, nos seguimos formando, voy a hablar en título personal, me sigo formando en lo que es discapacidad. Porque tenemos que saber el tema de la accesibilidad, de las barreras, qué se entiende por discapacidad en el modelo social y no en el modelo médico. Ahora hemos retrocedido al modelo médico, porque la Agencia Nacional de Discapacidad ha sido disuelta y se ha creado una secretaría que depende ahora del Ministerio de Salud. O sea, nosotros venimos hablando toda una línea, no solo nosotros, digamos, autores, especialistas en este tema del modelo social de la discapacidad. Las barreras de la discapacidad están en la sociedad y hay que levantarlas, no están en la persona misma, hay una relación ahí con la sociedad y la comunidad, y ahora todo lo que tiene que ver con discapacidad está en el Ministerio de Salud, porque la discapacidad no se debe reducir solo a una cuestión de enfermedad, ¿no? Que puede ser tratada, que tiene que ser tratada. El modelo social no excluye eso, pero no podemos reducir a una persona solamente a una enfermedad y a ser tratada solo en la enfermedad sin tomar en cuenta las barreras que tiene para insertarse en la comunidad. Y en nuestro caso lo que nos interesa especialmente es en el trabajo. ¿Cómo accede al trabajo una persona con discapacidad? Y con discapacidad psicosocial, que es la discapacidad más invisible, porque vos veis a la persona, como dicen las familias, ¿por qué no va a trabajar si no tiene nada? No le falta un brazo, ve, no está enfermo. Bueno, ¿cómo entender la discapacidad psicosocial con los prejuicios que porta la locura, vamos a decirlo así, y el estigma que cargan, ¿no? Entonces nos interesa específicamente, y como te decía antes, venimos de ese campo, nos dedicamos a eso, el tema de la discapacidad psicosocial, que muchos de nuestros compañeros, porque los emprendimientos nacen en los hospitales públicos, está cruzado también con vulnerabilidad económica y social.
1: Sí, obviamente, claro.
0: ¿Cierto? Loco y pobre, para decirlo.
1: Escúchame, ya que me diste el pie, Mariana, ¿cómo viven, cómo vivieron y cómo siguen viviendo todo el incidente que se dio alrededor de la ANDIS?
0: Federico.
1: Hola.
0: Dios, ahí se escucha.
1: Ahí te perdí un poquito.
0: No, a ver, ahí.
1: Ahí perfecto.
0: Federico Bejarano, a partir de todo su trabajo como impulsor de la huella, de la primera cooperativa, porque la huella nace en el 2006 y se cooperativiza en el 2013. O sea, digo para contar los años, ¿no? De experiencia y de ir pensando todo ese trabajito. Hoy decía a mis compañeros, justamente porque les contaba que iba a estar el mundo hormiga y hablamos un poco de las hormigas, estuvo muy bueno. Les decía, ese trabajito de hormiga que venimos haciendo, entonces, ay, pero la organización de las hormigas, ¿cómo es? Hicimos un pequeñito debate con respecto a cómo se organizan las hormigas. Yo les admiro la capacidad de trabajo, lo decía yo.
1: Claro.
0: Y que vamos despacio, pero lento, pero seguro. La huella nace en el 2013, tiene todo un camino recorrido, y en la gestión de gobierno anterior a este gobierno, fue convocado para trabajar en la Agencia Nacional de Discapacidad, porque en ese momento su director era Fernando Galarraga, una persona con discapacidad. Me habían dicho los compañeros que era la primera vez que una persona con discapacidad ocupaba la dirección de la ANDI.
1: Ajá.
0: Eso me dijeron los compañeros. Y crearon el área de cooperativismo, que eso fue muy bueno, porque por ley, vos tenés la ley de cupo, yo aprendí esto, ¿no?, en este camino y al lado de Federico, y mira, quien prologa el libro, El Porvenir, tenemos dos prólogos muy, muy hermosos, de dos compañeros muy queridos, uno es César Basáñez, que es el gerente de Cooperar, que prologó el libro, que dice la cooperativa sana, realmente que sí, esa es la idea que tenemos. Y prologó el libro Juan Pablo Ordóñez, él es máster en todos los temas de discapacidad, es abogado, sabe un montón Juan Pablo, y fue director de inclusión de la ANDI en la gestión anterior. Y es quien convoca a Federico porque crean en la dirección de inclusión el área de cooperativismo. Exactamente, porque vos tenés por ley, la ley de cupo, que es el 4%, se debe cumplir en los organismos públicos, o sea, la obligación la tienen los organismos públicos, y deja de contar. Porque había por ley un cupo establecido para las empresas privadas, que yo me enteré, me comentaron ahí informándome un poco, que ese cupo fue retirado, fue anulado en la época de la dictadura. O sea, las empresas privadas no están obligadas por ley. El Estado sí, el 4%. Y tuvieron, digamos, esta muy buena idea de crear el área de cooperativismo y pensar que necesitamos a nivel de políticas públicas para que esto sea posible en el cooperativismo. Y ahí surge unos convenios entre Cooperar e INAE que se firmaron para poder trabajar todo ese tema, y en ese momento se creó la Comisión de Discapacidad de Cooperar, de la que formamos parte. Y se sigue trabajando. O sea, esa comisión nació con ese convenio, y nosotros al día de hoy la mantenemos, donde forman parte de la comisión distintas federaciones, cooperativas, dos cooperativas de inclusión, y se sumó Mar del Plata, la Universidad de Mar del Plata. Seguimos trabajando. Era ANDI e INAE. Viste que tampoco es tan fácil crear políticas públicas.
1: No, por supuesto.
0: Estoy contento con que hay compañeros y compañeras que van a ocupar ciertos lugares y ciertos cargos, y después, bueno, la burocracia estatal y la lentitud. La cuestión es que se han avanzado en algunas cosas, digamos, Federico recibía consultas, asesoramiento, y todo ese equipo que formaba parte de inclusión cooperativa, digamos, en el sector cooperativo, menos una compañera que seguimos ahora amiga y que ella también es especialista en discapacidad visual, a ella la desvincularon porque era una de las contratadas, hacía muy poquito que había entrado, pero el resto de dos personas que estaban en esa área de inclusión cooperativa siguen estando, y Federico sigue estando. Y la verdad que es difícil porque yo escucho de otros compañeros de otras de otros organismos públicos, que no hay una bajada de línea clara del trabajo, digamos. Sacaron la dirección de inclusión. En este nuevo organigrama no existe la dirección de inclusión. Hay una dirección general que no me acuerdo ahora cómo se llama, porque es secretaría ahora, ANDI. Pero vos pensás que está en salud.
1: Sí.
0: En el Ministerio de Salud. La dirección de inclusión la sacan y no hay bajada de línea de tampoco les prohíben, ¿entendés? Pero no es que nadie vino a decirle a Federico no trabaje más con cooperativas, sigue recibiendo a la gente, en lo que puede asesora. Hay un tema que estamos trabajando mucho y que somos muy, muy atentos y atentas, que es la incompatibilidad del monotributo, perdón, de la pensión no contributiva con monotributo y con trabajo formal. Como todos sabemos, y quienes escuchan este programa seguro lo saben, para formar parte de una cooperativa tenés que ser monotributista. Porque en rigor de verdad nuestras cooperativas, que eso es un poco lo que explico en mi artículo, son cooperativas de trabajo, pero a la vez tienen una especificidad, porque tenemos un sujeto, como aprendimos con Eliana Villagra, ella lo explica en el libro y lo explica muy bien en cada presentación, hay un sujeto de derecho diferente, que es la persona con discapacidad. Sujeto de derecho quiere decir que hay normativa nacional e internacional que protege, digamos, a ese sujeto, que son las convenciones internacionales a las que nuestra Constitución suscribe. Eso lo aprendimos con Eliana. Persona con discapacidad, porque está la convención, mujeres, niños, niñas y adolescentes y personas mayores. Uh-huh. Eso siempre recalca, no hay, el trabajador autogestionado no es un sujeto de derecho, porque no existe la figura del trabajador autogestionado. Yo me acuerdo, estuviste bien en la presentación, hace muchísimos años, y ya estoy un poco grande, hace muchos años que estoy en el sector, y yo me acuerdo de discusiones, de presentaciones de algunas federaciones que querían presentar el estatuto del trabajador autogestionado que después no prosperó. Pero yo me acuerdo de eso. Entonces, las cooperativas de inclusión son diferentes a las cooperativas de trabajo en varias cuestiones, esa cuestión de tener un sujeto de derecho con discapacidad. Son personas que necesitan apoyo, como lo establece la convención. Nuestras cooperativas son cooperativas de multiactorales. Podemos tener distintos tipos de asociados. Se puede asociar a una cooperativa de inclusión, el municipio, el hospital, el Banco Credicop, si quisiera, porque necesitamos apoyo. Otra cooperativa se puede asociar. Las personas con discapacidad, para poder llevar adelante su vida e ir teniendo autonomía, necesitan apoyo. En las discapacidades motrices o físicas se ve más fácil el apoyo. Una persona ciega necesita o un perro guía o un bastón blanco. Una persona que no puede caminar necesita una silla de ruedas. Esos son apoyos. Bueno, los apoyos en las personas con discapacidad somos las personas mismas. Los trabajadores del campo de la salud mental. Puede ser la familia, puede ser el equipo tratante, puede ser una T, puede ser otro compañero en la cooperativa, bueno, con la particularidad de que cada persona es singular, entonces no podemos estandarizar los apoyos. Por eso es mucho más complejo el tema de psicosocial.
1: Mariana, ¿cómo impacta el intento de modificación de la ley de salud mental en las cooperativas?
0: La ley de salud mental en su artículo 11 nombra, lista los dispositivos sustitutos. Y uno de esos dispositivos sustitutos es la cooperativa de trabajo. En el proyecto que manda este gobierno de reforma de la Ley Nacional de Salud Mental en el artículo 11 los borra. Por lo menos nosotros desde el cooperativismo nos agarrábamos así con uñas y dientes al artículo 11 porque aparecía la palabra cooperativa. Viste que los cooperativistas tenemos que estar todo el tiempo nombrando la cooperativa existe, che, pongan que eso también es una cooperativa, no pongan otro. Cuando nombran las organizaciones, el tipo de personería jurídica, no aparece la cooperativa, bueno, es un laburo que hacemos constantemente en lo que tiene que ver con salud mental, lo mismo, ¿no? Tenemos que estar nombrando cooperativas todo el tiempo, el artículo 11 las nombra y ahora no, las saca, no nombra ningún dispositivo sustituto, no lo nombra, o sea que queda así como librado, como dice un compañero abogado, a la reglamentación que pueda hacer cada provincia, cada lugar, cada jurisdicción. Porque lo dejan todo librado, a cada provincia y a las familias, el nuevo proyecto. Y a partir de ahí nosotros empezamos a pensar con un equipo que es un poco el equipo del libro, que estamos ahí como formándonos como equipo del libro, más otro compañero que no escribió, pero que es abogado, Pablo Rodofili, que es de FAES, igual que la palabra de esta deriva FAES, empezamos a pensar una propuesta, un proyecto para la implementación de la ley. A ver, como dice él, esto que nosotros hicimos es un documento que a vos se lo pasé, que está disponible, que lo estamos compartiendo, que estamos pensando en alguna actividad para debatirlo con el resto.

0: de las cooperativas de inclusión con el resto del campo de la salud mental, es un intento de acercar a las partes en disputa, dice él, sin sacrificar lo bueno de la ley vigente. A ver, estamos haciendo una propuesta nosotros con este equipo para que poder crear los dispositivos sustitutos, una red comunitaria, dispositivos sustitutos del manicomio, decimos. Y que las cooperativas, creemos, estamos convencidos, que es la organización ideal, digo. Es una organización democrática, todo, ¿no? Los socios, el voto es igualitario, genera autonomía, enseña autogestión. Bueno, ahora vamos por la paz, ¿no? Es el lema de este año de las cooperativas, construyen un mundo de paz. Digo, hay ciertos valores y principios que las cooperativas tienen que van en línea con los derechos que pensamos desde el campo de la salud mental. Entonces lo queremos poner a discusión, porque también hay que decir, y creo que este momento lo amerita, también hay que decir que ha habido muchas complicaciones con la Ley Nacional de Salud Mental que exigen que la revisemos sin que pierda la esencia la ley, que es lo más importante, que es todo el paradigma de los derechos humanos. Pero ¿cómo pensar la implementación? Se ha criticado mucho a la ley en ese sentido, ¿no? Todo en nuestro campo, digo, los que estamos de este lado, por decirlo de alguna manera, los que estamos de este lado de la mecha, también tenemos que animarnos a debatir, porque durante muchísimos años no se ha terminado de implementar, compañeros que todavía siguen diciendo hay que implementar la Ley Nacional de Salud Mental, una ley del 2010 reglamentada en el 2013. Los manicomios no se cerraron, se siguieron abriendo clínicas monovalentes, ¿no? Psiquiátricas, que la ley lo prohíbe. A mí me gusta más que hablar de cierre, me gusta hablar de transformación de las organizaciones, de los manicomios, de instituciones totalitarias, ir transformándolas desde adentro. Así que bueno, ahora estamos en ese sentido. Me parece que ese documento nos permite dialogar hacia los que quieren reformar esta ley y dialogar también hacia el interior del campo de salud mental. Y ver que surja, ¿por qué no?, una red comunitaria y ver qué pueden aportar las cooperativas junto con otros dispositivos a lograr esto, ¿no? Que la persona cuando sale del manicomio tenga trabajo, tenga vivienda, tenga una vida en comunidad.
1: Buenísimo, Mariana. Te queremos agradecer un montón la comunicación, tu claridad y tus palabras y tu tiempo para charlar y compartir este rato Mundo Hormiga.
0: Un gusto, un gusto.
1: Un saludo grande.
0: Un abrazo grande, Walter. Muchas gracias. Saludos a todos y a todas.
1: Gracias a vos.
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1: Muy bien, chicas, chicos, chiquiles, continuamos con el Mundo Hormiga y queríamos contarles la historia de la diplomatura que tiene una nueva edición. Diplomatura de la UTT vinculada a la soberanía alimentaria, la producción agroecológica y bueno, está ya todo lo que sabemos, los bioinsumos, ¿no? Un montón de cosas vinculadas como a las temáticas de las organizaciones productoras de alimentos en el marco de la economía social, la agricultura familiar y el cooperativismo. Así que estamos en comunicación telefónica con Agustín Suárez, él es referente técnico de la Unión de Trabajadores de la Tierra y con el que nos dijeron que había que hablar para que nos cuente cómo es la historia de la diplomatura y la actualidad. Agustín, ¿qué tal? ¿Cómo te va? ¿Cómo andas? ¿Todo bien?
4: ¿Cómo estás? ¿Cómo andás? ¿Cómo andan?
1: Gracias por atendernos, Che. La diplomatura nace el año pasado, ¿verdad?
4: Sí, nace el año pasado con, bueno, la UNAJ, la Universidad Arturo Jauretche, la UTT, veníamos en su momento en diálogo con la idea, compartiéndola a principio del año pasado, y por suerte a mitad del año pasado ya teníamos la propuesta aprobada a través de todas las instancias más burocráticas de la universidad, y pudimos hacer las primeras experiencias en distintos municipios, porque vino también impulsada con un financiamiento de un programa de provincia de Buenos Aires. Entonces pudimos darle marcha y lo hicimos en el municipio de San Vicente y en el municipio de Berazategui. Ahí entonces, en conjunto con las respectivas municipalidades, y llevamos adelante las primeras propuestas, que en ese caso estuvo por ahí más orientado a un público general, que estaba interesado, como ahí contabas un poco, en la agroecología, en la producción, en compartir, en aprender un poco más. Así que fueron dos experiencias muy positivas, ancladas a los territorios, porque también les fuimos dando vuelta en función a lo que los municipios proponían y las necesidades de cada par. En Berazategui tuvo un carácter un poco más, más cerca de la universidad, participaron más también de la Universidad de Varela, y en San Vicente tuvo un carácter un poco más ambiental, porque está toda la problemática de la... así que estuvo bueno. En esta ocasión, en este año, la diplomatura, o en esta primer diplomatura de este año, la vamos a estar haciendo directamente en la... también con la universidad. Arranca ahora, la semana que viene, y va a estar orientada fuertemente a productores de la zona.
1: ¿A productores de la organización y por fuera de la organización?
4: Exactamente, sí, abierta a la comunidad, pero pensada fuertemente para productores, que era por ahí la idea original. Y productores que hagan agroecología o que estén interesados en saber qué es eso, estén utilizando algunas prácticas agroecológicas y quieran aprender y compartir un poco más. Así que ese es un poco el espíritu y la idea, y como te decía, vamos a estar arrancando ya la semana que viene.
1: Tienen la particularidad de que no se cursa en la universidad. Contás que se cursa en distintos lugares, en distintos municipios. Concretamente, ¿cómo es la cursada en lo práctico?
4: Tal cual. La idea es, como otra de las características, es intentar es acercar la propuesta lo que más se pueda a los territorios. Así que por eso fue bien recibida, como te decía, el año pasado en los municipios, y ahora que se va a estar cursando directamente en una de las sedes de la organización, o sea, bien en el sector, metido en el sector Quintero. Así que eso nos parece que es interesante, más allá de que obviamente estén pensadas visitas y que una de esas visitas sea a la universidad, para que se pueda, los que no conozcan, puedan conocer la universidad y ver de cerca el mundo más académico, si se quiere. Pero bueno, del día a día, mucho más llevadero si se hace cerca de la casa, y por eso está pensado para que sea en su momento en los municipios, o ahora en la sede de la organización, que está rodeada de los productores. Así que esa es otra de las propuestas metodológicas. Y después, como otra de las ideas que estamos llevando adelante, a ver, diplomaturas en agroecología hay muchas, claro. Muchas universidades, por suerte, lo vienen llevando adelante. Capaz que la propuesta acá, más allá de que se esté dictando en lugares más cercanos o más anclados en los territorios, la otra particularidad que tiene es que muchas de las clases están llevadas adelante por los propios productores que ya vienen con experiencia, productores que nosotros nos consideramos técnicos, por formarse, por hacer agroecología todos los días. Entonces parte de las clases la van a estar llevando productores de la organización, con la tecnología campesino a campesino, que están desarrollando ya hace más de una década, y que le da una cuestión del saber cotidiano que es un aporte más, ¿no? O sea, hay docentes académicos que le dan la parte más de rigor científico, si se quiere, y

0: una parte más del lado de los productores, del saber cotidiano, que nos parece que lo lleva a la realidad, al día a día, a probar distintas cuestiones y ver qué funciona y qué no, que bueno, que lo hacen en este caso, sobre todo ahora, que está pensado para los propios productores, que bueno, puedan rápidamente salir de esas clases y empezar a probar, que es lo que nos parece que le da un plus a la propuesta, y que realmente el productor pueda animarse a hacer las primeras prácticas, o los que ya vienen con eso, o validarlo, fortalecerlo, darle un valor a lo que ya el productor viene haciendo. Son propuestas cortas, uh-huh. Tres meses, entre 3 meses y 4 meses, y bueno, emite el certificado, el diplomado, la universidad, que como te decía, le da valor a un valor más a lo que se viene haciendo.
1: Ah, esto que tiene que tener secundario y esa cuestión.
0: Exactamente, sí. No salió tener secundario ni nada, simplemente tener ganas ahí de compartir lo que uno sabe y de aprender. Y lo que te decía es que es gratuito, que por ahí uno no lo dice, pero en uh-huh. estos tiempos sí, está parece. Bueno remarcarlo, porque es una propuesta también desde la universidad, desde las organizaciones del territorio, y que se logran es un aporte más a la formación, y en este caso vinculado a la agroecología.
1: La gente se engancha, che, teniendo en cuenta el contexto y el panorama, que no es fácil.
0: Hay una necesidad de formación que está todavía mucho en todas las que hicimos, hubo mucha participación, muchísima participación, y no solo eso, sino que se mantuvo, porque uh-huh. es común por ahí que se inscriban 50, 60 personas y que terminen 20, claro. Y la verdad que, no sé, en el caso de San Vicente se anotaron 80, terminaron 50 y pico, uh-huh. En el caso de la CTI se anotaron cerca de 40 y terminaron poco más de 30, o sea que no solo que había interés, sino que se mantuvo a lo largo de las clases. Y ahora en la próxima, en la UTT, estamos cerca de los 30 también, así que, bueno, veremos cómo se desarrolla. Y después la idea, la propuesta es que esto siga, ¿no? Que esta idea esta propuesta de diplomatura siga, así que se está hablando también con más municipios, gente que, bueno, va escuchando y les va interesando y va preguntando, así que es una idea que se va multiplicando.
1: Está bien, o sea que el municipio acá cumple un rol también tienen base en los municipios la propuesta.
0: Sí, totalmente. Siempre que está anclado al territorio nos parece que es una propuesta que suma, y lo ven así, los actores del territorio lo ven así, por eso consultan, preguntan, y tenemos la posibilidad de ir llevándolo a distintos lugares.
1: Claro. Agustín, te queremos agradecer un montonazo la comunicación. Y bueno, todos invitados, todos los que escuchan el Mundo Hormiga, a participar también.
0: Totalmente, ahí en la universidad, a través de la universidad, uh-huh. Se pueden anotar si los que están interesados, los que más o menos vivan cerca de Olmos y esa parte, más que bienvenidos. Seguramente
1: ahí haremos en Olmos, más adelante, ¿no? La sede virtual. De Olmos de la UTT.
0: Exactamente, ahí va a ser físicamente la cursada todos los viernes después del mediodía, y bueno, y los que vivan un poco más lejos seguramente estaremos haciendo algo virtual para más adelante, así que también puede ser otra posibilidad.
1: Claro, porque esto también es parte de los trayectos formativos que ustedes realizan desde hace mucho tiempo, ¿no?
0: Exactamente, sí, tal cual. Es mucho de lo que ya venimos haciendo, pero le damos el valor de... Uh-huh. de estar articulándolo luego con una universidad, con lo que eso implica, y que la propia universidad emita el certificado, ¿no?
1: Muchísimas gracias, Agustín, y un abrazo grande.
2: Más música en Mundo Hormiga, chicles, más música en Mundo Hormiga, chicles, más música en Mundo Hormiga, chicles. Profesora Zoema Montenegro hace Caminante.
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1: Y bien, chicas, chicos, chicles, hasta acá fue el Mundo Hormiga de esta fecha, de esta batalla, de esta nueva epopeya radiofónica que hacemos con los compañeros y las compañeras de FM La Tribu de Buenos Aires, de la Cooperativa de Comunicación Uaití, en Mundo Hormiga, para más de 30 radios de toda la República Argentina, que nos hace tan felices que sea de esta manera. ¿Gustó? ¿No gustó? Bueno, veremos la semana que viene de intentar hacerlo cada vez un poquito mejor. Les recordamos, y que nos hace muy interesante, que ustedes manden información al 11-3271-5961 en cualquier momento, en cualquier lugar del planeta Tierra, porque nosotros se la devolvemos como producto radiofónico. 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Llamen, escriban, manden propuestas y ahí nosotros las trabajamos. Les iba a decir que tenemos que cuidarnos mucho de nuestra estupidez con la mano y de nuestro barro con los pies, como decía el artista musical. Y también cuidarnos de los y las que le toman la leche al gato y a la gata, como decía el artista deportivo. Les decimos que hagan música y hagan radio, porque son dos de las epopeyas más maravillosas que tiene la historia de la radiofonía argentina. No se olviden, háganlo también en cualquier momento, en cualquier lugar y con quienes deseen. Y también de decirles que se les quiere de manera cada vez más intensa. Pasamos la gorra radiofónica por los tiempos en los que nos toca vivir. Ahí tenemos un cafecito.app/mundohormiga, cafecito.app/mundohormiga, cafecito.app/mundohormiga. Entran ahí y bueno, el mendrugo que puedan será bienvenido para estas flacas arcas de Mundo Hormiga. Che, si quieren ir al reservorio paleontológico de Mundo Hormiga y encontrar todos los programas de los 8 años consecutivos que venimos llevando al aire esta producción de una hora de economía social, agricultura familiar y comunicación comunitaria, vayan a ebooks, vayan a Spotify y ahí lo van a encontrar. Meten los deditos y sacan el programa que quieren, en el momento que quieren y de la manera que quieren, chicles.

0: Hicimos este programa, profesor Darío Aranda, profesor Mauro Lima, profesora Paula Prati, profesor Manuel Barrientos, alumno Walter Isaía. Nos vamos a estar encontrando la semana que viene, una vez más, para hacer otro capítulo tenaz del Mundo Hormiga. Se los quiere mucho por ser parte de esta comunidad que integra el Mundo Hormiga. Y sean felices, aunque sea, busquen la manera de encontrar algo que les guste, no dejen de hacerlo, sean felices, porque la tenemos que dar vuelta a toda esta historia chicles de una vez. Basta de andar tirado por los rincones, vamos a darnos alegría, felicidad. Y con un poquito de calentura también y bronca, construimos de nuevo una nueva y gloriosa nación, como dice la canción. Che, nos encontramos la semana que viene, les mandamos un abrazo enorme y se los queremos muchísimo, por ser parte de la comunidad de Mundo Hormiga, que vive el Mundo Hormiga.
1: Hay un futuro en el que todos seremos hormigas comuneras.
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Gracias, gracias auténticos.

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0: Valentino Oliva.
1: Gracias.

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1991, en plena crisis matrimonial, desplegó en el arte la introspección que le volvería un hit de la radio, algo que realmente al flaco le importaba poco. The Peluzón of Milk, seguir viviendo sin tu amor.

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1: Cinco de la tarde en punto, allá en Shenzhen. Y mientras amanece en la Argentina, les decimos buenas tardes, China.
2: 6 de la mañana en punto de este lado del mundo. Y así les digo buen día, mañaneras, mañaneros, a ustedes que están arrancando este día jueves con nosotros.
1: Sí, es 18 de junio del 2026 y estamos empezando una nueva mañana juntos en Radio LED y para todo el mundo.

0: medidas de desinversión contra Clarín y además del acuerdo de paz que se conocieron los acuerdos que firmó Donald Trump, todo eso y mucho más.
1: Vamos a hablar también de la denuncia que recibió Mercado Pago de parte de la Asociación de Loterías, que calificaron de ilegal el PRODE dentro de la aplicación, y de la polémica por la publicidad de apuestas con la imagen de Diego Armando Maradona, creada con inteligencia artificial y autorizada por la familia.
0: Atención con la agenda política.
2: Hoy vamos a hablar de Adorni, que ganó tiempo en el Senado, aunque la oposición y los aliados le dieron un ultimátum.
0: Y el Mundial desde Kansas.
3: Vamos a darle la primera fecha de este Mundial, las sorpresas, los que defraudaron, quienes cumplieron, lo charlamos en un ratito.
0: Todo eso y más. Buenos días. Bienvenidos.

0: no somos lo mismo que los que vinieron antes.
1: Uy, abrimos con David Bowie. Buen jueves para todos. Esto es Buenas Tardes China. Saludo a Yamila Segovia.
2: ¿Qué tal? Buen día, Gerestracha. ¿Cómo estás?
1: Bien, ¿vos cómo la llevas?
2: Bien, muy bien.
1: Me gusta. Buen día, Débora Durieta, ¿cómo andás?
3: Buen día, Jairo Estracha, ¿cómo va?
1: Bien, contento de estar acá. ¿Vos?
3: Bien, con un poco de sueño, pero feliz también.
1: ¿Con sueño o con sueños?
3: Con sueños, muchos, muchos.
1: Buenas madrugadas en Kansas. Agustín Castro, ¿cómo andás?
4: ¿Cómo va, Jairo? ¿Cómo andan, chicos? ¿Todo bien?
1: Bien, otra vez. Te voy a saludar de vuelta con el, para que me respondas con el tono mundial. Yo sé que son las 4 de la mañana. Buen día, Agustín Castro, ¿cómo andás?
4: ¿Cómo va, Jairo? Buen día, ¿todo bien?
2: No le dan más la voz y le quedan 30 días.
3: Sí, me preocupa eso.
1: Che, hace una semana estabas en el aeropuerto. ¿Ya te comiste una semana de mundial?
4: Sí, yo me comí una semana de mundial. Me quiero morir, no lo puedo creer.
1: Bueno, disfrútalo. ¿Cómo la estás pasando? ¿La podés creer?
4: Nada, la estoy pasando re bien y por momentos no, la verdad por momentos no lo puedo creer, pero estoy re contento, la verdad.
2: Encima lo veo en los videos que va, y en las historias que va subiendo y digo, está muy relajado, está como muy instalado ya, digamos, ya está, o sea, ya es un pibe de Kansas.
1: No, y aparte está manejando el inglés, hace entrevista en inglés.
4: Está en mi casa esto.
1: Esto es tu casa, ahora cuando te vayas el 21 a Dallas vas a extrañar Kansas.
2: Sí, sí.
3: ¿Cómo
2: sí,
3: es el gentilicio? Cansado no debe ser. Cansino, ¿cómo es?
1: ¿De Kansas?
2: Canseño.
1: ¿Canseño?
4: ¿Canseño?
3: Cansado, no, no sé.
1: Ya nos va a informar Santi Kalinowski en algún momento.
3: Ah, es verdad.
1: Pero está hecho un canseño, ¿eh? Mirá cómo maneja Agustín Castro por las calles de Kansas. Fíjate.
3: A ver.
2: Cansano.
1: Mirá. A ver.
5: Chicos, manejando por primera vez en Kansas City, ¿eh?
1: ¿Quién
5: sos? Primera vez en Kansas City. La
1: escuchalo.
5: Pato. Miren lo que va a pasar ahora, ¿eh? Pero hay un stop. Tac. ¿Verdad?
1: Ay, frenó
5: y
1: el stop.
5: Ahora doblamos. Che, lo bien que manejo. ¿Vas a decir algo, Pato, de lo bien que manejo o no?
6: No voy a decir nada. ¿Estás mirando el mapa?
5: Sí, estoy mirando el mapa.
6: ¿Qué? No me parece que estés mirando el mapa.
3: La madre.
5: Bueno, no estoy manejando también, la verdad. Estoy muy mal acostumbrado a Argentina, ¿eh? 3 cuadras que agarré el auto y estoy mal acostumbrado.
1: Le dice, che, si estás manejando bien, tirate porque tenés que doblar. ¿Qué se siente, Agus, manejar en las calles de Kansas?
4: Mira, ayer por primera vez manejé el auto solo. Solo.
2: ¿Y?
4: O sea, anduve bastante, manejé bastante, media horita, un poquito más todavía, solo. Y porque Pato me prestó el auto. Y la verdad es que no, me gusta, es otra cosa, se maneja como muy. La gente es demasiado correcta para manejar acá. Manejamos mal nosotros, ¿viste?
1: ¿Por qué? ¿Qué pasa? ¿Frenás en los semáforos para que pase la gente caminando sin semáforos, frenás en las esquinas?
4: No. No, me refiero a que la distancia que tienen que haber obligatorias como entre auto y auto, que es como una distancia así o sí bastante prudente.
2: Sí, obvio.
4: No sé, esto que justo se ve en el video, pero es cierto que el stop no viene absolutamente nadie y sí o sí tenés que frenar igual aunque no venga nadie. No sé, el tema de las velocidades, de verdad no te podés pasar porque te cae la multa y acá te cae la multa en serio, entonces tenés que estar muy atento a eso. Es distinto, la verdad.
1: ¿Quién te ha visto y quién te ve manejando por las calles de Kansas?
2: Va a venir más responsable cuando maneje acá.
1: No, ni a gancho.
3: Adulto, bien.
1: En un momento te relajaste, pusiste codito ahí, codito en la ventana, diciendo...
2: Ahí está, codo en la ventana.
1: En un momento la canchereaste, no, sí, la verdad.
4: No, la canchería poniéndome una canción, me puse un tema de reggaetón mientras manejaba y dije...
3: Hizo el gesto del temón.
1: Claro, vos dijiste, esta es la mía.
2: Se sintió en una peli.
1: ¿Qué pusiste? ¿Qué tema pusiste?
4: No, un tema viejo, uno de Thalía con Maluma, pero me gustó.
2: Thalía con Maluma.
1: Y ahí por las calles de Kansas escuchando Thalía y Maluma. ¿Sabes qué?

0: Vamos a hablar de rap.
1: Este viernes de rap de Thalía y Maluma para tu cabeza en Kansas.
0: Canciones de Thalía, de Maluma y la
2: bueno,
0: canción
2: entonces,
0: juntos.
2: Tienen que poner desde esa noche entonces.
0: Ah, ¿no? Desde esa noche, nanana, ese.
2: Qué temor. Ah.
1: La está reviviendo en Kansas, ya no sabe si juega a la selección.
0: No,
1: si
0: sabe,
1: está...
0: no sabe.
1: No le importa nada.
0: Si es un corresponsal de salud, de económico, sí.
1: Muy bueno, muy bueno. Agustín Castro en Kansas, primera escala de la cobertura del Mundial con la comunidad, haciendo de las suyas, viviéndola. Mientras tanto, acá en Buenos Aires y alrededores,
0: sí.
1: ¿Qué temperatura?
0: Bueno, acá tenemos 11 grados una décima de temperatura, 80% la humedad, el cielo está despejado. Y para hoy, para este día jueves, una máxima de 13. Pero atención porque va a estar nublado y porque pronóstico de lluvias aisladas para la tarde-noche del día de hoy en un 50, 60, 70% de probabilidades, depende la hora, pero te digo que a partir del mediodía ya empieza a subir esta probabilidad de precipitación. Va a llover sí o sí, te digo que cerca de las 3 de la tarde hay un 50% de lluvia y a las 5 en un 75%. O sea que hoy se larga sí o sí. Aparentemente este tiempo inestable va a continuar hasta las primeras horas del día viernes, por lo menos hasta las 2, 3 de la madrugada. Después mejora ya con cielo ligeramente nublado el día viernes y también refresca porque cambia el viento. Las mínimas para el fin de semana entre 6 y 7 y las máximas 15.
1: Ahí vamos, subí la música. Es jueves. Estamos en pleno desarrollo del Mundial. Ya jugaron todos, ¿no, Agus?
2: Sí, ya jugaron todas las selecciones, ya terminó la primera fecha. Así que está bueno hacer como un balance de quienes estuvieron bien, quienes estuvieron mal, porque algunas defraudaron, otras sorprendieron. Así que nada, después en un ratito lo charlamos. Pero o ya sea, jugaron todas.
1: Ya empiezan a jugar los segundos partidos todas las selecciones.
2: Exactamente, sí, hoy arranca todo otra vez.
0: A propósito de eso que dicen, para los que estamos jugando el PRO de la página Buenas Tardes China,
1: sí.
0: Los que hayamos completado solo la primera ronda, o sea, los primeros partidos, hoy ya hay que volver a completar la segunda
1: claro,
0: partido.
1: Si claro, completaste por ronda, por eso. Tenés que estar atento. Sí.
0: No completé por ronda, seguro otros también.
1: Así sigue que, primero bueno, Pendra y de Adorni.
3: No.
1: 17 puntos, al COVID segundo, Maruca segundo. Yo estoy recortando, cuidado que ya estoy 2.20.
3: Necesitamos las sábanas de Adorni ahora.
1: Sí, atención, estoy... 2.20 estoy, ¿eh? ¿Vos qué supuesto estás?
3: Ay, espera que...
0: Yo estoy 177.
1: Ahí bueno, va ganando Yami en la
3: atención,
1: corta
3: ¿qué
1: acá.
3: Puesto vas vos?
1: 177 Yami, 2.20 sí, yo.
0: A mí me aparece 177 en uno. No sé, acá hay otro.
3: Vos tenés algo raro ahí, Yami.
1: No, yo ya le mostré, pero... No.
3: Bueno, yo voy...
4: Sí, Nacho está 18.
1: ¿Qué? ¿Nacho está 18?
5: Puesto 18.
1: ¿Cuál es tu nombre?
5: CM Bostero.
1: CM Bostero, está 18. Muy bueno, está por arriba de Cande y de Ferretongo.
0: Mirá, posición global, 177, 633.
1: Bien, excelente.
3: Yo voy 64, atención que voy re
0: 64.
3: Re bien.
1: Muy bien.
0: No puede ser.
3: ¿Cómo que no puede ser?
1: La Corajuda va 47.
3: ¿Cómo 47?
0: ¿Dónde? ¿Para dónde
1: acá,
0: está?
1: ¿Qué ves, en clasificación, en
0: clasificación.
1: ¿No? Ahí al lado.
3: Ah, yo miro en otro lado.
1: Pro de chino, gente de acá, en clasificación. Ese no me sé, copia, se fija la tarea.
0: No, porque para yo.
3: No, estamos mirando en otro lado. Entonces.
0: Tenemos tres lugares distintos donde ver.
1: No, no es tan difícil. 6 de la mañana, 11 minutos, juegan al pro de chino. Estamos escuchando un poco más de David Bowie en el día del sushi. Saludamos a todos los fanáticos del sushi.
3: Que manden.
1: Que manden o que consuman o que lo recuerden, en el mejor de los casos. Hay que ver si después Maga de Castro se anima a sostener la apuesta que dice que ella va a hacer, la promesa que dijo que va a hacer para que Argentina salga campeón. En un rato le preguntamos si se arrepintió o si lo va a decir al aire. David Bowie y venimos.

0: Exacto, ese es nuestro tema, Mirta.
1: Sí,
0: el de Miley Cyrus. En realidad tiene varios significados. Es cuando alguien te da una vuelta y media.
2: Eso tiene 340.
0: Pero además tiene otra explicación.
2: Tiene una explicación.
0: Con las tres reformas de las tres generaciones. 180 por 3, ¿cuánto da? 540.
1: Son raros ustedes,
3: En un país donde todos hablan chino, a las 6 de la mañana, buenas tardes, China.

0: 12 minutos, buenos días. Vayan pasando, bienvenidos. Esto es Buenas Tardes China. ¿Qué temperatura dijiste, Yami?
1: 11 grados, una décima. Muy divertido el PRODE. 11 grados, una décima. Tenemos para hoy una máxima de 13 con pronóstico de lluvia.
0: 2.20, estoy Lenny Kravitz, arriba de Morsa. Arriba de Morsa, aunque con los mismos puntos que Morsa. Sí. Está Fantasma por ahí. Está Pendrive de Pobre más abajo. Tenemos todo tipo de
1: participantes. Estoy 144. Al lado de Bettina Bulgaroni, ¿qué sos vos?
0: Sí, que es...
1: Estoy arriba, Mel. Vos sos 145.
0: No, sí, Maga de Castro,
2: me parece que soy 178.
1: No, estás 145.
0: ¿Vos cómo te llamas, Maga?
3: Yo abandoné porque me iba muy mal y en tanto me distraje.
1: Sí, ah, sí, perdón. ¿Pero qué completabas, partido a partido?
3: Sí, más o menos. Pasa que no, al principio tuve un problema, no pude recuperar la contraseña y eso.
1: Oh. Ah, te liquidó emocionalmente.
3: Sí, me liquidó emocionalmente.
0: Bueno, en un rato seguimos con el PRODE del Mundial. Estamos juntos en este Buenas Tardes China. Le dan like al vivo en esta mañana. Eso. Donde nos vamos a meter ahora en la playlist de actualidad. Porque hay una pregunta que iba a aparecer y apareció. Si es si los argentinos podemos llegar a arruinar nuestro fervor por la selección. Yo creo que es demasiado exagerada esa pregunta, pero es cierto que hasta qué punto se puede cruzar la política con el fervor del Mundial es por lo menos un interrogante. Pero antes de ir a lo que pasó ayer con la política y la selección y nuestro amor por Messi, le quiero preguntar a Agustín, que está ahí en Kansas y que está, entre otros momentos, rodeado de extranjeros, que cuando vos planteás Messi frente a los extranjeros, todo es ¿no? rendirse ante sus pies.
4: Sí, la gente no lo puede creer, la gente no lo puede creer. Es más, mira, si te parece, tengo un video justamente que pasé a la producción, porque los extranjeros lo único que dicen es Argentina y es Messi, Messi, Messi, Messi.
0: A ver.
4: Así que si querés, lo vemos.
5: A ver, ¿Do you like Argentina?
6: Sí.
5: Why? For Messi.
6: Sí, Messi, best ever.
5: Where are you from?
6: Bueno. India, Navin, you?
5: Agustín, I'm from Argentina.
6: Argentina, Messi, Messi.
5: Explicale a la gente por qué sos español y estás con la Argentina.
6: Messi, Messi, ese es el resumen, Messi.
5: Messi es lo único.
6: Messi es lo único.
5: ¿Hincha de qué equipo sos?
6: Del Barça.
5: Nosotros los argentinos sentimos que el Barcelona lo destrató.
0: Bueno, le
6: hace lo trataba muy bien hasta el final. Sí. Al final pues pasó lo que pasó. Ojalá volviera.
5: Bueno, y estás con la camiseta de Argentina. ¿Por qué?
7: Mi jugador favorito es Messi.
4: Es de Cuba.
8: Messi, Messi, Messi, Messi, Messi, Messi, Messi,
4: en un transporte público.
0: ¿O no? ¿Qué es?
4: Claro, en un
0: A ver, ¿cómo era ese contexto?
4: Ay, qué después del partido de Argentina, toda la gente en el tranvía cantando Messi, Messi.
0: Muy bueno. Aparte le hace caso el micrófono a cualquiera. Dice Messi, Messi, Messi.
4: Sí, Messi,
0: como,
4: Messi.
0: Ya un poco copeteado alguno también.
4: No, pará. Y pasaban autos. Autos con gente que bajaba la ventanilla y gritaba Messi, Messi, Messi. Lo único que se gritaba.
0: Bueno, espectacular. Ese es el clima del mundo ante Messi ayer. Después de sus 3 goles para empezar el sexto mundial con casi 39 años que cumple ahora el miércoles que viene. Después vamos a estar hablando del balance de la primera fecha, pero mientras el mundo está a los pies, bueno, nosotros tenemos acá, obviamente, una parte, si querés, del peronismo, progresismo, pensando si se puede disfrutar a la selección por su eventual alineamiento o no alineamiento con la política de tal o cual. Y ayer apareció el presidente de la Nación usando prácticamente a Messi casi en un posteo de Instagram como un símbolo que aplasta a los cucas. No se puede creer, dice, aparece Messi en el posteo que comparte Milei en Instagram, 3 goles, 3 gritos, y hay unas cucarachas como, no sé si gritando, pero al mismo tiempo preocupándose, y él echándoles una especie de insecticida. Todo esto es la cabeza del presidente de la Nación, también procesando la idea de que Messi está contra los cucas, así como del otro lado había gente que no se podía soltar y disfrutar porque lo consideraban a Messi alguien que estaba con Trump, por ejemplo. Para mí todo esto es lectura que no dura nada, porque el grueso de la gente disfruta de Lionel Andrés Messi sin preguntarse nada. De hecho, hay una encuesta de Jorge Giacobbe, el consultor, que la subió a su perfil de Twitter o de X, donde hay 2 tramos que quiero compartir. Primero te voy a pedir, ese es el, ¿crees que los argentinos deberíamos aprovechar el Mundial para estar más unidos políticamente? El 71,5% dice no, el mundial no tiene nada que ver con la política. Y hay un 27,3% un poco más inocente, tal vez yo estoy ahí, que dice sí, es un momento, una buena oportunidad para unirnos políticamente. Bueno, en principio ya vemos que no, que no va a ocurrir, porque hay unos que tienen una serie de reparos y porque, por ejemplo, el presidente hace explícito que él usa la figura de Messi para echarle raid a los cucas. Y después, esto me interesa más, la otra parte de la encuesta, donde le preguntan, ¿relacionás a la selección argentina con algún espacio político? Primero, tranquilidad, el 51,8%... dice no son afines a ningún espacio político. O sea, casi el 52% dice, la verdad, para mí no son afines. Y después hay un 32% que dice, no lo tengo claro, a lo que yo le agregaría y me importa nada. Entonces tenés casi un 84% de gente que se sienta y disfruta el mundial. Pero claro, nosotros vivimos de los intensos que están acá en la punta. 5,8% dice, son afines a la Libertad Avanza. Y el 6,3%, casi el mismo porcentaje, dice, son afines al peronismo. Y me imagino la cabeza de cada uno de esos porcentajes. Son afines a la Libertad Avanza, fíjate, está con Trump, fíjate, no sé, Milei lo retuitea y ellos no dicen nada. Son afines al peronismo, me imagino esa cabeza diciendo, se sacan fotos con el Chiqui Tapia, no ves que le hacen el juego al Chiqui Tapia, que está con el... Cada uno, los intensos. Pero son poquitos, son los que tienen redes sociales y los que están más manija. La gente mira el partido, se fija cómo es la picada, dónde se sienta en el sillón y ver si la pega con la cábala, y por eso la vibramos como la vibramos. Pero obviamente que la selección y el mundo del poder te generan las ganas de hacer comparaciones. De hecho, principal columnista de opinión del país, Carlos Pañi, título del día de hoy, milagros posibles e imposibles para Messi. Y dice, los estudios que indagan la opinión pública registran una nube de negro malestar que oprime a la sociedad argentina, los confiesan tener bronca suman casi 40%, los que se sienten tristes suman el 37%, es un desasosiego similar al que esas mismas encuestas comenzaron a identificar durante la cuarentena en 2020, un estado de ánimo que operó como impulso para la llegada del poder de Javier Milei. Sobre ese clima emocional se recortan los 3 goles prodigiosos de Lionel Messi contra Argelia. Hay que ponerle Messi a todo, porque también hace que se lea, y todos hemos estado ahí tratando de subirnos a lo que genera Messi y hacer una lectura política, más allá de que haya un 6% de cada lado de la grieta que lo haga. Después vamos a seguir escuchando. Agus, te quería mostrar que acá hay un consumo así de la selección y de Messi. Si es más cuca, si es más libertario, pero que el grueso de la población está gritando los goles y estamos en el modo de esos turistas de Messi, Messi, Messi, Messi, como recién registrabas vos.
4: Sí, y me pone contento, porque para mí tiene que ser así.
0: Bueno, pero ahora que te haces el de Kansas y te haces el superado, que vas manejando...
4: Ahora escuchando. Manejo escuchando Talía, ahora Maluma. Escuchas
0: Maluma, ¿cómo se llama la calle principal de Kansas?
4: No me la acuerdo.
0: Una se debe llamar Collins. ¿Esta es la canción?
4: Puede ser.
0: ¿Esta es la canción? Mirá, poné el video de Agus manejando.
1: Ahí está.
0: Ahí va Agus, mirá, escuchá.
1: Emociona.
0: Ahí suena en la
1: siesta. Mirá, lo empieza a recordar.
0: Mirá. Él se imagina, yo nací en Ituzaingó y ahora estoy acá. Mirá. Escuchá. Por las calles de Kansas, bancado por la comunidad, escuchando Maluma y Thalía. Frena donde dice stop.
1: No sé si le pagaron para esto.
0: Escuchá, y ahí va.
1: Ahí va
0: Agus. Estoy cubriendo el sexto mundial de Messi, dice, soy Agustín Castro. Mi primer nombre es Matías. Y así vas. Así ibas.
4: Sí, obvio, iba tranquilo. Con el GPS al lado, pero con el tema ese de fondo que estás escuchando. Espectacular. El aura que te da.
0: Gente, esto es Buenas Tardes China, ¿eh? 6:21 minutos, política mundial, la cobertura que recién empieza de Agustín Castro, bancado por la comunidad, con el cafecito, que ustedes pueden ir contribuyendo. ¿Cómo está el cafecito de Agus al mundial? Ya en estos días, el sábado, lo empezás a usar.
4: Claro, sí, a partir del 20 se libera todo. Espera, ¿eh?
0: Ahí lo chequea, bueno, en vivo.
4: Esto es en vivo, perdonen, no toco nada. Estábamos en yo, así que lo puse yo, 2,5 millones aproximadamente.
0: Ok, porque hay una parte, es un poco más lo que tenés, pero te come cafecito, así que cuando se libere tenemos para ir teniendo un plafón de viáticos. Gracias.

0: todos los que se van sumando a bancar a Agus al Mundial, con todas las coberturas que está haciendo espectacular en el vlog diario. Ayer subió el FanFest, hoy hay más contenido y nada, da orgullo poder tener la cobertura a lo Agus Castro mientras él va manejando así.
1: Por Main Street.
0: Por Main Street, ahí está, claro, la avenida principal. Bueno, ¿qué temperatura dijiste, Yami?
2: 11.1 a esta hora, y tenemos para hoy, ya te voy a decir, una máxima de 13.
0: Y a esta hora, el día marca que tenemos playlist de Viejas Locas.
2: Uy, amo.
0: Buenos días, bienvenidos. Bueno, a ver que suene un poquito Viejas Locas. Para los que van empezando en el tren, en el bondi, en el subte y toda la cadena china.
3: Me dejaste en la ruina. No en la ruina más.
0: Quiero meterme con la economía real porque ayer se dio algo medio casual, que es que estuve recorriendo fábricas del sector textil y al final del día recibo por Instagram y por Twitter que había alguien que me estaba tratando de localizar para mandarme material. Y cuando finalmente le respondo, era un empresario del sector textil, justamente, como si fuera una casualidad, una energía de el más allá que se conectó. Y me dice, mira, yo trabajo hace décadas en el sector textil, lo que estoy viviendo no lo viví nunca, y me da como ejemplo esto, me dice, estoy pagando el colegio de mis hijos con cheques a 90 días, que muy probablemente no los pueda levantar. O sea, me dice, esa no la viví nunca. Pero me dice, yo te escribo por esto, por lo que van a ver a continuación. Hay un proveedor en el rubro textil, vos tenés distintas fases de la cadena, alguien que confecciona remeras, ropa, etcétera, que trabaja con un montón de locales a la calle, que serían los clientes de ese proveedor. Después está el local a la calle que te vende a vos la ropa. Y me dice, tengo un proveedor que hizo un compilado con sus audios hablando con los clientes. Y me dice, le puse de fondo en un video un recorrido por comercios de, no sé si me dijo Pilar. Y escuchá vos los testimonios de qué está hablando el comerciante textil con el que le vende la ropa, su proveedor. Y cuando me manda, dura 2 minutos y pico ese, vas a ver locales, pero sobre lo que está de fondo son audios de WhatsApp que él editó. Escuchen lo que es el testimonio cotidiano de los locales hablando con un proveedor, el proveedor queriendo cobrarles, ellos viendo si le piden más ropa. El resumen enviado por un empresario textil a mi Instagram de esta manera, así resumido el momento.
4: ¿En serio? ¿Querés escuchar algo? Estoy con el pibe Adolfo. Ahora te voy a hacer escuchar algunos comentarios.
5: Adolfo, buen día. Apenas tenga, te mando, Adolfo. Estoy pidiendo plata prestada para comprar la comida. Así que bueno, cuando apenas lo que me traigan, lo que me deben, que nadie me viene a pagar, un desastre, te lo voy a pagar. Pero no tengo, no lo puedo inventar, no tengo.
6: Adolfo, es desesperante, ¿eh? Desesperante, boludo. No vendo una mierda, boludo. 60% abajo que el año pasado. Vengo con los números.
7: Hola, amigo, ¿cómo estás? No, amigo, no, porque no vendo una. Te digo la verdad, no vendo una. No sé si todavía, después del Día del Padre, no pongo el negocio a la venta, porque no, ya no quiero romper más los huevos. Así que estoy haciendo cosas chinas, vendiendo cosas más baratas por ahí, tratando de conseguir cosas baratas, porque no se vende. Mirá que me hacían falta pantalones de esos semirrectos, y ni te pregunté, porque digo, bueno, voy a tratar de buscar en algún lado que para no romperte el... Porque por ahí vos tenés un precio, tenés un costo, y no lo fabricás vos, por ahí lo haces fabricar con otro loco, y digo, por ahí busco algún boliviano o algo por el estilo que lo produzca, viste, porque un desastre, boludo, un desastre.
8: Hola, Adolfo, ya enseguida te transfiero. Che, Adolfo, mira, cierro el negocio, así que voy a hacerte una devolución, porque no tengo para pagarte. De verdad, no quiero pasar por mala gente, pero toda esa ropa que me mandaste, no la voy a poder tener, ¿entendés? Aparte tuve un problema, no quiero saber nada. No quiero que la pierdas de vender vos por otro lado y yo no la quiero tener, porque ya veo que pasa algo y estoy con la ropa esa. No quiero. Así que, no sé, esta semana no sé, porque tengo internada a mi hermana, pero la otra semana te la devuelvo.

0: si me va a cobrar, no tengo un peso, Adolfo. ¿Sabes cuánto llevo hecho hoy, el día de hoy? 62 mil pesos. ¿A vos te parece? Nunca en la historia de mis locales me hicieron 60 lucas en el día. A punto de no abrir caja ya.
1: Estos son clientes de Adolfo. Escuchá, escuchá. Y me dijo, si querés te mando más, tengo cantidad de esto.
2: Repito, esto es un proveedor, Adolfo, que está llamando a los locales para ver si quieren más ropa o cobrarle la ropa que ya les envió. Todas las respuestas que le dan la cadena de clientes entre estoy buscando la plata o cierro o no justifica ni abrir caja. Es decir, poner el local en funcionamiento tiene un costo fijo, pero después termina vendiendo 60 mil pesos por día, no paga nada de todo lo que tiene que sostener. A mí me impactó, después me dejó varios mensajes esta persona que me mandó este compilado diciéndome, estoy poniendo dos remeras por 15 mil pesos y ni así lo vendo. Me parece que de golpe es un shock. Por fuera de lo que representan las cámaras empresarias, los mensajes políticos, de gente queriendo laburar, el proveedor que le vende a los locales, el local que le vende a la gente y la cadena totalmente rota, donde acá en este caso Adolfo dice, escúchame, esto es lo que me está pasando y después habrá explicaciones, el gobierno dice aquello, lo otro. Esto es radiografía que me parecía muy importante compartir con ustedes como imagen real que nos mandan acá, Buenas Tardes China, comerciantes del rubro textil en este momento del mes de junio del 2026. ¿Alguien quiere decir algo?
3: No, ¿sabés qué? A propósito de esto de los locales que van cerrando, ayer por la tarde estaba caminando por la avenida San Martín en Paternal, pero me llamó la atención, hace mucho que no caminaba pensando o mirando a los locales, viste que a veces uno va como automático. Y observé que en lo que era el paisaje, entre comillas, y los locales, que tenían variedad, que había local de una cosa, de ropa, de zapatos, esto que lo otro, no están más. O sea, cerraron los locales de ropa, por ejemplo, y se transformaron en locales de chucherías, tipo, no sé, como si fueran los productos chinos.
2: Sí, sí, los todos por dos pesos.
3: Tipo, todo por dos pesos. Había como en una cuadra dos o tres locales de esos y nada más que eso.
2: Es cierto que habrá un cambio porque hay mucha gente comprando por Temu, por Shein, por Mercado Libre. No te llega a reemplazar, lo dicen los datos de todas las encuestas y mediciones, el volumen que se mueve en el físico, ¿no? Dame más de Viejas Locas a esta hora. Para empezar este jueves. Ayer escuchábamos que el gobierno, cuando uno hace este enfoque, se enoja y por eso está como loco con el periodismo y considera que el 95, ya 96, 97% por ciento del periodismo es corrupto, ensobrado y le miente a la gente, ¿no? Ahora, el periodismo que el gobierno destaca, por ejemplo, y que refleja la línea oficial o paraoficial ideológica, es una constatada máquina de generar fake news. El caso de La Derecha Diario ayer fue muy claro y tampoco es sorprendente. A La Derecha Diario entró un español que se llama Javier Negre, condenado en España por inventar noticias y por inventar noticias contra la inmigración. Ese es el dueño de La Derecha Diario, un medio que fundó Juan Pablo Carreira, el secretario de Comunicación Digital de el gobierno, que hoy tiene cargo, que también supo tener a Fernando Cerimedo, que fue la estratega digital de la campaña. Pero hoy la cara, el que busca los nuevos negocios, el que dice, estuve comiendo con el presidente, es Javier Negre.
4: La suerte.
2: Ahora, La Derecha Diario, el periodismo que el gobierno considera serio, publica primero y reproduce un video con un supuesto momento de un relato del Mundial del periodista Nico Hassen en el 1-1 del entretiempo o en un momento del entretiempo de Francia-Senegal. O iban 0-0, fíjate, o en el cooling break.
5: El primer tiempo en New Jersey, 0 para Francia, 0 para Senegal. Por ahora, ambos países africanos empatados. Ya venimos junto a Leandro González.
2: Dice, ambos países africanos. ¿Cuál es el mambo de toda la derecha mundial? Los negros están invadiendo Europa, hay un cambio en la población y Europa ya es África. Entonces La Derecha Diario dice, fíjate que ya hay relatores diciendo que Francia es un país africano. Todo eso es el mambo de la cabeza en la que está la ultraderecha mundial y que lo alimentan

0: Supuesto relator ya llamando países africanos porque juegan Senegal de África y Francia de Europa. Y ponen esto y lo repostea. Era un video puesto en el Instagram de La Derecha Diario y en el Twitter de La Derecha Diario. Claro, esto no era real. Pon el video real.
1: Primer tiempo en New Jersey, 0 para Francia, 0 para Senegal. Grupo I de la Copa del Mundo, nosotros a la pausa. Y ya venimos junto a Leandro Bonsante con más Mundial por eSports.
0: No hay nada de que él haya dicho ambos países africanos. Dijo 0-0, vamos a la pausa. Fin. El periodista hace un posteo, el relator, agradeciendo a los que chequearon y dejando en evidencia cómo un medio que compró un periodista, Javier Negre, en España, condenado por inventar noticias sobre la inmigración, viene acá y hace lo que sabe. Inventa noticias sobre la inmigración, come con el presidente y recibe plata de diversas personas que se quieren acercar al gobierno con un medio muy burdo. Ni siquiera te voy a decir un medio únicamente ultraoficialista. Un medio que insulta a la gente, que se refiere a la gente despectivamente y que inventa noticias. Y de hecho, si vas tres escroleos para arriba, ¿ves con qué están? ¿Con qué temario están? Están con el temario del reemplazo poblacional de Francia. Tienen tweets que muestran a la selección de Francia y dice reemplazo poblacional. La mayoría de los jugadores de la selección de Francia son afrodescendientes. Tan solo uno de los titulares del partido contra Senegal es de origen francés. Y abajo dice reemplazo poblacional como gran tema en Europa. Un par de tweets antes de inventar una noticia fake para alimentar esta idea. Así está el periodismo que el presidente considera serio y no el que dice, che, cae la industria porque lo dice un dato. Ese es, como dijo Rosichner, el de los hijos de puta. Dame un poco más de esta banda que se llama Viejas Locas. ¿Te puedo pedir, ahora después cuando escuchemos un poquito de Viejas Locas, poner lo artesanal?
2: Ay, qué linda canción.
0: Porque la estoy pasando bien con ese tema últimamente.
2: Vamos a mandar un beso a Fachi. A Fachi Viejas Locas, que es chino aparte.
0: No, ¿en serio?
2: Sí, es re chino.
0: Bueno, en un rato hablamos de Manuel Adorni con Débora La Corajuda de Urieta, esa que está en el PRO de como La Corajuda.
3: Vamos, que voy 64. No, ¿cómo iba? 47. ¿Cómo
0: sí,
3: iba?
0: 47.
2: Muy bien ubicada.
0: Dame el título, Congreso y Adorni. ¿En qué etapa estamos? ¿Qué pasó ayer?
3: Bueno, fue una jornada de muchas reuniones. ¿Qué logró Patricia Bullrich? Patear para la semana que viene la sesión prevista para hoy, pero eso no significa muchas buenas noticias para Adorni. Ganó una semana, pero la semana que viene se va a votar la interpelación con posible moción de censura y todo indica que tienen los votos.
0: Bueno, vamos a hablar en detalle de eso y el tándem avance el Congreso, cuánto lo sueltan a Adorni. Ayer había notas con offs de ministros hablando con periodistas diciendo está a punto de salir. El fin de semana había notas diciendo están eligiéndole una embajada o un consulado. Abajo aparece Lilia Demone diciendo falso. Están en un momento de cuánto se va a seguir quemando el presidente y el gobierno sosteniendo a Adorni y cuánto avanza el Congreso. Poneme un poquito de Patricia Bullrich, el 20 te pido. Ayer, a la salida de la reunión donde estuvo metida Débora todo el día en el Congreso, dice lo siguiente Patricia Bullrich.
4: La sesión, que el día 25 va a haber una sesión donde los bloques opositores por mayoría han incorporado un proyecto de interpelación o varios proyectos de interpelación y que van a ser tratados con otros temas.
0: Bueno, ahí está, ella dice que le va a informar al Poder Ejecutivo. Igual la Patricia Bull, que me gusta, es la que mira la selección y sube el posteo.
3: Le pregunté por esto. Le pregunté por esta foto a Patricia Bullrich.
0: ¿Son los tres goles de Messi o es el 3%
3: le
0: de Karina?
3: Dije, Patricia, ¿qué quiere decir ese 3? Los tres goles, me dice. Y el 3% me mira y me dice, vos siempre sos mal pensada.
2: Bueno, yo soy periodista. Bueno, la imagen se puede usar también.
0: Qué noche increíble, decía Patricia Bullrich, también subiéndose a esta oleada de felicidad que nos da la selección. En un rato vamos a tratar de entender todo lo que está preguntándose la rosca política sobre, te voy a pedir el 17, la foto de dos personajes importantes del Poder Judicial en Argentina, el ministro de Justicia, Juan Bautista Maíquez, el hijo del Boxindanga.
3: Solo te quité la noticia para decir esto.
0: Que está en el medio, en una reunión del Grupo de Acción Financiera Internacional, participando con quien está al lado, con el brochecito ese rojo, que es Ariel Lijo. Que Ariel Lijo es juez federal que tiene la causa de Adorni viajando a París con Juan Bautista Maíquez Dicen que además ambos compiten por el cargo de que el gobierno los nomina al frente de los fiscales, procurador general. Lo cierto es que hay muchas suspicacias sobre de qué habrán hablado ahí en Champs-Élysées caminando.
3: No, y además pararon en el mismo hotel los dos durante 4 días. Viajaron en vuelos distintos, viste, pero para que no hotel. Quede tan
2: para
3: obvio.
2: Para mí, Nico, esquivó todos los ascensores, todo.
0: No, para mí, ¿sabes qué? Vieron el partido juntos. Ah, están hablando. Sí. Están saliendo.
3: Pero recordemos que todo esto se da en medio de, primero, el caso Adorni, que el hijo tiene la causa. Segundo, esto, que se vienen más pliegos para el Poder Judicial. Y esto, que están varios compitiendo por la Procuración General y las vacantes para la Corte Suprema.
0: Vamos a ver qué es lo que se puede ir conociendo de ese tema en el medio de esta rosca, donde ayer aparecieron desde la Fiscalía novedades de facturas, lo contaba Mercedes Ninzi, de compras de sábanas en una blanquería de parte de Manuel Adorni por 8 millones de pesos. Así que veremos cómo termina ahora la investigación de los gastos de las sábanas de Adorni. No le compite a la cascada de Adorni, pero vamos viendo los gastos de Adorni en tiempo real en este momento del jefe de gabinete. A todo esto, para completar la playlist de hoy, pasó inadvertido, pero vos viste que arriba de todo Milei tiene puesto la gran estafa Clarín y sigue enojadísimo con Clarín. Ayer el Tribunal de Defensa de la Competencia dictó una resolución sobre la compra de Telefónica / Movistar por parte de Telecom / Personal. O sea, la compra de Movistar por parte del Grupo Clarín. Algo con lo que viene coqueteando Milei, que le quiere frenar o complicar al Grupo Clarín en el marco de esta batalla. Bueno, ayer el Tribunal de Defensa de la Competencia dictó una resolución que obliga a Personal, tras comprarse Movistar, a desprenderse de 6 millones de clientes, de más de 200.000 abonados de banda ancha fija y de 130 MHz excedentes del espectro radioeléctrico. O sea, el gobierno de Milei, libertario, pro-monopolio, etcétera, lo obliga a desinvertir a Clarín en una medida anti-monopolio que tiene razón técnica, posiblemente, y que vale recordar que tiene mambo, así como tenían los Kirchner con Clarín, de Milei con Clarín y su rol en la sociedad. Para seguir la batalla gobierno-Clarín, los gallegos ya cobraron, Clarín ya se quedó con todos los clientes y toda la operación de Movistar. Ahora están diciendo desprendete de 6 millones de clientes. En este momento estamos completando nuestra playlist de actualidad con también la novedad de que salieron los puntos, 14 puntos del acuerdo de Trump en Medio Oriente y veremos cómo se termina de confirmar, si terminó siendo una humillación o no el entendimiento, que igual se va a seguir discutiendo 2 meses y con el que Trump básicamente busca que baje el petróleo para no perder en las elecciones de noviembre en Estados Unidos. ¿Qué temperatura, Yami?
2: 11.1, lluvias para la tarde-noche.
0: Poneme lo artesanal que estamos para escuchar, tiene un rato de intro. ¿Cómo está Agustín Castro en Kansas en este momento? Lo saludo. ¿Estamos bien?
5: Sí, bien, de 10, de 10.
0: Está cubriendo el Mundial, ¿eh? No lo puede creer.
5: Nah, sí, es espectacular.
0: Vamos, después del hat-trick de Messi, vamos a estar hablando del cierre de la primera jornada desde Kansas. Vamos a recorrer las calles de Kansas con Maluma y Thalía. La vamos a vibrar. Esto es Buenas Tardes, China. Bienvenidos. Muy buenos días.

0: Así, voy a hacer la de Agus. Buen día para todos, momento de Chaviños.
1: Buen día, y saludo así a toda la gente que se suma a través de YouTube en esta mañana, a todos los de la cadena china, también a todos los que se suman en la app de Radio LED, y así nos vamos conectando.

0: en este jueves 18 de junio, donde vamos a hablar especialmente de apuestas, apuestas ilegales, algunas tramoyas que algunas aplicaciones tal vez hacen para generar algún monto o algún, no sé, digamos, generar algún rendimiento de esas apuestas. ¿Por qué? Porque la Asociación de Loterías, Quinielas y Casinos Estatales, ALEA se llama, intimó a Mercado Pago, que es la empresa de Marcos Galperín, al considerar que su herramienta de Fixture 2026, que si vos entras a la plataforma tenés, digamos, para poder participar, incurre en la captación de juegos de azar sin autorización legal. Lo que dice es que la aplicación permite armar grupos de hasta 50 personas y en esta opción los usuarios eligen un monto simbólico de hasta 70.000 pesos por participante, y esto genera pozos de más de 3 millones y medio de pesos por grupo. Entonces, lo que dicen es que estas herramientas financieras para transferir dinero está vinculado a pronósticos deportivos que desnaturaliza la gratuidad de la promoción.
1: Acá dice, ¿ves? $50,000 pueden ser tuyos, hay 2.000 premios todos los días, completar el próximo partido, completar los resultados y competir por $50,000.
0: Ahí está. Bueno, la modalidad torneo de amigos, dice la asociación que infringe el artículo 301 bis del Código Penal Argentino, el cual sanciona el juego clandestino con penas de 3 a 6 años de prisión. A ver, lo que dice Mercado Pago es que es una experiencia gratuita y que la aplicación no recauda, solo administra, ni distribuye tampoco el dinero de los usuarios, y argumentan que las transferencias al final del torneo son una decisión privada y voluntaria de los participantes. Sí, digamos, eligen hacerlo, pero el tema es que vos estás ofreciendo esto para tal vez sacar tajada también de este negocio, ¿no? Pero bueno, ahí está la denuncia. En principio es eso, y hay también otro eje de alerta por la ludopatía infantil, porque en este reclamo también habla de la exposición de menores, aunque bueno, en este caso Mercado Pago asegura que los menores de edad no tienen acceso a esta sección de la app, porque claro, lo que dicen es que hay un montón de chicos, chicas que utilizan la plataforma para de repente tener plata. Viste que de repente, no sé cómo son tus hijos, pero capaz tienen la aplicación en sus teléfonos y vos le das tanto
1: la plata
0: dinero
1: por la semana.
0: Tanto dinero a la semana, ellos administran desde Mercado Pago. Entonces, también lo que alertan es por este acceso a estos grupos, por el peligro de ludopatía infantil.
1: Sí, además el tema llega justo y cala hondo, más allá de que pueda ser algo mayor, menor, etcétera, por el nivel de sensibilidad que hay en el mundo actualmente y en Argentina con el tema de las apuestas y el impacto en los jóvenes y en los jugadores.
0: Tal cual. Otro de los temas que tiene que ver con apuestas y con publicidades es la publicidad que se hizo con inteligencia artificial con la imagen recreada digitalmente de Diego Armando Maradona.
1: Sí,
0: bueno, generó una polémica inmensa. La vamos a ver porque mientras, si te parece, la compartimos y después vamos hablando. Mirá,
2: momento de demostrar por qué la tienen
0: de
2: así de grande.
0: ¿No? De jugadores.
2: Así de grande la gana de dejar la vida.
1: Esta sería la voz del Diego.
0: Esta sería la voz de Maradona.
2: De salir y pelear.
0: No la voy a pasar toda por un tema.
1: Pero si querés, pero al final aparece la imagen, que es lo que más te parece, que es medio estrambótico.
0: Claro, como ustedes escuchan, va hablando, va contando, y lo que dice es que le pide a los jugadores que demuestren por qué tienen la personalidad grande de cara al Mundial de 2026.
2: Ya saben cuánto pesa la camiseta, pero también cuánto pesa la copa. Y si el mundo quiere venir a contarnos las piernas, les vamos a demostrar que acá se juega con pelotas.
3: Beto Barrios,
0: ahí está, bueno, de la selección. Ahí está la imagen entonces de Diego Armando Maradona, la voz que fue recreada con inteligencia artificial, y algunos puntos de la polémica. Primero, hablan de la promoción de la ludopatía, que es la principal crítica que gira en torno a utilizar la imagen de un personaje histórico para incentivar las apuestas deportivas en un tema tan sensible. Después, otra, la plataforma se defendió de esto, asegurando que los derechos de uso de imagen fueron autorizados y cedidos legalmente por parte de la familia, que no tiene nada que ver una cosa con otra. Y a propósito de esto, se estima o hablan de un valor de $100,000 para el uso de imagen de Diego Armando Maradona. Entonces otros están criticando a la familia por autorizar esta publicidad por esa por dinero y por esa cantidad de dinero. Y lo que contaban algunos de los abogados de uno de los hijos es que cuando se hacen acuerdos comerciales se cierran los vínculos por la regla de la mayoría, digamos. Uh-huh. Y de los cinco hijos, tres están de acuerdo en un contrato vinculado a una publicidad, bueno, eso se realiza y después se reparten en formas iguales. Pero bueno, ahí está la crítica sobre este spot.
1: ¿Sabes que el otro día estaba viendo España Cabo Verde y en DGO, ¿no?
0: Sí.
1: Se van a la tanda en el entretiempo. Y claro, es una transmisión para toda Latinoamérica, me parece. Y empiezo a notar las publicidades que salían una atrás de otra, pero pegaditas. Mm. Las anoté, las mando en el chat con mi esposa cuando quiero anotar algo. Entonces le mando a Sol.
3: No,
1: me sale así, abro el de Sol y le mando. Entonces ahora tengo. Estoy mensaje.
0: Comprá tomate, sí,
1: no. Debe ser. Entonces anoté las publicidades seguidas, todas seguidas. Y eran Mi Casino en Vivo, Novibet, Usu Casino, Polla Expert, Rojabet, Jugabet, 1xBet y Coolbet.
3: Tobet.
1: Todas pegaditas. Claro, no conozco ninguna, deben ser todas de Latinoamérica. Claro. Pero era una catarata, pa, en el entretiempo a las 3 de la tarde en el partido de España-Cabo Verde. No sé, Agus, cuánto se ve publicidad de apuestas, cuánto está el tema apuestas en las calles ahí en Kansas. ¿Has visto algo?
4: No, acá no tanto, ¿eh? Sabes que acá no. Me estaba pensando en eso mientras te escuchaba. O sea, acá estoy viendo algo distinto en ese sentido. Pero no, en las transmisiones sí, pero acá en las calles no.
1: Está buena la campaña, ¿no, Yami, de La Nación?
0: Sí, a eso iba para cerrar. Porque la Fundación La Nación lanzó una alerta y una campaña especial frente al Mundial que estamos viviendo, advirtiendo que este torneo funciona como un acelerador y una puerta de entrada para la ludopatía adolescente. Uh-huh. Debido a lo que vos contás recién de todas las publicidades, que es la explosión agresiva publicitaria de todas estas plataformas. Vamos a compartirlo, a ver.
5: El Mundial pasado, cuando Messi mete el primer gol de la final, yo no me puse muy feliz, porque yo había apostado que lo hacía Di María. Durante el partido de cuarto de final contra Holanda, estaba más nervioso por las apuestas que había hecho que por el resultado en sí. Ya había perdido la noción de lo que eran los cuartos de final. Llegué a ver Qatar Senegal solo para ver quién pateaba más córneres. Después del último penal de Montiel, recuerdo a mis hermanos llorando de la emoción. Pero a mí no me pasaba eso, yo no podía llorar, estaba bloqueado. No pude disfrutar del Mundial como un hincha más, porque me había apostado todo mi sueño. El Mundial pasado fue el inicio de una historia muy linda para mucha gente, pero para mí fue la puerta del infierno. Cuando apostás es como si vivieras en otra realidad, es como si estuvieras en otro mundo. Este Mundial no caigas en la tentación, no apostés. Lo que parece un juego es la puerta a algo mucho más feo y mucho más grande.
0: Bueno, es una campaña de concientización donde se difunden, como ven, testimonios reales de jóvenes recuperados para visibilizar el problema. Y hay varios, pero bueno, en este caso es Valentino, que confesó que en el último Mundial perdió todo apostando. Y después hay otro también de otro chico de 15 años que vive su primer Mundial limpio. 15 años. Así que, bueno, la idea es a través de estos spots, ¿no?, que van haciendo y diferentes videos que hablan con especialistas también, porque ayer estuve más allá de ver este, vi algunos más. La idea es brindar herramientas para la prevención y para las familias para poder abordarlo y bueno, poder rescatar a los adolescentes que están con ese problema.
3: Solo quiero decir, perdón, que si el Senado hubiese tratado la ley que tiene media sanción, la publicidad de Maradona y todas las que estamos viendo en la tele, no podrían estar, porque aquí establecía ese proyecto de ley que, insisto, tiene la aprobación de diputados, y es que no puede haber publicidad en medios ni en eventos deportivos, como lo que sucede con el cigarrillo.
1: Es que es muy loco, si vos te pones en la piel del muchacho que está tratando de no repetir lo que le pasó en el Mundial pasado, que era que se apostaba todo, y se pone a ver un partido de la selección. Primero se pone a ver un partido del Mundial y le aparece en Mi Casino en Vivo, Novibet, Usu Casino, Polla Perro, Jabet, Jugabet, Unaquebet, Coolbet. Después mira y aparece un Maradona de la IA diciéndole que apueste, cuando no aparece el Diego Martínez diciéndole que apueste, cuando no aparece Montiel diciéndole
3: que apueste.
1: Y cuando
3: no abre Mercado Libre y le aparece la, y así todo.
0: No, igual recién pensaba mientras lo miraba, pensaba incluso en nuestro pro de que es totalmente un juego divertido, que uno está pendiente de en qué lugar.
3: De otra manera.
0: Claro, pero estás, uh-huh, estás pendiente de cómo, qué pones, que si lo haces todos juntos, si pones, claro, partido por partido. Imagínate si Además de eso, que es un juego entre nosotros, si pones sí, plata.
1: Le metes plata y llamados de estrellas.
0: Y ni hablar.
1: 6:52 minutos. Por suerte, estamos juntos para acompañarlos acá en Buenas Tardes China. Y Agustín Castro está recorriendo las calles de Kansas con su auto, el auto de Pato. No se lo rayes, por favor. No, sí, cuídalo.
3: Mirá que lo pagamos entre todos.
1: Ahí va, Agus. Escuchá, Agus.
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1: La vibraba ayer, ¿eh? Decían, ¿es Gastón Edul? No, es Agustín Castro.
0: Fan del Cheddar.
1: Por la Main Street, por la Collins. Pero ese pibe no nació en Ituzaingó, decían algunas personas que lo veían. Ese pibe no nació en Ituzaingó.
4: El Zócalo, ¿eh? Como me quiere la producción.
1: Ya no es más Edul pobre, ahora es Maluma pobre. Chicos, tanda y venimos con la información del Mundial con Agus Castro.

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4: Acá estamos, 6:55 minutos, le damos la bienvenida a los que se van sumando en esta mañana. ¿Con qué temperatura este jueves?
5: Bueno, tenemos 11 grados una décima de temperatura. Recuerden, pronóstico de tiempo inestable de lluvia para la tarde-noche, por lo menos hasta la madrugada del día viernes.
4: Vamos con el resumen, el recorrido de Agustín Castro por lo que deja la primera fecha. Ya jugaron todas las selecciones, ya hubo movimiento en todos los grupos del Mundial. Estados Unidos, Canadá, México. Agus, adelante.
6: Dale, sí, está bueno repasar un poco qué onda, cómo fue esta primera fecha del Mundial, porque ya jugaron todas, como bien decís, porque hoy incluso siguen los partidos, pero ya hoy se reanuda, arranca la segunda, y ya hay selecciones que defraudaron, otras para mí que cumplieron, otras que movieron el técnico, o sea, en muy poquito tiempo. Arranquemos con las que defraudaron. Para mí, el papelón, dos papelones, pero voy a arrancar con el papelón. Fue el de España, sin dudas. España fue la que defraudó de manera muy clara, porque España llegaba en top 3 candidatas a ganar el Mundial con Argentina y también con Francia, y empató 0-0 con Cabo Verde y jugó realmente muy mal, muy mal España.
4: Agua tibia. Así.
6: Sí, muy tibio, y por eso para mí España es sí o sí el papelón de la semana, es la que más defraudó. Otra que defraudó y también llamó la atención porque muchos la ponían más arriba también, incluso también a lo de mí mismo yo la veía mucho mejor, era Portugal. Portugal con República del Congo empataron 1-1. De hecho, el primer punto de República del Congo jugando en un mundial, o sea, imagínate, era ese nivel, con Cristiano Ronaldo que jugó todo el partido, con la prensa portuguesa criticando a Cristiano Ronaldo y a su rendimiento, porque la verdad es que jugó todo el partido y no terminó pesando. Portugal también se mete como de las selecciones que no cumplieron para nada. Otra que la voy a poner un escalón abajo.
4: Estoy muy adentro de algunos reels de Fabio Azzaro, de Flavio Azzaro, cuando... le venían diciendo de Portugal y él está encontrando una manera de hablar que me hace morir de risa. Y ayer cuando termina empatando con Congo, este momento de Azzaro, tenía que haber pasado el video, perdón, disculpe.

0: pero me hizo muy feliz este momento de Azaro por la manera en que habla. Escuchá, escuchá.
1: ¡Ay, Portugal! ¿No sabés qué bien que juega Portugal, Flavio? Lucho Cofano, Lucho Cofano. Hablabas de Portugal, de Portugal. Empataron con Congo. Con Congo, Cofano, para vos y para todos los que todo el tiempo están alabando a los europeos. No, Portugal. No, Flavio, mirá que si nos cruzamos con Portugal.
0: Empieza a gritar los nombres, no puedo más. Te juro que ayer creo que lo vi 10 veces de video. ¡Con Congo! ¡Mataron con Congo! Perdón, adelante, Agustín.
2: Aparte, viste que hace como si fuera que de golpe parece que va a llorar y no llora. Es medio raro la boca. No, pero me hace reír, a mí me hace reír mucho.
0: Bueno, entonces Portugal y España, fiasco con Cabo Verde y con Congo.
2: Fiasco. Sí, Uruguay ponele ahí. Arabia Saudita 1-1. Uruguay también, viste, como que esperaba arrancar de otra manera. De hecho, bueno, nada, terminó generando también cierto malestar ese empate. Los que sorprendieron para mí, en cuanto a nivel futbolístico, también incluso te diría, sobre todo, por nivel futbolístico, este resultado me sorprendió en realidad. Que es el Estados Unidos con Paraguay. Estados Unidos jugó bien al fútbol. La verdad que lo superó bien a Paraguay. Y Paraguay es un equipo que se defiende bien también. Por eso me hizo ruido el 4-1, la verdad, de Estados Unidos a Paraguay. Creo que nadie esperaba el nivel futbolístico de Estados Unidos. Uh-huh. Después, por otro lado, Costa de Marfil, que le ganó Ecuador. Ecuador es una buena selección sudamericana también.
0: Sí, tuvo mucha suerte, ¿no? Creo que pegó tiros en los palos, Ecuador, pero bueno.
2: Sí, le ganó. Bueno, está bien, obviamente. Pero creo que fue también un resultado sorpresa. No sé si muchos esperaban que Ecuador perdiera con Costa de Marfil. Después los que cumplieron para mí con creces, pero sobre todo por la figura, que es como que arrancaron muy con el pie derecho, obviamente Argentina, que es lógico, 3-0 Argelia, lo hemos charlado con Messi y todo ese debut impresionante. Mbappé lo mismo con Francia, que le gana 3-1 a Senegal, pero Mbappé y un partido de esos que marcan presencia, incluso el segundo gol de Mbappé es un golazo, que patea fuera del área y la pone, un golazo espectacular de Mbappé, que otra vez arranca una Copa del Mundo pegando un golpe en la mesa y diciendo acá estoy. Y otra selección que arrancó muy bien también fue el partidazo que se vio ayer entre Inglaterra y Croacia. Fue un partidazo ese también, que Inglaterra le gana 4-2 a Croacia, y Harry Kane, que para mí va a ser uno de los goleadores, o por lo menos yo lo veo como uno de los mejores jugadores de este Mundial, mete 2 goles y también arranca muy bien.
0: La pregunta, Agus, es que el técnico de Inglaterra es Tuchel, ¿no? Tuchel, ¿cómo se llama?
2: Exactamente, sí, Tuchel es el técnico de Inglaterra.
0: Que el tipo pasó una escoba polémica al no llevar a Fowler, al no llevar a un par más que estaban puestos, porque le quiere dar como el sello de que Inglaterra no sea un fiasco como siempre.
2: Claro, sí, Palmer, incluso también dejó fuera al capitán, a Harry Maguire, eso también hizo algo de ruido de Inglaterra, y así todo, y arrancó bien hasta ahora Inglaterra, y con un rival como Croacia, que también siempre es importante aclarar también, obviamente, porque uno va a decir, bueno, cumplieron con creces, sí, bueno, Alemania obviamente cumplió con creces, le ganó 7-7 a 1 a Curazao,
0: claro.
2: Pero ese yo tampoco te lo voy a poner, porque la verdad es que Curazao es amateur. Después Colombia ayer, por ejemplo, que le ganó Uzbekistán, le ganó 3-1, bueno, Colombia también cumplió. Si vos te pones a pensar, y haciendo también un poco algo de continentes, bueno, África arrancó bien el Mundial, con Congo, con Cabo Verde, con Marruecos, incluso sacándole un empate a Brasil, claro. También, Marruecos es una buena selección, Costa de Marfil ganando el Ecuador, o sea, África arrancó bien. Después, Sudamérica arrancó muy mal, porque ¿quiénes cumplieron de Sudamérica nada más cuando pensás un segundo? Solamente Argentina y Colombia, que son las únicas dos que ganaron. Después todas las demás arrancaron mal, con empates, con derrotas, o sea, Sudamérica arrancó flojo, con Conmebol no tuvo una buena presentación en general. Europa un poco más repartido, porque en candidatos un poco y un poco. Francia e Inglaterra son las que arrancaron bien, pero después España y Portugal, que son dos selecciones que muchos las ponen ahí arriba, arrancaron mal, es una realidad. Así que nada, después por otro lado incluso volvió un técnico en esta primera fecha, que fue el de Túnez.
0: Mirá.
2: Que Túnez perdió feo, 5-1 con Suecia, pero perdió.
0: Y lo echaron en primera fecha del Mundial.
2: Claro, sí, y la federación lo echó a Sabri Lamouchi, que es el técnico, era el técnico en realidad. Ahora asumió Hervé Renard, te vas a acordar de él.
0: Me suena, ¿quién es?
2: El técnico de Arabia Saudita, el que nos ganó en su momento en el Mundial anterior, el debut.
0: Mirá vos.
2: Claro, sí, asumió a él, que incluso, dijo, habló con los medios y dijo que bueno, nada, se filtró en realidad un mensaje de él en los medios, que le dio a los jugadores sobre cuánto gastó la gente para ir al Mundial y que por eso los jugadores van a tener que empezar a cambiar el chip. Eso es el mensaje que él bajó al vestuario. Y también por eso te muestra como que ya el técnico incluso arranca así, también tratando de cambiar la mano, porque también sorprendió que ya en una fecha vuelve un técnico. Pero bueno, también pasó en esta primera fecha del Mundial.
0: Che, ¿sabés que te estoy escuchando con tu repaso por los continentes? Ahora ordename quiénes juegan hoy, que me perdí ya en todo esto. Pero sí, estoy obvio para que Argentina salga campeón. Pero si no se le da Argentina, estoy para un campeón africano. Sí. Imagínate toda la ultraderecha mundial, una final que le gane un equipo africano, un equipo europeo. O sea, nivel de desesperación de los negros no copan el mundo. Desesperación.
3: Pobre negre, ¿no?
0: No, no, no. Mamita, Estoy para un campeón. Si no es Argentina, estoy para un campeón.

0: en muchos casos, pero no los pasás por arriba hace mucho tiempo.
1: No, por eso. De hecho, Corea del Sur le ganó a República Checa 2-1, ¿viste? O sea, también es como que son molestos en fase de grupos, ¿viste? Son selecciones incómodas. Pero lo que vos decías, me quedaba con lo de África, para mí recontra va a pasar. De hecho, es verdad, vos fíjate que cada vez van mejorando su nivel, van copando las ligas europeas, y qué es lo que por ahí les podría haber estado faltando en este tiempo, una mejor formación futbolística. Si la empiezan a tener, ya está. Porque después el rodaje físico lo van a tener y la competitividad la van a tener. Así que nada, eso también, está bueno como para también empezar a ver qué onda, qué es lo que se puede llegar a venir, porque los rendimientos te van marcando un poco también las selecciones en que están. Pero bueno, hoy siguen los partidos. Hoy tenés 11, yo te digo de acá, en realidad de la mañana, en realidad serían una de la tarde allá.
0: Sí.
1: República Checa con Sudáfrica. Después tenés 2 de la tarde de acá, 4 de la tarde de allá de Argentina, vamos a decirlo de Argentina mejor. Suiza con Bosnia. Después, por otro lado, 7 de la tarde Canadá con Qatar y 10 de la noche México con Corea del Sur. Son los partidos de hoy, de esta todos segunda
0: partidos,
1: fecha, que habrá sí.
0: Partidos
1: con estos
0: medio chotones, los de hoy, todos partidos chotones. Hoy es un día para tenerlo de fondo.
1: Ninguno aprende demasiado, es cierto. Pero mañana, por ejemplo, va a jugar Brasil. Mañana sí, ya te engancho de otra manera. Juega Paraguay otra vez.
0: Bien. Estamos cubriendo el Mundial con Agustín Castro, que ya está tan metido en Kansas que dice la hora de allá de los partidos, sí. ¿Entendés? Porque él maneja, no sé si lo vieron, maneja escuchando Maluma Italia. O sea, él la está vibrando, sí. ¿Entendés? Él va así, lo ven en los semáforos. No lo puede creer la gente. Dice, ¿quién es este que
1: yo estaba? Pero así como ustedes me ven, estaba en mi prime ahí, ¿eh?
0: Estabas en tu prime. No, ¿eh? ¿Quién te ha visto y quién te ve? De Ituzaingó al mundo, ¿eh? Sí, acá Mara de Castro quiere hacer una promesa para ver si eso juega. ¿No se arrepiente? ¿La va a decir al aire?
2: Sí, sí, sí.
0: Mara de Castro, promesas inauguradas. Adelante.
2: Para mí hay que jugar fuerte porque es muy difícil ganar dos mundiales seguidos. Y pasó solo dos veces en la historia, así que nada. Yo digo la mía, pero ustedes vayan pensando. Bueno, porque yo la dije y después me dijo, y yo por un mes no como harinas. Y no es lo mismo, porque no la mía era, yo me caso.
3: ¿Vos te casás con
0: pero,
3: quién?
0: Pará.
2: Y bueno, vemos.
3: Pero ¿cuándo te vas a casar?
0: Pará. Estás tirando fruta.
2: No estoy tirando fruta.
0: O tenés ganas de casar si tenés algo hablado y buscás una excusa.
2: No, tiene que ser algo difícil para uno.
0: Pero pará, que salís a buscar a alguien para casarte. ¿Tenés alguien hablado? Eso lo arreglo, dice
2: eso Germán. Sí, no te das problema.
4: ¡Ay, qué suerte!
0: ¿Pero te casás en qué periodo?
4: Aparte, por ahí me tiene que ser difícil para uno. ¿Y quién sabe si para mí es difícil dejar de comer harinas?
2: Claro.
4: Es imposible,
2: no ve nada más.
0: Yo hago mi apuesta.
2: Uy, qué miedo.
0: Si Argentina sale campeón del mundo, yo hago 2 meses el programa pelado como pañe.
4: ¡No! ¡Guardame esto!
0: Cabeza de rodilla. Voy,
4: esto, por
0: me
4: favor.
0: Afeito la cabeza.
4: Ay, por favor.
0: Y soy el pañe del pueblo acá en Buenas Tardes,
4: ay,
0: China.
4: Que gane, por
0: ¿sirve
4: por
0: esa?
4: Favor.
0: ¿Sirve? Cabeza de rodilla, escucha, ¿eh?
3: Pero, ¿te vas a rapar de verdad o querés que te traigamos
0: no,
3: eso?
0: No voy a hacer la de Santilli. O sea, cabeza de rodilla. O sea, vos no vas a ver si mi rodilla o mi cabeza. ¿Entendés? Si Argentina sale campeón del mundo.
5: ¿Lo podemos rapar en vivo?
0: Sí. También.
3: Sí, yo tengo máquina. Tengo máquina.
4: Sí. No, la Gillette directa.
0: En los próximos días, en los próximos días se suman más promesas.
4: Uy.
0: Maga se casa y yo voy a casamiento pelado con el Carlos Pañi. Gente, esto es dejar todo, como dijo Abu, la vida por el contenido, dijo el otro día.
3: Sí.
0: En un rato más promesas de este programa dándolo todo. Buenas tardes, China. Empieza la segunda hora del programa.

esta mañana vamos a hablar del futuro de Manuel Adorni, de la economía real en el sector textil, y vamos a ver qué pasa en los centros urbanos de los sectores a los que le va bien, por ejemplo en la cordillera. Vamos a estar hablando de todo eso y mucho más. Bienvenidos, buenos días.

0: Buen día para todos, bienvenidos, gracias a todos por estar ahí del otro lado. El 18 de agosto cumplimos un año. Bien. Ese día, vamos a ver para qué estamos. Se los quiero decir así. O es fiesta y tiramos la casa por la ventana, o... chicos, cerramos. Hacemos el programa de despedida. Okay. Ese día se define para qué estamos.
1: Bien.
0: Un año del proyecto Buenas Tardes China con la audiencia.
2: Si les gustó la opción 1 acá, chicos.
0: Si les gusta la opción 1, 18 de agosto, tenemos que estar copando con las renovaciones, la suscripción
2: ¿y qué
0: automática.
2: ¿Hacemos? ¿Una fiesta en tu casa?
0: Algo vamos a hacer. Y si no, es despedida a todos acá, bailando un acorio. Total, Agus ya volvió.
2: Y ya nos va a enseñar unos pasos.
1: Estamos cerca de los 2.300 socios.
0: Está bien caminando la cosa, pero hay gente que se está durmiendo. Y necesitamos, por lo menos, ir acercando al 18 de agosto a que esto sea. Y si no, bueno, será un buen recuerdo para todos.
2: No, vamos que me tengo que hacer los dientes, chicos, acá.
0: No, y eso sí, primero tenemos que ver qué le ponemos a la panza.
2: Bueno, para empezar.
0: Para empezar. ¿Qué temperatura todo esto?
1: Bueno, a ver, voy a actualizar antes de decirla, por las dudas. No, pero se mantiene. En 11 grados una décima, 78% la humedad, el cielo está ligeramente nublado y para hoy el pronóstico de lluvia hacia la tarde, tarde-noche con lluvias aisladas. Te digo, una lluvia que desde el mediodía empieza a crecer en probabilidades, cerca de las 3, 4 de la tarde aumenta a un 30, 40% de probabilidades, tipo 5 en un 60% de probabilidades y como siempre te digo, depende de la nube en la que te encuentres o la que tengas arriba, pero hay pronóstico de lluvia, así que hoy va a llover. De hecho, va a cambiar el viento también para los próximos días. Hoy una máxima de 13 grados.
0: Bueno, chequen, ahora vamos a tener el detalle, la circulación de los trenes en Constitución, porque hay demoras en algunos ramales del tren Roca. Chequen los chinos que se mueven por esos ramales, repito, del tren Roca, ahí en la estación Constitución. En este momento, a los chinos les tenemos que cumplir con dos sorteos. Por un lado, el primer capítulo de Porongol. Nosotros tomamos nuestra yerba oficial Porongo, que cada vez hace felices a más chinos, a más personas que la compran en su versión orgánica, en su versión tradicional, la del paquete celeste y blanco, nacional, popular, espectacular. El código es Porongo Chino. Se vienen algunas cosas muy interesantes que vamos a hacer con ellos. Y una de las que ya empezaron es el Porongol juego, a acertar quién hace el primer gol de la selección. En el primer partido hubo un montón de personas que dijeron Messi.
2: Como yo. Sí.
0: Por ejemplo, Debo. Debo no puede ganar. Entonces, entre todos los que dijeron Debo, digo no. Entre todos los que dijeron Messi, hacemos ahora el sorteo del combo Porongo, que incluye yerba, lata y mucha yerba.
1: ¿Cuántos adivinaron?
0: Y el 10% puso Messi. Así que ponemos ahora sorteo entre los que acertaron Messi. 3, 2, 1, hacemos.
1: Dale.
0: Y sale. Se lleva el combo Porongo. 3, 2, 1. ¿Confirmar sorteo? Confirmar. ¿Y qué dice? No leo. Matías Gerson, primer ganador del Porongol.
1: Casi Débora.
0: Matías Gerson se lleva el combo Porongo, la yerba buena que nunca muere. Y yo creo que esto lo podemos llegar a repetir en el próximo partido del lunes, ¿eh? Porongol el lunes.
2: Sí, ¿podemos contar que la gente de Porongo le mandó regalitos a Miguelito?
0: Sí.
2: Ay, lo amo.
0: Y la gente empieza a regalar para el Día del Padre, para el Día del Niño, la yerba Porongo.
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2: Ay, quiero uno.
1: Hay tazas, hay un montón de cosas.
0: Mirá, esta remera que es furor
1: también, esa es nueva
0: mundial,
1: también
0: se
1: de
0: la
1: Habibis.
0: Pueden pedir a la gente de Habibis.

0: remeras, la rompe la remera de
1: Y está en blanca China también.
2: Sí, la blanca es espectacular.
0: Primer sorteo, Matías Gerson se lleva el combo Porongo, yerba buena que nunca muere, gracias a los amigos de Porongo, que siempre nos acompañan y vamos haciendo distintos proyectos. Y segunda cuestión a resolver con la comunidad china antes de ir al podio de noticias es el combo de catapulta, tremendos libros, sí. Juguetes, juegos didácticos, rompecabezas de la gente de catapulta. Montón de gente se anotó para ganarse. Son dos bolsas enormes de catapulta.
2: De hecho, nosotros fuimos mostrando los libros.
1: Yo quiero el libro del mundial.
2: Los que fuimos mostrando y que no regalamos... Quedaron en una bolsa y hicimos...
0: Y después mandaron más. Fortalecer
2: bueno,
0: el combo.
2: Bueno, el de ayer también lo vamos a poner.
0: Bueno, tenemos para hacer el sorteo de catapulta. Así completamos la experiencia china. Sorteo del combo de los amigos de catapulta. ¿Estamos para hacer 3-2-1?
2: Dale.
0: 3-2-1, sorteo de experiencia china catapulta. Daniel Hapkin gana el sorteo. ¡Woo! De catapulta, combo de catapulta para Daniel Hapkin.
1: ¿Será algo el intendente de Rosario?
0: Le voy a preguntar, vamos a preguntarle. Gente, gracias a todos por participar de las experiencias y los combos chinos en la comunidad de buenastardeschina.com.ar. 7:14 minutos. A esta hora, podio de noticias. Quiero preguntarte para saber hasta dónde hay que pensar que puede haber un cambio en el futuro de Manuel Adorni. Capítulo Congreso, ¿puede haber una moción de censura concreta? ¿Qué pasó ayer?
1: Capítulo Adorni, bueno, ayer Patricia Bullrich lo hizo. ¿Qué consiguió Patricia Bullrich después de una seguidilla de reuniones en el Senado? Patear la sesión que estaba prevista para hoy para avanzar con el proyecto que busca proteger la propiedad privada. ¿Te acordás ese que contamos acá que modifica la ley de tierras, de manejo de fuego y demás? Bueno, ¿qué pasó? El oficialismo entró en la cuenta, o se dio cuenta de que si abría el recinto para tratar ese proyecto, José Mayans y el bloque del peronismo iba a colar en esa misma sesión el proyecto que presentaron el día en que Manuel Adorni dio esa famosa entrevista con José del Río en La Nación Más. ¿Qué plantea el proyecto de José Mayans? Que, por un lado, que se interpele a Manuel Adorni 7 días después de sancionado ese proyecto en el recinto del Senado con una posible moción de censura. ¿Qué quiere decir esto? Que si las respuestas que le dé a los senadores Adorni no los dejan conformes, estos podían impulsar la votación para removerlo de su cargo. Recordemos que para removerlo de su cargo, los senadores necesitan sumar 37 votos en el recinto y después girarlo a diputados y que en diputados se reúnan 129 votos. ¿Qué pasa? En el oficialismo estaban tranquilos, Mayar no va a conseguir los 37 votos, qué sé yo. Más allá de que en el PRO y en la UCR se venían pronunciando en contra de Adorni, diciéndole al Poder Ejecutivo, córranlo a Adorni del cargo de jefe de gabinete. ¿Pero qué pasa? Ayer Martín Goerling, jefe de bloque del PRO en el Senado, le dio una entrevista a Nacho Girón en Infobae, que decía lo siguiente Martín Goerling.
3: Bueno, nosotros lo estamos diciendo que Adorni no puede estar más en su cargo, lo dijo el partido, lo dijo el presidente Macri, lo dijo en un comunicado y lo decimos nosotros. Creo que no va para más, creo que está rompiendo un vínculo con la sociedad y está paralizando la gestión de todos los argentinos, ¿no? Porque estamos todos en este barco.
1: Ahí Nacho también le pregunta, ¿pero ustedes acompañan la moción de censura? Sí, le dice Martín Goerling, pero los van a tildar de comillas cuca. No, bueno, no importa, no puede seguir en su cargo. Entonces ahí se empezaron a encender todas las alarmas. ¿Qué pasa? Si el PRO, aliado incondicional del oficialismo, acompaña la moción de censura, ¿qué queda para la UCR, para las fuerzas provinciales?
0: Y aparte, entonces el número ya sería más contundente.
1: Claro, está bien. A ver, el PRO en el Senado tiene apenas 3 bancas y una de las senadoras está de licencia porque está por ser mamá. Así todo, esto es lo que pasa. Te genera un efecto arrastre. Porque si el PRO te vota la moción de censura y vos sos el radicalismo, ¿y qué haces? ¿Quedás del lado del... o te quedás defendiendo de alguna manera al tipo que gastó 8 millones de pesos en sal? Bueno, te pone entre la espada y la pared. Entonces, ¿qué hizo Patricia Bullrich? Seguramente presionado por la Casa Rosada, porque ya había contactos con los gobernadores para que no vayan a la sesión, reunió a los representantes de los 47 senadores que hoy son aliados del oficialismo, o 47 contando a los propios, obviamente. ¿Acordaron? ¿Qué fue lo que acordaron? Dar de baja la sesión para, que estaba prevista para hoy, y convocarla para la semana que viene. La semana que viene, ¿qué día caería? 25. Y ese día se va a avanzar con los proyectos que hay pendientes, entre esos el de propiedad privada, y también se va a introducir...

0: introducir en el temario el proyecto de Mayans, digo Mayans, pero es el peronismo. ¿Para qué? Justamente para interpelar a Manuel Adorni. Ahora bien, la pregunta que le hicimos a Patricia Bullrich es, ¿pero por qué la pateas una semana a la sesión? Y bueno, ese día lo votamos en el recinto, pasan los 7 días que establece el proyecto de Mayans, que cae 7 días después, 2 de julio. 2 de julio era el día que tenía previsto Manuel Adorni ir al Senado a presentar su informe de gestión. Entonces, de alguna manera, matan dos pájaros de un tiro. Va Adorni ese día al recinto, lo interpelan por el caso, por su enriquecimiento ilícito que está investigando la justicia. Ahí los senadores definen si avanzan con una moción de censura. Imagínate que no avancen. Bueno, sigue con el informe de gestión, que obviamente nadie le va a preguntar por la ruta en su provincia. Ahora bien, ¿qué pasa? Si el oficialismo, quiero decir, si los senadores llegan a reunir los 37 votos, el texto tendría que ir a diputados y ahí la oposición y los aliados deberían reunir 129 votos. ¿Para qué? Para remover de su cargo a Manuel Adorni. Si eso sucede, sería la primera vez en la historia, desde el 94, cuando se crea la figura de jefe de gabinete, en que el Congreso remueve a este funcionario. Igual, entre paréntesis, aclaro lo siguiente. La oposición en diputados convocó una sesión para el 23, justamente para hacer lo mismo que va a hacer el 25 el Senado. O sea, hay que ver si no avanza primero la interpelación a Manuel Adorni en diputados, pero ahí el proceso sería más largo, o si se concreta el 25 en el Senado.
1: Me gusta que estemos hablando del 23 y el 25 y no se joda con el 24 de junio.
0: No, para, porque el 24 también hay sesión. Ah, pero hay sesión también en diputados para tratar el super rigi y demás.
1: Okay. 24 es el cumpleaños de Messi. No hagamos tonterías.
2: El miércoles que viene.
1: El miércoles que viene cumple.
0: Bueno, para ahora lo llamo a Martín Menem y le digo.
2: El 12 es jueves.
1: El 2 es jueves.
0: Claro.
1: Bien, datos bien. Que tenemos.
0: Y el
1: 7 de la mañana, 20 minutos. Esto es el podio de las noticias. Nos vamos a meter ahora con la economía real, con la presentación de los amigos de Snoop Consulting.
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1: Esta mañana yo puse un clip que me pasaron empresarios textiles, básicamente donde alguien que provee de ropa a los locales está tratando de cobrar y de ver si les vende más ropa a los locales, y los locales le dicen, no estoy pudiendo ni abrir caja, no vendo ni 60.000 pesos por día, veo cómo te pago. Me escribió gente del sector siderúrgico y electrodomésticos hablándome de lo mismo, en el mismo tono que el sector textil. Me escribió gente del sector librerías hablándome de lo mismo. Gente que se sintió muy representada con esta situación de no sé unos días para qué abro el negocio, sino junto lo básico para sostener el negocio en funcionamiento.
0: Bueno, justamente ahí me escribe un librero, que le mandamos un saludo a Santi, que a Santiago Martínez Laíno, de La Gata y la Luna, que nos dice que para el Día del Padre compren libros en las librerías independientes.
1: Bueno, esa situación de la industria y del consumo suele tener una contracara desde los voceros del gobierno, que es, bueno, hay una relocalización de la prosperidad en Argentina y los sectores cordilleranos, los sectores ligados a la actividad del petróleo y del gas son los que están prosperando, y en todo caso va a haber un cambio estructural en el país. Pero me sorprendió ver en estos días datos de cómo está el comercio, por ejemplo, en la ciudad de Neuquén. Está Dante Cantamburlo, presidente de la Asociación de Comercios, Industria, Producción y Afines de Neuquén. En línea. Dante, ¿qué tal? Buen día, ¿cómo estás? Acá Jairo Estracha te saluda en Buenas Tardes China, gracias por atendernos.
4: Hola, buen día Jairo, buen día audiencia, acá estamos.
1: ¿Cuál es el estado de situación del comercio en Neuquén?
4: Es sumamente crítica, estamos en la misma crisis que está todo el país, pero bueno, se habla del boom de acá de la zona y nosotros no lo estamos viviendo en nuestros locales, en nuestras empresas.
1: Pero te lo pregunto con la silla puesta acá en Palermo, en Buenos Aires. Yo agarro y digo, bueno, hay más inversiones, trabajadores petroleros que tienen sueldos siempre mayores que el promedio, ¿dónde la gastan? En Neuquén. ¿Cómo a ustedes les va mal? ¿Me explicás cuál es el cuadro de situación? ¿Qué estoy leyendo superficialmente?
4: No, hay varias cuestiones. Es una situación de que veníamos viviendo una mentira con subsidios, con fabricación de dinero a través de maquinitas, y de golpe pasamos a una economía.

0: economía real, donde hay que, digamos, hacer bien las cuentas, tener controlados los gastos, y los gastos se nos han ido al diablo. O sea, el salario aumentó un porcentaje y los gastos otro, que también le afectan tanto al asalariado como a la
1: ¡Hablan de los
0: pyme.
1: japoneses! Ahora, Dante, por lo que yo escucho, vos acompañás el cambio de rumbo del gobierno actual al marcar que antes había un modelo con subsidios y ahora vas a un modelo donde te tenés que adaptar. ¿Hay un acompañamiento general?
0: Mira, es un lo que no queremos es volver para atrás. O sea, sabemos que esto es duro y queremos buscar que haya un cambio genuino, pero tampoco estamos convencidos de este modelo. Ojo, esto se trata, no se trata de que yo esté de un lado o del otro de la grieta. Se trata de que la situación está súper complicada y no queremos tampoco. El pasado, te juro que todo el entramado pyme lo ve como oscuro. Lo que queremos es un cambio realmente que sirva, que haga que el asalariado pueda consumir. Si no hay consumo, no, nosotros no tenemos ningún sentido de tener nuestros locales abiertos.
1: Pero, por ejemplo, en estos primeros 4 meses o 5 meses donde tenga el corte hecho, la venta minorista en Neuquén, que todo el tiempo nosotros la cubrimos en los medios nacionales como, bueno, de hecho en los mapas aparece como la única provincia que genera empleo, que tiene más empresas, la venta minorista en la ciudad de Neuquén, ¿cómo te da contra los primeros 5 meses del año pasado?
0: Me da igual, en volumen te da la misma cantidad.
1: Qué
0: El problema
1: mentira.
0: pasa porque los gastos han aumentado considerablemente. O sea, vos tenés el mismo, estás vendiendo el mismo elemento, pero bueno, cuando analizás tus costos, tanto, o sea, ese elemento que estás vendiendo aumentó, suponete, un 30%, mientras los gastos aumentaron un 50%. Entonces, tenés ahí un 20% que cubrir con mayores volúmenes. Si no tenés mayores volúmenes, no podés lograr cubrir ese gasto y lograr tener un superávit,
1: Sí,
0: una
1: sí.
0: rentabilidad en tu empresa.
1: ¿Y están habiendo cierres de locales en la ciudad de Neuquén en ese contexto?
0: Están habiendo cierres. Cerró hace poco un local de 60, de más de 60 años de trayectoria, un local de calzados. Y bueno, estamos viendo en la ciudad de Neuquén, en la zona más, en el microcentro, cierre de locales, digamos, premium que le decimos nosotros, que son locales muy bien ubicados, y nos llama mucho la atención porque, bueno, la situación es límite.
1: ¿No sienten, más allá de que el problema es costos versus ventas, que haya en ciernes algún tipo de boom de la mano de inversiones que tomen más empleados y eso les dé vuelta a la ecuación? ¿Eso no es algo que están viendo?
0: Mira, esto se viene dando hace ya un año aproximadamente que se habla de este boom, de que se toma más gente. El año pasado, todo lo que es la parte operativa del petróleo se detuvo desde abril en adelante, o desde ponerle mediados de año en adelante, y eso hizo que tuviera mucha gente. Si no se despidió, se quedó en la casa cobrando sueldos mínimos. Recién, por allá por noviembre, una vez pasadas las elecciones, empezó otra vez el movimiento y empezaron otra vez a salir los contratos. Y ese quiebre hizo que las pymes, las que, digamos, generan, las que contratan gente, estuvieran, o sea, están hoy en una situación financiera complicada, porque hasta que se empieza a mover otra vez el tema de los contratos y cobras el primer contrato, hay un clic que necesita superarlo, ¿no? Bueno, eso es lo que ha sucedido. Igualmente, perdón, y me explayo un poquito más, se espera un segundo semestre mejor. O sea, se espera como que va a empezar a traccionar la industria petrolera, pero hoy por hoy estamos en una situación muy complicada.
1: Dante Scantamburlo, presidente de la Asociación de Comercio, Industria, Producción y Afines de Neuquén. Gracias por esta comunicación y seguimos
0: No,
1: hablando.
0: Gracias a ustedes, buenos días.
1: Son para mí datos que hay que ir poniendo sobre la mesa, porque también nosotros consumimos el boom petrolero, la locomotora de Vaca Muerta, que obviamente es cierto en materia de dólares, que se puede aprovechar para el desarrollo, pero de golpe bajás a la ciudad de Neuquén y están los comercios cerrando. Puede mejorar, obviamente va a haber movimiento, pero me interesa como para salir de la reproducción del boom de que todo es soplar y hacer botellas, más allá de que yo nunca soplé e hice ninguna botella. En este contexto estamos acompañándolos. En una mañana, ¿con qué temperatura, Yami?
2: Tenemos 11 grados una décima de temperatura para hoy, 13, y lluvias hacia la tarde.
1: Opiniones, voces en los medios de comunicación que mezclan mundial y política, porque somos felices gritando los goles de Messi y después cada uno lo procesa en ese porcentaje chiquito de gente intensa que vive la política. Acordate que puse una encuesta donde casi el 80% o no les asigna ninguna partidización a los jugadores o creen que no están partidizados. Hay un 6% más peronista y un 6% más libertario que sí, que dicen son nuestros o son de ellos. Todo eso se traduce en los medios y hay reflexiones políticas sobre el mundial. Víctor Hugo Morales, el gusto de saludarlos, dice que el 11, que el mundial está americanizando el fútbol. Esto es lo que siente Víctor Hugo sobre el mundial.
3: Lo que rodea el campeonato del mundo es una cuestión marketinera, un show. Incluso las ceremonias inaugurales importa mucho más Shakira que el puntero izquierdo de Egipto o de Francia. Es decir, toda esta magnificencia que siempre tiene que ver particularmente con el negocio. No les alcanza con el fútbol, no es lo suficientemente atractivo el fútbol. Cantá los himnos y jugás, y jugás de una vez. Bueno, esto por lo que en Estados Unidos se estila en la final del fútbol americano, por ejemplo, hacen todo un show, pero eso no era el fútbol. Y lo van convirtiendo, ya está americanizado, como tantas, pero tantas cosas.
1: Ahí está Víctor Hugo, la única persona que puede decir sin trabarse magnificencia y americanizado en la misma frase. Julia Mengolini, a la que bardean tanto, pero porque le quieren pegar todo el tiempo a Julia. Y opina lo mismo hace un montón de tiempo y cada tanto vuelve a reflotarse. Nosotros ayer charlamos sobre el disparador que genera. También ella genera impacto, o sea, su voz genera, traspasa y tiene llegada, lo cual es algo que habla bien de su trabajo. Ayer habló otra vez de su relación con el mundial, con la selección y con el Lionel Andrés Messi.
4: Se la da otra vez.
1: Otra vez
4: sobre la misma cuestión.
1: Claro.
4: ¿Cuántas veces se puede cancelar una persona con la misma cosa?
1: Claro.
4: Claro. Una y otra vez. La misma cosa, es un matiz que uno pone, ay, el recuerdo, esto, lo otro. Pero lo dije que no me pusiera contenta la selección. Se imaginarán que me puse muy contenta con los tres goles de Messi.
2: Obvio.
1: Pero bueno, ahí está Julia. Para mí que no explique nada. Ella tiene impacto con lo que dice. Listo. Hay un montón de gente que la elige a ella para bardearla. Que ni le dio pelota. Mariana Bray lo chicanea a Brancatelli. Brancatelli la chicanea a Mariana Bray. Pasa esto en el programa de Georgina.
4: ¿Te convenciste finalmente?
5: Escúcheme, porque acá el que más, acá como que ustedes de policiales.
6: Claro.
5: Acá el que más sabe.
6: Llamó el dueño del canal si me pueden sacar esto y le dije de ninguna manera.
5: Muy bien.
1: Aquí está. Hay que tener el modo Paulo que hablan de la vida. Che, y dame a este muchacho Marco Palazzo, que es un libertario, me decía Maga de Castro, periodista, que dice que ahora puede ver el mundial porque lo organizó Trump. Y si él está bancando a Trump, al revés que Víctor Hugo, que medio que se aleja porque se americaniza, él se mundializa porque es un mundial de Trump.
7: Después de 8 años, hoy vuelvo a ver a la selección argentina en un mundial porque en Qatar se violaron los derechos humanos. Sí, así es, no miré el mundial donde se consagró campeón Argentina por una cuestión de respetar mis valores morales. En aquel mundial se coartó la libertad de expresión a muchos periodistas, violentaron de forma cultural a muchas mujeres y también persiguieron, como suele hacer la izquierda, al lobby LGBT. Y como si todo eso fuese poco, también gobernaba el presidente Alberto Fernández, que nos dejó 7 de cada 10 niños pobres y 211% de inflación.
1: El combo de la cabeza de cada persona frente a un hecho de la vida, en este caso el mundial. Mundial que nosotros estamos cubriendo con Agustín Castro, sí, desde Kansas City, enviado por la comunidad china. La verdad, felices de que esté ahí cubriéndolo. Y que también genera espacio de Telma Viral.
2: Bueno, tenemos un compiladito de situaciones mundial, como el primer video que vamos a compartir, donde una chica estaba festejando el cumpleaños el otro día, en el momento del partido, reunión familiar, capaz los mínimos, digamos, la mamá, papá, hermanos, estaban momento de la torta, cantando feliz cumpleaños, la, y gol de Messi.
1: A ver. No, pero justo están festejando.
2: Mirá, de fondo el partido.
1: Ah, el tercero.
2: Mira.
1: Muy bueno.
2: La cumpleañera dice, dale. Claro, mira la pantalla gigante. Dice, dale. Cuando tenía que soplar la velita. Bueno. Bueno, ahí se le cumplió el deseo. El gol de Messi.
1: Tener organizado el gol de Messi en el momento de la torta.
2: Viste, mejor espectacular. Mejor regalo te hizo Messi. Después, viste que... se habla mucho de los japoneses, creo, cuando van limpiando después de una manifestación, después de una reunión en la calle, viste que de repente hay videos cuando los ves junto a los estadios. ¿Sabes qué?
1: La gente que ha viajado a Japón queda flasheada con la limpieza.
2: Bueno, ¿sabes qué? Nosotros también. Mira.
8: Hablan de los japoneses que limpian todo y nosotros mira cómo limpiamos.
9: Concienticemos esto como cultura, loco.
8: Vos la tenés adentro, mira lo que es Argentina.
2: Mira, juntando la basura. Juntando la basura. Bueno, los argentinos también ponemos nuestro granito de arena para la limpieza.
1: Es que
2: ¿no?
1: Yo creo que si nosotros entendiéramos que con ese chip nos organizamos para todo.
2: Totalmente.
1: O sea, necesitamos poder agredir un rival de manera folclórica. Japón, sí. La tenés adentro, que no tiene nada que ver Japón.
2: Nada.
1: Y después danos manija con una canción, ¿entendés? Porque.
8: Adentro, mira lo que es Argentina.
1: Aparte con ese ritmo podemos cantar lo que sea. Los proyectos importantes en el Congreso, las fuerzas políticas, los temas profundos los tienen que canalizar así. Por ejemplo, vos querés hacer un proyecto de alfabetización, tema central. No nos ponemos de acuerdo. Aparecen dos hinchas que digan alfabetizamos y pasa el proyecto, ¿entendés?
2: Alfabetizamos.
1: Mira eso. Mirá. Me la mato juntando la basura del control.
2: Muy bien.
1: Ahí guardan los papeles, guarda, muy bien. Juntando la basura.
2: Bueno, pará. Y voy a cerrar con
1: me
2: una.
1: Me hizo muy feliz este video. No,
2: es espectacular. Después compartilo. Después te lo
10: ¿puedo poner de rinto?
2: Sí, por supuesto. Y voy a cerrar con un espectáculo viral, mundial, todo. ¿Por qué? Porque Daniela Celi hizo una gran ex GH, para decir así, bueno, modelo, bla, bla, bla, bla. Resulta que hice un video muy conmovida. Porque ella sintió que hace 8 años los argentinos no estamos en la calle celebrando a la
1: ¿cómo
2: selección.
1: 8 años?
2: Pará, tenés que ver el video. Tenés que ver el video y después te explico por qué dice lo que dice. Mirá.
11: 8 años, literalmente, hace 8 años que no vivimos un mundial en la calle, nosotros. El último fue encerrados en una casa hace 4 años, que salimos campeones del mundo. O sea que yo hoy venía en el auto y decía, qué locura, hace 8 años no veo en cada esquina de cada semáforo vendiendo banderas de Argentina, las personas pasando con las caras pintadas, toda la ciudad de Buenos Aires.
2: Bueno, muy conmovida,
1: la chica.
2: Daniela Celis, muy conmovida. Lo que pasa es que en el anterior mundial, que estábamos todos en la calle, pintadas con la cara, con las banderas,
1: sí, de hecho, como nunca,
2: estaba dentro de la casa de Gran Hermano. Y se perdió, la calle. Entonces dice, porque todos los argentinos, como hace 8 años que no veo, ella en realidad, ella y los 10 que se metieron en la casa de Gran Hermano no vieron todo lo que pasó, pero en realidad no fue hace 8, hace 4 años, como cada mundial, que vivimos esta sensación y todo lo que está pasando.
1: Nah, espectacular, juntamos la basura. Lo único que mi cabeza. No, impresionante. Che, a propósito del laburo que está haciendo Agus. Te voy a pedir el 35, Hernán. Me parece, pero súper, súper interesante lo que va registrando en el blog, que son como los registros cotidianos que están subidos en el canal de YouTube de Buenas Tardes China, metiéndose obviamente con el fútbol, el color, Messi, todos los que están vibrando. Pero lo que hiciste, Agus, al entrar a la escuela en Kansas, Me pareció muy, pero muy interesante, porque de golpe reflejó en un mural de una escuela, de una escuela con mucha participación de hijos de inmigrantes, lo que son los debates, los miedos. Fíjate cómo se llamaba la escuela, ¿te acordás? Una escuela donde trabaja Pato, ¿no? Que es donde ella da clases. Si querés ahora ponerlo en contexto, pongamos un poquito de la entrada y miren lo que es el idioma, cómo lo manejan con las comunidades, y de golpe hay un mural que escriben los chicos, las cosas que escriben los chicos en una escuela pública en Kansas. Mirá.
10: Ahí está Pato, wow. Miren esto. Claro, acá pueden ver, son los maestros de todos los países que trabajan acá.
12: Esto es cómo se dicen ciertas palabras en determinados países.
10: Bien, a ver.
12: Pues en Argentina, alguien inteligente, vivo, es un capo en Argentina.
1: No, pilosos en Colombia. Mira.
12: Cuando no tenés plata, que se te rompió el chanchito, en Argentina está seco.
10: Seco, está seco. Golosa a la rayuela, mirá. Así se dice en Colombia. Uh-huh. Esto para Pato es solo primaria.
1: Mirá la escuela.
12: De kinder a sexto.
10: De jardín a sexto.
12: Uh-huh. Estos son los baños. El bueno, van ahí al baño, salen, se lavan las manos. Acá. Una chica que hace murales.
10: Sí.
12: Y cada uno puso lo que quería. Y mirá qué bueno. ¿Ves? Por ejemplo, nosotros apoyamos a la comunidad LGBTQ.
10: Esto. Saquen ice. Un chico de sexto grado tiene registro de lo que pasa para poder pintar esto acá,
12: pero
10: en el colegio.
12: Porque además son chicos que lo sufren, porque la mayoría de estos chicos son hijos de inmigrantes.
10: Perfecto.
12: Inmigrantes que no tienen papeles.
10: Miren este de acá. Las mujeres no somos objetos. Uh-huh. Paren el odio hacia los asiáticos. La vida de los negros importa acá. Uh-huh. Wow, cuántos mensajes.
1: Me pareció como un resumen de lo que vive la comunidad de inmigrantes, de los debates que hay en Estados Unidos, de los miedos que tienen los inmigrantes y su familia, en un mural, en esa recorrida que hiciste. No sé vos cómo lo viste, Agus.
13: Sí, bueno, solo para decir el nombre del colegio, George Washington Carver es el nombre del colegio. No, a mí me pareció un poco lo que te digo, como que acá los debates son otros, que obviamente desde allá muchas veces tomamos registro, pero por ahí verlos de acá desde el colegio es como... Era como bastante impactante. Era un colegio, sí, que habían muchos hijos de por ahí de mexicanos, de inmigrantes acá en los Estados Unidos. Y a mí un poco por eso también filmaba eso del mensaje de lo que habían pintado los chicos, porque, no sé, a mí me parece bastante impactante que un nene, o nenes tan chicos, la verdad, tengan conciencia como para pintar esos mensajes, ¿no? Porque yo en un momento, algo que no sale en el video es que yo le digo a Pato, le digo, pero esto lo pintan, ¿por qué? ¿Porque se lo dicen los profesores o por qué los pintan? Y ahí ella me dice, no. Esto lo pintan porque ellos saben las cosas que pasan por su familia, justamente.
1: Claro. Es una escuela pública la que recorriste.
13: Es una escuela pública, exacto, sí.
1: Y impresionante el espacio, ¿no? Las instalaciones, la infraestructura.
13: Enorme. De hecho, en un momento yo le dije a ella que le pregunté si era pública o privada, porque yo pensé que era privada, porque está impecable, es enorme, las instalaciones son, da la sensación que no te falta absolutamente nada. Ella cuenta un poco también cómo es el tema, después no sé si lo tenés por ahí, capaz que no, pero tema comida, cómo se maneja.
1: No, contalo, ¿cómo es que les dan de comer ahí a los chicos?
13: Claro, sí, que le dan de comer a los chicos, que tienen las variedades ahí que tienen para elegir, pero bueno, como que todo eso también, cómo funciona más que nada, viste, que después hay que tener un registro de quiénes comieron, porque bueno, de todo eso se hace cargo acá, el estado de acá, entonces, bueno, nada, es como un registro distinto por ahí de un colegio allá en el que para mí no le falta absolutamente nada, ella me decía que tienen absolutamente toda a disposición, y me parece que está bueno cuando uno, por ejemplo, escucha muchas veces los problemas que tenemos nosotros allá, en Argentina.
1: Pueden entrar en el canal de YouTube de Buenas Tardes China y ver los laburos que está haciendo Agus por fuera de lo que es estrictamente el fútbol. Vamos a ir a una tanda y a la vuelta, Agus, vamos a estar hablando con Freddy Vivas sobre todo lo que está aplicando de inteligencia artificial en este mundial. Acá en Buenas Tardes China, tanda y venimos, dale.
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0: 34 minutos en esta mañana de jueves 18 de junio, acompañándolos con... ¿Qué temperatura en Buenos Aires?
1: Bueno, tenemos claro, porque tenemos temperatura acá, de allá, de más allá, 11 grados la temperatura a esta hora. Recuerden, para hoy hay pronóstico de tiempo inestable. De hecho, Debo recién miró por la ventana y dice, qué lindo amanecer, sí. Que todavía creo que faltan unos minutos para que eso suceda, pero sí, se va a nublar, hay pronóstico de lluvia para la tarde-noche de este día y... En principio por las primeras horas de mañana viernes, aunque mañana mejora, lo que sí va a refrescar un poquito. Así que sí.
0: Bien. ¿Y en Kansas?
1: Que en Kansas 18 grados la temperatura. Tengo una semana de lluvia todos los días. Para hoy, para viernes, para sábado, para domingo, lunes, martes, miércoles, jueves, viernes, todo con entre 35 y 60-70% de lluvia en Kansas City. No sé cuándo vuelve o cuándo viaja Aug, pero en principio de acá más. No todo el día, ¿no? En algún momentito del día hay pronóstico de tiempo inestable.
0: ¿Cuándo te vas para Dallas? ¿Estás muteado? ¿Estás muteado, Che, estás muteado. Muteado.
2: ¿Muteado?
0: A ver, ahora sí.
2: Qué raro.
0: Escuchá, ahí te escucho. ¿Cuándo te vas para Dallas?
2: El domingo a las 8 de la mañana.
1: Bueno, llueve.
2: Llego para Dallas.
0: Bien, listo.
1: Llueve, con lluvia te vas.
0: Próximo partido de la selección, ¿qué día?
2: El lunes. Juega el lunes que viene.
0: Listo. Lunes que viene a las 2 de la tarde jugamos contra Austria, 2 de la tarde. Austria.
1: Ah, bueno.
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0: Abrazo, IA. Y ahora, Freddy Vivas. Esto lo estuve practicando, no se lo podés pedir al chat GPT, pero se lo podés pedir a Jairo Strachia, y lo saludo. A Freddy Vivas, nuestro hombre en la inteligencia artificial. ¿Cómo anda, Freddy? ¿Todo bien?
3: Muy bien. Acá en la previa hablábamos con Castrodamus desde el más allá de otro planeta. Y así que muy contento porque vamos a hablar del Mundial y la IA.
0: Escúchame, porque acá dicen, no, preguntale por las medidas de Donald Trump limitando la IA. Hablemos de geopolítica y guerra de inteligencia artificial. Ni a palo. Vamos a hablar si la pelota tiene sensores o no. O
3: sea, hablemos de todo. Prioridades. Podemos hablar de eso también, ¿eh?
0: Pero pará, es un nivel con mucha inteligencia artificial. En una parte de la pantalla, Freddy desde Adrogué y en la otra, Agus desde Kansas. Y nosotros abajo desde Palermo.
1: Sí.
0: ¿Mucha IA? ¿Hay mucha IA en este mundial?
3: Sí, sí. La verdad que es una evolución de lo que viene dándose. Algunas cosas ya estaban en el mundial anterior. Algunas cosas tienen muchos años y ahora como que se pusieron más de moda. Me acuerdo, la primer cosa muy tecnológica que vi en un mundial fue en el 2006. No sé si te acordás, el gran mundial de Alemania.
0: El primer mundial de Messi.
2: El primer mundial de Messi.
3: Y un gran mundial de Alemania, ¿te acordás, Castrodamus?
0: Sí, sí.
3: Que fue tremendo. Y me acuerdo que en esa época, bueno, ya se venía trabajando con varias cuestiones. Una era, por ejemplo, en España tenés el Johan Cruyff Institute, que está muy vinculado al Barcelona, y entonces hay mucho desarrollo de ese tipo de tecnología hace muchos años. Y en el 2006 me acuerdo que estaban unas tecnologías de sensores que se ponían en los botines de los jugadores.
0: Mirá.
3: Y mediante software ellos miraban, como parecido a lo que pasó con Pochettino y Estados Unidos en el partido contra Paraguay. ¿Se acuerdan?
0: Me perdí. ¿Qué pasó con Pochettino y Paraguay? Me la perdí.
3: Hay unas imágenes que están viendo en el entretiempo, si mal no recuerdo, en un momento de descanso. Estaban viendo una plataforma donde veían datos de los jugadores, el rendimiento, determinadas acciones que podían servir para tomar decisiones en el campo de juego.
0: ¿Y las tomaban por qué? ¿Porque los jugadores tenían sensores donde? ¿En la remera? Porque,
3: en el 2006 aquel se usaban como medio para después del entrenamiento. Esos sensores relevaban datos, sensores que se llaman IoT, Internet of Things. Son sensorcitos que van midiendo, por ejemplo, la aceleración con la que pica un jugador o la potencia con la que patea. La pelota tiene cosas parecidas, tiene sensores que se llaman acelerómetros, que son de la velocidad y también inerciales. O sea, cuando pateas la pelota, registra ese dato. ¿Todos esos datos para qué los registra? Bueno, un montón de puntos de registro en el tiempo, en muy poco tiempo registran muchos datos. Después hay cámaras alrededor del estadio y además todo ese software lo que va generando es data que sirve para el bar room, o sea, para la sala de bar, para decir, bueno, che, llamemos acá al árbitro porque hay algo que tenemos que analizar. Eso es un poco lo que está pasando en general, ¿no?
0: Pará.
3: Pero como eso, hay miles de ejemplos de cosas nuevas que están pasando.
0: Tratemos de contar ejemplos concretos, ejemplos particulares, pero vos decís, con todos esos sensores, en los botines, en la ropa, en la pelota, en las cámaras, se capta un volumen de información. O sea, ahí lo que tenés es como ingreso de información.
3: Sí.
0: La IA tiene como los algoritmos que con mucha potencia de cálculo sacan conclusiones rápidos sobre ese volumen de datos.
3: Exacto, exacto. Se trata todo de datos y capacidades de interpretación de los datos.
0: Pero y por
3: cuando
0: ejemplo,
3: de IA nos referimos exactamente a eso que decís.
0: Pochettino, en el entretiempo.
3: Claro.
0: ¿Qué puede haber visto? Porque yo le puedo decir, marcá el 4 que lo dejaste solo y no necesito los volúmenes de datos. Te claro. dije que lo siga hasta la casa y lo dejaste solo. Dale.
3: Sí, sí. Hay cosas bastante básicas que se ven en el campo de juego que un software no va a ver. Pero la realidad es que también hay este tipo de análisis en las previas, por ejemplo. Si vos estás midiendo el entrenamiento de los jugadores durante 2 o 3 semanas, podés ver el rendimiento en no solo cuánto corrió, porque eso ya es una métrica antigua que casi que está, o sea, cuántos metros corre Messi y cuántos goles hace, o sea,
0: claro.
3: No tiene ningún sentido. Pero sí se puede evaluar determinadas otras capacidades. Y una cosa interesante que se puso a disposición para este mundial, eso sí es muy nuevo, es un software que desarrolló la FIFA con Lenovo, que se llama AI Pro Artificial Intelligence. Y es un software que pone a todas las selecciones del mundo acceso a un montón de data que le puede servir para, por ejemplo, no sé, esto yo hace varios años había algunos proyectos en los que yo estuve trabajando hace como 3, 4 años, que eran, todos los equipos del mundo tienen data, por ejemplo, estadística. ¿Cuántas veces pateó el arco tal jugador?
2: Posesiones.
3: Claro, ¿cuántas veces cabeció un jugador en el segundo tiempo? Bueno, los analistas de video, como en este caso Mati y Mana, ¿no? Tienen acceso a un montón de fuentes de datos y por ahí lo que no les es rápido y fácil es justamente indagar en todos esos datos. Y más pensemos en pocos días de partido. Este claro. software tiene esa capacidad. Es como si fuese, por decirlo, que no me mate nadie, es como una especie de Claude de fútbol, por decirlo de alguna forma.
0: Como una inteligencia artificial que les analiza todos los datos que están disponibles. Se los analiza para lo que vos quieras. Le puedes pedir información, le puedes decir, correcto, che, dame el jugador que más diagonales tira.
3: Algo así.
0: Algo exacto. así.
3: Algo así. No está público, no se puede probar, pero yo estuve leyendo la página. Hay una página para los curiosos que se llama inside.fifa, que tiene un montón de data de cómo hicieron las cosas. Y este proyecto está bueno porque lo hicieron con FIFA, o sea, es, como ellos dicen, el lenguaje del fútbol. No es que habla un lenguaje genérico, sino que es la forma, el tono, el tipo de palabras que se usa. Creo que eso va a ser bastante disruptivo, porque si esa plataforma queda implementada, muchos equipos de fútbol que hoy, yo hablo con equipos de fútbol acá en Argentina, que me dicen, yo no puedo pagar un desarrollo específico. Ahora sí podría acceder a esa tecnología y tener data que te sirva para preparar, por ejemplo, el próximo partido. Tiene unas funciones que me encantaría verlo en vivo, que, por ejemplo, te genera reels o videitos de 3 o 4 minutos específicos para cada jugador. Ponele, fíjate, esto es todo tu rendimiento con todas las cámaras que existen para que vos veas cómo te fue en el partido anterior. O cómo estás jugando al 3 de, no sé, de tal equipo. Y un reel específico para cada jugador. Cosa que muchas veces se hacía artesanalmente, pero esta vez
0: claro,
3: están estas capacidades.
0: Cuando la charla técnica incluía, nos sentamos a ver los videos del equipo. Se sentaba todo el equipo, correcto, y le decían, vos que jugás de lateral, fíjate en este video acá. Vos decís, ahora hay una IA que te arma el reel para que ese jugador lo vea o ese videito específicamente.
3: Por ejemplo, claro. Y de hecho, si ves, vi el documental, obviamente me estuve preparando en la previa, el método Scaloni, no sé si lo vieron, que está buenísimo.
0: Yo no lo vi.
3: Bueno, míralo. Y en una parte...

0: Y la habilidad es muy buena.
1: Es muy buena. En una parte habla del estilo de liderazgo de Scaloni y cuenta muchas, en entrevistas cuenta muchos datos que están buenos. Y en una de esas conversaciones Scaloni cuenta que hay mucho de eso. Dice, editábamos, cortábamos y pegábamos video. Y en un club de fútbol donde el único laburo es preparar eso, el próximo partido un domingo al otro, bueno, quizás tenés más tiempo. Pero ahora no. O sea, en un mundial necesitas tener toda la data ahí servida, analizada lo antes posible. Por eso, lo que me gustó es que no es solo que una selección accede al software que puede pagar, sino que ellos, FIFA, disponibilizó el mismo software a todos. Y eso, de alguna manera, puede equiparar, ¿no? Es como la comparación entre una pyme y una corpo accediendo a una tecnología. Si todos accedesen a la misma, bueno, de alguna forma es más parejo poner.
2: Y además tenés que tener al cuerpo técnico predispuesto a usarlo. Imagino que sí. Ya debe ser más generalizado, ¿no? Que todas las selecciones lo usan, porque aunque el técnico sea más grande o esté fuera de esa sintonía, debe tener gente en el equipo que le trae eso procesado así.
1: Sí, tal cual, ya empieza a darse una conversación diferente. También otros deportes ya lo incorporan, entonces quizás es como más corriente ver, si vas a ver un juego de NBA, por ejemplo, tenés una app que te descargas para ver el partido con un montón de data, estadística, predicciones, cómo se comporta un jugador ante la presión, cómo cambia el equipo cuando entra o sale un jugador aunque no toque la pelota. O sea, hay un montón de data que muchas es para el fan, digamos, muchas es para nosotros. De hecho, si mirás, por ejemplo, la cámara del referí, que es una innovación también.
2: Sí, estoy de la cámara del referí, ¿eh? Estoy re adentro, sí, la vivo cuando aparece.
0: Es genial. Ayer el gol, no sé si lo vieron, de Harry Kane, con la cámara del referí. Es increíble como lo ves, como entra a cabecear, pero es impresionante.
1: Claro, mirá, y lo loco es que ellos dicen la cámara tiene IA. Y vos decís, ¿para qué tiene IA? Bueno, les puedo decir que sin IA esa cámara de referí no sirve. Porque el tipo va corriendo y el movimiento haría que el video se vea así. En cambio, el software de inteligencia artificial, igual que el que tenés en el celular, viste que las fotos salen cada vez mejores, es porque antes vos apuntabas a algún lado y se te movía la mano y la foto salía toda borrosa. La lente no es que cambia tanto, sino que incorporan técnicas de software
2: que
1: estabilizan la foto. Lo mismo hacen con la cámara de referí.
2: Ah, claro, porque si no sería como una especie
3: Por eso salió también tu video hoy.
2: Claro, sí, acabo de hacer un videazo imitando a Agus con sus ventas del blog.
1: Está buenísimo el blog de Agus
2: y sobre todo cómo lo vende con las historias. Che, sí. Entonces vos decís que para un cuerpo técnico le rinde más usar IA que tirar talco en el bolsillo como hacía Basile cuando llegaba al banco. O sea, vos decís que rinde más hoy aplicar inteligencia artificial que una cábala de tiro el talco en el bolsillo.
1: Si la cábala te genera confianza, hay que verlo, ¿no? yo creo que hay que usar todas las técnicas. De hecho, me acuerdo una vez me junté con un técnico de fútbol que íbamos a hacer un proyecto para el club y bueno, no duró en el cargo, lo echaron. Pero estuvo bueno mientras las conversaciones se estaban dando. Y él me decía, bueno, trabajamos con nutricionistas, trabajamos con psicólogos, con gente que apoya de todas formas al equipo, y también queremos usar la mejor tecnología para que nos vaya mejor. Entonces, mirá, si vos lo pensás así, tiene muchísimo sentido, ¿no?
2: Acá me dice Agus Jamele, que también trabaja acá en Radio LED, que hace poco River empezó una búsqueda de un experto en datos, un responsable de datos e insights para el fútbol profesional. O sea, eso y un 9 nos vendría bárbaro.
1: Decirle a Agus que no, que yo no estoy para esa, que mandale un abrazo.
2: Qué bostero, ¿eh? Procesá los datos de todos los títulos que ganó Cavani, si podés, en la IA. Che, Freddy.
1: Rápido, cero.
2: Freddy Vivas, la inteligencia artificial en este mundial también, desde Adrogué y para el mundo, con Agus en Kansas. La próxima vez que hablamos, para lavar las culpas, hablamos de IA, geopolítica, poder, porque dale, están pasando algunas cosas en el mundo. Pero esto
1: están
2: me fascina.
1: Pasando algunas cosas, y se dio esta conversación, como spoiler cortito, es que se prohibió el sistema más avanzado de Claude, y se dio mucha polémica. Hay una carta de la gente de Anthropic diciendo esto es injusto y es un tema interesante para conversar.
2: Sí, y sobre todo el espejo de Argentina diciendo que se libere toda la IA, que vengan las inversiones, con Milei a la cabeza, y Trump en Estados Unidos diciendo intervengo hasta el punto de te prohíbo probar esto. O sea, los contrastes de libero versus regulo de Milei a Trump en el mundo de la IA también se replican, ¿eh? Así que hacemos la próxima sobre todo ese mundo con Freddy Vivas. No, Freddy, lo que te putié con Futuro Desierto, lo que sufrí en algunos capítulos. Es espectacular, pero lo puteás todos los capítulos a Freddy.

0: viva. ¿Cómo la puedo pasar tan mal?
1: Te plantea temas interesantes, ¿no? Me gustaría saber qué dice Débora de esto.
2: No, la tengo que ver, pero tengo una obra para recomendarte, Freddy. Me acordé de vos todo el sábado. Se llama La Generación Cansada, en el Teatro del Pueblo. La tenés que ir a ver.
1: Ah, mira, bueno.
2: Después te paso los datos.
1: Me gustaría, sí, dale, sí, dale. Claro.
0: Freddy Vivas, nuestro hombre de la inteligencia artificial. Abrazo grande, Freddy, la seguimos. Abrazos. Ahí la seguimos, ¿eh?
3: Freddy, abrazo.
1: Abrazo.
0: Desde Kansas, Agus Castro, cubriendo el Mundial. Miren el blog porque suma contenidos. Sí. Hoy les va a presentar un tremendo mural de Messi que hay en Kansas, con el autor y todo. Se enojó, dice, no voy a mostrar nada, y se fue.
3: No, estoy.
0: Ah, está, está. Agus, gracias por todo. La seguimos mañana. Abrazo grande, te quiero mucho y no dejes de escuchar Maluma, ¿eh?
3: A ustedes, chicos, los quiero. Hasta mañana. No, nunca jamás.
0: Adiós. Adiós, Débora Durieta.
2: Espero que vuelva, pero que se quede porque la está pasando muy bien. Adiós, hasta mañana.
0: Chau, gata.
4: Chau, perrito, que tengas lindo jueves.
0: Nos vamos como todos los jueves con Quereme, Quereme. Adiós.

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4: El Servicio Meteorológico Nacional prevé para hoy una temperatura máxima de 13 grados con probabilidad de lluvias aisladas. El viento rotará del norte al noroeste en las primeras horas de la noche.
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4: La producción y el empleo siguen en caída. Según un informe del Centro de Economía Política Argentina, CEPA, elaborado sobre datos oficiales de la Superintendencia de Riesgos del Trabajo, la Argentina perdió 26.448 empleadores registrados y 370.487 puestos de trabajo privados formales, lo que equivale al cierre de 31 empresas y la destrucción de 435 empleos por día desde la asunción de Javier Milei a la presidencia.
1: Testimonios.
5: Claramente no es un problema del sector industrial, ¿no?
6: Elio Del Re, presidente de la Asociación de Industriales Metalúrgicos de la República Argentina, ADIMRA, en diálogo con Radio Provincia.
5: Tenemos que plantearnos soluciones integrales, ¿no? Claramente estamos en un problema grande. Yo creo que tenemos que trabajar en igualar algunas condiciones. Hay países que subsidian sus exportaciones, subsidian sus materias primas, subsidian su inversión, su tecnología, su financiamiento. Creo que claramente, frente a otros que no, a los que vivimos en otros países, que donde nada de eso sucede, tenemos que buscar equilibrios, porque si no buscamos esos equilibrios, claramente lo que está en juego es el trabajo de los argentinos.
4: Además, el estudio indica que entre noviembre de 2023 y marzo de 2026, el 99,75% de los empleadores que desaparecieron correspondía a empresas de hasta 500 trabajadores, lo que es decir, pymes y microemprendimientos.
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4: El Senado bonaerense debatirá por primera vez en el año. La vicegobernadora y titular de la Cámara Alta, Verónica Magario, convocó al cuerpo deliberativo para el miércoles 24 de junio al mediodía, en lo que será la primera sesión ordinaria del año, luego de más de 6 meses sin actividad. La convocatoria llegó luego de meses de cuestionamientos de la oposición, reclamos de intendentes y malestar dentro del propio oficialismo por la virtual parálisis legislativa que mantuvo cerrado el recinto durante todo el primer semestre de 2026.
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4: Organizan un conversatorio sobre esclerosis lateral amiotrófica en Quilmes. Será el próximo viernes 26 de junio en la sede del Sindicato de Empleados de Comercio y la convocatoria está abierta a la comunidad interesada en conocer más sobre la enfermedad. La jornada incluirá la participación de Osvaldo Genovese, médico neurólogo, que expondrá sobre las características de la patología, los tratamientos disponibles y los avances científicos recientes. Además, se presentará el testimonio de un paciente afectado por esa condición para compartir su historia de vida.
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4: China enviará ayuda humanitaria a Irán y al Líbano para recuperación y reconstrucción. Así lo indicó el portavoz de la Cancillería del gigante asiático Lin Jian, quien además señaló que teniendo en cuenta la situación real de los países implicados,

0: Bonaerenses. La medida se resolvió en un plenario impulsado por la lista multicolor, el sector disidente del SUTEBA, en el marco de la Jornada Nacional de Lucha, convocada por sindicatos y seccionales combativas a nivel nacional. La medida afecta el normal dictado de clases en varios establecimientos de la provincia, mientras continúa abierta la negociación salarial entre el gobierno de Axel Kicillof y los gremios del Frente de Unidad Docente Bonaerense.
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0: Colombia debutó con triunfo. La selección cafetera dirigida por el argentino Néstor Lorenzo derrotó a Uzbekistán por 3-1 en su debut por el Grupo K. Además, por la misma zona, Portugal y la República Democrática del Congo igualaron en 1. Por el Grupo L, Inglaterra goleó a Croacia por 4-2, mientras que Ghana derrotó a Panamá por 1-0.
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¿Cómo andan? Acá estamos comenzando nueva jornada en Radio Aijuna. Este 18 de junio, año 2026, pleno mundial, mundial rodando, acarreando ese triunfo de la selección nacional, moviéndonos con diversidad de temas también para acompañarte en Cruces, la cadena conurbana de comunicación y cultura. Arrancamos con Buenas Tardes China, venimos de ahí, vamos a transitar hasta las 10 de la mañana, Loco no te sobra una moneda. A las 10 de la mañana, La Patria de las Moscas, seguiremos con Fingiendo Demencia y Hay que Seguir. Las cabeceras de radios comunitarias y radios universitarias para esta jornada también. Bueno, saludando a la UNQ Radio, a Radio UNDAB, Radio UNAG, Radio Conurbana, las radios universitarias, por un lado, que están tomando esta transmisión también, lo hacen en algún momento también de cruce durante todo el día, FM Freeway, Radio Gardeliando, Enganchate Rock y Radio Asamblea. Todas ellas, muchas antenas diseminadas estratégicamente en nuestro conurbano, bueno, para llegar en cada rincón parte de nuestras producciones y parte de la propuesta de este año. En la técnica general, Martín Castro, ese es un buen arquero, Martín Castro, sí, gran tapador de agujeros. El Manu Iglesias en la apuesta audiovisual, fino el hombre en este caso. Milagros Hermida en la operación técnica, un poco distribuye el juego, ¿eh? Doble 5, ahí tenemos un doble 5, sí. Diego.

0: Restucci en la producción de las voces del Panorama Conurbano, también hablando un poquito de deportes, hablando de mundial, prioritariamente es el toque de calidad que tenemos en la jornada. Y aquí te saluda Pablo Martínez, un rústico, hace lo que puede, con todo el equipo de producción aquí de Aijuna también para laburar. Te destaco a Juan Pedro Legarreta, que es el chabón que la mueve, ¿viste? Sí. El abrazo a JP laburando también en la postproducción audiovisual y en los contenidos de nuestro lugarcito en YouTube. Ahí tenés un chat, también nos podés dejar mensajes. Y también te dejo en el WhatsApp, el 1557995025. También la posibilidad de contactarnos como hacemos cada día. Insistan. Bueno, en un ratito nos metemos con algunos datos de la economía. Mira, datos de la economía y el mundial. Un creativo ahí tuvimos para citarte. Y en un rato también lo sumamos a Oscar Cesaros con algunos temas internacionales. Hoy vamos a anclar un poco en algunos temas relacionados con los debates en el Congreso Nacional, en el Senado en particular. La semana viene bastante movida al respecto. Así que, bueno, por ahí en principio nos movemos las próximas dos horas.
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0: Bueno, le metemos algunos datos de la economía, datos creativos, porque van a estar relacionados con el Mundial. Mira, Messi es de Argentina. El Mundial es de la FIFA y de Estados Unidos. La Copa por ahora es nuestra, conformate. Andá hasta ahí nomás. Viste que esta semana hablamos con Miguel Giudicati, economista de la Universidad Nacional de Quilmes. Hablamos del carnaval de anuncios. Entre ese carnaval de anuncios que promociona el gobierno, tiene que ver con el último dato de IPC. 2,1. ¿Sí? Último dato de, vamos a decir, llanamente, la inflación de mayo. Cuando vos haces el desagregado y empiezan a aparecer las cosas que preocupan más, las que develan ese dato en definitiva. Alimentos y bebidas no alcohólicas, 2,5, ya quedó arriba. La canasta básica alimentaria en general, 2,4, por arriba de ese dato de inflación. Viviendas, servicios, todos, luz, gas, agua. Salud, comunicaciones, que es lo que usás todos los días. Sí, todo por arriba del 2,1. Todo eso traccionó por arriba del 2,1. ¿Qué tiró por abajo el IPC? Mantenimiento del hogar. Preguntale a los ferreteros, a tu ferretera amiga en tu barrio, cuánto está vendiendo. Mecánica de automotor. Traccionó para abajo. Yo fui a hacer cambio de aceite esta semana a mi mecánico de siempre, el del último año. Tenías que pedir permiso para hablar cuando ibas el año pasado, ¿sí? Y porque tenía que pedir permiso para ir a llevarle el coche y para poder conversar un rato con el chabón, porque todo el tiempo había circulando gente. Bueno, único vehículo del día que el tipo le hizo apenas cambio de aceite, un mantenimiento menor. Tenía una camioneta ahí parada. Hacía 15 días que la había arreglado, el dueño no la podía retirar, estaba esperando un crédito en la tarjeta para poder pagarle en cuotas. Así viene, me dijo, desde el verano volví de las vacaciones, nada, se murió todo. Es así, esa es la realidad. Bebidas alcohólicas y tabaco, estuvo abajo del 2,1 del dato de IPC. Bueno, claramente tenés algunos datos que o algunos ítems del IPC que empiezan a tirar para abajo, en definitiva, pero son cosas que uno empieza a prescindir, ¿sí? No arreglas cosas de tu casa, arreglas el auto exclusivamente si es necesario, o lo dejas ahí parado, o si laburás con el auto te endeudás para arreglarlo porque es tu fuente de ingreso. Bueno, Juan Enrique hizo una buena, Juan Enrique es economista, cada tanto hablamos con él, que fue comparar con esta placa que ya te mostramos, dos mundiales, el Mundial de Qatar 2022 y el Mundial de Estados Unidos, México, Canadá 2026. Le zampó la foto de Alberto Fernández al de Qatar y el de Milei, la foto de Milei en el del 2026. Mirá, con un salario mínimo vital y móvil, garpabas 411 litros de nafta en el 2022. Ahora 181, un tercio, ¿eh? 411 contra 181. Te comprabas 50 kilos de carne y ahora te compras 20. Es abismal, ¿eh? Tu cuerpo lo sabe. Con un salario mínimo vital y móvil y medio, con uno y medio, bueno, alquilabas un departamento de dos ambientes. Ahora necesitas dos salarios mínimo 2,2 para alquilar el mismo departamento de dos ambientes. Y en transporte te pagabas en el 2022 2.065 boletos y hoy te estás pagando 362 boletos. Este dato es impactante, es impresionante. Bueno, muy creativo estuvo aquí el economista Juan Enrique, porque no se trata de los datos de IPC, sino se trata de lo que te rinde el salario en este caso. Y lo que se vino a pique en el gobierno de Javier Milei es precisamente el salario. Ahí, cuando te decimos que te metieron la mano al bolsillo, no hay que ser demasiado creativo. Le pregunto a Oscar Cesaro, que anda dando vueltas por acá, por la radio, en un ratito nos juntamos con él. El presidente de YPF y Caputo dijeron que parte de los aumentos del transporte tiene que ver con el aumento del petróleo por la guerra de Medio Oriente. ¿Bajó el petróleo, Oscar? Bajó, sí. Me dice acá, mirá, bajó el petróleo a nivel internacional 14% la última semana y 33%, me tira, ok, en los últimos tres meses. Bueno, esta semana volvió a aumentar colectivos en la zona del conurbano y volvieron a aumentar los trenes. En definitiva, todos chamulleros, ¿sí? En un ratito nos cruzamos con el propio Oscar. Vamos a meterle ahí algunos temas internacionales.
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5: Día jueves nos volvemos a reencontrar acá con Oscar Cesaro. Ayer, Oscar, ¿qué tal? ¿Cómo andás? Primero.
6: Buen día. Bien. ¿Cómo le va?
5: Ayer estuvimos hablando un poco sobre el pacto entre Estados Unidos e Irán por los próximos días, los próximos meses, uno podría decir. Y el tema está ligado hoy también a eso, ¿no?
6: Sí, porque nosotros hablamos de este posible acuerdo. Uh-huh. En principio ponemos posible porque la última vez también, en el mes de febrero, 28 de febrero, que comenzó esta mini guerra entre Estados Unidos, Israel e Irán, había un compromiso de sentarse uh-huh. a firmar un acuerdo entre Estados Unidos
5: e Irán. No es la primera vez que sucede.
6: Y no es la primera uh-huh. vez. O sea que vamos a verlo con cautela. Lo que nosotros hablamos ayer fue básicamente sobre algunas especulaciones que existen en algunos medios respecto de el contenido de este acuerdo que nadie conoce. Uh-huh. Hay algunos adelantos, andan dando vuelta por allí, los sugieren algunas cosas los iraníes, los estadounidenses dicen otras, pero hasta ahora no hay nada concreto más allá de las especulaciones que pueden hacer los medios de comunicación. Básicamente los estadounidenses. Pero hay un tercer actor, digo, que está incluido sí. en ese pacto, pero que no va a poner el gancho en sí. la escribanía. Ayer sí. hablábamos de escribanía, nosotros, como uh-huh. dijo, Irán exige que el acuerdo sea además reconfirmado frente a las Naciones Unidas, por uh-huh. las Naciones Unidas, para darle, digamos, algún viso de legitimidad legal. Uh-huh. A todo esto para que no vuelva a ocurrir lo que viene ocurriendo hasta ahora, donde los pactos se rompen así como nada.
5: El tercer actor no mete gancho, pero tira bombas.
6: Es Israel, uh-huh. básicamente. ¿Qué dijo Netanyahu? Netanyahu está desesperado porque no quiere que se firme

0: De pacto, porque se viene abajo un montón de cosas. Algunos medios están diciendo que es un fracaso estratégico de Israel. Algunos medios, incluso israelitas, están diciendo, están planteando esta situación. Y digamos, lo que viene sucediendo es que Israel, a partir del alto del fuego, siguió bombardeando en el Líbano, siguió bombardeando, bombardeó dos veces Beirut en todo este tiempo, mató mucha, mucha gente. Creo que son más de 1.000 personas que murieron por los
1: Beirut,
0: ataques
1: capital del
0: israelíes.
1: Líbano, digo, es
0: Claro.
1: bueno recordarlo porque estamos hablando de una zona muy urbanizada, digamos.
0: Claro. Lo que. Poner el compromiso así tácito que existe de Israel es no atacar el Líbano. Por ahora, mientras dura el cese el fuego, pero Israel dice que del sur del Líbano no se va a retirar, cosa que los iraníes dicen, a ver, el acuerdo incluye el Líbano e incluye que los israelíes abandonen el Líbano. De hecho, hubo una amenaza de Irán, sobre todo de los guardianes de la revolución, que dijeron que si el ejército de Israel no abandona el sur del Líbano, va a sufrir serias consecuencias por parte de Irán. Esto está flotando en el aire y algunas de estas cosas pueden llegar a hacer fracasar el acuerdo que tienen en principio Estados Unidos e Irán. Donald Trump salió a pegarle, por decirlo de alguna manera, a Netanyahu, aunque dijo que es un buen tipo, qué sé yo, que se
1: Sí.
0: puede charlar con él, pero en
1: También dijo
0: algún
1: que era un
0: momento,
1: tipo difícil.
0: claro, dijo que era un
1: Sí,
0: hombre difícil,
1: sí.
0: según algunos medios lo trató de loco, le gritó y lo insultó, puto loco le dijo. Teóricamente,
1: Sí.
0: para lo que dicen los medios, no estamos
1: Sí.
0: repitiendo porque nosotros estábamos ahí con el micrófono,
1: Sí.
0: escuchando lo que hablaban entre Netanyahu y Trump. Lo cierto es que se logró una coincidencia en Estados Unidos que yo no veía desde hace mucho tiempo, sobre todo con gente que estuvo bastante distanciada y bastante enemistada, porque le hicieron en una entrevista en Estados Unidos a Hillary Clinton, que fue la secretaria de Estado de Obama, de Barack Obama, y que también fue testigo de los acuerdos, de esos acuerdos que tuvieron Estados Unidos con Irán para
1: Acuerdos
0: frenar.
1: nucleares de producción nuclear, sí.
0: Claro, sobre el asunto de la bomba no nuclear. Fue un acuerdo que rompió Trump en 2018. Y Hillary Clinton, en ese momento secretaria de Estado, le preguntaron cómo era su relación con Netanyahu. Y ella dice que Netanyahu presionó estoy leyendo, repetidamente a Estados Unidos para atacar a Irán mientras ella era secretaria de Estado. Dijeron que sus aviones ya estaban listos en la pista. Y ella les respondió: bueno, buena suerte, vayan y hagan. Y también le preguntaron si Israel intentó manipular a Estados Unidos y Hillary Clinton dijo: todo el tiempo.
1: Claro.
0: Digamos, está haciendo una radiografía de la
1: Ese
0: cuestión.
1: testimonio es actual.
0: Es las últimas
1: De esta
0: 24 horas,
1: semana,
0: sí, esta semana.
1: okay.
0: Digo, hay una sensación en el aire en que Israel está muy debilitado y de esta va a salir muy debilitado. Y más debilitado va a salir Netanyahu, que enfrenta en los próximos meses una elección para elegir un nuevo primer ministro. Y como dijimos, hace una semana atrás, Netanyahu corre un serio riesgo de ir preso. porque tiene una cantidad de causas que se van aplazando en función de la seguridad de Israel y de la cuestión del conflicto que viene teniendo con Irán o con los gazatíes o con el Líbano. Siempre hay un conflicto que impide que el hombre se presente a declarar y que impide que el hombre sea juzgado. Hasta ahora todo viene pateándose para adelante, pero es probable que si el hombre pierde las elecciones, que según las encuestas las está perdiendo hoy, en las próximas elecciones en el Parlamento israelí, corre cierto riesgo de ir preso. La situación es esta. ¿Se firmará el acuerdo? Uno, voluntad de Trump y de los iraníes aparentemente existe. Vamos a ver si sigue existiendo, porque Trump está muy acostumbrado a romper todos los acuerdos que haya firmado. Segundo, ¿influirá la cuestión israelí dentro de estos acuerdos? ¿Los postergará o se firmarán positivamente? Y si es firman, ¿Israel va a responder y va a acatar estos acuerdos que implican que Israel se retire del Líbano? No lo sabemos.
1: Desarrollo, Oscar Cesaro, temas internacionales para esta semana. Se pregunta también Oscar Cesaro.
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Bueno, hoy venimos con música poco habitual, ¿sí? Ahí venimos de Los Espíritus, pero con esa impronta rítmica bien bluesera que caracteriza a Los Espíritus. Vamos a ir como indagando aquellos ritmos, si se quiere, populares, que son también fundamentales en nuestro rock nacional. Suena aquí de fondo Soul Reggae Volumen 1. Salió hace poco, ¿eh? Clásicos del soul, del reggae y de la música popular que dejó huella imborrable en la identidad artística de cada uno de estos tres artistas que te voy a mencionar. Mimi Maura en la voz, ahí la tenés, y en los coros, Hugo Lobo en batería, trompeta, trombón, flugelhorn, teclados y bajo, casi todo, mira. Sergio Rodman con su saxo en guitarras y en coros. En particular, esta canción se llama The Strange Effect y tiene un invitado muy especial, el propio Michael de Luna Campos, el guitarrista de la guitarra. Lo vas a escuchar con una guitarra muy rara metida ahí en el tema, un solo muy ahí escondido de lejos, pero muy presente.

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6: Hola Argentina, muy buen día, ¿cómo están? Les damos la bienvenida a esta producción informativa nacional de Farco, el Foro Argentino de Radios Comunitarias. Estamos aquí en nuestro centro de producción en la ciudad de Rosario y ya estamos enlazadas las radios comunitarias del país para la primera edición de hoy jueves 18 de junio de 2026. La CETERA se movilizó por salarios dignos y ahora prepara un paro nacional. La jornada se concentró frente al ex Ministerio de Educación en la ciudad de Buenos Aires y reunió a representantes de distintos gremios docentes provinciales. Allí reclamaron por el desfinanciamiento educativo, la quita del Fondo Nacional de Incentivo Docente y exigieron la convocatoria a la paritaria nacional al gobierno de Javier Milei. Vamos a escuchar lo que decían María Laura Torre del sindicato bonaerense SUTEBA y Sonia Aleso, la secretaria general de la CETERA.
7: Va a continuar el plan de lucha nacional que vamos a llevar adelante con un paro nacional docente en todo el país, con marchas, caravanas, carpas en cada una de nuestras provincias.
8: Hay que decirle en voz muy alta al gobierno nacional que cuando desfinancia la provincia de Buenos Aires, está desfinanciando a cada bonaerense, está desfinanciando a nuestro salario porque nos robó el FONID, le está robando a nuestros pibes y nuestras pibas los libros, le está robando el plato de comida a la comunidad que va a comer a la escuela. Hay que tener coraje y el guardapolvo blanco tiene coraje, tiene con qué, y vamos a seguir con el paro nacional, con las carpas, con todo aquello que tengamos que construir. Hasta la victoria, siempre Tati querida.
6: Parte de lo que se vivía en esta concentración que realizó la Confederación de Trabajadores de la Educación de la República Argentina, la CETERA, frente al Palacio Pizurno en la ciudad de Buenos Aires, donde funciona hoy la Secretaría de Educación, ex Ministerio de Educación. Lo que se viene, un paro nacional de CETERA sin fecha definida todavía. Organizaciones pymes advierten que hasta fin de año podrían cerrar otras 40.000 empresas y llegar a más de 500.000 puestos de trabajo perdidos durante la gestión Milei. El informe de nuestro compañero Roque Caballero desde la FM Chalet de la ciudad de Santa Fe.
9: Buenos días, Pepe y audiencia de Farco. Tenemos un sistema que hace que la gente se endeude a tasas usurarias. Así se expresaba Mario Galici, titular de APYME Santa Fe, que es una asociación de pequeños y medianos productores de la provincia de Santa Fe, quien describió un panorama crítico que también reflejan los datos de IPAPYMES, que al igual que CAME y todos los dirigentes empresarios a nivel nacional, aseguran que a fin de año se van a perder alrededor de 500.000 puestos de trabajo y el cierre de 40.000 empresas.
10: Y ayer sacó IPA, que es una organización de pequeñas y medianas empresas de Argentina, que están radicados en Buenos Aires, pero lo mismo opina CAME y lo mismo opinamos casi todos los dirigentes empresarios, es que vos vas a tener de acá a fin de año que se van a perder 500.000 puestos formales y 40.000 empresas más van a cerrar en el mercado. Una catástrofe.
9: Ante este panorama, lo que queda es una salida política o judicial, expresó el dirigente PYME.
10: Ya son, fíjate que los números que hoy estamos hablando de hoy son los números como si estuviéramos en la pandemia, en plena pandemia. Y los números que vienen son mucho peor. Bueno, entonces nosotros decimos, esto tiene una salida política, que quiero decir, una mesa de desendeudamiento, una mesa de inyección de plata, de cambio económico, o tenés una salida judicial.
9: Finalizando, Galici dijo que las empresas pymes están fundidas por un mercado deprimido y con apertura de importaciones. Lo que queda es el concurso de acreedores y que el patrimonio de cada empresa, cuando se pierde, no se recupera nunca más como pasó en el 2001.
10: Bueno, para eso hay medidas jurídicas, que son el top, recursos de amparo, concursos, quiebra, hay un montón de temas a analizar. Lo que no podemos seguir es la desesperación y que la gente no coma y no pague los medicamentos, porque eso realmente va contra todos los tratados internacionales de derechos humanos. Segundo, las empresas PYME. Las empresas PYME hoy, con el desplome de venta que hay, y con los aumentos, los impuestos no bajaron un peso. Aumentaron los servicios, aumentaron el gas, aumentaron el agua, aumentaron la electricidad. Las empresas electrodependientes están fundiéndose. Y por otro lado, vos te están trayendo productos importados con dumping, con precio más bajo de costo. Lo que nosotros le decimos es, ganemos tiempo. Si no tenemos para pagar, vayamos al concurso. Paguémosle a los trabajadores, paguémosle a los proveedores, pero vayamos al concurso. Si no van a refinanciar los impuestos, no van a bajar las tarifas, no nos van a refinanciar los costos de los servicios, vayamos por el concurso. Pero no pierdan el patrimonio, porque ese patrimonio no se recupera nunca más.
9: Claro.
10: Y se lo digo yo, que pasé el 2001. El empresario que perdió el patrimonio no lo recupera nunca más.
9: Reportó para Farco, FM Chalet.
6: Los hospitales públicos bonaerenses tienen cada vez más dificultades para hacer frente al aumento de la demanda, mientras el gobierno nacional acumula más de 20 billones de pesos de deuda con la provincia. El informe de nuestro compañero Gabriel Robledo desde Radio Futura de La Plata.
0: En La Plata crece la demanda en la salud pública, mientras los hospitales tienen que hacer cada vez más con menos recursos. Gabriela Zurita, directora asociada del Hospital José Ingenieros, explicó a Radio Futura que la situación es cada vez más compleja.
11: Nuestro sistema está bajo un estrés tremendo y eso tiene que ver con distintas cosas que cuando se juntan son un combo destructor. Tiene que ver con que cada vez menos personas tienen obra social, porque cada vez más personas se quedan sin trabajo, que cada vez el aporte a las obras sociales es menor porque los sueldos no aumentan.
0: En Melchor Romero, en la periferia de La Plata, el Hospital José Ingenieros amplió sus servicios para personas con discapacidad y sumó nuevos espacios de atención. Sin embargo, desde la institución remarcan que este crecimiento convive con un escenario cada vez más difícil para el sistema de salud. Zurita señaló que programas nacionales vinculados a la entrega de medicamentos, la salud mental y la salud sexual y reproductiva dejaron de contar con el financiamiento que tenían hace poco tiempo.
11: Que el gobierno nacional le debe a la provincia 22 billones de pesos y que además recorta programas como el Remediar, que lleva 25 años, que brindaba medicamentos a todas las salitas del país y que las personas tenían en su barrio y en su lugar la medicación que necesitaban. Que recorta el financiamiento en salud mental, que recorta el financiamiento en salud sexual y reproductiva.
0: Según explicó, el gobierno de la provincia de Buenos Aires intenta sostener esos servicios y garantizar la atención en hospitales y centros de salud.
11: Está muy complicado porque la provincia está haciendo un esfuerzo muy importante para saldar y venir a cubrir todas estas cosas de donde se corre el gobierno nacional con menos dinero. Entonces la verdad es que estamos haciendo malabares, está muy compleja la situación.
0: Desde el Hospital José Ingenieros de Romero advierte que el esfuerzo permite mantener la atención y avanzar con nuevos proyectos, pero remarcaron que la situación sigue siendo compleja por los recortes y la falta de recursos que antes llegaban desde el Estado Nacional. Desde La Plata, Gabriel Robledo de Radio Futura para el informativo Farco.
6: Organizaciones mapuches preparan una demanda por genocidio contra el Estado argentino por la conquista del desierto y por las violaciones de derechos humanos que se siguen cometiendo contra los pueblos indígenas. El informe de nuestra compañera Maiten Cañicul desde la FMC de Junín de los Andes.
12: Saludamos a la audiencia de Farco. Tuvo lugar un raún entre organizaciones mapuche de Puel Mapu, lo que hoy se conoce como Argentina, que continúan trabajando en una demanda al Estado argentino por genocidio en la búsqueda de un juicio por la verdad. Escuchamos a Orlando Carriqueo, de la coordinadora del Parlamento Mapuche Tehuelche de Río Negro.
13: Este último fin de semana, con la Confederación Mapuche del Neuquén, la Zonal Chagunco y la Zonal Lafkenche, la organización Malargüeche de Mendoza y la coordinadora del Parlamento Mapuche nos juntamos en Malargüe trabajando una demanda que venimos articulando de genocidio contra el Estado argentino o juicio por la verdad. Es un trabajo que venimos articulando hace un tiempo, que estamos recabando información, material, se está trabajando en la presentación conjunta de un planteo judicial por lo que fue la conquista del desierto y todas las violaciones de los derechos humanos que hoy continúan existiendo, ¿no?
12: Según apuntó el Huerquén Orlando Carriqueo, hay un trabajo por visibilizar e internacionalizar las resistencias y las luchas que viene dando el pueblo mapuche, que en la Argentina de hoy sufre un alto nivel de persecución, de hostigamiento, de judicialización y de amenaza de desalojo a los territorios comunitarios.
13: En ese marco también las tres organizaciones hemos hecho un planteo a la Comisión Interamericana de Derechos Humanos, hemos planteado informes también, estamos viendo la posibilidad de llegar a la OIT, ¿no? Porque la OIT es la organización que ha construido el convenio 169. Entonces, son todas acciones que buscamos coordinar con otras organizaciones, con aliados y con aliadas de otros países para poder plantear todo un mecanismo. Es decir, la defensa territorial empieza con la decisión de la comunidad, con el acompañamiento de la organización, con el acompañamiento de otras comunidades y de otras organizaciones políticas, sociales, gremiales en el territorio. Tiene también una pata jurídica que es las presentaciones judiciales, que no alcanzan solo con que sean presentaciones judiciales, sino tienen también una voz política. Entonces nos encontramos con una resistencia de acompañamiento social y comunitario en el territorio, una pata jurídica y una política, ¿no? Son tres elementos que nosotros ponemos o entendemos que son necesarias en el marco de discutir.
12: Reportó para Farco, FMC, Radio Comunitaria de Junín de los Andes.

0: Información deportiva en el noticiero de Farco, porque se cerró la primera fecha del Mundial, todos los grupos completaron sus primeros partidos y hoy sigue la acción. En la madrugada de ayer, Austria le había ganado 3-1 a Jordania en el grupo de Argentina. Más tarde, Portugal no pudo con Congo y terminó empatando 1-1 y casi lo pierde sobre el final. Inglaterra le ganó 4-2 a Croacia con dos goles de Harry Kane. Ghana venció 1-0 a Panamá en el cierre del partido. Y Colombia debutó en el Mundial con un triunfo 3-1 frente a Uzbekistán, con goles de Daniel Muñoz, Luis Díaz y el tercero del jugador de Rosario Central, Hamilton Campas. Escuchamos a Néstor Lorenzo, el técnico argentino de Colombia.
1: Podríamos haber marcado una diferencia mayor, pero es un equipo que trabajó muy bien, que estuvo muy ordenado, muy cerrado y nos costó llegar. Hay que mejorar un poco, terminar un poquito más la jugada, ¿no? De pronto nos entretuvimos mucho en la posesión y no provocamos el centro o el remate al arco. Pero después creo que se jugó muy bien, corriendo un riesgo grande, porque jugamos con los centrales en la mitad de la cancha. Sabíamos que ellos salen con pelotazos largos al espacio y son rápidos. Y bueno, creo que se ganó merecidamente y es el primer escalón.
0: La palabra de Néstor Lorenzo, el técnico argentino de Colombia. Colombia y Argentina fueron los únicos dos equipos sudamericanos que ganaron sus primeros partidos en la primera fecha de este Mundial. Hoy sigue la acción en México, Canadá y Estados Unidos, el Mundial 2026. Desde las 13 se enfrentan Chequia y Sudáfrica, a las 16 Suiza contra Bosnia y Herzegovina, a las 19 Canadá-Qatar y desde las 22 México se enfrenta a Corea del Sur.
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0: Y hasta que llegamos con la primera edición de Informativo Farco de hoy jueves 18 de junio de 2026. Cristian Torres estuvo en controles, Pepe Frutos en la conducción y las radios que integran Farco en la producción. Volvemos en la segunda del día. Chau.
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17: Hola, soy Azul. Si pueden pasar el de María Becerra con Paulo Londra, Ramen para dos.

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1: El Servicio Meteorológico Nacional prevé para hoy una temperatura máxima de 13 grados con probabilidad de lluvias aisladas. El viento rotará del norte al noroeste en las primeras horas de la noche.
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1: El gobierno convocó a paritarias de estatales. En ese marco, la Asociación de Trabajadores del Estado exigirá esta mañana aumentos por encima de la inflación y una suma fija de 400 mil pesos, a la vez que advirtió que sin una oferta integral que reponga el poder adquisitivo perdido, será difícil alcanzar un entendimiento. El secretario general de ATE, Rodolfo Ayar, aseguró que la pérdida de poder adquisitivo de los sueldos públicos no tiene precedentes cercanos y que los salarios ya no pueden cubrir las prestaciones básicas indispensables como son la vivienda digna, alimentación, vestimenta y otras aseguradas en el derecho constitucional que tienen los trabajadores a una retribución justa.
0: Nuestra provincia.
1: Masiva movilización en defensa del complejo de Chapadmalal. Con una importante participación de trabajadores, jubilados y organizaciones sociales y sindicales, se realizó un abrazo simbólico a los hoteles y una caravana hacia la Municipalidad de General Pueyrredón en defensa del turismo social y de las fuentes laborales vinculadas al histórico complejo.
0: Testimonios.
2: Estamos hablando con toda la gente, con todos los que podemos hablar, hablamos para evitar el que nos quiten un tesoro que es nuestro.
0: Silvia Daria, trabajadora del complejo, en diálogo con Radio Nativa.
2: Claro. Es este pedazo de costa atlántica que es libre de acceso para cualquier argentino o extranjero. Porque además sería el primer monumento que quieren atropellar. Si arrancan con Chapadmalal y Embalse, van a seguir por cualquier otro monumento, cualquier otra casa histórica.
1: La convocatoria fue impulsada por la Asociación de Trabajadores del Estado, la CTA de los Trabajadores y la CTA Autónoma, quienes remarcaron que los hoteles de turismo social forman parte del patrimonio público y recordaron que durante décadas permitieron que miles de trabajadores, jubilados y familias de distintos puntos del país accedieran a vacaciones y actividades recreativas a costos accesibles.
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1: Organizan una visita guiada gratuita al Museo Municipal Malvinas de Sarandí. La propuesta, de carácter gratuito y con cupos limitados, se llevará adelante el próximo sábado desde las 15 en el marco del Día de la Bandera e invita a vecinos y visitantes a recorrer las diferentes salas del espacio educativo donde se exhiben testimonios, objetos e historias vinculadas a soldados y protagonistas de la Guerra de Malvinas. Durante la jornada, los participantes podrán conocer la sala inmersiva del museo y visitar el avión Mirage que integra la muestra permanente del predio. Desde la organización informaron que las inscripciones para el recorrido ya se encuentran abiertas en turismo.mda.gov.ar.
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1: Lula da Silva criticó en el G7 el crecimiento de la desigualdad social. El presidente de Brasil criticó la insuficiencia de respuestas internacionales frente a la crisis del mundo contemporáneo y aseguró que la desigualdad entre ricos y pobres ha aumentado, citando como ejemplo que el primer trillonario del mundo es más rico que el 46% más pobre de la población mundial, refiriéndose al magnate Elon Musk. Además, Lula enfatizó que los líderes del G7

0: internacionalización, sustentabilidad y nivel de inserción laboral de los graduados. La Universidad de Buenos Aires está posicionada en el puesto 84 a escala global, mientras que la Universidad Nacional de La Plata alcanzó el puesto 458 de más de 8.500 instituciones analizadas. En cuanto a Sudamérica y el Caribe, la Universidad Nacional de Quilmes se encuentra dentro de las 150 primeras, mientras que La Matanza, General Sarmiento y Lomas de Zamora están entre las mejores 500.
1: Polideportivo.
0: Comienza la segunda fecha de la fase de grupos del Mundial. República Checa y Sudáfrica se medirán desde las 13 en Atlanta por el Grupo A, mientras que por el Grupo B, Suiza y Bosnia-Herzegovina lo harán desde las 16 en Los Ángeles. Por la misma zona, desde las 19 se enfrentarán Canadá y Qatar en Vancouver, mientras que por el Grupo A, el local México y Corea del Sur jugarán en Guadalajara.
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7: Comenzando la segunda hora de Loco No Te Sobra Una Moneda, ya 9 de la mañana, 8 minutos, parcialmente nublado, con algo de sol, pero se va a ir yendo eso, porque el escenario que plantea el Servicio Meteorológico Nacional es lluvias para la tarde-noche. La temperatura máxima llegará a los 13 grados. Voy a ir con algo de información concreta de lo que está sucediendo con el tren Roca, en particular aquí en nuestro conurbano sur. Vamos a escuchar algunas canciones también. Mira, Trenes Argentinos informa que se presentó una falla técnica en el sistema de alimentación eléctrica en Constitución. Limita la operación a la mitad de los andenes. Hay un grave problema para la gente que se estaba trasladando a sus trabajos. A raíz de esto, el ramal La Plata está limitado entre Quilmes y La Plata. O sea, no está funcionando Quilmes Constitución. El ramal Bosques vía Quilmes está limitado entre Berazategui y Bosques, mitad de camino. Ramales Corn, Ezeiza y Bosques vía Temperley están limitados entre Temperley y todas las cabeceras contrarias a Constitución. No está funcionando entre Temperley y Constitución. Bueno, hay mucho problema. El transporte público de colectivos, los bondis, se detonaron, por cierto. Para hacer el trabajo, las cuadrillas técnicas tuvieron que proceder al corte total del suministro eléctrico en el sector afectado. 8:15, en la hora anterior, se hizo efectivo el corte de energía en Plaza Constitución, en la estación Remedios de Escalada, y se dio inicio a las tareas de reparación. Esto va a llevar un tiempo, la mañana perdida para movilizarte, en este caso, con tranquilidad. Ya están laburando ahí y esa es la explicación un poco de lo que viene sucediendo con el tren Roca.

particular durante esta mañana. Venimos escuchando, mira, desde que empezó el programa, Los Espíritus, Mimi Maura, nuevas canciones, María Becerra Pedido, un poco de Turf. Pareciera que no tiene una identidad eso, ¿no? Sí, tiene la identidad de nuestra radio. Che, este disco se llama Somos, fue grabado en vivo en el Torcuato Tasso. Lidia Borda y Ariel Ardit, lo escuché el fin de semana. Está impecable, ¿eh? Está impecable. Tangazo, Nada, un clásico. Dale.

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3: No saben lo que es el piano de ese disco Somos, de Lidia Borda y Ariel Ardit. No saben lo que es el piano durante todo el disco. De hecho, hay algunos temas instrumentales a puro piano, a una profundidad impecable. El que va a terminar tocando el piano, si todo sigue así, el pianito, es Adorni en este caso. Mira, tengo para destacarte como noticia política de las últimas 24 horas que finalmente el Congreso va encaminado a desplazar, en este caso, al jefe de ministros, al jefe de gabinete. En Cámara de Diputados, por cierto, va a haber el pedido de la interpelación y moción de censura la próxima semana, y el Senado lo resolvió también en el día de ayer, digamos. De hecho, pareciera hoy que los votos están encaminados, encarados para que eso suceda. El Senado ayer suspendió la sesión que iba a ser hoy, la pasó para la semana que viene, para el próximo jueves. Va a haber un único tema, que es el pedido de interpelación a Manuel Adorni, que es citado, hay que ver si va a ir o no va a ir. En base a eso, vaya o no vaya, dicen que no le van a hacer ninguna pregunta, que directamente se va a avanzar con la moción de censura. Se necesita mayoría absoluta del cuerpo, 37 senadores en este caso y senadoras. Lo mismo tiene que suceder en diputados, con otro número, por cierto, pero es mayoría absoluta. Bullrich, a la salida ayer del Congreso, dijo que le iba a comunicar al Ejecutivo, del cual formó parte en algún momento, ahora es senadora, pero dijo que en el Senado es imposible frenar la moción de censura porque el oficialismo tiene solo 21 senadores alineados en este caso. Se inicia un camino posiblemente de negociación política del presidente Milei, en los términos que quieras pensar, los que quieras pensar, camino de negociación política, o veremos si definitivamente toma una decisión, que es desplazarlo, por cierto, o ir a la instancia en donde sea el propio Congreso, el lugar que también el propio Milei detesta al respecto, y sea quien remueva de su cargo político a Manuel Adorni. La situación de Adorni la explicó un poco también el senador Mayans. Mira, esta semana habló con Radio Conurbana, por cierto, de la Universidad Nacional de Lomas de Zamora. Lo escuchamos unos minutos.
4: El tema central es la omisión.

0: misión maliciosa por parte de Adorni, ¿verdad? Y la omisión maliciosa es un delito penal que se cometen los funcionarios públicos que cuando deliberadamente omiten declarar bienes, ¿verdad? Incluyen información falsa o falsean datos patrimoniales. Esto es un delito que está penado por la ley. Y todo esto hizo Adorni, ¿verdad? Porque él fue a la Cámara de Diputados y estaba ese día muy soberbio diciéndole que no hubo ningún tipo de alteración en su declaración jurada, que no había nada que había sido oculto. Pero en realidad le estaba mintiendo no solamente al Parlamento, sino al pueblo argentino, porque todo el mundo estaba viendo en forma directa la expresión del jefe de gabinete. Después de hacer su declaración, dice que encontró en un pendrive en la casa de su papá, encontró una caja de zapatos, encontró $200,000. No sabemos cuánto le dio al hermano, porque si el hermano teóricamente le correspondía la mitad. El hermano tuvo la misma evolución, no la declaró. Ahora hay contradicciones entre bien hermano, de cuánto realmente le dio al hermano. Y aparte de eso, él dice que en el peor gobierno de la historia ganó $500,000. Me gustaría saber si en ese momento que guardó los $500,000, porque prácticamente por 10 años no mintió esa cifra, le escondió al fisco y dejó de pagar los impuestos correspondientes. Ese es un tema importante porque él es, por la Constitución, está encargado de la recaudación del país para la aplicación de acuerdo al presupuesto del gasto público.
1: Bueno, por cierto, la situación es grave por ese motivo, porque en definitiva Adorni es quien decide sobre la recaudación de todo el país. Y de alguna manera también decide sobre la distribución de la recaudación de todo el país, un manejo de dinero muy importante. Si es muy desprolijo para su situación personal, Barrani con guita en negro y todo lo que vos quieras y lo que se viene conociendo, bueno, no debería estar cumpliendo ya hoy su rol, por cierto. No lo está cumpliendo tampoco, ¿no? Bueno, dejo también al senador José Mayans en diálogo aquí con Radio Conurbana, con la Universidad Nacional de Lomas de Zamora, radio que forma parte de Cruce también. Un tema al cual nos vamos a meter en algunos minutos, porque hay varios temas que el tema Adorni que fue corriendo, se fue metiendo y iba dejando algunos temas al costado, debates que todavía tienen que darse en el Senado. Uno de ellos, el tema de las reformas, la llamada ley de inviolabilidad de la propiedad privada que le mete de lleno o sale al cruce sobre la conocida ley de tierras en nuestro país. Dejaba su opinión también en la entrevista.
0: ¿Verdad? Ahora viene el juego con la ley de inviolabilidad de la propiedad privada. Eso no es otra cosa que primero asegurar todos los bienes que saquean y después que el Estado no los pueda recuperar, ¿verdad? Porque le ponen un ítem que se llama lucro cesante, que con ese ítem nosotros no podríamos haber nacionalizado, por ejemplo, YPF, porque el lucro cesante de YPF no sé cuánto vale. Así que es lo que la empresa podría ganar en el tiempo. Así que eso es incalculable realmente. Entonces, están haciendo todo como para que el Estado en la expropiación no lo pueda volver a recuperar. La tasación ya no hace más, el tribunal la hace, pero si están disconforme el dueño, no corre prácticamente la tasación. O sea que el pedido, no sé, para hacer una escuela, para hacer una ruta, lo va a tener que arreglar el Estado con el patrón, con el dueño, de todos estos bienes que ellos adquieren, y aparte de eso habilitan en esta nueva ley de tierra para que el extranjero cumpla sin límites en la República Argentina, aún en zona de frontera. Así que es un desastre.
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1: Bueno, el tema sobre la inviolabilidad de la propiedad privada ligado a la ley de tierras que en este caso tiene marco legal y jurídico para cierta protección sobre, de alguna manera, la distribución de la propiedad en el territorio nacional, distribución de propiedad y uso también, por cierto, y explotación en algunos de los casos, es un tema muy grave, hay algunas trampas jurídicas. Deja en una situación de marginalidad también las instancias de control del propio Estado Nacional.

0: Hay un laburo muy interesante que ha hecho Luciana Rolón. Por un lado, te voy a citar una nota periodística, la cual accedimos de alguna manera en estos últimos días. Está en la agencia de noticias Agencia Tierra Viva. Por otro lado, Luciana Rolón, junto con otros investigadores e investigadoras, participó en este caso de un trabajo que se llama Los Señores de la Tierra. Te lo sintetizo así. En algún momento de la nota, los que están en streaming van a ver también la tapa de ese trabajo y algunas referencias. Y ponen la mirada en profundidad sobre el tema de la tierra en nuestro país. El contexto también es importante entender. Así que, Luciana, gracias por los minutos de charla. Aquí te saluda Pablo Martínez de Radio Aijuna para Cruce también. ¿Cómo andás? Buen día.
1: Hola, buen día. Bueno, muchas gracias por el espacio. Saludos a todos.
0: Bueno, te agradecemos nosotros los minutos de charla. Luciana es economista de la Universidad Nacional de San Martín, investigadora, te decía, también en este caso. Luciana, si tenés que contarnos dos o tres aspectos del contexto en el cual se inserta el intento de modificar la ley de tierras en Argentina, ahí que se puede empezar a destacar de lo que sucede a nivel global en este caso.
1: Sí, bueno, venimos de un proceso de financiarización y concentración de la tierra a nivel global. Un poco el informe este que mencionas de Señores de la Tierra sintetiza este proceso, bueno, un poco en detalle. Después de la crisis 2008-2009, la tierra se consolidó como un activo financiero muy atractivo para bancos, fondos de inversión, por la protección ante la inflación y sus rendimientos. La tierra como activo financiero rindió más en estos años que el petróleo, cereales. Y bueno, esto nos lleva a identificar grandes propietarios de tierra. En el informe identificamos a los 10 grandes señores de la tierra que lo componen empresas que globales que intervienen en lo agrícola, forestal, pero también fondos de pensión, como el fondo de pensión más grande de Estados Unidos, TIA, y bueno, y empresas también que están en Argentina, como Benetton, Cresud y la forestal Arauco.
0: Bueno, en ese caso esas empresas hace muchas décadas que están en nuestro país. Benetton, conocido el caso allí en Patagonia, ¿no?
1: Sí, así es. Y estas empresas juntas, estas 10 empresas, acumulan 40 millones de hectáreas a nivel global, que es más o menos el tamaño de Japón. En Argentina, bueno, este proceso tiene incidencia. Desde en los últimos 15 años, el valor de la tierra creció de en la zona núcleo, por decirte, a mediados de los 90, de $5,000 a $15,000 hacia 2015.
0: Tres veces más, la hectárea, ¿no?
1: Sí.
0: La hectárea, tres veces más.
1: Cinco veces más la hectárea, así es. Y bueno, y ahora, en el 2026, está habiendo mucho interés de inversores extranjeros por todo esto que los cambios que hubo con este gobierno, en principio el intento por derogar la ley de tierras, cuando asumieron el gobierno, que no lo pudieron hacer por la cautelar de la justicia, pero se está hablando de precios actuales en la zona núcleo de la hectárea a $20,000, $25,000.
0: Claro. Luciana, me parece interesante que vos en la nota vas desarrollando la idea de que, bueno, también la modificación de la ley de tierras es apenas una herramienta más de algo que ya viene bastante planificado, porque de hecho también en el famoso aquel DNU 70/2023 ya había referencias a este tipo de modificaciones. Bueno, fue dando su vuelta y en este caso aparece ya directamente como una modificación con una serie de ítems que son bastante graves para poder comprenderlo, ¿no?
1: Sí, sí, así es. Si bien, bueno, la ley del 2011, que está la ley de tierras, es un obstáculo, implementa límites. Uh-huh. Estas empresas que especulan con la tierra, que es el proceso este a nivel global que te contaba, se apoyan en una red opaca y poco transparente de empresas subsidiarias, donde también utilizan centros financieros offshore, paraísos uh-huh. fiscales, para evitar controles, ya sea de acaparamiento, o sea, control de concentración de tierra, como pago de impuestos y etcétera.
0: Ahí aparece esta lógica de empresas sí. medias mamushkas, ¿no? Que en donde se van generando como empresas que se van ocultando dentro de otras, ¿no? Esas tenencias.
1: Así es, uh-huh. sí, sí, sí. Que es muy difícil de rastrear.
0: Claro.
1: Y operan de esa forma justamente para evitar estos controles. Uh-huh. Entonces, aún así, con esta ley que nosotros tenemos, en Argentina hay un observatorio de tierras que publicaron un informe reciente uh-huh. en donde muestra que el 5% de nuestras tierras están en manos extranjeras, que equivale a 13 millones de hectáreas, que es el tamaño de Inglaterra.
0: Uh-huh. Vos sabés que tenemos ahí, le voy a pedir a Manu que tenemos el mapa uh-huh. del observatorio, el mapa de Argentina, que está coloreado, hay mucho color verde, hay algunos colores amarillos y rojo. Te pido ahí, si podés, Luciana, explicar un poquito, sí. bueno, qué significan esos colores y también qué nos dicen esos colores.
1: Bueno, en el observatorio hay el límite que la ley impone es de 15% uh-huh. para inversores y empresas extranjeras, pero hay algunos departamentos que lo superan.
0: Claro.
1: Como por ejemplo, en la zona de Salta y el sur, Neuquén, departamentos como La Carve, Neuquén, uh-huh. Molinos de Salta, tienen más del 50% uh-huh. De la tierra en manos extranjeras. Luego también hay departamentos que superan más o menos el 30%, que son tierras de, por ejemplo, Iguazú Misiones uh-huh. o en Entre Ríos.
0: Eso es lo que vemos más, en color rojo y color amarillo, ¿no? Color rojo y color amarillo.
1: Así es.
0: Claro, sí, sí. Lo llamativo uh-huh. del mapa, que es bien gráfico, que vos te encontrás con mucho color amarillo y mucho color rojo en los límites cordilleranos, en las provincias o en los departamentos cordilleranos, y recién hiciste mención a Misiones, y por cierto, casi todo Misiones está coloreado de rojo y de amarillo, y apenas un solo departamento o dos de color verde. Bueno, ahí está la problemática, ¿no? De tener esa sí. tenencia de extranjeros precisamente en zonas limítrofes.
1: Sí, exacto, porque cuando hablamos de tierra, hablamos también de minerales, de uh-huh. agua. Lo que sucede con esta reforma es que esta zona, justamente donde hay cuerpos de agua grande, zonas fronterizas, zonas con muy ricas en minerales, van a estar más expuestas a este tipo de inversiones uh-huh. que sabemos que son capitales que se manejan de esta forma, invirtiendo, y poco dejan en el país. Uh-huh. Esto además está asociado con algo que traigo en la nota, que es el cronograma de pago de deuda que tiene la Argentina.

0: donde los pagos están concentrados en los próximos 6 años. Uh-huh. Acá, a ver. Bueno, en el periodo de 2026-2031, los vencimientos de capital e intereses, sumado a lo que tiene que pagar el Tesoro y el Banco Central, llegan a 118 mil millones de dólares, con un promedio de 20 mil millones de dólares anuales.
1: Por año debería desembolsar Argentina ese número, claro.
0: Uh-huh. Así es, así es. Es un cronograma que en estos términos resulta un poco impagable. Uh-huh. La cuenta corriente, que mide la capacidad genuina de generar divisas, difícilmente puede llegar a cubrir todo este cronograma. Uh-huh. Incluso en los mejores años de superávit externo del país, entre 2003 y 2010, el saldo promedio fue de 11 mil millones de dólares anuales.
1: Claro.
0: Entonces, bueno, con este perfil de vencimientos, no cierra solo con exportaciones. Es por eso el interés del gobierno en reformar esta ley, uh-huh, conjunto con otras medidas, que traería un daño irreparable, ¿no? Porque es
1: Luciana, ¿vos decís que la moneda de cambio va a ser la tierra?
0: Posiblemente. Uh-huh.
1: Uh-huh. Bueno, ahí se da un dato muy interesante. A mí me pareció también, para destacar de la nota, que en pleno proceso de debate, se instala este debate en estos últimos años con más profundidad con el gobierno de Javier Milei, y vos haces mención a señales en el mercado, como que ya instalar el debate empieza a advertir o empieza a dar movimiento, ¿no?, en el mercado que compra estas tierras.
0: Así es, y eso empieza a subir los precios, como te decía, que uh-huh, actualmente se están hablando de 20 mil dólares la hectárea, 25 mil dólares la hectárea en zonas núcleo de Argentina.
1: Uh-huh. Uh-huh. Entre los temas también a modificar, entre los ítems para modificar la ley de tierra, me llamó la atención que está en línea un poco con lo que sucedió con la ley de glaciares, que para hacer definitivamente la compra de grandes extensiones de tierra recae mucho en la decisión final que tome básicamente una provincia, ¿no?
0: Sí, así es. Le otorga a la provincia la potestad de las regulaciones de la tierra. Esto lo que puede llegar a traer es en una competencia por atraer inversiones extranjeras, uh-huh, es un ajuste a la baja en la regulación ambiental.
1: Uh-huh. Uh-huh. Luciana, te agradecemos los minutos de charla. Sí. Yo quería
0: que se haya entendido. Los invito a leer.
1: Sí,
0: el
1: totalmente,
0: informe.
1: Totalmente, sí. Luciana, porque bueno, digamos, la nota nos pareció impecable, el recorrido, porque estamos hablando de una nota periodística de mucha profundidad, pero tiene un montón de referencias y de fuentes a las cuales haces referencia, y por cierto, también que te invita a lecturas un poco más amplias de investigación, como la citada Los Señores de la Tierra, a la cual hicimos referencia. Me parece bien detallada también, como para tener presente. La agencia Tierra Viva es fuente de información también para nuestra radio semana a semana, y nos parecía interesante también radializar de alguna manera parte de ese laburo que vienen haciendo hace tiempo también. Aparte nos puso muy contento, uh-huh, que hay referentes que participaron de Los Señores de la Tierra, de Olinda Carrizo, por ejemplo, compañera allí de medios comunitarios de la provincia de Santiago del Estero. Bueno, también me puso contento reconocer que hay mucha cabeza y mucho testimonio valioso también en el trabajo.
0: Sí, bueno, gracias.
1: Te dejamos un abrazo y dejamos la posibilidad de hablar en otro momento, ¿sí?
0: Y esto se uh-huh, va a tratar, parece, para el 25 de junio en,
1: claro,
0: el Senado. Eso no sé.
1: Porque
0: ustedes lo charlaron antes.
1: Okay. Claro.
0: Se
1: pasó, exactamente. Iba a ser en el día de hoy, sí. Ahora quedó pendiente para el próximo 25 de junio. Veremos ahí qué
0: sí,
1: paso se dan y qué debate, ¿no?
0: Pendientes para esa fecha.

0: escucha, así es.
1: Muy bien, te dejo un abrazo grande.
0: Dale, gracias.
1: Hasta luego. Luciana Rolón, te repito, Agencia Tierra Viva. El título de esa nota, para que la busques, es del fin de semana pasado, quedó plasmado ahí en la agencia. Milei propone una reforma para los señores de la tierra, pérdida de soberanía y deuda. Es un notón. En la misma nota tenés las referencias a las cuales estuvo haciendo Luciana y podés ir linkeando a los diferentes documentos, investigaciones, que son de muchísima profundidad para conocer, saber qué sucede con la tenencia de la tierra a nivel global, pero cómo se está replicando también en nuestro territorio nacional, con un debate absolutamente abierto en este momento.
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5: Hablamos del Mundial, hablamos de la Selección Nacional, hablamos de Messi, sí, hablamos de todos. Nuestro gordo y relajado Diego Restucci, ¿cómo anda, Diego?
6: ¿Qué pasa? ¿Cómo gordo y relajado?
5: Me lo veo ahí, gordo y relajado, mirando los partidos, 4 partidos por día, ¿eh? analizando.
6: Estoy cada vez más esbelto, con una figura fantástica, Martínez, y de relajado nada. Es mentira, nunca se puede estar relajado, menos durante un mundial en donde, como usted bien decía, mucho para mirar durante todo el día, fútbol, todo el tiempo, pero antes, Martínez,
5: ¿qué hay por ahí? Hay que meterse al YouTube de Aijuna, ¿no?
6: Hay que meterse al YouTube de Aijuna, porque además vamos a hablar de YouTube.
5: Sí.
6: Ayer nos mandamos una macana, Martínez.
5: ¿Qué pasó?
6: Nos mandamos una macana, señora. No deje de seguirnos en el canal de YouTube. No deje de suscribirse, de recomendar la suscripción. Sí. También de entrar a www.aijuna.fm, buscar el código QR, escanearlo. Sumarse a la comunidad Aijuna, sumar un manguito, que siempre es necesario.
5: Sí.
6: Pero ayer, la FIFA está muy estricta con
5: no se puede pasar imágenes, ¿vio? Parece, ¿no?
6: No se puede pasar imágenes, pero nosotros queremos pasar imágenes, ¿vio?
5: Sí.
6: Y en ese marco hemos buscado alternativas.
5: Ojo, Diego, ¿dónde nos vas a meter? Te aviso.
6: No, sencillo.
5: Ojo con las complicidades. Ojo con las complicidades,
6: Pero tenemos que hacer un descargo público.
5: Sí.
6: Tenemos que hacer un descargo público para la FIFA y para Don YouTube. Y lo vamos a hacer también en formato video. A partir de ahora, cuando tengamos que hablar de la selección argentina, vamos a buscar imágenes
5: alternativas,
6: como las que vamos a ver ahora.
5: A ver,
6: métale, Iglesias.
5: A ver. Cosas que hay que hacer para que Don YouTube no nos baje. Muy bien.
7: Va por afuera Messi, tira hacia la larga Álvarez, le dice Messi. Va para Álvarez, que la aguanta para Messi. Messi que la sostiene, la raya. Escapa Messi, qué genial, en una baldosa. Lo manotea Bardiol, se arrima al área, se va a meter. Le van a hacer penales. Insiste con la pelota Messi, se marcó para un lado y salió para el otro. Se metió en el área, van a hacer penales. Centro atrás,
5: es muy bueno. Muy bien. Me gusta más esta,
8: Estamos enfermos, perdónennos, sí, estamos
5: re manija por el Mundial, Diego, escuchame, no se puede ni ver los goles repetir.
8: Perdónennos.
5: Bueno, se nos cayó el capitalismo encima, Diego, ¿qué pasó?
6: Nos pisoteó la cabeza.
5: Sí.
6: Muchacho, miren que Infantino está... de hulo y no deja pasar nada.
5: Pasaste
6: una pelotita, algo. Te bajo el canal de YouTube.
5: ¿No viste cuando hizo los 3 goles Messi que salió, después lo sacaron, ¿no? Y le enfocaron a Infantino y le veía los ojitos que le daban vuelta ahí, iba pasando como en las maquinitas del casino, los dólares, ¿viste? Le pasaban. Estaba re contento.
6: ¡Cling! Se escuchaba.
5: Estaba re contento. Re contento estaba.
6: Chiclin, chiclin. Sí.
5: Qué impresionante.
6: Super Mario Bros, ¿vio?
5: Diego, este
6: cuando
5: fenómeno.
6: Cuando le pega con la cabeza a los cosas y le cae la moneda.
5: Sí.
6: ¿Eh?
5: Qué impresionante este fenómeno de...

0: no hay un buen fútbol. Muchachos, no la están pasando bien, ¿eh? Uh-huh. No la están pasando bien. Los grandes resultados se dan entre partidos entre equipos europeos, como por ejemplo ayer que hubo un partidazo entre Inglaterra y Croacia que terminó a favor de Inglaterra por 4-2. Uh-huh. Pero después le cuesta mucho a los europeos, ¿eh? Le cuesta bastante, bastante. Bueno, por lo pronto, Messi sigue siendo el tipo más importante del mundo de la pelota. Lo será a lo largo de este Mundial. Esperemos que con el nivel que mostró el otro día jugando contra Argelia.
1: Diego, decía, te pregunto. Voy a algunas preguntas básicas, porque ya terminó, vamos a decir, como la primera ronda. Jugaron todos. Vimos todas las selecciones, hasta Uzbekistán lo vimos. Sí. En el día de ayer. Sí. Tres equipos.
0: ¿Tres equipos? ¿Los mejores?
1: No, digo los mejores. Tres equipos que hay que mirar a partir de ahora. Pues yo no voy a ver todos los partidos. No me alcanza la vida, Diego, para ver todos los partidos.
0: Uh-huh. Tres equipos. Argentina, sacando a Argentina, ¿vamos a sacar a Argentina?
1: Pero sí, porque lo vamos a ver siempre.
0: A ver, yo creo que Inglaterra es uno de ellos.
1: Sí.
0: Juega muy bien. Estados Unidos es otro de ellos. Uh-huh. Más allá, digamos, del primer partido, 4-1. Me parece que juega muy, muy bien el equipo estadounidense, el equipo de Pochettino.
1: Sí,
0: de Alemania, Francia, no quiero decir nada porque no jugó contra
1: Francia.
0: Francia es raro, porque Francia es muy bueno de mitad de cancha hacia adelante.
1: Está bien, pero lo que pregunto, ¿lo tengo que ver o no lo tengo que ver? Eso es lo que la pregunta es esa. No tengo tiempo, no puedo ver todos los partidos del Mundial. ¿Puedo ver qué veo, a Francia o a Alemania?
0: Lo que pasa es que no estoy entendiendo el criterio que usted está buscando, si es por la sorpresa o por si es un
1: buen
0: equipo.
1: Quiero ver buen fútbol, quiero ver un equipo que llegue lejos, ese es el criterio.
0: Sí, Francia va a llegar lejos, pero le recomiendo Suecia.
1: Suecia,
0: porque pasó
1: ahí
0: de largo lo de los suecos.
1: Ahí está.
0: Y es un equipo muy prolijo, con mucha potencia en ataque, y que terminó goleando a Túnez el otro día. De hecho, provocó la salida del técnico y la llegada de un nuevo técnico en pleno Mundial.
1: Sí.
0: Recordemos que Hervé Renard, quien fuera el verdugo de la Argentina junto con Arabia en el primer partido de Qatar 2022, se hizo cargo ya con el Mundial en marcha. Se hizo cargo en el día de ayer del equipo tunecino. Suecia me parece que es un equipo
1: muy bien.
0: Para
1: bueno, tengo otra.
0: Sí.
1: La mentira 2026. Vos ya nombraste ahí una selección. La mentira 2026.
0: Qué difícil me lo pone.
1: Bueno, da.
0: Tengo un par de mentiras.
1: Con uno me alcanza. La mentira 2026.
0: Bélgica.
1: Pues ya jugó mal Bélgica. Yo ya ni lo voy a ver a Bélgica.
0: Bélgica, porque además Bélgica siempre está allá arriba en el ranking FIFA, está entre los primeros 5 puestos. Siempre se espera mucho de los Diablos Rojos y nunca llega nada.
1: Bien. ¿Y el gol? ¿Cuál fue el mejor gol? ¿Qué te gustó? Acá voy, posiblemente no viste todos los goles, pero
0: No vi todos los goles.
1: Vos sabés que ayer me gustó mucho. Me pareció muy potente un gol de cabeza que hizo Inglaterra de un córner. El cabezazo es como un cañón.
0: El segundo de Kane.
1: Sí, es terrible. Sí. Es terrible. Me hizo acordar aquellos goles de época de los alemanes, ¿viste? Un gol de cabeza tremendo.
0: Bueno, Harry Kane juega en Alemania, justamente. Mirá. Se está acostumbrando a cabecear a lo alemán. Hizo el segundo en el día de ayer. Sí, es verdad. Me gustó mucho el primer gol de Colombia del día de ayer.
1: Uh-huh.
0: Por cómo se dio la jugada, por la velocidad de la jugada y por lo bien que atacó el lateral derecho del equipo colombiano el área, cacheteando la pelota en una posición muy compleja y que termina haciendo el 1-0. Me parece que se fue muy bueno. Y después le voy a tirar uno que usted seguramente va a decir que no, pero para mí fue fantástica la definición.
1: No, ese no.
0: El segundo de Messi.
1: El segundo de Messi. ¿El del rebote? Sí.
0: No, el del rebote. El del rebote de Zidane, que le queda, luego del tiro de McAllister, que le queda a Messi. Messi no tira el bulto,
1: sabe
0: dónde le va a pegar, lo define con una suavidad y una tranquilidad muy pocas veces vista
1: dentro
0: de lo que es el área chica.
1: De derecha.
0: Increíble. La pone contra un palo.
1: Sí.
0: Me parece que ahí ese gol demuestra la
1: calidad.
0: Visión de juego que tiene.

0: Messi, exactamente.
1: Calidad. Bueno,
0: digo, porque pasa de largo contra el primer gol, por ejemplo, que le pega afuera del área, o el segundo que también le pega afuera del área, pero ya nos cansamos de ver goles así de Leo Messi.
1: Es verdad, hay muchos. Segundo, no, de hecho, en el Mundial el hubo segundo. Muchos así, ¿eh? Ya en la primera ronda hubo muchos de afuera del área, bien colocados, ¿eh? ¿Verdad?
0: Sí. Me parece que el segundo de Messi fue de una calidad suprema. Calidad. ¿Alguna otra pregunta, estimado Martínez?
1: No. Quería hacer un panorama ahí, como para prepararme para la segunda ronda. Yo sé que el Mundial se pone... Fue un Mundial hasta acá bastante limpio, ¿no? Es un Mundial con pocos fulls. La verdad que pocas tarjetas rojas.
0: Espere, porque me dio el pie.
1: A ver.
0: Es un Mundial con pocos fulls registrados, hechos estadística, porque son muy malos los arbitrajes. Son muy
1: malos. Vos decís que están cobrando poco.
0: Están cobrando poco. De hecho, me parece que están con la.
1: Bueno, pero tampoco hay muchos jugadores. Tampoco hay muchos jugadores lastimados, te voy a decir, ¿eh? No hay, jugadores que salieron por lesión, por ejemplo. Se te cae un uzbeco encima, rezá, digamos, ¿no? Pero.
0: Sí. Pero me parece que no es buena la actuación de los árbitros, le voy a ser sincero. No me parece que está bien, están más preocupados por los laterales que por cobrar fouls. De hecho, se han dado infracciones, a veces un tanto violentas, que no fueron cobradas, ni tampoco revisadas. Así que me parece que tiene que ver con eso. Hay una disposición de la FIFA de que, como estamos con la pausa de hidratación, cortando los tiempos por la mitad, ese tiempo se tiene que recuperar. Entonces el arbitraje tiene que ser rápido. Esa es la idea.
1: Y otra pregunta,
0: por lo tanto,
1: Diego,
0: me parece que justamente eso está atentando contra el arbitraje.
1: Que vengo hablando con algunas personas, y no sé si es solo una percepción. Tengo la sensación de que hay pocos tiros libres al borde del área, ¿sí? Estoy tratando de buscarle una explicación. Realmente he visto muy pocos tiros libres al borde del área. De hecho, me animo a decir que no sé si tuvimos algún gol en el Mundial de tiro libre. Creo que todavía no. Esto te lo tiro así. Búscalo, loco, qué sé yo. Y tengo la percepción que eso se debe, de alguna manera, a defensas bastante prolijas que no te hacen foul al borde del área.
0: Sí, es verdad eso. Es un Mundial defensivo.
1: Mira.
0: En general, es un Mundial defensivo. Me parece que muchos equipos apuestan a defenderse fuerte y salir de contra. Por eso, muchos partidos, si bien con muchos goles, también hay que decir esto, es un Mundial con muchos goles. Hacía rato que no se veía un Mundial con tantos goles. Pero digo, se apuesta a la defensa primero, bloque bajo, y de ahí salir de contra. Lo vimos ayer con Colombia, inclusive, más allá del 3-1, a Colombia le costó mucho, tuvo que defenderse bastante, contra un equipo que no mostró nada, Uzbekistán no muestra nada, la verdad que me dio cosita ver el equipo de Fabio Cannavaro. Para las chicas que conocen un poco de Hollywood, está igual a Channing Tatum, el actor norteamericano.
1: No lo conozco, pongan una foto. Cannavaro, digo, a ver, ¿no? Si Manu pone una foto. Bueno, pone una foto, Manu.
0: Digo las chicas, porque es un actor que es muy seguido por las chicas.
1: Bueno, puede ser, también los chicos lo pueden seguir.
0: También los chicos, obviamente.
1: No,
0: estamos pleno siglo XXI, no vamos a andar sacando el cuerpo de la situación. Digo, pero me parece que... Espere que me perdí, ¿dónde íbamos?
1: No sé, está hablando de un actor ahora, amigo. ¿Qué sé yo?
0: Ah, decía. Colombia, al que le costó bastante, también apostó a lo mismo. Bloque bajo, defenderse bastante y salir de contra. De hecho, aprovechó un par de contras a mucha velocidad. Para el primer gol en particular, para el tercero, gol de El Bicho, Hamilton Campas, que no mostró las uñitas en el Mundial, jugador de Rosario Central. Pero digo, es la apuesta. He visto pocos equipos que apuesten directamente a el ataque. Y creo que tienen que ver con estos equipos que nombraba al principio de los mejores.
1: Sí.
0: Inglaterra, Argentina, Marruecos, por ahí, que va bastante al ataque, pero también a veces se repliega.
1: Sí.
0: Digo, en general es aguantar y salir de contra. Hasta ahora le está dando resultado a muchos de ellos, ¿no?
1: Ahí me pusieron al muchacho, Diego, el muchacho este que nombró, no sé, ¿este es el actor o es el jugador? ¿A quién pusieron? Al actor.

0: Espere, porque tengo delay y no lo veo.
1: No,
0: en vivo,
1: no hace falta que lo vea porque es la jeta del muchacho nomás. Está con chivita acá.
0: Bueno,
1: bien.
0: Están iguales, lo veía iguales.
1: Bueno, ayer. Después ponga al jugador, porque están si no iguales, se entiende. Iguales. Che, ¿por qué no preparan esto antes, Diego?
0: No, no es el jugador, porque salió en el marco de la charla.
1: Pero no, prepárenlo, ahora hay que poner
0: no
1: jugador.
0: No es el jugador, no es... Fabio Cannavaro no es el jugador, es el técnico de Uzbekistán, recordemos, el Fabio técnico. Cannavaro, campeón Muy mundial técnico. Con Italia, balón de oro, uno de los pocos balones de oro en la historia del fútbol mundial que no jugaba delantero, porque Cannavaro era defensor central. Uh-huh. Bueno, es el técnico uzbeco.
1: Ahí está, no se parecen en nada. Dejate de joder.
0: Sí, son muy parecidos.
1: Pero este hombre tiene
0: bueno, Martínez.
1: Tiene 20 años más, digamos. No.
0: ¿Quién?
1: El que pusieron acá, pusieron un pelado acá. ¿Pusieron bien?
0: Sí, los dos están pelados.
1: No, se están parecen.
0: Están los dos
1: pelados,
0: Martínez.
1: Nada que ver.
0: Bueno, yo le encontré un parecido, encontré un aire. Escuche una cosa, Martínez.
1: Ahí pusieron a los dos juntos. Pusieron a los dos juntos, pero son dos personas distintas, Retucci.
0: Y sí, uno Cannavaro y el otro Charitatu, Martínez. Son dos personas distintas. ¿Usted por qué me quiere encontrar ahí la
1: No, después, si no te bajan la transmisión, después fíjate esto, no, tremendo.
0: Escuché una cosa, sí, hoy, sí. una del mediodía, arranca la segunda fecha de la fase de grupos, República Checa, Sudáfrica, a las 4 de la tarde, Suiza, Bosnia, Herzegovina, no sé si es Herzegovina o Herzegovina,
1: como le guste.
0: Porque algunos lo dicen de una manera, yo le voy a decir Herzegovina, a las 7 de la tarde, Canadá va a estar enfrentando a Qatar, y a las 10 de la noche, México va a estar jugando contra Corea del Sur. Arranca la segunda, igual buscaron la peor foto de Cannavaro posible. Arranca la segunda fecha del Mundial, la segunda fecha de la fase de grupos, y nosotros lo vamos a estar repasando como siempre en el aire.
1: Escuchá, Diego, ¿el equipo más horrible hasta ahora? Horrible, ¿eh? Horrible. El equipo que no se merece estar en el Mundial.
0: Hay varios.
1: Lo decimos con onda, no le queremos caer con a nadie. Pero digo, ¿es el goleado por Alemania el más horrible o hay que ver?
0: No, porque ese me despierta simpatía y además me gusta la camiseta. Me parece que el peorcito que vi fue Haití, sí. Y el otro peorcito que vi fue Irak.
1: A Irak, ok.
0: Sí, bueno. Sí, me parece que son los dos peorcitos.
1: Veremos quién levanta.
0: Más allá de que Curazao perdió peor todavía, ¿no? Pero uh-huh. Curazao lo queremos porque tiene mucha onda.
1: Uh-huh. Bueno, dejo todo agendado y vemos qué pasa a partir de ahora. Tenemos un largo recorrido y nos vamos a reencontrar ya directamente el lunes, Diego, ¿te parece? Con la previa de Argentina.
0: Exactamente, nos reencontramos el lunes. Hoy a la noche, Martínez, si no tiene nada que hacer, mándese para la fábrica Fitzroy al 1200. Sí. Ahí vamos a estar tocando con Antonella Restucci y varios artistas más.
1: ¿Debutás?
0: Debuté el fin de semana, pero hoy es recital largo.
1: Bien, bueno, ¿estás preparado? ¿Ensayaste?
0: Porque sí, señor, no me quedo en el periodismo y en la huevada, también toco la guitarra.
1: Te mando un abrazo, Diego.
0: Abrazo.
1: Ahí estaba. Diego Restucci, Los Deportes. Hoy toca a la noche en la fábrica con Antonella. Bueno, viene debut, fecha larga, dice, de muchos temas. Y hicimos un repaso de la primera ronda del Mundial con algunas cositas que te dejó Diego, si andás con poco tiempo, para ver Argentina, Inglaterra, Estados Unidos, a Suecia, algunas mentiras que andan dando vuelta, algunos que no se merecen estar ahí, pero había cupo definitivamente, y están ahí porque se lo merecen de alguna manera. Y ya pensando en el próximo partido, que será el próximo lunes a las 14 horas en Dallas contra Austria. Se viene Pablo Vin, se viene la Patria de las Moscas, continuidad en cruce. En este caso cambiamos de cabecera y nos vamos a ir para FM en tránsito. Vamos a reencontrarnos mañana viernes, vamos a ir cerrando la semana, como siempre, con más información, con algunas buenas canciones para compartirte aquí en Loco No Tesoro Una Moneda, en pleno paréntesis del Mundial. Qué lindo que es el Mundial, qué lindo que es hablar del Mundial, qué lindo que es ver fútbol del Mundial. Ojalá que vaya todo así. Nos reencontramos mañana desde las 8. Un abrazo.
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solicitamos que la Cámara se exprese preocupado ante la abrupta cancelación de las funciones de la obra teatral La Revista del Cervantes, que era una producción del Teatro Nacional de Cervantes, y por las denuncias públicas que señalan la posible existencia de presiones o actos de

0: censura vinculados a contenidos de carácter político y de actualidad incorporados en la puesta en escena de esta obra. Asimismo, solicitamos esclarezcan los motivos que derivaron en la finalización anticipada de la temporada de una producción artística de gran relevancia cultural que tenía enorme cantidad de funciones agotadas y un amplio reconocimiento del público y la crítica. Es importante que esta comisión reafirme la necesidad de resguardar la libertad de expresión artística, el pluralismo cultural y la autonomía de las instituciones públicas de la cultura, algo que hemos visto violentado a lo largo de estos últimos años en distintos acontecimientos, tanto en Palacio Libertad como en otras instituciones del circuito cultural público nacional.
1: Buenos días, bienvenidos, bienvenidas a La Patria de las Moscas en la cadena de comunicación y cultura Cruce. Tomamos la posta en FM en Tránsito, en el Oeste, después de la transmisión desde Radio Aijuna de Loco No Te Sobra Una Moneda. Más temprano arrancó todo en Radio LED y en YouTube con Buenas Tardes China, con Jairo Estracha y equipo. Y ahora nos toca hacer esta transición entre mañana y tarde, porque vamos de 10 a 13 en Castelar, en el estudio Nora Cortiñas de FM en Tránsito, transmitiendo para todas las emisoras enganchadas a la palmera radiofónica de Cruce, de las radios universitarias y comunitarias. Pensé en una palmera pensando en la playa, pero falta mucho todavía. Pensemos en la libertad de expresión. Arrancamos el programa escuchando al diputado Esteban Paulón en la Comisión de Cultura. Hizo una presentación de un pedido de informes sobre el levantamiento de una obra en el Teatro Nacional Cervantes, que depende de la Secretaría de Cultura de la Nación, es un teatro público. La revista del Cervantes es la obra en cuestión, y ahí Paulón llevó la denuncia de los actores sobre el levantamiento de la obra de cartel, cuando era una obra súper exitosa en términos de asistencia de público, sala llena todos los días, todo el tiempo que se puso la obra, que se puso en escena, y fue cortada de golpe. Esto pasó a finales del mes de mayo, la denuncia llega recién ahora, llegó en estas horas a la Comisión de Cultura de la mano de Paulón, que fue el diputado que por suerte tomó el caso, que parece quizás pequeño, menor, marginal, en el marco de una situación grave que vive en muchos sectores, ¿no? Las universidades, los jubilados, las discapacidades, y nos vamos a poner a hacer escándalo porque levantaron una obra de teatro, porque hay una hipótesis de censura. No hay una decisión directa de autoridades nacionales para sacar de cartel una obra de un teatro público, de un teatro tan, tan, tan prestigioso, histórico, como el Teatro Nacional Cervantes, y son motivos políticos, y no se puede naturalizar, ¿no?, que eso pase con cualquier cosa, con una obra de teatro, con un periodista en un medio público o privado, con una cantante, un cantante, un músico que dice algo en el escenario, no se puede naturalizar. Y si bien el gobierno alega que levantaron la obra porque justo en esa sala tenían que hacer mantenimiento del escenario giratorio que tiene el Cervantes, que si no conocen ese teatro, hagan la experiencia, porque es un viaje en el tiempo, parece un viaje en el tiempo a los viejos teatros de la antigua Europa. Tiene un escenario giratorio fantástico donde estás en una plataforma en la tribuna que gira, esa platea gira y te pone en otro lugar del teatro, y así tenés la posibilidad de hacer entre 2, 4, 8 locaciones distintas en una misma sala. Es fantástico, es formidable y es patrimonio público argentino. Que ahí prohíban una obra, que ahí levanten una obra, me parece realmente para hacer todo el escándalo que queremos hacer, ¿no? Porque hay posibles motivaciones políticas. La falta de una mirada democrática, ¿no? Y ya tiene una colección gigante el gobierno de estas cosas en su escalada contra la libertad de expresión. Entonces, bueno, abonamos la teoría de la censura. A ver, tiene una lista larga, ¿no? Milei, el presidente de la nación. Atacar a periodistas y artistas de boca al propio presidente, atacándolos directamente él en televisión o a través de las redes sociales. Denunciar penalmente a periodistas. Ir a la justicia para denunciar a periodistas que dijeron algo que no le gusta. Hizo una denuncia a una periodista porque dijo que los perros estaban muertos. Le hizo una denuncia a Ari Lijalada, al periodista, porque mostró la estafa Libra. Denuncia serial a periodistas que, bueno, se suponía que eso ya no pasaba en la República Argentina con la quita de la figura de calumnias e injurias para los dirigentes políticos, para especialmente los funcionarios ejecutivos. Pero bueno, Milei denuncia a quien habla en contra o diferente a lo que él quiere imponer. Tirarle los trolls encima e intentar tirarle la sociedad encima, la calle encima, no sé, al Ali Expósito, la líder.

propósito a María Becerra, María Becerra, tirarle encima todo el camión del poder del Estado a quien piensa, a quien ni siquiera piensa distinto, a quien piensa, a quien dice algo que a él no le gusta, tratar al 95% de los periodistas de ensobrados, de chorros, de mentirosos, al 95% que dicen cosas que él no controla. Al otro 5% los tiene adornados y abrazados y ensobrados, literalmente, en funciones en los canales abiertos. En la frase, no odiamos lo suficiente a los periodistas. ¿Qué significa? Odiar a los periodistas significa que el pueblo tiene que odiar a los periodistas, porque lo está diciendo en plural. ¿Y qué significa eso? Que hay que dejar de verlos, que hay que dejar de respetarlos, que hay que exterminarlos, que hay que eliminarlos. Detrás de una frase con el tipo que tiene más poder en el país, que es el presidente de la nación, cualquiera, en cualquier momento histórico. Bueno, es grave, ¿no? En los medios públicos, por ejemplo, no se puede usar la palabra femicidio. Está por protocolo vedada la palabra femicidio. En todos los informes de la televisión pública, de Radio Nacional, de los medios públicos del Estado Nacional, no se usa ese término porque es parte de la batalla cultural del gobierno para borrar jurídicamente los femicidios y hablar de homicidios y retirar de la discusión pública el emblemático instante de reconocer a los crímenes hacia las mujeres como crímenes de odio por razones de géneros, a los crímenes que se cometen con ese rasgo, no a todos los asesinatos de mujeres. En un robo, una mujer asesinada o un hombre asesinado son víctimas de un homicidio. Ahora, en un hecho en el cual el hombre se impone violentamente sobre la mujer porque la considera su propiedad, porque la considera inferior o porque cree que tiene derecho sobre su vida, es un femicidio. Bueno, eso lo quieren borrar y no se puede decir femicidio en la televisión pública. Si sos periodista de los medios públicos y decís femicidio o escribís femicidio en un zócalo, te sancionan o hasta te pueden llegar a separar y a echar. Entonces hay muchos antecedentes de censura como para dejar pasar que levanten una obra de teatro porque no le gusta a alguien en el poder. Otro antecedente que no me quiero olvidar es fresco, temprano, cuando empezó el gobierno de Javier Milei, que parecía quizás de los primeros rasgos autoritarios y se dejó pasar, por eso no hay que dejar pasar nada más. Levantaron un show de Milo J en febrero del 2025. Milo iba a presentar su disco 166 en la ex ESMA, en la Escuela de Mecánica de la Armada de la Nación, en el centro clandestino recuperado. Iba a hacer una presentación gratuita en el lugar. Y le prohibieron el show, lo levantaron, lo dejaron a Milo sin poder presentar el disco, lo tuvo que hacer en otro lado, no quisieron, con la excusa de que había que preservar el espacio de memoria, que de ninguna manera iba a ser mancillado, sino todo lo contrario, iba a ser reivindicado, era un gesto político de abrazar la causa de derechos humanos de Milo J. Lo prohibieron, no lo dejaron, febrero del 2025. Bueno, y ahora llegamos acá. Levantaron una obra de teatro, cancelaron una obra llamada La Revista del Cervantes, que se daba en el Teatro Nacional Cervantes, suspendieron todas las funciones que quedaban por delante, que eran muchas. Los actores creen que las definiciones tuvieron que ver con que Leonardo Cifelli, anoten ese nombre, Leonardo Cifelli, el secretario de Cultura de la Nación, el que estuvo en la Feria del Libro siendo abuchado hace poco, vio la obra y se enojó, no le gustó la interpretación que hace el actor Caponi de Boris, en la que esboza críticas a su gestión y al gobierno nacional. Tengo el guión de la obra que puede haber molestado a los poderosos libertarios. El guión en cuestión trata de dos personas, una pareja, Ricardo y Liliana son los personajes, una pareja mayor, jubilados podrían ser, que le cuenta por videollamada a una hija que los echaron de un club, un supuesto club de barrio. Los echan de ahí y acusan a un personaje, a un tal Ceafanelli, que podría atribuirse al apellido de Cifelli, ¿no? A una deformación del apellido de Cifelli, el secretario de Cultura de Milei. Imagínenlo a Cifelli sentado en la platea giratoria del Cervantes, viendo la obra y que aparece un personaje que se llama Ceafanelli, que es el director del club, el club podría ser el teatro, y echa a esta pareja de jubilados por pensar distinto y porque quiere quedarse con el club en contra de los socios. Otro mensaje, ¿no? Un club de socios que es tomado por un tipo, por un empresario con plata. Ese es el argumento. Por esa escena habrían sacado la obra por pedido y orden directa del mismísimo Cifelli, del director del secretario de Cultura de la Nación y también del director Gonzalo de María, director de Cervantes,
a quien Cifelli le pidió, le habría pedido, que levante la obra enojado porque lo estaban criticando a él y estaban criticando las sociedades anónimas deportivas y estaban criticando el libre mercado y el capitalismo. Esos actores son comunistas, hay que sacar esa obra de ahí. Bueno, levantaron la obra y se quedaron sin trabajo 30 personas, entre actores, vestuaristas, técnicos, escenaristas, director y todo lo demás. Es una muestra de gran preocupación que esta medida haya sido generada en el marco de censura. Esto lo dice la Asociación Argentina de Actores y Actrices, advirtiendo que el contenido de algunos monólogos de la obra conlleva críticas políticas que, por otra parte, son características del género y esenciales en el homenaje de la revista porteña, objetivo del proyecto. Claro, la obra era un homenaje a la historia del Cervantes, ¿no? A la dramaturgia del Cervantes, que es un teatro de alta esfera, ¿no? de alta calidad a nivel latinoamericano y mundial. Y es de crítica, ¿no? Siempre lo fue. Con los militares, con los peronistas, con los radicales, con la izquierda, con la derecha. Es un teatro de crítica, ¿no? Una parte de lo que tiene que ver con la puesta en escena de las obras tiene que ver con esa tradición. Un teatro social, ¿no? Un teatro crítico. Bueno, lo prohibieron. Dice la Asociación Argentina de Actores, piden que se revierta la situación para que el público pueda acceder al derecho cultural relevante y los trabajadores y trabajadoras puedan conservar sus puestos de trabajo. Reiteramos que 30 personas se quedaron sin trabajo por esta decisión directa del gobierno nacional. Bueno, y lo escuchábamos al diputado socialista Paulón, que llevó el tema a la Comisión de Cultura en el Congreso pidiendo explicaciones y la reposición de la obra y que se pronuncie la Comisión de Cultura. Mientras Paulón hacía esta exposición, Lilia Lemoine le gritaba todo el tiempo acusándolo de no sé qué porque no se escuchaba, pero intentando interferir en el pedido de explicaciones contra la censura. De eso se trata, de no naturalizar la censura, ¿no? De no dejar que siga pasando. Hay que levantar la voz, aunque parezca chiquito que a un periodista en una radio nacional de cualquier lugar del país no lo dejen decir femicidio. Parece menor al lado de que no comen los jubilados. Que a una obra de teatro la levanten porque hacen una crítica con humor, aparte, al gobierno, y la censuran. Que a Milo J no lo dejen tocar en la ex-ESMA, porque no quieren que se visibilicen los jóvenes la lucha por los derechos humanos. Que a Lali Espósito le digan Lali Depósito y a María Becerra le digan María BCRA. Que ataquen a todo el mundo, ¿no? Que directamente censuren, indirectamente, apretando, apurando, estigmatizando y haciendo o pretendiendo hacer, ya no les está funcionando el estigma popular, ¿no? Ya la gente, cuando Milei apunta contra alguien, la gente pasa a abrazar al apuntado más que a criticarlo, como si pasaba al principio de la gestión, que tenía mucho poder de la opinión pública detrás. El presidente ya fue todo eso, ¿no? Vía situación económica, vía estafa Libra, vía Adorni, ya fue ese poder, esa suma del poder de la opinión pública que contaba Milei en sus manos, ya se le está volviendo en contra. También estaría bueno que empiece a percibirlo, a autopercibir su

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0: es bajo el sello de la banda Los Fundamentalistas. Es a secas Indio Solari, después de Los Redondos. Don Cornelio y la Zona, con el disco debut homónimo, llamado como La Banda, de 1987, y Rosario Blefari con Cara. Dice Corina: buen día, si esto no es una dictadura, ¿qué es? Parafraseando a la Bersuit sobre la censura a la obra de teatro que mencionamos, la revista del Cervantes. Decimos censura porque levantaron la obra sin motivos, o sin motivos por lo menos creíbles por parte del gobierno. ¿Se vendrán también torturas y secuestros seguidos de muerte?, pregunta Corina. Bueno, por eso no hay que naturalizar nada, absolutamente nada, cuando se dan rasgos autoritarios. Mala Junta dice también en YouTube: al final, censurando hacen conocer más la obra y consigo los nombres en cuestión. Sí, es verdad, la censura, encima son brutos e ignorantes, ¿no? Porque la censura no acalla, sino que potencia. Pero lo cierto es que hay 30 trabajadores de la cultura sin trabajo que hacían la obra, y que fue una obra hecha para el Cervantes. Se llama La Revista del Cervantes, homenajea al Cervantes, y está diseñada para el escenario giratorio, la platea giratoria del Cervantes, que te da todas las escenas posibles, y no se puede hacer en otro teatro. Es otra obra en otro teatro, no es la misma obra, es una obra para el Cervantes. Y llenó el Cervantes durante meses y meses, y ahora el Cervantes está vacío porque levantaron esa obra tan exitosa y tan importante culturalmente hablando, porque le molestó al secretario de Cultura de Milei que lo cargaban o hacían un chiste político dentro del guión de la obra que ya hemos contado. Así que bueno, sí, es verdad, la censura es contraproducente para el que quiere silenciar, pero a la vez es un golpe, ¿no? Gente sin trabajo, gente sin poder hacer lo suyo, repudiable totalmente. Bueno, y Joel pregunta: ¿qué tiene el té de Pablo? ¿Qué azúcar le puse a mi té? A mi té que estoy bebiendo en esta mañana para acompañar el desarrollo de mis cuerdas vocales en el programa. Le puse el azúcar de la operadora, el azúcar amargo de Gianni Spinoza. Nada más, absolutamente nada más. Bueno, vamos a la tanda. Enseguida abrimos micrófonos para cosas que están pasando en el conurbano bonaerense. La información en los territorios, en la cadena de comunicación y cultura Cruce, en las radios universitarias y comunitarias.
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2: Vecinos y vecinas en el sur del conurbano bonaerense han venido reclamando y llamando la atención por una situación de contaminación producida por una planta productora de alimentos, Cresta Roja, la avícola Cresta Roja, por presencia de partículas cadavéricas y contaminación en el aire en distintos lugares, alcanzando varios barrios, varias localidades de la zona sur del conurbano bonaerense. Se vino haciendo un reclamo que lleva al pedido de clausura de la planta. Lo tenemos en comunicación a Alejandro Cruz, que es presidente de la filial local del Centro de Estudios para la Promoción de la Igualdad y la Solidaridad, el CEPIS, que viene motorizando desde esta organización el reclamo. Tuvieron reunión con el municipio para pedir por esta situación y están reclamando que cese la contaminación, ¿no? Que se tome medidas para que esto deje de contaminar y de atentar contra la salud de la población local. Alejandro, te saluda Pablo en la Patria de las Moscas, en la cadena Cruce. ¿Cómo estás?
3: ¿Cómo te va, Pablo? Buen día, ¿cómo están?
2: Buen día, buen día. Gracias por
3: atendernos. Muchas gracias por el contacto. Un par de cuestiones. Uh-huh. A ver, claramente sí, somos centenares de miles los vecinos y vecinas acá en Esteban Echeverría que estamos afectados por esta contaminación que vos bien dijiste. Es una contaminación que genera olores nauseabundos, fuertes, irritantes, que hacen que cuando esto ocurre, en un radio de entre 8 y 10 kilómetros, afecta a 250.000 personas. Y de acuerdo a la cercanía, muchos de nosotros tenemos que encerrarnos en nuestras casas por este olor. O sea, no podemos salir a la calle, esto limita claramente nuestra calidad de vida, además de toda la contaminación que genera y lo que afecta en términos concretos a la salud.
2: Claro. ¿Hace cuánto viene pasando?
3: Mira, esto viene ocurriendo desde el año 2022, donde ya los vecinos dijimos basta, un punto de quiebre tiene que tener esto de inflexión. Hubo por este mismo problema, hubo una clausura ya parcial de la planta. ¿La planta por qué? Es una planta, es Güey Cresta Roja, es del pool de Tres Arroyos. Esto se produce no cuando faenan los pollos. Ellos cocinan las plumas, las tripas, que se imaginarán ustedes que las tripas no guardan cadena de frío, ¿no? Cuando los cocinan están todas podridas. Plumas, tripas, sangre, la cocinan con productos químicos. ¿Y sabés lo que hacen con eso? Harina para alimentos balanceados en base que dice pollo. ¿Viste cuando vos compras alimento para mascota que dice pollo? Mm. Bueno, es eso.
2: No es pollo.
3: Son las tripas, las plumas y la sangre. O sea, se recicla todo. Pedacito de hueso, cartílago. Ahora, no tienen los filtros en condiciones. Los tienen funcionando destruidos. La planta no tiene manutención. Entonces, todo eso sale en crudo y afecta a la población. 2022... Primera clausura, ellos se comprometen como planta a arreglar los filtros y estar en condiciones de funcionar. Esto fue a fin de año. Le aguó el fin de año a montones de personas que no pudieron festejar en los jardines de su casa, en los patios de su casa. ¿Viste cuando vos a fin de año pones una mesa en el patio y comés? Bueno, ese plan de evacuación nunca ocurrió y vino de mal en peor. Después nosotros hacemos una nueva denuncia muy fuerte, lo denunciamos ante el municipio también, le pedimos una reunión al intendente Grey, esto es ahora en febrero, por esta razón, le metemos también un pedido de informes a la CUMAR, porque la CUMAR era quien fiscalizaba esto, ¿no? Como la cuenca Matanza-Riachuelo, ya que estamos en la laguna de Rocha, hay arroyos. Bueno, producto de todo eso se genera una clausura en la planta. Ahora bien, se reabre nuevamente la planta, ya que los controles son muy laxos, y se genera un hecho de contaminación terrible el día domingo este que pasó. Ajá. El domingo este que pasó fue tan grande la contaminación, tan grande los olores, que llegaron desde... Primero cubrieron todo Esteban Echeverría, como vos decías, Pablo. El Jahuel, Monte Grande, Canning, 9 de Abril, Guillón, todo. Todo Esteban Echeverría. Y llegó hasta el centro de Loma de Zamora. Ahí en las redes sociales, cuando esto tuvo mucha visibilidad, no sé si ahí vos viste, hicimos un reel denunciando esto, donde tuvo, ¿sabés cuántas visualizaciones, Pablo?

0: ¿Cuántas?
1: Medio millón.
0: Mucha gente que
1: medio
0: está...
1: Medio claro, millón en un reel orgánico,
0: sí,
1: con 25.000 comentarios y compartidos y la gente reclamando. Esto no ocurre si no es un problema real.
0: Claro, totalmente. Bueno, son centenares de miles de vecinos y vecinas, ¿no? Los afectados en Esteban Total. Echeverría. Bueno, y municipios aledaños, ¿no?
1: Exacto. Llega Ezeiza, tengo demandas de... ¿Viste en el aeropuerto de Ezeiza, que está acá? De la, en un radio de 10 kilómetros, cuando la planta emana esos vapores... Que además no elevan, porque esta es una zona muy fría, y si hay un proceso, un techo invisible, que se llama de inversión térmica. Entonces los vapores chocan y bajan y quedan a la altura de nuestra nariz. Por eso lo olemos, nunca elevan. Y jamás van a elevar, porque la zona es esta, es así, es fría.
0: Bueno, claro, igual más allá del malestar por el olor, que es invivible y demás, sí, me imagino preocupa respirar eso y el daño a la salud
1: absoluto
0: posterior, ¿no?
1: Mira, lo que vos decís es totalmente correcto. ¿Por qué? Porque la gente que vive a un kilómetro de la planta no tiene que cerrar sus ventanas. Es gente muy humilde. Yo vivo en una casa de clase media, ¿verdad? Y el domingo penetró el olor. La gente que vive a un kilómetro de la planta tiene que cerrar las ventanas, ponerle plásticos y ponerle trapos mojados abajo de la puerta porque no pueden estar. Eso genera un impacto directo en la salud por varios aspectos. Primero, porque son partículas cadavéricas que se depositan en la ropa que tienen tendida, que no la pueden usar la ropa. O sea, imagínate los pulmones, ¿no? Imagínate cómo quedan los alvéolos pulmonares si la ropa tendida afuera para que se seque, no la puedes usar porque te queda toda con las partículas cadavéricas y la contaminación. Eso por un lado. Broncoespasmos, vómitos. Tenemos gente que estaba... las escuelas, hay varias escuelas alrededor de la planta que tienen que detener las actividades de educación física al aire libre. La escuela del servicio penitenciario en Ezeiza, datos de profesoras que tienen que parar las clases de educación física porque vomitan los alumnos por el olor. El daño esto que genera, no solamente a la salud en forma directa, sino también pone al organismo en estado de alerta permanente. Estás a la defensiva todo el tiempo, genera un estrés traumático, además de lo físico, es tremendo. Pero se dio, por suerte, Pablo, producto del reclamo, del acompañamiento de la gente, de los pedidos de informes que hicimos como CEPIS. El CEPIS es una organización de la sociedad civil muy prestigiosa. Ha ganado en su momento una demanda ante el aumento de tarifas durante el gobierno de Macri por un fallo de la Corte Suprema de Justicia. La verdad que integran profesionales de distintos ámbitos, hizo pedido de informes, los pusimos. Y esto logró que el martes este que pasó, logramos un hecho que creemos que es auspiciante. En gobierno del municipio de Echeverría, yo creo que te había pasado la foto, y salió en medios regionales también, hubo una reunión donde participé yo como representante de los vecinos, pero estuvo Bonomo, que es el subsecretario de gobierno, Molero, que es el subsecretario de medio ambiente, pero mirá qué detalle, vino la directora de fiscalización de la provincia de Buenos Aires, Eva Vera Sáenz, de Medio Ambiente, ¿no? Estamos hablando siempre dependiente del ministerio. Estuvo Jessica Lorenzo, directora de ADA, que es la organización que cuida el estado del agua en toda la provincia de Buenos Aires. Y estuvo también Federico Gatti Lavice, que es director general ambiental de la CUMAR. O sea, todos los organismos máximos de control nacionales, provinciales y municipales estuvimos juntos trabajando el martes en una reunión en común para cruzar todas las multas, las denuncias, las inspecciones, porque esto no puede ocurrir. Esto pasa porque los organismos de control no hicieron la tarea como tenían que hacerla. Porque no puede ser que hace 5 años estemos denunciando esto y se da un loop permanente, un ciclo permanente. Se denuncia, se clausura parcialmente. Después pasa un mes, arrancan de nuevo. Esto fue lo que pasó. Y eso que metimos. Medios de comunicación como Página 12, medios regionales, ustedes. Denuncias formales en pedidos de informe a la CUMAR. Notas formales a la intendencia, generamos un hecho movilizante institucional importante, pero así todo, habían reabierto. Por suerte, ahora desde el martes se genera esta instancia donde yo les planteé claramente lo siguiente: primero, que a mí me hubiera gustado estar en cualquier lado menos ahí. ¿no? Digo, yo soy profesor en la Universidad de Loma, tengo otro laburo, digo, estar reclamando esto es porque ya fallaron todos los organismos de control de los estados.
0: Sí, sí, y además, Alejandro, estamos hablando con Alejandro Cruz, presidente de la filial local en Esteban Echeverría, del CEPIS, el Centro de Estudios para la Promoción de la Igualdad y Solidaridad, denunciante, en este caso de contaminación de Cresta Roja. Además, entiendo, sé, ustedes no están en contra de la empresa y de los trabajadores de la empresa que necesitan esas fuentes de trabajo, ¿no? Lo que quieren es que no haya contaminación.
1: Totalmente. Es fantástico. Nosotros decimos esto. Los primeros damnificados por contaminación son los pobres trabajadores.
0: Claro, claro.
1: Porque si a nosotros nos afecta a 10 kilómetros, imagínate ellos, están al lado.
0: Sí. Además, recordemos que Cresta Roja fue tristemente célebre durante el macrismo por el cierre, por el despido de muchos trabajadores. Sí. Hubieron protestas y movilizaciones
1: para defender esos puestos de trabajo. No cumplió un plan de readecuación en el cual tienen dos filtros que están parados y que no están funcionando. Que son los que, un biofiltro, que es el primero que tiene que parar este tipo de emisiones, y un segundo filtro que es el que tiene que condensar los vapores, esos que se ven en columnas gigantes. Creo que te mandé el video. Uh-huh. Donde se ven unas columnas gigantes el domingo. Estos dos filtros no funcionan. Entonces, nosotros, primero que en el proceso de readecuación y hasta que se compre lo que se tenga que comprar y se ponga en funcionamiento como corresponde, la empresa le tiene que seguir pagando a los trabajadores.
0: Claro.
1: Primer punto. Segundo punto, y esto hay, y se los dije a los organismos de control, acá lo que hay que discutir seriamente es si esa planta tiene que seguir con el proceso de renderizado, este que te digo, de las plumas, las tripas, hoy, en el medio de un casco urbano, donde los vapores cruzan la calle y se meten adentro de la gente. Digo, hay esta planta, les cuento, está a los oyentes, está catalogada como contaminante por el ACUMAR. Uh-huh. No por mí, ¿eh? Está declarada gente contaminante. Entonces, hay actividades que no pueden ocurrir en cascos urbanos donde viven centenares de miles de personas alrededor, y ese proceso es un subproducto de la fábrica. La fábrica faena pollo, los pollos que comes vos, que como yo, que comen aquellos que no son vegetarianos, son faenados, y es que ese proceso continúa, y es el proceso que más gente tiene laburando. El proceso de renderizado emplea 15, 20 personas que también deberían cuidarse de su puesto de laburo, pero podrían hasta ser reubicados, y el renderizado hacerse en otro lugar donde dé la situación de establecimiento de seres humanos, y además de cuidado de medio ambiente en todo su proceso de producción. ¿Sabes qué, Pablo? Esa planta, como está funcionando, ¿vos te la imaginás en un parque industrial de la Argentina?
0: Uh-huh. Claro.
1: No.
0: Claro,
1: las mismas fábricas de al lado las cerrarían.
0: Claro, claro.
1: Esta planta no podría funcionar en ningún parque industrial de la República Argentina. Y funciona en Esteban Echeverría. Y funciona hace años contaminando. Entonces digo, si queremos respirar aire puro, ¿es mucho lo que estamos pidiendo? Uh-huh. Aire, digo. Sí. No estamos hablando, ¿no?, de otras necesidades básicas, ¿no? Digo, sí. Comer, estudiar.
0: Sí, sí, sí.
1: Aire.
0: Sí, totalmente.
1: Salir y respirar aire.
0: Totalmente. Además que el impacto que genera la planta en el lugar, en la población, después termina siendo también un costo colectivo porque, salud pública abarrotada, la Perfecto. Gente que tiene que ir a atenderse. Así que Exacto. sí, tiene que tomar cartas todas las partes. Bueno, pedirle responsabilidad social a una empresa como esta parece en vano. Sí, hay que pedirle lo que están haciendo ustedes con el CEPIS, pedirle a las autoridades de todos los niveles que controlen, ¿no?
1: Se cortó un poquito.
0: Sí, hablaba de pedirle a las autoridades que controlen, ¿no? Porque pedirle a la empresa responsabilidad social.
1: No, la empresa no. La empresa no tiene ningún problema en ganar dinero a costa de la salud de todos nosotros, y lo hizo hasta ahora. Gana dinero a costa de la salud de centenares de miles de personas y de la calidad de vida. ¿Vos te imaginás viviendo, Pablo, encerrado en tu casa todo el día, no pudiendo colgar la ropa? Te sacás la remera esa, querés lavar, la colgás afuera, no, al otro día la sacás, no la podés usar del olor que te queda y la grasitud y las partículas.
0: Sí.
1: Entonces, y lo que vos bien marcás, es muy interesante lo que estás diciendo, porque acá se sobrecarga todo el sistema de salud pública, de la salita, de los hospitales, por los problemas que genera, broncoespasmos, hay gente que escribe planteando estas cuestiones, y eso no está medido. Nosotros vamos a salir, Pablo, este fin de semana, como CEPIS, hacer una encuesta de salud casa por casa en el barrio más cercano a la planta, que es el barrio San Ignacio. Vamos a estar el sábado encuestando. Nos hizo un profesor que es médico de la Universidad de las Facultades Sociales, nos hizo una encuesta, la supervisó con una serie de preguntas para medir el impacto en la salud y en la calidad de vida. No solamente los seres humanos, también queremos saber qué pasa con las plantas que tiene la gente ahí, qué pasa con sus mascotas, que a veces están al aire libre. Vamos, ¿eh? ¿Cómo impacta esto en la vida cotidiana y en la salud? Porque es como vos decís, esto además sobrecarga el sistema de salud. ¿Quién paga el costo de esto? Lo termina pagando el Estado. Bueno, por eso la reunión del martes, si tenés ahí la foto a mano después, digo, o la tenés, si la pueden poner, la reunión fue muy importante. Porque que estén todos los organismos de control juntos en una sola reunión para abordar el tema es un hito fundamental. Y saben que marca el camino de que la peor lucha no es solamente la que se abandona y se pierde, sino la que no se inicia. Y nosotros iniciamos una lucha y no vamos a frenarla hasta tener aire puro en Esteban Echeverría. Es lo mínimo que necesitamos. Y que las instituciones de control se hagan cargo y hagan lo que tengan que hacer. Porque si no, es en el descreimiento, si los ciudadanos perdemos la posibilidad de creer en las instituciones, ¿qué nos queda? Uh-huh. Y otro detalle, y se lo dijimos también a los organismos de control, ¿alcanzan las multas? Las multas no sirven de nada. La multa municipal es irrisoria en términos de costo económico. La multa de la CUMAR es irrisoria y además o no la pagan, o la apelan, o la pagan y siguen funcionando. Entonces, es un como sí, Pablo.
0: Claro, totalmente.
1: Un como sí del sistema.
0: Totalmente.
1: Eso se lo dijimos también a los organismos de control el martes.
0: Sí, totalmente.
1: Pero bueno, esperemos ahora que tomaron cartas en el asunto, todos juntos, y vamos a estar supervisándolo, que supervisen, fiscalicen, controlen, y terminemos con esto de una vez por todas para poder respirar aire puro y vivir dignamente en Esteban Echeverría y en toda la región.
0: Caso de contaminación.
1: Ahí está la foto.
0: Sí, ahí están todos los funcionarios de todas las áreas que menciona Alejandro Cruz, de la filial local del CEPIS, con, bueno, el caso, afortunadamente por la presión social, siendo atendido. Bueno, lo vamos a seguir. Contaminación. Gracias. A gran escala en Esteban Echeverría. Dejate, Alejandro, para vecinos y vecinas, redes sociales o página o lugar donde contactarse con ustedes para motorizar las denuncias.
1: Sí, cómo no. Mi Instagram personal, porque estamos canalizando todo a través de eso, es ale-hcruz.
0: Bien.
1: Ale-hcruz, ahí van a encontrar las denuncias, los artículos periodísticos, los teléfonos donde también sumarse y denunciar en la municipalidad, en ACUMAR, en provincia. Seguir, hay que seguir presionando. Ale-hcruz es mi Instagram y ahí pueden acceder a toda la información.
0: Bien, vamos a seguir compartiendo en las redes y en el aire de la cadena Cruce, en las radios comunitarias del oeste, del norte, del sur. Alejandro, este programa sale llega a más de 25 municipios en todo el conurbano.
1: Sí, sí.
0: Digo, es importante este caso testigo porque esto sabemos que está pasando quizás en otra escala, pero en muchos lugares, ¿no? Y
1: sí.
0: Las autoridades que tienen que controlar en los municipios, a nivel provincial y nacional, no lo hacen como corresponde. Bueno, esto se expande y sucede y no queremos que suceda.
1: ¿Y sabes qué pasa, Pablo? Se naturaliza.
0: Claro.
1: Naturalizamos vivir así. Y no está bien eso, digo. Vamos perdiendo derechos, lo vamos cediendo, no nos damos cuenta. Agradezco muchísimo el reportaje. Agradezco también esta cadena, sé que es amplia, esto a lo que haces referencia. Sé que también nos están escuchando en la Facultad de Sociales de la Universidad de Lomas.
0: Sí, en Conurbana.
1: En Conurbana.
0: Claro que
1: yo
0: sí.
1: Soy profesor ahí, uh-huh. Tengo a cargo la Cátedra de Prensa y Comunicación Institucional. Así que bueno, estamos saliendo ahí por Sociales de Lomas. Y la verdad que la causa no hubiera avanzado como avanzó y no hubiera sido difundida y no hubiéramos tenido el impacto que tuvimos si no hubiera sido como periodistas como vos y medios como vos, que están interesados y sensibilizados y hacen un ejercicio de cuidado también para la gente a través de los medios. Muchas gracias.
0: No, gracias a vos. Bueno, somos comunicadores periodistas y somos vecinos y vecinas de los barrios, por eso tomamos en propias manos la difusión. Gracias, Alejandro, y volvemos a hablar pronto para ver cómo sigue el caso.
1: Un gusto, cuando quieran. Muchas gracias.
0: Alejandro Cruz, presidente de la filial local del CEPIS, el Centro de Estudios para la Promoción de la Igualdad y la Solidaridad. Bueno, tremendo. Más de 250.000 personas afectadas en distintos barrios del municipio de Esteban Echeverría, pero también en Loma de Zamora, en Ezeiza, con esa emanación que realiza la empresa Cresta Roja, que produce, que faena pollos, pero también hace otros procesos que son los que están contaminando y produciendo, bueno, ahora la clausura porque llegó el reclamo a todos los estamentos de control que contaba ahí Alejandro Cruz, y veremos cómo avanza la cuestión y cómo se reproduce esta lógica de contaminación y de resistencia a esa contaminación empresarial capitalista en los barrios.
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0: 11.03, segunda hora, ya entrada de La Patria de las Moscas. 11 grados 4 décimas, dice el Servicio Meteorológico Nacional, en el promedio para el conurbano bonaerense oeste, norte, sur, área metropolitana de la ciudad, del ejido urbano bonaerense y capitalino. Los transportes funcionando bien, el Roca desde esta mañana con demoras de hasta 4 horas de amontonamiento de gente en las estaciones, un caos absoluto en la mañana en la zona sur del conurbano bonaerense. Trae más noticias Diego Restucci ahora, enlace desde En Tránsito, cabecera en este segmento de la cadena de comunicación y cultura Cruce, hacia la radio de la Universidad Nacional de Quilmes, desde donde se emite y llega a todos los rincones del conurbano, el panorama conurbano en La Patria de las Moscas.
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5: El Servicio Meteorológico Nacional prevé para hoy una temperatura máxima de 13 grados con probabilidad de lluvias aisladas. El viento rotará del norte al noroeste en las primeras horas de la noche.
3: Nuestro país.
5: La justicia ratificó la prisión domiciliaria para Cristina Fernández de Kirchner. A pesar de la amenaza de revocar el régimen, el Tribunal Oral Federal 2 resolvió mantener la prisión domiciliaria de la expresidenta al considerar que cumplió de manera adecuada las condiciones fijadas para la ejecución de la condena en su domicilio del barrio porteño de Constitución. El juez Rodrigo Jiménez Uriburu dio marcha atrás con su primera apreciación y sostuvo que los reportes oficiales evidencian por parte de Fernández de Kirchner una actitud de sujeción al control judicial y principalmente de respeto por las condiciones establecidas para la ejecución de la pena bajo la modalidad domiciliaria.
3: Nuestra provincia.
5: Dictan una cautelar contra la privatización de AISA. Pese al avance del proceso de privatización de la empresa impulsado por el gobierno nacional, la justicia bonaerense resolvió poner

0: ejecuciones perpetradas por la dictadura de Pedro Eugenio Aramburu, se realizó la primera audiencia del proceso, que busca reconstruir los hechos ocurridos en el basural de esa localidad del partido de San Martín y avanzar en su reconocimiento como crímenes de lesa humanidad.
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2: Nosotros esperamos que se dejen de llamar fusilados también, porque fueron asesinados por la espalda.
1: Nora Leguizamón, miembro de la Comisión por la Memoria de San Martín, en diálogo con la Radio de las Madres.
2: Esperamos que se sepa la verdad, porque ya los que pergeñaron estos asesinatos ya no viven, y la familia necesita esta reparación histórica, se puede decir. ¿Qué cosa, no? A veces nos preguntamos, los que trabajamos, los que militamos en derechos humanos, qué hubiera pasado si estos juicios se hubieran hecho antes. Es contrafáctico, ¿sí? Porque no sabemos por qué no se hicieron en ese momento, si teníamos un 76, ¿no? Es una pregunta que siempre nos hacemos nosotros.
0: El abogado querellante Alberto Palacios, representante de familiares de las víctimas y de la Comisión por la Memoria del Distrito, sostuvo en la presentación ante el tribunal que los fusilamientos reúnen las características necesarias para ser considerados crímenes de lesa humanidad, al tratarse de acciones ilegales ejecutadas por el Estado con el objetivo de perseguir y eliminar a un sector político determinado, en este caso, el peronismo.
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0: Chile creó una comisión especial para tratar crisis de natalidad. El gobierno del ultraderechista José Antonio Kast solicitó que el ente elabore recomendaciones para frenar la caída sostenida en la tasa de fecundidad, que hoy en día es la más baja de la región y una de las menores del mundo. Con una tasa actual comparable a la de naciones asiáticas como Japón y Corea del Sur, el país sudamericano cruzó en 1999 la barrera técnica del reemplazo generacional y lleva más de 25 años sin alcanzar el número de nacimientos mínimos requeridos para renovar su población de forma natural.
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0: Gremios universitarios le exigen al gobierno que reactive fondos para las becas Progresar. Fue tras un encuentro frente a la Secretaría de Educación que reunió a la CONADU, la Federación de Docentes de Universidades FEDUN, la Federación del Trabajador de Universidades FATUN y a la Federación Universitaria Argentina FUA. Las becas Progresar otorgan actualmente 35 mil pesos mensuales, pero muchos estudiantes sufren rechazos o la suspensión del pago por tener el estado académico desactualizado o registrar rezago en sus carreras.
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0: Quinza forzó un sexto partido en la final de la Liga Nacional de Básquet. El equipo santiagueño derrotó como local a Gimnasia de Comodoro Rivadavia por 88-60 y forzó un nuevo encuentro en la llave final del principal torneo de básquet al poner la serie al mejor de 7 partidos en 3-2. El próximo encuentro será el sábado por la noche en el estadio del equipo patagónico.
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0: música de la cadena Cruce, la música de la patria de las moscas, Guasones, haciendo esta versión de su clásico tema Tan Distintos, con Carlos Tarque. Carlos Tarque es un músico chileno-español, invitado por Guasones en estos featuring que se arman entre cruces, entre artistas de muchos lugares. Guasones va por el conurbano. Van a estar el 19 de junio, mañana, viernes, en el Espacio Costanera de Zárate, entras por Pass Line, y el 27 de junio, la siguiente semana, en Área Costera de Quilmes, vía tuentrada.com se pueden comprar las localidades para ver a la banda platense, a los históricos Guasones. Yanina Espinosa en controles técnicos y puesta en el aire de la música, de las voces, de las artes, de la patria de las moscas, en la cadena de comunicación y cultura Cruce. Marian Go en la producción. Está Julieta Urdinola ahora, comandanta general de todo lo que pasa acá, directora de FM en Tránsito, también ayudándonos a llevar adelante el aire del programa. Pablo Bin, mi nombre, y acá están dos integrantes del equipo que se han hecho presentes en los estudios. El señor Agus Maneses, productor del programa. ¿Cómo le va, Agus?
1: Muy bien.
0: Bien. En realidad ya nos habíamos saludado fuera del aire, pero la formalidad vale. Bien, te pregunto por el clima mundialista. ¿Cómo te sentís con el mundial?
1: La verdad que bastante raro. Yo creo que está todo como muy, muy extraño alrededor del mundial. Es como un clima raro, apagado,
0: sí,
1: ¿no?
0: Nublado, ¿no?
1: Sí, como el día.
0: Sí, como el día, como el día. El 2022 fue muy soleado para el mundial, había mucha alegría. Este mundial sí parece nublado. Igual nos va agarrando un poco la manija, ¿no? De los partidos, después del debut de Argentina especialmente. Ayer jugó Colombia. Yo identifico un manija del mundial rápidamente cuando a todos lados donde va lleva un fixture formato papel, como el señor Joel Casco, también nuestro compañero. ¿Qué dice, Joel?
2: ¿Cómo estás, Pablo? ¿Cómo estás, Agustín?
0: Bien, bien, bien. A ver el fixture.
2: Tengo todos los resultados anotados de los que de los partidos que fueron pasando.
0: Sí. ¿De qué comercio o empresa es?
2: Es el, lo digo, sí. Lo digo, el abastecedor.
0: El abastecedor.
2: El abastecedor de Ituzaingó, el local ese que...
0: Bien. Abastecedor.com.ar. ¿Son baratos los precios? No, no sabemos. Bueno, podemos contarlo vía algún acuerdo comercial, obviamente.
2: En la columna del abastecedor lo hacemos.
0: Sí, sí, de

0: Busque precios, sí, totalmente.
1: Camine, señora Campana.
0: Bueno, ¿y qué pasa con el Mundial? Porque nosotros tenemos acá nuestras nuestro propio pro interno en la patria de las moscas que sí. venimos compartiendo con los oyentes. ¿Cómo vamos, Joel?
2: Primero van los operadores, van con 6 puntos.
0: Ah, está sectorizado.
2: Es mi PRODE, o sea, el PRODE de esta columna. En este PRODE va ganando los operadores. Ajá. Después sigue los productores con 5 puntos.
0: Sí.
2: Y después abajo estoy yo, tercero, y vos cuarto, Pablo.
0: Bien, bien, ahí está.
2: Con 2 puntos, acertaste vos.
0: Es que los operadores de cámaras y los conductores es unipersonal, ¿no? Como que sí. voy en desventaja.
2: Vas vos solo.
0: Yo contra vas el solo. Mundo, así no se puede, muy justo. ¿Por qué me fue tan mal? ¿Qué pasó?
2: Y te fue mal porque, para empezar, dijiste que Ecuador, por ejemplo, salía 3-2, terminó perdiendo 1-0.
3: No.
2: Después.
0: Vos lo invocaste ese Augusto, ¿te acordás?
1: No me acuerdo de ese que
2: acá está. Y no. En realidad todos le íbamos a Ecuador, salvo la producción que dijo que empataba, que tampoco pasó, pero estuvo a qué.
0: Bien, no sé. Nos traicionó el corazón, me sí, parece.
2: Total. Bueno, yo les vine a comentar lo que dejó la primera fecha, o por lo menos estos partidos del Mundial. Ya conocimos a los 48 países que jugaban. Que están jugando en realidad. Hubo 75 goles, 9 empates y 3 rojas, que solamente fueron en el primer partido.
0: Bien, bien, muchísimos goles, ¿no?
2: Sí, una banda. Alemania contribuyó bastante, que hizo más goles, 7. Después siguió Suecia con 5, bastante. Estados Unidos, que en su partido de debut hizo 4. Uh-huh. Increíble. También hubo 3 goles en contra en esta primera fecha.
0: Bien, autogoles.
1: Bien. Fui yo.
0: Fue a vos Maneses, sí.
2: A vos Maneses.
0: Te dije que no se la juegues al arquero, mejor tirarla para arriba. Mejor Perdón. Que vuelva rápido la pelota y no verla dentro del arco Agus, pero bueno, no me hizo caso.
2: Y la representación sudamericana está con 2 derrotas, 2 empates y 2 victorias, porque ayer a la madrugada ganó Colombia 3-1 frente a Uzbekistán.
0: Sí, partido difícil a pesar del margen final de 2 goles de diferencia.
2: Sí,
0: fue complicado.
2: Yo lo estuve viendo, me quedé hasta tarde mirando, viste, yo comprometido con la columna, me quedé hasta tarde y dije, bueno, listo, ya está, ganó Colombia 2-1. Iban a sumar puntos algunos de acá del PRODE, pero a fin del partido metieron ahí un tercer gol, el Bicho Campaz, ahí, jugador que representa a la Liga Argentina. Así que estamos bien ahí.
0: Uh-huh. Sí, bueno, impresionante la recuperación de Hernández, cómo pelea el Chucho Hernández ahí en el lateral, la pelota, tiene un centro increíble y define el partido. Muy emocionante. Yo le había puesto a Uzbekistán, perdón, hermanos colombianos,
2: pero
0: me parece fuerte el equipo. Al final lo fue, ¿no? Defensivamente le costó a Colombia, que tenía mucho más jugadores que Uzbekistán, pero le costó.
2: Le costó. También. Otra cosa que pasó, que esa sí le pegamos bastante todos, fue que Uruguay empató frente al poderoso, ya se puede decir poderoso, Arabia Saudita. Uh-huh. Arabia Saudita, que le complica desde el Mundial pasado, ya le complica los partidos a los equipos sudamericanos. Le ganó Argentina y estuvo también a casi que a nada de ganarle a Uruguay.
0: Sí, totalmente. Bueno, y creo que la nueva sorpresa de lo que deja la primera fecha también vino de África, y es la hazaña de Congo contra Portugal, ¿no?
2: Eso. Empataron 1-1, no. Sí, 1-1 empató Portugal frente a República Democrática del Congo en un partido que pintaba para 4-5-0, pero después se pinchó Cristiano Ronaldo, se pincharon todos los jugadores de Portugal.
0: Cristiano nunca se infló más que pincharse, ¿no? Fue chato el partido del cuarentón.
2: Pero él es Cristiano Ronaldo.
0: Sí, es una de las figuras del Mundial.
2: Ahí tenés respeto. Al que sí no esperaba, decime vos, Agus, y vos también, Pablo, si esperaban realmente los 3 goles de Lionel Messi.
1: No sé si los 3 de él, pero yo había apostado que... Yo había puesto que era 3-0.
2: Sí, la verdad que bien. Sí.
1: Yo quería que venga uno de Lautaro. Yo estaba esperándolo. lo que no se le está dando.
0: Sí. Puede ser. Yo espero uno de Julián, de atropellada, como en el Mundial pasado también. Hago la aclaración cuando hablamos de jugar.

0: De apostar es un pro de entre compañeros de trabajo y de ninguna manera fomentamos las apuestas, de ninguna manera fomentamos esa invocatoria a una patología que arruina familias y arruina vidas, ¿no? Es un juego entre el equipo de trabajo que hacemos internamente y que, bueno, tiene el sabor de viviendo que pasa, ¿no? Y que, ¿quién sabe? Es que acá vamos a saber quién sabe más de fútbol de todos nosotros, que claramente es Mariango.
1: Es eso. Literalmente Mariango sabe mucho de fútbol. Estuvimos hablando con Marian.
0: Sí,
2: me enseñó a mí de
1: data.
0: Sí. Va a la cancha desde Bochini y Percudani.
1: Total. Me dijo que fue a la cancha la última vez que Independiente salió campeón hace más de 20 y pico de años.
0: Ah, en el siglo pasado, claro.
1: No, pero no sea malo, 2002. Y me dijo que ella estuvo presente, así que
0: dio la vuelta.
1: Marian.
0: Muy bien. Respetable su linaje futbolero.
1: Totalmente. Vamos a repasar un poquito también lo que dejó Messi después de este partido, que es el primer futbolista, es el primero. Porque después, al otro día jugó Cristiano Ronaldo, pero bueno, por una cuestión de fechas, Messi se convirtió en el primer jugador en jugar 6 mundiales. Así que ahí lo tienen. Después, ayer lo cumplió también Cristiano Ronaldo. Repasamos los mundiales: Alemania 2006, Sudáfrica 2010, Brasil 2014, Rusia 2018 y Qatar 2022. Y bueno, el de Estados Unidos.
0: Bien, una final y un campeonato y una Copa del Mundo tiene Messi de esos 5 mundiales que ya jugó. Veremos qué suma en este sexto.
1: Bien, esperemos que eso que todos quieren. Es el jugador con más partidos jugados en la historia del Mundial, con 26, eso también. Y bueno, hasta ahí. También tengo algunos datitos que fueron pasando esta primera fecha, no necesariamente de los países sudamericanos. Hubo el primer DT echado, digamos. El DT de Túnez, después de perder 5-1 frente a Suecia, lo echaron, así sin más.
0: Sí. Dijeron, bueno. Se puso nervioso el hombre.
1: Y bueno, pasa que Suecia ya venía con otra situación similar, pero bueno, esta vez anteriormente lo habían echado porque perdió una final, que es un poquito más entendible. Acá lo echaron porque perdió 5-1 en un partido debut. Uh-huh. Y el que tomó el cargo fue Hervé Renard, que vos capaz lo conoces, Pablo, vos tal vez, Agustín también. Es el DT Arabia Saudita, pero del Mundial pasado.
0: El que le ganó a Argentina. Ah, mira, bueno. Sí, raro, ¿no? Cambiar de técnico en medio de un Mundial es...
1: Sí, es extraño. Común. No pasa muchas veces. Sí pasó el Mundial pasado con España, que hubo una cosa media así también, pero... Pero bueno, este fue más llamativo.
0: Sí, tengamos en cuenta que Túnez es un país donde hay un mandamás en la casa de gobierno que decide todo a sola firma. No le gusta cómo juega el equipo, se va el técnico.
1: Chau, corta.
0: Sí, totalmente. Es más político que deportivo, seguramente, lo que pasó con este técnico de Túnez, del país del norte de África, del mundo árabe del norte de África. Bueno, ¿y qué otra postilla más nos vas a dejar? ¿Qué vamos a hacer? ¿Vamos a apostar para la segunda fase? ¿Nuestros pronósticos amistosos?
1: Tenemos los resultados. Quiero ir preguntándoles después, fuera de aire, hay algunas placas para ir mostrando de estos partidos que se van a venir, de por lo menos los equipos sudamericanos. Así bueno, que les voy a ir preguntando, pero fuera de aire, tranquilos.
0: Ah, muy bien. Y sí, bueno, hagamos el de Argentina, aunque sea al aire.
1: Dale, al aire. Empezás vos, Pablo.
0: Entonces, Argentina-Austria
1: juegan este lunes a las 2 de la tarde, o sea, nos dejan llegar a nuestra casa después de la patria, a las 2 de la tarde va a jugar Argentina.
0: Bien, así que tiro un dato, nosotros hacemos el programa desde el estudio Nora Cortiñas de Femen Tránsito de Castelar, hay Fan Fest en la Plaza San Martín de Morón.
1: Ah, bueno.
0: Pantalla gigante, 2 de la tarde, después del programa, ahí se puede con un matecito, se puede disfrutar.
1: Estamos cerca.
0: Hay Fan Fest también en el campus de la Universidad Nacional de La Matanza.
1: También es verdad.
0: Que debutó en el primer partido, 10 de la noche, frío, no pasan los colectivos a partir de las 11 de la noche por ahí, por San Justo, no funcionó del todo bien en cuanto a asistencia, pero bueno, el del lunes creo que va a explotar.
1: Y esperemos que sí, es un buen horario, a las 2 de la tarde, la verdad que si salgo del colegio y estoy por La Matanza, si fuera un pequeño, lo haría. Yo cuando, en Ituzaingó, por ejemplo, enfrente, en la plaza del lado sur, en el teatro, siempre ponían la pantalla y yo vi ahí, me acuerdo, el 4-2 de Francia. Uh-huh. Bueno, estuvo bueno cuando gritamos el gol de Di María, después no.
0: Sí, 4-2 con Argentina.

0: 4-3, no termina ese partido.
1: 4-3
0: termina. 4-3 termina. Casi lo empatamos si hubiera dado vuelta el destino de ese mundial, pero no sucedió de esa manera. Bueno, yo esta vez le voy a ir a Argentina. Ya me mira como si lo estuviera quemando, porque la otra vez dije que perdió. 2-0.
1: 2-0.
0: 2 de Messi.
1: Ah, bueno. Pero está jugando con el derbi el lunes, me
0: parece. Bueno, está bien, es lunes. ¿Eh? Bueno, no es lunes. Pero, deportivamente es lunes.
1: Ok, 2-0.
0: Sí.
1: Vos, Agustín Maneses.
2: Para mí es un 2-1.
1: 2-1.
2: Uno de Messi y quiero que se dé el gol de Lautaro.
0: El gol de Lautaro. ¿Y el gol de Austria quién lo hace? No, mentira.
1: Arnautovic. Y yo digo que Argentina va a ganar 3-1.
0: Bien. Es un equipo europeo fuerte. Todos dicen que Argelia era el más difícil, pero Austria es duro, ¿eh?
1: Austria ganó 3-1, le ganó 3-1 a Jordania, así que...
0: Sí, totalmente. Yanina Espinosa, nuestra operadora, dice 1-2 o 2-1. 2-1 para Argentina. Mariam, nuestra productora, Austria gana 2-1. Muy bien, ahí está.
1: Banco.
0: Saludos al Führer. Y Juli Urdinola, 2-1 para Argentina. Mira, el resultado más... ven un partido difícil, quieren sufrir ustedes, ¿no? Quieren así como tener...
2: Tiene otra mística si sufrimos un poco.
0: Claro, claro, totalmente. Bueno, vamos a ir viendo cómo nos va. Después hacemos off the record, fuera del aire, los pronósticos del resto de los partidos de las selecciones latinoamericanas. Le pregunto a los dos, fuera de Argentina, ¿qué selección latinoamericana ven con perspectiva de llegar más lejos en este mundial?
2: Y yo en un momento pensé en Uruguay, pero viendo cómo viene la mano...
0: Viendo que dirige Bielsa, claro.
2: Y voy a seguir apostando un poco por los hermanos uruguayos.
1: Yo le pongo mis fichas, sigo apostando por Ecuador, que más allá de haber perdido en el debut 1-0 contra Costa de Marfil, a Curazao le tenemos que ganar.
0: Sí.
1: Yo hablo como ecuatoriano.
0: Muy bien.
1: Para por lo menos rascar ahí un tercer punto y pasar. Y Colombia también, ¿eh?
0: Bueno, yo le voy a poner mis fichas a México. México en la final, miren lo que digo. Se ríen ustedes, guarden este tweet, guarden esta grabación. México en la final. Aparte hay un capítulo de los Simpsons que lo predijo.
1: Sí, México-Portugal.
0: México-Portugal, ¿no? Imagínate si sucede y terminan rompiendo el estadio como en el capítulo de los Simpsons los mexicanos.
1: Yo sigo dudando del azúcar que le pusiste al té.
0: Está muy bien.
2: Hay que analizar.
0: El azúcar que trajo Yanina Espinosa, nuestra operadora técnica. Sí. Bueno, Mundial de Fútbol. Tenemos Mundial de Discos en la Patria de las Moscas. Voy a aprovechar para preguntarle a mis compañeros a quién van a votar, si es que todavía no votaron, o a quién ya votaron, si es que ya pusieron su dedito en el Instagram, en la historia donde está la urna virtual. Lo que suena es Mudo, de Rosario Blefari, la artista cantante indie. El disco es Cara, del año 2001. Va por ahora cerrando la tabla de posiciones, pero tiene posibilidades de clasificar. ¿Vos, Agus, votaste a Rosario Blefari?
2: Yo voté al Indio.
0: Votó al Indio.
1: ¿Vos? Yo voté a Rosario.
0: ¿Votaste a Rosario?
1: Dos veces.
0: Muy bien, por sí o por no. Marian Go, por sí o por no, votó a Rosario Blefari. Muy bien. Yanina Espinosa, ¿quién votó? Tiene cara de Don Cornelio de la Zona. Muy bien, Don Cornelio de la Zona. Juli Urdinola vota por Don Cornelio de la Zona, por el Indio Solari o por Rosario Blefari, sus discos debut. ¿Por quién vota? Ella, la directora de la radio. Vale uno el voto igual, aunque sea la directora de la radio.
1: Sí.
0: Bueno, ahí está. Vamos a escuchar al Indio Solari, entonces, que del equipo me parece que es el que más votos tracciona. Y veremos qué pasa con la audiencia también, que vota en el Instagram de La Patria de las Moscas. El otro mundial, el de La Patria de las Moscas, La Piba del Blockbuster, se llama esta canción, de El Tesoro de los Inocentes, para votar en el Instagram. Tenemos mensajes sobre el mundial, sobre la contaminación de Cresta Roja y sobre lo que va pasando en el programa que vamos contando. Y en un ratito volvemos a las calles para seguir trazando el panorama informativo conurbano y nacional.

0: Viva el blockbuster, Indio Solari desde El Tesoro de los Inocentes. Por ahora encabeza la tabla de posiciones el Indio con este disco debut. Está segundo Don Cornelio y la Zona, homónimo de 1987, el primer disco de esa banda de Palo Pandolfo, una de las bandas eternas de Palo Pandolfo. Y por ahora cierra el triangular Cara de Rosario Blefari del año 2001. Se vota entre estos tres discos en el Instagram de La Patria Mosca. Está la urna virtual mientras sucede el Mundial de Fútbol y ustedes están ahí apasionados y entretenidos y distraídos. Jugamos nuestro Mundial Paralelo, que es un Mundial de discos de primeros álbumes de las bandas y de los artistas de todos los tiempos y de todos los lugares del mundo. Este de hoy es el grupo 4 de la segunda fase. Y mientras ustedes se distraen con el Mundial de Fútbol y nosotros nos tomamos un pequeño paréntesis para jugar con el Mundial de Discos de la Patria, pasan cosas en la política, en la cultura, en las calles, que seguimos contando en instantes por aquí.
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9: Hoy se empieza a proyectar un documental en el cine Gumón que teníamos en agenda para difundir. Queremos difundir y queremos invitar desde hoy, jueves 18, hasta el próximo miércoles 24 de junio, por lo menos, y ojalá que bastante más si el público acompaña. A las 9 de la noche en el Gumón, en Rivadavia 1635, frente al Congreso, se proyecta Tristán y los días por venir, de Martina Matzkin y Gabriela Wasoff, que son las directoras de Cuidadoras, de ese otro documental que también habíamos comentado por acá hace un tiempo en La Patria de las Moscas, en la cadena Cruce. La tenemos a Martina en contacto, una de las directoras del proyecto, que se filmó durante mucho tiempo, durante largos años, acompañando un proceso de vida, un proceso de transición de quien es protagonista de este documental como objeto comunicacional, el proceso de transición de cambio de género. De eso trata la cuestión. Martina, te saluda Pablo, ¿cómo te va?
10: Hola Pablo, ¿cómo estás? Bueno, muchas gracias por invitarnos.
9: Por favor, no, gracias a ustedes. Queremos difundir todas las películas de nuestro cine y con el documentalismo, bueno, nos pasa esto, ¿no? Ustedes son también periodistas de realidades que están sucediendo y que no se cuentan en lugares y en medios tradicionales.
10: Bueno, gracias. Es una manera de decirlo, me encantaría, pero sí, es retratamos algo desde una mirada, ¿no?
9: Claro.
10: Y sí, para contarla y compartirla con quienes vengan a ver la peli.
9: Bien, ¿cómo es el desarrollo? Sin spoilear, es una historia real, una historia de vida de Tristán, que hace esta transición con todas las problemáticas individuales y colectivas que tiene esa cuestión, ¿no?
10: Totalmente. Tristán es un documental que filmamos a lo largo de 7 años. Es un documental que podríamos llamar como de observación, si bien es un poco difícil hablar de categorías, pero no es un documental de estos que hay entrevistas y que la gente habla a cámara, sino que es más bien, bueno, nos ponemos a ver aquello que sucede frente a la cámara, ¿no? Y uno asiste, a veces parece que como si fuese ficción, porque en realidad estamos puestos y vemos las cosas suceder por delante de cámara. Y a lo largo de estos 7 años, bueno, Tristán no solamente digamos, tiene ciertos hitos acerca de su transición de género, sino y sobre todo crece en esos 7 años. Lo empezamos a filmar cuando él tenía unos 14, 15 años hasta los 22, así que en ese tiempo, bueno, él crece, cambia la relación con su familia, cambia la relación con sus amigues, pareja, termina la escuela secundaria, tiene muchas búsquedas con respecto a lo que más lo apasiona, que es ilustrar, a ver si, bueno, eso se puede convertir en un trabajo. Entonces hay un montón de cosas que le suceden a él en este fuero de lo más íntimo, pero también en todo aquello que lo rodea, que es este mundo tan cambiante, sobre todo en estos últimos años. Para decirte dos cosas muy grandes que pasan en este tiempo, bueno, casi hacia la primera mitad de la película está la pandemia como un hecho muy, muy fuerte que trastoca muchas cosas, y en esta segunda mitad el cambio muy fuerte de signo político que hay en el gobierno de nuestro país.
9: Claro, tenemos ahora un Estado que estigmatiza, que directamente criminaliza, ¿no?, a las personas que integran el colectivo de diversidad. ¿Cómo olvidar el discurso de Davos de Milei, no?
10: Sí, total. Sí, es algo. Mira, ese discurso, mientras apareció ese discurso, nosotros estábamos filmando el documental todavía. Es un documental que terminamos de filmar hace muy poco. Sí, digamos, siempre los contrastes no son tan blanco y negro y bueno y malo, pero sí, obviamente, hubo un cambio. En donde sí, muchos derechos que ya estaban adquiridos se están negando, y desde no solo desde la acción, sino también desde lo discursivo hubo un cambio muy grande, y bueno, eso también aparece reflejado en la peli, no solo como el contexto, sino también en la manera que tiene Tristán de relacionarse con el mundo a partir de estas diferencias.
9: El proceso es para Tristán, contame lo que se pueda contar y lo que quieras visibilizar de la trama de la historia, pero ¿es dramático o es alegre? ¿O va por el medio? ¿O tiene los dos condimentos?

0: Digo dramático en el sentido de todo lo que representa, ¿no? Esa transición, vos dijiste en lo interior, en lo individual, pero también en lo colectivo, ¿no? Con el entorno que no termina de asumir, no termina de entender, que quizás hasta involuntariamente termina chocándose con la nueva realidad elegida por la persona.
1: Sí, yo creo que es un poco subjetivo qué pasa cuando uno mira la película, y aparte como todavía no la estrenamos, tenemos que ir ahí a ver qué pasa.
0: Bien.
1: Pero sí decir que el crecimiento de Tristán es acompañado por un entorno muy amoroso y que pone mucho el cuerpo. Un personaje muy importante de la película es la mamá de Tristán, que bueno, eso, que lo acompaña en lo que sea, más allá de cosas, dudas, angustias, está ahí. Y bueno, y muestra un poco la importancia de que el crecer no tiene que ver solamente con algo individual, sino con esa comunidad o familia de la que nos rodeamos, y bueno, obviamente también de la sociedad, del Estado y el Estado en el que se crece. Entonces se muestra eso también.
0: Bien, estamos charlando con Martina Matzkin, codirectora de Tristán y los días por venir, desde hoy a las 9 de la noche, la proyección en el Gumón. Cuidadoras, su documental anterior tuvo mucha repercusión, mucha gente viéndolo en Argentina, pero también fue a los festivales mostrando esa historia en otros lugares. ¿Qué esperan de Tristán y los días por venir? Digo, también en esa salida fuera de las fronteras, ya sucedió, va a suceder. Digo, es llevar una historia muy local, pero también muy, muy universal.
1: Totalmente. Bueno, en principio, Tristán no es una película que es solo argentina, sino que es una coproducción con Uruguay, así que de seguro va a tener el estreno ahí en nuestro país vecino. Y también hay un fondo francés que participó, entonces, bueno, esperamos también poder estrenarla ahí. Y bueno, obviamente, en festivales y en todos los países en los que podamos, porque tenemos ganas de compartir esta historia por todos lados y con toda la gente que podamos. Así que sí, esperamos. Todavía por ahora va a ser el estreno mundial local acá. Pero bueno, ya todas las próximas proyecciones que aparezcan y festivales lo vamos a ir contando en nuestro Instagram, que si están interesadas en tener más información y en saber próximas proyecciones, es @tristanylosdias, y ahí pueden encontrar todas las próximas funciones.
0: Ahí está, Tristán y los Días en Instagram para seguir todas las funciones, que bueno, ojalá recorra todos los lugares. Me interesa preguntarte por los 7 años, ¿no? Porque es un proceso de crecimiento de quien es protagonista con su vida del documental, de Tristán en su transición de género, pero también ustedes, ¿no? El equipo, 7 años, rodando, filmando, editando, ensamblando. Ustedes también fueron cambiando, fueron creciendo, como personas, obvio, pero también como cineastas, ¿no? ¿Cómo se maneja ese proceso para que el documental sea uno solo, ¿no? Para que el trabajo sea el mismo, firmado por ustedes y no por muchas ustedes que fueron cambiando en este tiempo.
1: Totalmente. Bueno, hay un poco de eso, obviamente. Fuimos creciendo con el documental, inevitablemente. También es un documental que obviamente no se filma todos los días a lo largo de 7 años, sino que, digamos, fueron momentos que a lo largo de ese tiempo. Y que incluso en algún momento estuvo en paralelo con Cuidadoras, que era el documental que hicimos antes que nombrabas. Quizás estábamos filmando algo de Cuidadoras o estrenando Cuidadoras y estábamos mientras tanto con Tristán, así que no podemos pensar como recién ahora en nuestra vida sin estar filmando con Tristán después de muchos años. Y nada, bueno, obviamente sí, aparece o digamos, sí, fuimos cambiando mientras hacíamos la película, fue cambiando el país, fuimos cambiando todos, pero me parece que eso pasa siempre en todos los procesos que suelen ser, no siempre, pero suelen ser muy largos en el hacer de una película. Digo, esta la filmamos a lo largo de mucho tiempo, pero siempre son procesos muy largos, desde que empieza la idea, se investiga, se desarrolla, se consiguen los fondos, se filma, se monta. Son procesos de años.
0: Sí, bueno, Cuidadora será sobre el mundo de los adultos mayores y Tristán. Tristán y los días por venir, bueno, es sobre una persona que lleva adelante su transición de género elegida, percibida, y bueno, que tiene que ver con ese camino que en total libertad emprende, en total libertad personal, pero no en el contexto, ¿no? Evidentemente por todo lo que fue pasando. Cambios en esos 7 años que lleva el recorrido de la película, digo, empezó en un lugar amigable y llega a

0: un punto de estreno áspero, ¿no? Hostil para la temática.
1: Sí, bueno, como te decía, no es que, siempre haya sido, ¿no?, un lecho de rosas, pero sí hay un contexto distinto y donde hay muchas de esas cosas que no se están respetando o que se están atacando. Digo, para dar un ejemplo, Tristán lo hizo en un contexto bastante más, pudiéramos decir, amigable. Por ejemplo, en algún momento que él decide hormonizarse y empezar a averiguar sobre la hormona de testosterona, siendo menor de edad, es algo que en ese momento era posible, informarse, empezar un proceso después de los 16 años, y que hoy no, hoy por decreto se modificó esa ley y siendo menor de edad no se podría. Para nombrarte un ejemplo muy concreto de qué pasó mientras estábamos filmando Tristán y qué pasa ahora, ¿no? Que no solo se atacan a las diversidades, sino también un montón de grupos, y entre esos un grupo etario que son las niñeces y adolescencias.
0: Bien, hay mucho por explorar entonces con Tristán y los días por venir. Te quiero preguntar por último, Martina, por el cine en general, por la industria, mal llamada industria, por el trabajo del cine, ¿no? Mencionás que la película se coproduce con Uruguay. Me parece formidable de parte de Uruguay, pero me parece un insulto a nuestro cine que un país de 3 millones de habitantes con una economía así chiquita esté apoyando películas de un país de casi 50 millones de habitantes con premios Oscar y con una historia impresionante, porque acá el apoyo está cerrado, está reducido, y ya sabemos todo lo que pasa con el Inca y con el perfil cultural de la actual gestión. ¿Ustedes cómo ven esta situación?
1: Sí, a ver, las coproducciones yo creo que siempre son... es bueno, es un intercambio, no tiene que ver con un apoyo, no es que una coproducción no funciona con, bueno, tomen este dinero para hacer la película, tiene que ver también con fomentar el trabajo en el propio país. Nosotros, muchas partes de la postproducción de Tristán se hicieron en Uruguay con profesionales uruguayos, entonces fue un apoyo al trabajo en su propio país, más allá de en esta película que pasa a ser argentina y uruguaya, y que es un esquema... Digo, en Cuidadoras nosotros también ya habíamos coproducido con Chile y es algo que sucede muchas veces en la coproducción con otros países. Más allá de eso, sí, está en una crisis muy, muy grande el cine. No solo, como decías vos, digo, es una industria, digo, se puede desde un lugar económico y de industria y de lo que implica la cantidad de dinero que se pierde y de trabajos y de puestos laborales que se pierden cuando no se está fomentando, como desde un lugar más cultural y simbólico de lo que se pierde cuando no se apoya la diversidad de discursos propios de un país, y se empieza a sesgar y achicar porque hay muy pocos creadores que pueden hacer las películas, y eso, se empieza a achicar el discurso, ese espejo en el que nos podemos reflejar o a partir de donde podemos reflexionar sobre nuestra identidad nacional, se empieza a achicar, ¿no? con todo lo que perdemos.
0: Sí, hoy hablábamos de censura en el programa por el levantamiento de la obra de teatro del Cervantes, que retiraron de cartelera, aparentemente porque al secretario de Cultura le molestó alguna mención indirecta en el guión. Acá hay una...
1: No me había enterado.
0: Sí, acá está pasando eso. Lamentablemente está pasando eso. Acá con el cine hay una censura indirecta, ¿no? Porque si alguien no puede filmar porque no están los recursos, porque no accede a los recursos, se está callando una voz.
1: Sí, mira, no sé si tomarlo como personas puntuales o temáticas puntuales, pero sí, digo, eso, se está terminando con una posibilidad, una diversidad de esto, de tener un discurso diverso posible, y esto, como decías, como un acervo muy importante de películas, no solo para nosotros, sino alrededor del mundo, que nos estamos perdiendo, y sí, totalmente, y eso, que va quedando como en muy poquitas manos que todavía tienen la posibilidad de hacerlo, eso, siendo cada vez más un discurso más homogéneo.
0: Sí, más concentrado. Martina, te agradecemos el tiempo de charla, además de la difusión de la película, de charla de las otras cosas que subyacen alrededor de hacer cine o de hacer cultura en este país. Volvemos a invitar a la proyección, hoy estreno mundial, hoy a las 21 en el Gumón, y hasta el 24 de junio próximo va a estar proyectando a la misma hora, 21 horas, frente a la Plaza del Congreso en el kilómetro cero del Inca. Tristán y los días por venir. Repetí el Instagram para que quien se interesa apunte y siga.
1: Gracias. Sí, también vamos a estar hoy estrenando en La Plata, en el cine Coselec. También va a estar casi todos los días de esta semana. Pero para saber de nuevas funciones, arroba Tristán y los días en Instagram.
0: Ahí va, seguiremos difundiendo. Gracias de vuelta por el tiempo.
1: Muchas gracias a vos.
0: Martina Matzkin, directora, codirectora, junto a Gabriela Wasoff, de esta película, de este documental, Tristán y los días por venir. Bueno, muy interesante, ¿no? Otro abordaje, otra mirada, otra historia distinta a las que se cuentan en el cine tradicional. Viva el documentalismo argentino. Yo le dije, son periodistas, y sí, lo son, porque están contando realidades que están ocultas, están escondidas, y el documentalismo nacional las visibiliza. Caso de Tristán y los días por venir, hoy a las 18 y hasta el miércoles 24, reiteramos en el Gumont.
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0: 11 grados 6 décimas, la temperatura a 9 minutos, 8 quizás, de las 12 del mediodía en la República Argentina, o 7 minutos. La cuenta es regresiva y la acompañan las noticias y la música. Fernando Ruiz Díaz de Catupecu Machu, con Germán Dafunyo de Las Pelotas, con el zorrito Fabián Bonquintero de Los Ratones Paranoicos, hacen esta versión conjunta de Magia Veneno, el clásico de Catupecu. La lista musical de Cruce en todo el conurbano suena.

Magia Veneno por Fer Ruiz Díaz, Germán Dafullo y el zorrito Fabián Bon Quintero, por el cantante de Catupecu, el cantante de Las Pelotas, y por el zorrito, bajista, tecladista, multiinstrumentista, cocinero, también el zorrito Bon Quintero, compañero de Juanse en Los Ratones durante tantos años. Bueno, se juntaron los tres para esta linda versión, ¿no? Acústica pero potente, de Magia Veneno de Catupecu Macho. Rosa dice, acá en el foro del canal de YouTube, más que decirle, da la razón a Corina, que Corina antes hablaba de los caracteres autoritarios del gobierno de Javier Milei, por lo que vamos a reiterar, hoy fue inicio y tapa editorial de La Patria de las Moscas, la quita de cartel, la prohibición, la censura a la obra La Revista del Cervantes. Los integrantes de la obra denuncian que los sacaron del escenario con la excusa de que había que hacer mantenimiento, les cortaron la obra, 30 personas sin trabajo y una voz callada, porque el argumento de la obra hace alguna referencia política a la gestión del gobierno nacional sobre lo social, sobre los clubes de barrio, sobre las sociedades anónimas, sobre, bueno, ese perfil libertario del gobierno, y alguna crítica quizás no muy indirecta, que digamos, bastante directa, al secretario de Cultura. Pero bueno, libertad de expresión, ¿no? Bánquense las críticas, ríanse incluso de una obra que apela a esas metáforas, en vez de censurar con la excusa de que hay que barrer abajo de la alfombra del escenario. Lamentable, realmente lamentable. Por eso los comentarios de Rosa y de Corina. Por acá Juanpi me dice, temazo de Catupecu Machu. Reitero, la canción es de Catupecu, Magia Veneno, pero lo tiene a Fer Ruiz Díaz, la voz de Catupecu, con Germán Dafullo y Fabián Bon Quintero. Un lindo entrecruce entre los tres. Bueno, gracias Juanpi, que me escribe por acá insistentemente. Un saludo grande, gracias por escuchar el programa. Walter de Tablada anda por ahí también. Dice, buen día Patria. Listo, se terminó el torneo de hoy. Gana el Indio por Afaro. Puede ser, pero igual clasifican dos, no solamente el primero. El Indio va primero con el Tesoro de los Inocentes y está la pelea por el segundo lugar, todavía abierta, entre el primero de Rosario Blefari, en este imaginario mundial de discos de La Patria de las Moscas, y el primero de Don Cornelio y La Zona, y el Indio todavía no ganó, así que hay que seguir votando. En el Instagram se vota. Y después dice, yo a Cresta Roja, recordamos, hablamos con Alejandro Cruz, un referente del CEPIS en Esteban Echeverría, donde la planta avícola Cresta Roja está contaminando a la población. Más de 250.000 personas con partículas en el aire, con aire irrespirable, bueno, con secuelas quizás que puedan quedar por esa contaminación masiva que realiza la empresa. Cruz nos contó de las medidas, hay una clausura, están pidiendo que compre filtros para que adecúen los filtros para seguir trabajando sin afectar la fuente de trabajo, pero sin contaminar. Bueno, y Walter dice, yo a Cresta Roja le pondría un extractor gigante y lo apuntaría directo a la escuela de policía. No, bueno, Walter, está muy bien, está bien su mensaje.

0: mensaje. Pobre los policías, ¿no? Imagínate si no son eficaces y se portan mal respirando aire limpio, si los haces respirar partículas de hueso de pollo contaminante en la escuela de policía a los efectivos. Bueno, gracias Walter por el mensaje. Picante, Walter, siempre. 15-41-65-82-52, 15-41-65-82-52, el WhatsApp. Enseguida actualizamos la situación en el Roca, en el ferrocarril de la zona sur, que tuvo problemas técnicos y que ahora tiene en Constitución, en la cabecera, un lío, porque las personas con certificado único de discapacidad tienen que ir presencialmente a asociar el CUD con la SUBE, y hay filas gigantes de muchos metros, de mucha gente, centenares de personas, personas con discapacidades, que las hacen ir presencialmente a asociar el certificado de discapacidad con la SUBE para poder viajar gratis, porque el gobierno dictó un subsidio del 100% a la tarifa para las personas con discapacidades. Está buenísimo, pero las maltratan y las torturan haciéndolas ir presencialmente, ¿no? En la era digital, donde todo se puede resolver en una página web, hacen ir a la gente, gente en silla de ruedas, gente no vidente, gente con distintas discapacidades o familiares, perdiendo el día, haciendo fila ahí en el lugar. En Constitución está pasando en este momento, después de lo que fue una demora del Roca durante la mañana, también tremenda. 12 del mediodía pasaditas, tanda y abrimos la tercera hora de Hoy de la Patria.
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0: a la tarde y a la noche. 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Hay más noticias ahora. 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
2: El Servicio Meteorológico Nacional prevé para hoy una temperatura máxima de 13 grados con probabilidad de lluvias aisladas. El viento rotará del norte al noroeste en las primeras horas de la noche.
1: Nuestro país.
2: El gobierno promulgó una ley que permite el blanqueo de armas sin registrar. Lo hizo mediante la publicación en el boletín oficial de esta mañana de la ley 27.805, que establece un nuevo régimen para que las personas que tengan armas de fuego de uso civil o de uso civil condicional sin registrar o con registración irregular puedan presentarse ante la Agencia Nacional de Materiales Controlados para intentar regularizar su situación. Uno de los puntos centrales de la medida es la exención de sanciones penales para quienes declaren voluntariamente la tenencia ilegal prevista en el artículo 189 bis del Código Penal.
1: Nuestra provincia.
2: La justicia convocó a una audiencia entre Provincia y Mar del Plata por la concesión de Punta Mogotes. Será el próximo martes 30 de junio, en el marco de la disputa por el proceso licitatorio de los balnearios del complejo. La decisión fue adoptada por el titular del juzgado contencioso administrativo número 1, Simón Isaac, como paso previo a resolver la medida cautelar presentada por la comuna para frenar la licitación impulsada por la provincia. En concreto, la controversia responde a que mientras el gobierno bonaerense avanza con la elaboración de los pliegos para una nueva licitación y busca extender por un año la vigencia de las actuales concesiones, la comuna pretende impedir cualquier proceso licitatorio hasta que el complejo vuelva formal y efectivamente a la órbita municipal.
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2: Los trabajadores ferroviarios advierten por la crítica situación de los trenes. Mientras durante la hora pico de esta mañana el ferrocarril Roca suspendió sus servicios por problemas técnicos, provocando un caos entre los usuarios, y a pesar de la emergencia en el sector dictada por el gobierno nacional, el secretario general de la Unión Ferroviaria Oeste, Rubén El Pollo Sobrero, denunció una fuerte caída en la frecuencia de los servicios, falta de mantenimiento y desvío de fondos destinados a dicha emergencia.
1: Testimonios.
4: Hoy no podemos garantizar el servicio de seguridad ferroviaria. En cualquier momento podemos chocar por la falta de inversiones. Y el responsable se llama Javier Milei. Queremos solidarizarnos con los usuarios que están viajando peor que el ganado. Siempre se viajó mal, pero ahora se está viajando peor. Desde la llegada del gobierno de Javier Milei se han reducido un 30% la cantidad de trenes que corren el país. Aparte de eso, se han extendido los tiempos. Por ejemplo, de Once a Moreno en los años 80 tardaba 50 minutos. Hoy tardas 1 hora 20. Es insostenible. Ferrocarriles tiene una deuda de 380 millones de dólares. Las empresas que han hecho obras que han quedado a mitad de hacer no se le han pagado por meses. A eso hay que agregarle que estas obras son necesarias porque tienen que ver con la seguridad del sistema ferroviario. El material rodante que tenemos tiene 1.400.000 kilómetros ya recorridos.
2: Según el dirigente, a pesar de la emergencia ferroviaria decretada, el dinero nunca llegó a las vías, por lo que llamó a la responsabilidad política antes de que ocurra un hecho irreversible, considerando que la negligencia estatal es la principal amenaza.
1: Nuestro mundo.
2: Las Naciones Unidas alertan sobre la expansión de discursos de odio contra las mujeres. La advertencia fue realizada por Viviana Aido Almagro, directora regional de ONU Mujeres para las Américas y el Caribe, quien señaló que este fenómeno se expande a través de plataformas digitales y entornos como la llamada machósfera. Según Almagro, ello representa respuestas organizadas que buscan desacreditar, distorsionar y frenar en el espacio público el avance de las mujeres en un contexto cruzado por polarización, desinformación e intentos de revertir derechos conquistados.
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2: Otro gremio de docentes bonaerenses lanzó un paro sorpresivo. La Asociación de Maestros de la Provincia de Buenos Aires convocó a la medida en todas las escuelas por segunda semana consecutiva, a pesar de los cuestionamientos hacia su situación jurídica y la de la huelga. Ya la semana pasada, la Dirección General de Cultura y Educación bonaerense había dejado trascender que le iban a descontar el día a los trabajadores que adhieran al paro. Sin embargo, el gremio sigue adelante con su plan de lucha y sostuvo que la huelga es un derecho.

0: derecho constitucional que no lo define ni la cartera, ni los inspectores, ni los equipos directivos de las escuelas. Polideportivo. Francisco Cerúndolo avanzó a cuartos de final en Londres. El argentino derrotó al estadounidense Jenson Brooksby por 6-0 y 6-4 y se clasificó a la instancia de los 8 mejores del ATP 500 de Queens, uno de los torneos más importantes de la gira sobre césped previa a Wimbledon. Cerúndolo buscará un lugar en semifinales esta tarde ante el local Arthur Ferri. Por su parte, Jasmine Hortensi quedó eliminada en el Abierto de Brescia en Italia, tras caer esta mañana frente a la búlgara Elizara Yaneva por 6-2 y 6-1.
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9: Reiteramos y ampliamos, mañana va a haber una conferencia de prensa en AT Capital para denunciar el vaciamiento y el desguace de las áreas sociales del Estado Nacional, apuntándole a Sturzenegger. Esto a nivel nacional, y mañana vamos a estar con el desarrollo de la información, conferencia de prensa, y continúan con convocatorias también que tienen que ver con movilizaciones y la resistencia a esa motosierra, así llamada por el gobierno nacional. En la provincia de Buenos Aires, en el conurbano bonaerense, volvemos a hablar también del reclamo por justicia por Cristian Pereira. Cristian Pereira es el docente asesinado por un policía bonaerense mientras manejaba un auto de aplicación para ganar dinero extra que le permita equiparar la pérdida del poder adquisitivo de su salario en la docencia, en su sueldo de maestro, que entre paréntesis están en reclamo también hoy sectores docentes en la provincia de Buenos Aires. Se cumplen 3 meses de ese asesinato tan tremendo y hay movilización y radio abierta pidiendo memoria, pidiendo verdad, pidiendo justicia, pidiendo visibilización por Cristian y reclamando un juicio abarcativo. En la Fiscalía de San Justo, en la marcha en Almafuerte e Irigoyen, en el marco del paro docente mencionado también que realiza el espacio multicolor de la docencia de la provincia de Buenos Aires, reiteramos, Cristian era docente, por eso también esa confluencia. Y tenemos a Victoria, hermana de la víctima, que participó de la marcha, obviamente. Victoria, Pablo te saluda en FM en Tránsito, en la cadena Cruce. Hola.
10: Hola, buenos días, Pablo.
9: Buenos días, gracias por atendernos. Contanos,
10: gracias a ustedes.
9: Contanos en qué momento de la jornada de movilización están ahora.
10: Mira, recién salimos de la fiscalía, ya nos reunimos con el fiscal y con el asistente, y bueno, nos permitieron que pasó la causa de elevación a juicio. Sí, nosotros creemos que es muy rápido porque falta analizar en profundidad la pericia del celular del asesino, porque bueno, en el transcurso que lo hace hacer a mi hermano del viaje, se comunica con 2 personas que si bien no lo atienden, no saben quiénes son estas personas. Después lo lleva al hospital del 32, simplemente evita. Y también le manda mensajes a compañeros policías de ese lugar. O sea, hay muchas cosas que para nosotros como familia están inconclusas, que faltan investigar.
9: Totalmente. Corregime si me equivoco en lo que digo, Victoria. No hay dudas en la causa de que Martín Vizcarra, el policía bonaerense, es el asesino, pero sí faltan conectores, ¿no? Otros partícipes. ¿Podría ser parte de una banda de delitos?
10: Vizcarra Rivero es quien lo asesina, sí, eso sí está más que probado, pero falta el contexto, o sea, estaba en complicidad con otras personas o con otros policías. ¿Qué es lo que pasa en este transcurso del viaje? ¿Con quién se comunica? Que él sale con una mochila, no sabemos si estaba cometiendo otro delito y lo obligó a mi hermano a hacer esos viajes para entregar algo. No, como que nos quedan muchas dudas.

0: ¿Cómo evalúan el accionar de la justicia hasta ahora?
1: No, con respecto a los elementos probatorios, están bien, porque obviamente el asesino es este policía Matías Vizgarra, pero creemos que tienen que analizar en profundidad el celular, que tienen que pedir a Meta, a Google, todo lo que borró, porque hay evidencia de que él borró cosas del celular. Entonces queremos saber qué es lo que borró.
0: Y de parte de la policía, a partir del momento del asesinato, ¿qué vieron ustedes, la familia? Intento de...
1: No, la policía se manejó mal con nosotros. Yo me entero de que mi hermano había sido asesinado por un policía que entra por la puerta diciendo, ah, sí, a uno le pegaron 3 tiros. Así me enteré de que mi hermano había sido asesinado. Después, cuando nosotros vamos a hacer una manifestación pacífica, vallaron toda la policía, toda la comisaría. No se manejaron bien, no se manejaron para mí como nosotros como hubiésemos querido.
0: Sí.
1: Fue todo muy brusco. Ya que un policía te diga así, que tu ser más querido ya no está más y como fue asesinado, no, fue terrible. La verdad que fue terrible.
0: Sí, tremendo. Entendemos el dolor de la familia, de los amigos, lo entendemos desde afuera, ¿no? Solamente lo puede comprender y dimensionar quien lo está atravesando, Victoria. Bueno, por eso que queremos todo el tiempo poner micrófonos para contar y para visibilizar y para sensibilizar, ¿no? Porque esto nos puede pasar a cualquiera, en cualquier lugar, a tu hijo, a tu hermano, a tu vecino. Y además, esta situación laboral que atravesaba Cristian, tu hermano, también, ¿no? Que estaba en ese auto haciendo viajes porque no le alcanzaba el sueldo de docente. Hoy justo que está esta movilización también, este paro de docentes en la provincia, confluyen las dos realidades, ¿no?
1: Sí, él no tendría que haber estado trabajando como di, tendría que haber estado con un sueldo docente, esa noche tendría que haber estado con su hija, no tendría que haber estado en la calle exponiéndose de esa manera, porque él también hacía mecánica, o sea que hacía diversos trabajos para poder llegar a fin de mes, y que es un poco lo que estamos atravesando todos, ¿no? Hoy en día estamos todos en esta situación.
0: Sí, a la vez, bueno, de fondo el tema, la policía tendría que estar para cuidarnos, ¿no? El policía estaba robando. ¿Cómo te cayó, Victoria, en su momento, alguna lectura mediática que se hizo también del caso, poniendo, no justificando al policía, pero tratando de entender la situación del policía al que tampoco le alcanza el sueldo, entonces, bueno, se vio empujado a salir a robar? Cuando pasa con un pibe de un barrio, eso, bueno, es un pibe chorro y hay que meterlo en cana a los 13 años. Cuando pasa con un policía, algunas miradas intentan justificar, atenuar. ¿Eso cómo lo ves, cómo lo lees?
1: Nos cayó re mal, porque imagínate, mi hermano no la alcanzaba, ¿no? Para llegar a fin de mes y hacía diversos trabajos. O sea, fue por el camino honesto, por el camino que siempre nos enseñaron, y después gente que está justificando que el policía no la alcanzaba y salía a robar, o sea, obviamente, o sea, es una locura lo que están planteando. O sea, hubiese salido a trabajar, a hacer otra cosa, ¿no? A robarle y encima a matarlo de la manera que lo hizo a mi hermano. 5 disparos por la espalda le dio. Mi hermano estaba huyendo, ni siquiera uno que dice se resistió, tampoco justifico, ¿no? Que se resistió, pero no se resistió nada. Estaba huyendo del lugar porque vio que algo era muy heavy, algo muy pesado y que ya no tenía chances. O sea que algo vio y escuchó a mi hermano.
0: Cristian Pereira es la víctima, pasó en Virrey del Pino, en La Matanza. Se cumplieron 3 meses y está la familia ahora marchando. Nos cuenta Victoria, terminando de salir desde la Fiscalía, en los tribunales de San Justo. ¿Cómo continúa la jornada, Victoria?
1: Bueno, ahora nosotros nos reunimos con el abogado y bueno, vamos a ver todo lo que tiene que ver con la pericia del celular, que fue, le entregaron hoy, así que vamos a colaborar en todo lo que se pueda, ir viendo los videos, porque bueno, nosotros somos la que conocemos cómo manejaba a mi hermano, cómo era él, y bueno, es lo más duro, pero queremos hacer todo para que tenga verdad y que obviamente haya justicia.
0: Totalmente. Micrófono abierto todo el tiempo a la familia para seguir contando esto y para tratar de comunicar y de empujar la verdad y la justicia, como dicen ustedes. Victoria, abrazo gigante.
1: Bueno, muchas gracias.
0: Allí pasó la hermana de Cristian Pereira, docente asesinado en Virrey del Pino por un policía que estaba robando. Bueno, ahí nos aclara bien Victoria que Vizgarra, el policía, está clarísimo en la causa, que es el autor de los disparos, 5 tiros por la espalda.

0: persiguiéndolo, atacándolo, tirándole directamente. Lo que resta establecer es lo que les preocupa, las conexiones, ¿no?, entre este policía y otros policías en una cadena de encubrimiento o en una red de delitos, porque el uniformado estaba robando en la calle y se comunicaba con otras personas. Tampoco está esclarecido si no era un raid delictivo y el policía estaba queriendo obligar a la víctima a, con el auto, ir en el recorrido para otros robos. Bueno, todo eso que pareciera que se quiere enturbiar en la causa, ¿no? Con el no peritaje de celulares y todo eso que nos contó Victoria recién. Salidita hace instantes, hace minutos, de los tribunales de San Justo en La Matanza. Están marchando. Bueno, y la noticia paralela y conectada con esto es que está realizándose una medida de fuerza por parte de los sectores docentes enrolados en la lista multicolor en la provincia de Buenos Aires, reclamando por salarios, reclamando por la situación de la obra social, reclamando por, bueno, IOMA, la obra social en la provincia de Buenos Aires, realizando un pliego de demandas que tiene que ver con lo gremial y con lo sindical, pero se cruza con el asesinato de Cristian, porque Cristian era un maestro, un docente de La Matanza, al que no le alcanzaba el sueldo, y tenía que salir a trabajar manejando un auto de aplicaciones, y en esa situación lo matan. Recién decía Victoria, la hermana, tendría que haber estado con su familia en su casa preparando la clase de mañana en la escuela, y no, estaba manejando de noche porque necesitaba la plata. Y en el espejo deformante de la honestidad y de la empatía, el policía estaba robando. Al policía tampoco le alcanza la plata, porque les pagan mal a los policías. El policía tendría que estar a esa hora en su casa, pero en vez de salir a trabajar, el policía, o de pedir aumento dentro de la fuerza, salió a afanar, salió a robar con las armas que le damos para que nos cuiden, ¿no? Miren que dos realidades iguales. No me alcanza la plata. Uno sale a laburar, el otro sale a robar. El que sale a robar es un uniformado que nos tiene que cuidar, que tiene que proteger nuestra vida y nuestra seguridad, y es el que termina matando a una persona con 5 tiros, como parte, quizás, esto es lo que se tiene que investigar de fondo, una red con más policías involucrados posiblemente en robos en la provincia de Buenos Aires. Está pasando ahora, lo contamos en La Patria de las Moscas, en la cadena Cruce, marcha de la familia de Cristian Pereira, el docente asesinado hace 3 meses en La Matanza por un policía, en la Fiscalía La Marcha, y están ahora por las calles de San Justo, en la cabecera del distrito, con el reclamo.
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0: Votos para el primer disco de Don Cornelio y La Zona versus Rosario Blefari, con Cara, su primer disco, y con El Tesoro de los Inocentes del Indio Solari, de Duilio Omar, de Laura, de Oli Puente, de Flor Meluso, de Restucci, votando a Don Cornelio y La Zona, Yanina Espinosa también votando por Don Cornelio, la gente de Resumen Porteño, Alan Luna, Rocío Pimentel votando también por el disco de Don Cornelio y La Zona. Va segundo, El Rosario en el Muro es esta que está sonando, un poquitito de este disco, pidiendo más votos.

0: Segundo lugar de la tabla de posiciones para Don Cornelio en la zona. Bueno, votamos un ratito más. Esta es la parte lúdica del programa con la música, nuestro imaginario mundial de discos. Estamos en el grupo 5 de la segunda fase del mundial de discos debut de la patria de las moscas. Perdón, el grupo número 4. Don Cornelio, Indio y Rosario Blefari. Son los tres que juegan, clasifican los dos primeros. Mañana, cerrando la semana, tenemos Wadu Wadu de Virus versus Are You Experience de Jimi Hendrix versus el primero de Lucy Patané. Ese va a ser el duelo de mañana. Bueno, se votan en el Instagram. Esta es la parte fantasiosa del programa con la música. Lúdica, jugamos, votamos, nada más. Solamente es una excusa para ir a buscar viejas canciones y reponerlas en el aire. Pero en instantes, después de la tanda, vamos a hablar de música en serio y compartiendo aquí estudios con Dotación Vital, banda que está presentando disco nuevo, primer disco que se llama Híbrido. Bueno, nos van a contar, vamos a escuchar, vamos a charlar, lo que nos gusta siempre con las bandas de todos los lugares, sumarlas a nuestra parrilla musical y a nuestra lista de reproducción cotidiana a partir del encuentro. Seguimos en la patria de las moscas hasta la una de la tarde. La noticia en desarrollo también durante la mañana en términos jurídico y político al mismo tiempo es que se pidió la indagatoria de Francisco Adorni, del hermano del jefe de gabinete, Manuel Adorni, por falsedades en sus declaraciones juradas. Lo hizo el fiscal federal Guillermo Marijuán. Es como una especie de anticipo a lo que le va a pasar a Adorni, ¿no? A Adorni Manuel, al jefe de gabinete de Milei, porque son causas que van entrelazadas, porque en la declaración de Francisco Adorni hay inconsistencias que son muy parecidas y que se entrecruzan con las inconsistencias que tiene la de Manuel Adorni, declaraciones juradas de funcionarios públicos. Además, el tal Francisco Adorni, cumplía funciones, ahora es diputado en la provincia de Buenos Aires, pero cumplía funciones en el Consejo de la Magistratura de la provincia de Buenos Aires, en ámbito judicial, un área vinculada a trámites donde el tipo puede haber tenido o puede tener injerencias, ¿no? Me parece que termina en prisión preventiva todo esto para el hermano de Adorni. Y Adorni está encerrado, ¿no? Está totalmente rodeado. Ya le están soltando la mano los propios del bloque de la Libertad de Avance y los aliados del PRO, algunos por lo menos, como Patricia Bullrich. El jueves que viene va a haber sesión. Hoy había programado una sesión, ayer se acordó que no se hacía hoy, se va a hacer el jueves que viene, y lo estarían llamando a Adorni para una moción de censura, para que dé explicaciones, para la posible votación para retirarlo del cargo, para una faceta de un juicio político. Esa sería la forma para que el jefe de gabinete deje su lugar, si es que no lo echan antes, si no lo echa el presidente antes, o si Adorni no renuncia antes del jueves que viene. El acuerdo ayer fue ese, ¿no? Patricia Bullrich y Mayans, la Libertad Avanza y el peronismo y los radicales y el resto de los bloques del Senado, démosle al presidente unos días para que reflexione. Si lo echa él o lo echamos nosotros, en la próxima sesión se va a hacer la convocatoria. Vamos a ver qué pasa minuto a minuto. Lo cierto es que el hermano de Manuel, Francisco Adorni, está llamado a indagatoria por el fiscal Marijuán y se cierra el círculo sobre esta familia, nuevos ricos de la política, ¿no? Nuevos integrantes de la casta que tanto calificaron y denostaron, con gastos millonarios que no pueden explicar si vienen o no de dineros públicos, y si no son dineros públicos por esa evasión fiscal, bueno, evadir impuestos también es robarse dineros públicos, porque es dinero que no va al erario para la salud, para la educación. Después, cómo administran los gobiernos es otra discusión, pero la ley es la ley y la incumplieron y lo confesaron casi alegremente en la televisión como una especie de declaración política. Así que así avanza la cosa con los Adorni y la justicia, que sigue profundizando en la investigación. En paralelo va el Congreso la semana que viene a accionar también políticamente.
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0: Esto forma parte de Híbrido, el disco de Dotación Vital, banda que dijimos nos iba a visitar. Y está una parte del grupo acá presente: Brian, guitarrista, y Javier, voz principal. Están en el estudio. Les voy a pedir que identifiquen sus cuerdas vocales, la tonalidad de sus voces, para los oyentes radiales que están del otro lado. Preséntense como les va, quien quiera primero. A ver.
1: ¿Qué tal, Pablito? ¿Cómo estás? Javi, voz de la banda.
0: Sí, lo reconozco del disco.
1: Claro, bien,
0: que sí.
1: Bien, bien, muy
0: claro,
1: bien.
0: Claro que sí.
2: Muy bien. ¿Qué tal, Brian, ¿cómo estás, Pablo?
0: Guitarrista. ¿Y quién falta? Completen al equipo.
1: Estamos con Rocco en bajo y Dieguito en batería y Nacho en armónica, que es, de hecho, en este tema está, es músico invitado, pero está en cada reci está él también.
0: Muy bien. Cuenten un poco del disco, pero primero contemos un poco de historia para quien por ahí se está encontrando por primera vez con ustedes. Son una banda de muchos años de la zona sur de Morón.
1: Exactamente.
0: De esos barrios, del barrio San José. Saludos a toda la gente del barrio San José que escucha estas radios y esta cadena cruce. De ahí parte de todo. A ver, ¿se puede hacer una especie de...?
1: Hacemos un resumen. Dale, buenísimo, Polo. Arrancamos fines de los 90, ¿sí? Seguimos en el 2000, un poquito más intenso. Hasta los... Cortamos un poquito en el...
2: 2006.
1: En el 2006 cortamos un poquito, desaparecimos, volvimos con más ganas, desaparecimos, volvimos, y ahora volvimos para hacerlo, o sea, cumplir el sueño de grabar el disco, que es lo que vinimos a presentar y lo que vamos a estar presentando. Es un nuevo inicio, uh-huh, de verdad. Claro. Mañana vamos a estar en Udva, va a ser el nuevo inicio de la banda. Hay muchas canciones, en este caso son 12, pero hay más canciones para seguir grabando, pero queremos eso, volver a empezar con seriedad, tomando las cosas en serio. Siempre lo tomamos un poquito con juventud descontrolada, pero ahora estamos un poquito más grandes.
0: Bien, bien, ahí va. Pueden ser motivos económicos, pueden ser motivos de la vida, pueden ser motivos, bueno, esto último que decís, de tomarlo como un momento de encuentro y no como...
1: Exactamente.
0: Pero es curioso, ¿no? Una banda con tantos años que llega a su primer disco en este momento, ¿no? En el que son otras personas diferentes a las que empezaron. No digo los individuos, pero sí las maneras de ver las cosas, quizás. La forma de tocar, la guitarra, el bajo, la batería, de cantar, de componer también. ¿Cómo se da esa cuestión? ¿Qué tanto hay de la historia de la banda en este primer disco? ¿Y qué tanto están mirando para adelante?
1: Justamente sale de ahí el nombre. Hicimos 12 EP, ¿sí? Con 4 canciones y 5 canciones. El primero es Para que los animales no se depriman, que fue el primer demo que grabamos en aquellos años 2000. Sacamos un poquito de ahí, sacamos un poquito de lo último que veníamos haciendo y lo juntamos en Híbrido. Por eso se llama Híbrido, el Caras Nuevas se llama el segundo EP. Uh-huh. Y lo juntamos en Híbrido, que es eso, juntar el pasado, juntar el presente y lo que van a ir ahora en adelante. Por eso nació ese nombre así.
0: Bien, de ninguna manera desmerezco ese pasado y esa situación de la banda tocando en el barrio, de la banda en los sótanos y en los bares, en ese llamado circuito, le podemos decir under, de ninguna manera, ¿no? Porque todo eso que pasa ahí...
1: No, es lo que llegamos hoy, claro. En los agradecimientos, está justamente dicho eso, todo lo que pasó es llegar hasta lo que es hoy este disco, que es para nosotros nuestro primer hijo. Tocamos hace muchos años juntos, nos conocimos hace miles de años, y llegar hasta este disco fue concretar ese sueño, y a partir de ahora sabemos que se vienen tiempos musicalmente lindos, ¿no?
0: Uh-huh. Así bien, que vamos por ahí. Sonoramente ya nos asomamos con la canción que usamos para abrir el recorrido de esta charla, que se llama Para de Correr, que arranca con esa guitarra así muy espacial y con esos climas, sí, muy linda, muy bien lograda también la sonoridad. Le pregunto al guitarrista, ¿no? Por el sonido de la banda, bueno, que se apoya en parte en esa guitarra, ¿cuál es la búsqueda? ¿Cuál es la búsqueda sonora? ¿Qué estéticas, qué recorridas?
2: Y la búsqueda, así como Híbrido, él comentaba que eran 12 etapas de la banda, también son 12 etapas sonoras, o sea, son varias etapas en realidad, que uno va, como dijiste, cuando empezamos éramos unas personas, un tipo de persona, hoy somos otras, y Y en ese camino musical, está tanto a las influencias, básicamente. O sea, a mí me gusta casi todo y es un problema.
0: Para. ¿Qué es casi todo?
2: El tipo de música, desde Björk hasta Portishead, hasta The Prodigy y José Larralde, o sea...
0: Bien.
2: Es un tema.
0: Eso sí que es casi todo, sí. ¿No? Yo iba de Silvio Rodríguez a Sepultura en el
2: también me gustan los dos.
1: Tener apertura mental es generar estas cosas, ¿entendés? Que puedes escuchar estas canciones y vas a ver un poquito de cada cosa. Él es el alma musical de la banda, yo soy el cararrota de la banda y él es el alma musical.
0: Sí, le dicen frontman a los cararrotas de la banda.
1: Hacemos ese conjunto que de verdad que en vivo te lo recomiendo algún día cuando puedas. Ojalá nos crucemos.
0: Ahí va, Dotación Vital es la banda. Vivo, hay oportunidad mañana viernes 19, presentación en Urba de Morón, Santa Fe 567.
1: Exactamente.
0: Va tocando ahí, presentando Híbrido, desde las 9 de la noche. Entradas, ¿cómo se consigue la entrada?
1: Por la tiquetera de Urba, en nuestra bio también del Instagram está, y si no nos contactan a nosotros o a la... Bueno, sí, en Urba directamente.
2: Sí, por mensaje directo y les pasamos el link. Sí.
0: Excelente. Dotación Vital guión bajo oficial en Instagram para ir a buscar
1: esta. Tenemos data. Dos Instagram por las dudas y el otro es
2: Dotación Vital.
0: Dotación Vital. Ahí va. Bueno, sí. Entonces llegamos sí o sí a la historia y al presente de Dotación Vital en las redes sociales. Bueno, y del disco un poquito más. Nos habló aquí Brian de lo sonoro, de lo musical desde la guitarra.
1: Sí.
0: ¿Qué pasa con las letras? ¿Qué cuenta Dotación Vital hoy?
1: Contamos la verdad, tenemos una sociabilidad divina, o sea, y rodeado de gente y escucho y planteo eso que escucho, lo escribo, cosas que me han pasado a mí también, obviamente, ¿no? Hay autorreferencia y charlar con amigos y salen canciones, y bueno, y hasta de ser padres también influye también el escribir. Pero bueno, ese es lo que puede. Cuando escuchas las letras, de hecho hay canciones que se las escribí a alguien y hoy que tengo 51 años me las escucho y digo, loco, pará de correr, empecé a caminar.
0: Claro.
1: Y se la he escrito a otra persona esa canción.
0: Sí, bueno, te iba a preguntar qué le pasaba al pibe de 20 cuando arrancó todo y al pibe de 50,
1: sí.
0: Ahora cantando esa misma canción, ¿no? Porque hay canciones que sobreviven.
1: Me emociona, me siento ese tipo al que le cantaba, ¿me entendés? Que llegó el momento ese, ¿no? El futuro ya llegó, como lo dijo alguna vez el señor Carlos. Y es autorreferencial hoy, ¿me entendés? Por eso te digo, y está genial eso, de que las canciones uno las interprete como quiere, pero cuando se las escribiste a otra persona y lo haces para vos decir, boludo, era así, la interpreté hoy como para ser, era otra persona y hoy es para mí, ¿me entendés? Es como que llega. Tiene sentimiento, por eso hay que escucharlo.
0: Bien, hay que escucharlo. Vamos a poner una canción y seguimos charlando unos minutos más con Dotación Vital, con Brian y Javier, guitarra y voz de la banda. Todo empieza, elegimos, es uno de los temas de Híbrido, para descubrir quién no conoce a este grupo de Morón. Sonando Dotación Vital en La Patria de las Moscas y seguimos charlando con los muchachos por acá.

0: No quiero intrusar el solo de la canción, uno de los solos de la canción de la banda que nos visita en el día de hoy. Todo Empieza, se llama esta que escuchamos, de Dotación Vital, de Morón Sur. Bueno, y hay disco físico, se me iluminaron los ojos porque los muchachos acá me entregaron el disco físico con el librito, con toda la data, el objeto material que completa la obra en estos tiempos de virtualidad. Lo viejo funciona, Juan, lo viejo funciona, Brian, sí. Lo viejo funciona, Javier.
1: Estamos de acuerdo.
0: Bueno, además tiene las letras, hermoso, tiene fotos y tiene arte también, tiene arte gráfico, visual. Mencionen al artista.
2: Sí, Nehuen Silva, Nehuen Silva, arroba peluca draw. Un capo, un genio, la verdad, sí. Que un...
1: él puso esa idea, lo dejamos volar.
0: Sí. Tiene el disco de Dotación Vital, en el stamper del CD tiene una ilustración, en el fondo de la caja es una esquina emblemática de su barrio, ¿no?
1: Sí. Exactamente, sí. Anunciación y San Francisco.
2: Sí, no, bueno, no lo digas. Sí.
0: Está bien.
2: No, bueno. No comprometamos.
0: No, claro, no comprometamos a nadie, pero es en el barrio San José de Morón. Ahí está. Sí. Muy bien, bueno, excelente. ¿Cómo se consigue el disco físico? Me imagino que hay mesita en el show de mañana.
1: Sí, hay mesita, va a haber remeras, va a haber disco, va a haber sticker, cosas que hoy hay que tenerlas, inevitablemente lo viejo funciona, pero hay que también adaptarse a los nuevos tiempos, así que van a estar mañana, va a haber un stand donde sí se puede retirar el disco, al que lo necesita, al que lo quiera. Es un souvenir, es como hablamos recién, el que tiene en el auto, lo puede escuchar.
0: Claro, recién fuera de aire hablábamos de cuán importante o cuán necesario es, porque bueno, también es un costo para las producciones y sí. Demás, y yo le decía que sí, porque habemos gente que solo escuchamos música en el auto, porque el resto del día estamos escuchando música en el aire, trabajando en los medios de comunicación, y el auto es ese lugar, ese espacio de compañía, ¿no? Entonces van viajando, ¿no? La banda con CD hoy pasa a ser una banda viajera, ¿no? Porque están los viajes de mucha gente que todavía tiene ese recurso.
1: Es muy lindo, sí, nos comentan justamente eso, escucharlo en el auto, decir, loco, se escucha súper bien.
0: Sí, y aparte es de rutera, me parece, sí. La banda, en su sonido también, ¿no?
1: Sí.
0: Bien. Bueno, después de lo de Udva de mañana, reiteramos, entradas en udva.ok, también en los Instagram, en las redes de la banda Dotación Vital. ¿Qué más viene? ¿Qué más se puede anunciar? Están en el nuevo comienzo, que me imagino que tiene mucho por delante.
1: Sí. Tenemos cerrado una fecha en Whisky también. Va a ser en septiembre.
0: Whisky,
1: sí,
0: y tu Zango.
2: Whisky Bar. En Castelar.
0: Castelar, Whisky,
1: sí, sí.
0: Whisky Bar. Ahí va.
1: Acá la vueltita, ¿no? Pasitos. Vamos a pasitos.
0: Bien.
1: Para 25 de septiembre, ¿sí? Y después, bueno, estamos cerrando fechas. Hay que luchar mucho para llegar a tocar lugares y cruzarte con la gente adecuada. Ya estamos grandes para la franela mala.
0: Bien.
1: Entonces estamos seleccionando y llevar a la gente nuestra, que es familia, amigos y toda la gente que nos viene a ver, a lugares donde realmente los traten bien, que para mí eso es importantísimo.
0: Me gusta sí. Ese respeto por el público, que
1: por eso sí. Filtramos un montón.
0: Ahí va, el público es la banda, no es parte de la banda.
1: Totalmente. Es la banda.
0: Lo conozcas totalmente. O no lo conozcas, ¿no? Porque viste que con esto de la música vos tirás una canción y la escucha alguien por ahí y ya te puso en su lista y ya...
1: Mañana la conexión que hay en vivo es hermosa, es divino lo que va a pasar mañana.
0: Bien.
1: Así que están todos invitados, ¿eh?
0: Ahí
1: todos,
0: está, buenísimo, todos. Ahí están todos invitados. Acá el equipo está contento con la música que suena y con el disco también. Va a rodar este
2: Cabo,
0: disco por todas las compacteras de todo el equipo de La Patria de las Moscas. Dotación Vital, Brian guitarrista y Javier voz cantante de la banda, mañana en Udva de Morón. Bueno, nos volveremos a reencontrar. Les contaba fuera de aire también que todos los días vienen bandas o contactamos con bandas de todos los lugares. El programa tiene 20 años, estamos en la temporada número 20.
1: Felicitaciones. Mucha consistencia en el programa. Divino.
0: Totalmente. Sí. Insistencia.

0: sea, a veces nos preguntamos, ¿no? ¿Qué necesidad? Pero bueno, insistimos.
1: Es la felicidad, total, lo que produce.
0: Totalmente. Bueno, vamos creciendo juntos, ¿no? Pasa el programa, pasan las bandas, nos volvemos a reencontrar a lo largo del tiempo. Así que acá empieza un camino y cada vez que toquen, obviamente acá micrófonos abiertos para contar y la música estará sonando.
1: Se agradece
0: mucho, por favor, de corazón. No, gracias a usted por la visita. Yanina Espinosa, nuestra operadora, eligió Caras Nuevas para escuchar, para cerrar la charla con ustedes aquí. Les agradecemos muchísimo.
1: Lo agradecemos totalmente.
2: Muchas gracias.
1: Gracias.
0: Por favor.
2: El espacio.
0: Mañana en UTBA, Dotación Vital. Escuchamos Caras Nuevas y mañana quien tiene ganas, para allá,
1: nos vemos ahí.
0: Mándese.

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3: Ganó Indio con el Tesoro de los Inocentes. Indio Solari 48% y segundo en la tabla de posiciones del imaginario mundial de discos debut de la patria sale Don Cornelio y La Zona, 1987, primer disco, con el 31%, y quedó eliminado Cara de Rosario Blefari del 2001 con el 21%, pero buena votación para Rosario. Bueno, sigue Palo Pandolfo y sigue el Indio Solari. Sigue Don Cornelio y La Zona y el Indio Solari clasificados. Tengo una aclaración importante que hacer vía Pablo Martínez, periodista de Cruce, nuestro compañero, a quien pueden escuchar mañana a partir de las 8 de la mañana.

Mañana desde Radio Aijuna en las radios de Cruce con Loco No Te Sobra Una Moneda. Comentábamos hace un rato quejas de familias y personas con discapacidad en una larga fila en Constitución para homologar, para asociar el certificado de discapacidad con la SUBE para el viaje gratuito que tiene el sector por disposición oficial. Bueno, Pablo me aclara que en la página, de la SUBE, con la SUBE registrada, se puede realizar el trámite directamente online. Importante esto, porque había gente ahí que no lo sabía y nos basamos en lo que estaban diciendo y testimoniando en la estación de Constitución. Largas filas. Bueno, faltó información entonces, información oficial, para que la gente sepa que puede hacerlo desde la casa, ¿no? Y el resultado es el mismo. Hay un montón de gente que no sabe esto que nos cuenta Pablo y que bien aclaramos. En la página de la SUBE, con la SUBE registrada, se puede hacer la asociación del CUD, del Certificado Único de Discapacidad, con la tarjeta SUBE, para poder viajar de manera 100% subsidiada, viajes gratuitos que dispuso el gobierno nacional. Ven la importancia de la publicidad, ¿no? De la publicidad de los actos de gobierno. La gente no se entera y tampoco nos terminamos enterando también en medios periodísticos y nos quedamos con lo que estaban diciendo ahí en la calle, en la estación, enojada la gente, haciendo fila y demás. Bueno, buena aclaración de nuestro compañero Pablo Martínez. El tema también que me cuenta Pablo es que era solo esta semana el plazo. Entonces, claro, se genera también saturación, la gente no termina de enterarse. Bueno, manoseos, el resultado es el mismo, final, malo. Manoseos a la gente y a las familias del colectivo de discapacidad otra vez. Nos vamos, Yanina Espinosa, controles técnicos radiales, Joel Casco, controles audiovisuales, Marian Go en la producción y coordinación de aire, Agustín Maneses en la producción y asistencia. Hoy estuvo Julieta Ordinola en la diagramación general de todo lo que pasa en FM en Tránsito, nuestra directora. Mi nombre es Pablo Daniel Ovín en la conducción. Mañana volvemos con La Patria Mosca desde las 10 de la mañana en las radios de la cadena Cruce. Ahora hacemos puente con la música del Indio, que ganó hoy con su primer disco, El Tesoro de los Inocentes, hacia la Uni. Toma la radio de la Universidad Nacional General Sarmiento, cabecera, en unos minutos nada más, y sigue la programación de Cruce. Chau.

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0: una de la tarde. Hola, hola, Rodrigo Roy está en la operación técnica y puesta. Saluda, ¿viste?
1: Sí,
0: le está encanta, saludón.
1: Saludero. ¿Abriste el micrófono? No me escucho
0: sí,
1: nada.

0: Qué
1: complejo,
0: todo.
1: Chicos, ¿eh? Sí. Complejo enfermarse en Argentina, amigo, amiga. Así que mejor quédate escuchando Fingiendo Demencia hasta las 4, porque lo que no hay acá es enfermedad.
0: No.
1: Lo que sí hay.
0: Todos sanos, todos bien sanos.
1: Es noticia, es música, es acompañamiento con este enorme equipo. Rodrigo Resta en la operación técnica y puesta en el aire en las noticias. Facundo Vázquez, Chiche Mayorga, ándale a Merlin también. Por aquí andaremos con Ezequiel Koenig en las noticias, en la producción, y mi nombre es Camila Berizán. ¿Cómo andas, querido?
0: Bien, por suerte todo tranquilo. Esperando la lluvia, porque parece que hoy llueve.
1: ¿Vos viniste manejando?
0: No. Me vine viajando en transporte público porque ya había corroborado que el pronóstico decía hoy llueve a partir del mediodía.
1: Sí, pero te mintió, ¿eh?
0: No,
1: acabo de salir. Yo
0: tengo una bronca porque venir en colectivo
1: al pedo.
0: Hasta acá, al pedo, como una tontita.
1: No.
0: No se puede. ¿Para qué una la hacen viajar si
1: claro.
0: podría venir en moto?
1: Vaya, el servicio meteorológico. Claro. No sé. Entre las cosas desfinanciadas, ¿eh? Entre las cosas desfinanciadas. Ojo con lo que vas a decir ahí.
0: No voy a decir nada.
1: No,
0: porque acá se me trata muy mal, no se me deja hablar libremente.
1: No hables pavadas. No, está hablando pavada porque nadie la trata mal acá.
0: No. Te voy a poner una cámara.
1: ¿Estás para sensible hoy?
0: Sí, vine sensible.
1: Ah, bueno, está bien, explícanos.
0: Si quiero lloro, voy a llorar en
1: No, cámara. Espera un poco, espera el cierre del programa
0: bien,
1: para llorar.
0: Perfecto.
1: Sí,
0: perfecto.
1: Yo te lo tengo preparado ahí para un enorme, enorme cierre. No, las cosas se apagan.
0: Sí,
1: se apagan las cosas.
0: Dígame a mí, que ayer en el medio de una columna se me apagó la computadora, ¿sabes? Como que puteando al aire solo.
1: ¿Qué pasó con tu computadora?
0: Se murió.
1: ¿No revivió hoy?
0: Anda muy mal.
1: Ah,
0: tengo
1: ok.
0: que hacerle algo, pero bueno. Pero, cosas técnicas, no sé.
1: ¿El aguinaldo será por eso?
0: El aguinaldo, no quiero recordar ese tema.
1: Bueno.
0: No quiero recordar el tema porque ya me pongo mal.
1: Rodrigo Resta me dijo que hasta hoy comieron las hijas.
0: Sí.
1: Mañana no sabe qué va a suceder.
0: Ya estamos todos iguales.
1: Así que nada, dependemos del aguinaldo. Mirá qué bellos
0: ahora
1: que
0: sí,
1: estamos.
0: Ahora sí.
1: De amarillo.
0: Sí.
1: Somos un taxi hoy juntos.
0: Sí. Mira qué bien.
1: Mirá, Juan Matoso Peganos. Un taxi.
0: Mira la combineta, negro.
1: Es blanco. Hermoso. Mirá, nos pusimos de acuerdo. Hola.
0: Sí, porque nos mandamos mensajes nosotros.
1: Sí, obvio.
0: Y lo bien ¿Con qué vas hoy?
1: Yo negro, vos.
0: Yo amarillo.
1: Bien, listo, perfecto.
0: Combineta, vamos, joya. Resta no nos manda mensaje para vestirse
1: no,
0: junto con nosotros.
1: No
0: está
1: hoy
0: bien,
1: está de azul, Rodrigo Resta.
0: Él es de los colores azules. Azules, negros, grises. Va con esa tonalidad.
1: Sus ojos.
0: Claro, para que le resalte los ojos.
1: Sí, para
0: no
1: mí que sí
0: taradita.
1: Se hace.
0: No,
1: se hace.
0: Lo piensa todo.
1: Que no lo elige,
0: piensa.
1: Pero lo elige
0: se
1: de acuerdo
0: casual,
1: a lo que...
0: Se hace casual,
1: claro.
0: Y después...
1: Sí.
0: No.
1: Ay, no sé lo que me puse, ¿viste? Sí, te dice.
0: Vine con esto.
1: Ay, sí.
0: Ay, miren quién llegó también. Hoy estamos llenos de presencia.
1: Claro.
0: Ay, pero qué belleza del otro lado del vidrio.
1: Vestida rojo.
0: De rojo.
1: Oh,
0: ella siempre
1: no
0: de
1: podría.
0: Rojo para matar, ¿eh?
1: Romina Almirón.
0: Sí, Caperucita.
1: Claro que
0: en
1: sí.
0: El barrio. Exactamente.
1: No, decíamos que somos un taxi hoy.
0: ¿De los colores?
1: Sí. Entonces subite, justamente.
0: Subite.
1: Y hay varias cosas para contarte en el día de hoy, amigo, amiga. Quédate por ahí porque se viene Zamora, que busca posicionar a su esposa como candidata a intendenta.
0: No, qué hermoso.
1: 2027.
0: Que es una monarquía.
1: Julio Zamora. Y bueno, medio que lo están intentando, ¿no? Las referencias políticas del conurbano medio que van en la misma línea. Facu Vázquez se viene con eso. Chiche Mayorga, ¿con qué se va a venir si no es con...?
0: Fútbol.
1: Claro que sí, Mundial. 2026. Rodrigo Resta me dice que está jugando...
0: Sí, está jugando República Checa y Sudáfrica.
1: Y va ganando...
0: Partidazo. República Checa, por 1-0.
1: Muy bien, no, mirá cómo sabes hoy.
0: Yo manejo el fútbol, manejo todo.
1: No, yo estoy sorprendida,
0: no,
1: de verdad.
0: Agarrate fuerte, ¿eh?
1: Porque está viniendo
0: momento,
1: estudiado, ¿eh?
0: Sí, yo te miro todos los resúmenes. 7 minutos de fútbol te miro. Y ahí yo te puedo hablar de cualquier cosa.
1: ¡Epa!
0: ¡Epa!
1: ¡Shakira! ¡Shakira! ¡Vamos, Shakira!
0: Ah, increíble.
1: ¿Qué viste que se entró en la...
0: ¿Qué hizo,
1: se entró en la discusión de si era Shakira o no era Shakira?
0: Ay,
1: ¿lo viste
0: no
1: a eso? Chicos,
0: creer.
1: No sean pavos.
0: Porque dicen que tiene unos retoques, sí.
1: Y tiene unos retoques, sí. Y ya está, chicos. Ella quiere, pero un
0: no
1: retoque.
0: Se hizo un retoque la cara.
1: Yo no, pero no tengo plata, porque me lo haría.
0: Y no sabes cómo me estiro yo de acá.
1: Sí, te relleno todo.
0: Sí.
1: Todo te relleno.
0: Olvídate.
1: Gente, de eso también en el día de hoy. Política internacional, claro que sí. También se viene la utilización del Diego en una publicidad. Chiche Mayorga sigue con el fútbol también. Obvio, internacional de la mano de Leonardo Smerling,
0: sí.
1: Se firmó un acuerdo entre Irán y Estados Unidos. Leo sí. Sigue con este acuerdo.
0: No, él está prendidísimo.
1: Prendidísimo.
0: Con todas las novedades.
1: Y hay novedades y también.
0: Sí.
1: Claro que sí.
0: Claro que sí.
1: El mejor programa.
0: Sí.
1: El mejor día.
0: Sí, señor.
1: El mejor momento.
0: Va a llorar hasta el operador.

0: Hoy llora hasta el operador.
1: ¿En serio? Sí, mirá que la tenés difícil. Sí. No es Charlie Escalante el operador romántico.
2: No.
1: Este es el operador, ¿qué calificativo
0: no
1: le pondría?
0: No romántico. Así directamente. No, es una persona con una sensibilidad particular, podemos decirlo así.
1: Está bien. Que no llora por nada.
2: No, yo no dije eso. Yo dije
0: una sensibilidad particular.
1: Bueno, está bien, lo dejamos así. Pero te decía que sí. El jueves te acompaña, querido Ezequiel Conin.
0: Sí.
1: Porque está frío,
0: nublado.
1: Está gris. Previo a la lluvia, quizás en algún momento llueve. Yo creo que vos lo estás esperando para cerca de tu espacio.
0: Si llueve a las 3, cerramos todo. Apagamos las luces.
1: 3:15, 3:30 te podemos llegar a esperar lluvia. Sí. Porque hoy se viene el tema Iken Romántico.
0: Exactamente. Hoy tema Iken Romántico. Y vamos a hablar de una personalidad de la música romántica argentina.
1: Escucha.
0: Escuche fuerte, ¿eh? Estamos hablando del señor Alejandro Lerner. Así que hoy es un día para cantar porque tiene mucha...
1: Color Esperanza.
0: Muchas. No, ese es Diego Torres, por favor, se lo pido. Ya estamos metiéndonos en lugares donde no. Basta de ese taxi porque ya me estoy poniendo muy nervioso. Vamos a hablar sobre el señor Alejandro Lerner. Con muchas canciones.
1: Lerner, ¿de pelo largo o de pelo corto?
0: De todas, de pelo largo, pelo corto, compositor, todo. Las canciones que todos sabemos, porque van a sonar.
1: ¿Todos?
0: Y vamos a estar cantando. Sí. Es inoxidable. Todas las épocas, todas las canciones, todos los rubros. Así que vamos con Alejandro Lerner a partir de las 3 de la tarde. Esperamos la lluvia para esa hora. Y ahí... introspección, llanto, lamentaciones, todo lo que tenga que ver con el romanticismo, vamos a estar ahí.
1: Me encanta Ezequiel Conin. Junto aquí, esta dupla te va a acompañar hasta las 4 de la tarde, ahí obviamente con intervenciones periodísticas de Facundo Vázquez, de Chiche Mayorga, de Leonardo Smerling. Amigo, amiga, me metemos primera. En cruce, sigue el noroeste, sigue fingiendo demencia, hasta las 4 de la tarde.

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4: La canasta de crianza aumentó menos del 2%. De acuerdo a un informe del Instituto Nacional de Estadísticas y Censos, para criar a un hijo de entre 6 y 12 años se necesitaron en mayo 665.950 pesos, valor que tuvo una suba respecto al mes previo del 1,79%, equivalente a poco más de 11.000 pesos. En el caso de la canasta de menores de un año, el costo alcanzó los 520.569 pesos, infantes de 1 a 3 años 620.125 y menores de 4 y 5 años 529.756 pesos. El valor es clave, ya que se usa para los reclamos judiciales por alimentos.
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4: ...23 minutitos de la una de la tarde... ...saludo enorme a cada una de las repetidoras... ...de Fingiendo Demencia... ...y obviamente a las radios que forman parte... ...de Cruce, de la cadena conurbana de comunicación y cultura... ...esta producción está sonando en el conurbano sur, oeste, noroeste y norte... ...así que saludo enorme ahí a los cuatro puntos cardinales... ...que hacemos este cruce... ...estoy hablando de UNQ, de Radio Conurbana, Radio Universidad... Radio de la Universidad Nacional de Arturo Jauretche, también la de Avellaneda, Enganchate Rock desde Tigre, FM en Tránsito, Radio Aijuna, FM Frío y Gardeleando y Asamblea. Todo esto siendo transmitido desde la Uniradio, el noroeste del conurbano. Amigo, amiga, ¿qué se va derecho a la información climática? ¿Qué está pasando? Ezequiel Koenig se preguntaba, ¿cuándo llegan las lluvias? Rodrigo Ruesta también se está preguntando cuándo llegan las lluvias. Bueno, tengo las respuestas. Vamos, Juan Matoso. En estos momentos la temperatura es de 11 grados 4. Estamos desde Los Polvorines, desde Malvinas, Argentina, pero nos tomás como referencia en el conurbano bonaerense, amigo, amiga. Centésimos más, centésimos menos, podríamos llegar a decir. Y sí, hay probabilidad de lluvia. Gente, va a llover porque hay un 70% de lluvia para la tarde y para la noche. Así que prepárense para lluvias aisladas, dice el Servicio Meteorológico Nacional, con una máxima para el día de hoy de 13 grados. Nos queda un poquito más de un grado por subir, en aumento de la temperatura. Por la noche, un descenso de la temperatura hasta los 10 grados. Mucha humedad, ¿eh? Tengan en cuenta eso, 82% la humedad. Sin embargo, se siente el fresco. Así que abrigate y salí preparado para cerrar el día con lluvias aisladas en el conurbano. Viernes, mañana, ¿cómo terminamos la semana hábil? Mínima de 7, fresco mañana, ¿eh? Máxima de 13 grados. Y atenti, porque para los madrugadores, madrugadoras, mañana arrancamos la jornada con lloviznas, ¿sí? Con lloviznas intensas, una madrugada con 7 grados y llovizna. Te la regalo, ¿no? Básicamente un abrazo enorme al laburante que se levanta temprano mañana porque además de frío tendrá lluvia. Durante la mañana, pasada la madrugada, va a ir mejorando, ¿sí? Una temperatura ahí cerca de los 9 grados, ligeramente nublado, pero con alguna presencia de solcito. Lo mismo para la tarde, máxima de 13 grados, como te decía, y por la noche un descenso de la temperatura hasta los 11 grados. Tengan en cuenta que mañana hay un cambio de vientos. Hoy tenemos cambio, vientos del norte, que de alguna manera explican la humedad que estamos sintiendo. Para mañana hay un cambio, sí, en la dirección del viento, el viento dominante, que viene del sur. Así que tengan en cuenta que se viene más fresco que en el día de hoy, además arrancando con lluvias. Fin de semana, ¿qué hay para hacer? Fútbol, seguramente, me van a repetir del otro lado. Mínima de 4 el sábado, máxima de 15 grados, parcialmente nublado el inicio del fin de semana. Y el domingo tenemos una mínima de 6 grados, máxima de 15, también mayormente nublado. El domingo es el Día del Padre, ¿no? Es el Día del Padre, efectivamente. Acá tengo dos paternidades, así que celebran este fin de semana. Después me cuentan cómo. En época de crisis económica, ¿no? ¿Cómo se celebra el Día del Padre? No se llega al asado para el tercer domingo, ¿no? Habría que cambiarlo. Primer domingo. Entonces uno se asegura que tiene un manguito. El regalo es el asado, me dice. Ah, está muy bien. Bueno, te regalan asado las chicas allá, Rodrigo Resta. ¿A vos, Ezequiel Koenig? ¿Qué hay de regalo? Un ropita. Bueno, el pedido de cada uno, porque Rodrigo prioriza la comida y Ezequiel Koenig prioriza la pincha, amigo, amiga. Contame vos, ¿cómo se va a estar dando la temperatura? ¿Cómo se va a estar dando, perdón, el Día del Padre? 11 69 25 29 51 o las paternidades, uno podría decir, ¿no? El día de las paternidades, porque no solo paterna el progenitor. La Uniradio en las redes sociales y llueve en José C. Paz, me dice Rodrigo Ruesta hasta las 4. Esto se llama Fingiendo Demencia.

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9: Ampliaron hasta San Clemente la búsqueda de los pescadores desaparecidos. La Prefectura Naval Argentina volvió a ampliar este mediodía el rango de búsqueda de los pescadores desaparecidos desde el domingo 14 de junio por la mañana, cuando se metieron al Río de la Plata en la zona de Berazategui, aunque sufre complicaciones debido a que se registran fuertes vientos en el agua, lo que dificulta la labor de los expertos. Fuentes abocadas a los operativos confirmaron que el Río de la Plata está muy picado por los vientos, por lo que no pueden poner las embarcaciones a navegar. Los pescadores que son buscados fueron identificados como Carlos y Claudio Kovac, Alejandro Boscardín, Damián Hugo y Sebastián Romegiali.
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10: Treinta y cinco minutitos pasan de la una de la tarde. Seguimos en Fingiendo demencia. Varias cosas para contarte, pero nos localizamos en términos de la política del territorio y de la mano, como siempre, de Facundo Vázquez, que anda en esa rosquita. Vos ya sabes. ¿Cómo andas, querido?
11: Hola, Cami, ¿cómo estás?
10: Bien, ¿y vos?
11: Acá, mandándole a, como decís, a la rosquita.
10: Sí.
11: Y no es la de Pascua.
10: No,
11: es la política.
10: O rosca de fraile, rosquitas y bolitas de fraile, que hoy está para eso. No, para nada. Julio Zamora y su esposa, ¿qué quieren, che?
11: Bueno, arrancamos fuerte porque, como bien venimos contando acá, hay varios intendentes e intendentas que no pueden reelegir por cómo está dada la legislatura en la provincia, mejor dicho, la legislación en la provincia de Buenos Aires. Y como bien decís vos, Julio Zamora está dentro de esos casi 20 referentes de peso en la provincia de Buenos Aires que no pueden reelegir. Hay más, pero los más visibles, estamos hablando más o menos 16, entre 16 y 20, los tengo que contar bien porque a veces se suben, a veces se bajan.
10: Claro.
11: Pero como bien decís, en el partido de Tigre, Julio Zamora ya en 2027 estaría finalizando su segundo mandato.
10: Claro.
11: Y lo que venimos viendo es que ya empezó, por lo menos de manera pública, simbólica, a través de sus redes sociales y de actos públicos, a posicionar a quien podría llegar a ser, yo me animo a decir que sí, la sucesora, o mejor dicho, la candidata de Julio Zamora, del zamorismo, en el partido de Tigre. Mm. ¿De quién estoy hablando? ¿De quién me refiero? De Gisela Hortazo, o más conocida como Gisela Zamora, que claro, quién es, como dice el apellido, es la esposa del actual intendente de Tigre. Ahí la podemos ver en pantalla.
10: No la

0: Tenía che de vista a Zamora esposa.
1: Zamora esposa tiene un comienzo en la política de Tigre como concejala. Ella arranca su carrera como concejala en el 2015. Tuvo dos mandatos y en el tercer intento la justicia inhabilitó su candidatura por haberse excedido de los dos que permite la ley. Es en ese momento donde Julio Zamora decide que ocupe la Secretaría de Educación y Promoción Social. Ahí arranca una campaña de visibilidad, por darle algún nombre, bastante grande de Gisela Zamora como figura en redes. Si uno la busca en X, no va a encontrar su apellido Hortazo, sino el de su marido, y figura como Gisela Zamora. Lo llamativo es que hay muchos, muchos videos realizando actividades municipales, recorriendo centros educativos, claro, realizando diferentes campañas. Mira, de lo que son las políticas municipales en el partido de Tigre, junto con quién, con su marido, ¿no? Claro, con el actual intendente.
0: La figura más conocida, digamos, que ya tiene a la mano como para apadrinarla en términos generales.
1: Y uno podría suponer que si Julio Zamora pretende continuar con el gobierno o con su proyecto de poder y de gobierno en el partido de Tigre, es necesario que haya alguien de mucha confianza. Hay varios ejemplos de sucesores que no han sido fiel, ¿no? Y quizá por dar algún nombre podemos irnos a Morón, donde el sucesor de Sabatella, Lucas Gui, bueno, hoy está en un enfrentamiento bastante importante con quien fue su padrino político, ¿no?
0: Sí, sí,
1: y
0: sí, sí.
1: Hay otros casos también que podemos nombrar. Pero en este caso creo que Zamora va a lo seguro, va a la familia, y Gisela Hortazo empieza a posicionarse, a mostrarse como la sucesora. Esto tiene diferentes aristas para analizar. Primero, para el vecino y la vecina de Tigre, como puede ser nuestro operador de video, que vive por esos pagos.
0: Sí.
1: Pero también en términos...
0: Enganchate Rock nos escucha ya, che.
1: Claro.
0: Todo Enganchate Rock.
1: Estaba olvidando de los compañeros y compañeras de Enganchate Rock, que son precisamente de Tigre. Pero no solamente tiene implicancias en términos municipales, Cami. ¿Por qué? Porque Tigre, a diferencia de otros municipios que deben elegir una nueva figura para la intendencia, es de los pocos, de las pocas fuerzas de gobierno que tiene un sello vecinalista. ¿Qué quiero decir con esto? Que no forman parte de las grandes estructuras partidarias como el peronismo, el PRO, el radicalismo, y ni hablar de la Libertad Avanza. Para quienes no sepan, Julio Zamora fue sucesor de Sergio Tomás Massa, ¿no? Del capitán del Frente Renovador, que arranca su carrera política, podríamos decir, fuerte como intendente de Tigre. Bueno, Zamora lo sucede, sí. Y luego hay un par de cortocircuitos, ¿no? Recién hablábamos de lo importante, si uno quiere continuar con su proyecto de poder, de elegir bien a los sucesores, ¿no?
0: Sí. Bueno, a mí, Facu, cuando vos traes esta descripción, no se me va de la cabeza el jingle Massa Zamora.
1: Bueno, ese es muy buen jingle.
0: Muy buen jingle.
1: Yo creo que la canción también fue justo. Me gustaría hablar con esas personas que piensan los jingles y que la pegan, ¿no? Como, ¿qué sintieron, no? Vos lo repetiste y se me vino al toque.
0: Massa Zamora. Sí, total.
1: Muy bueno. El último, para hacer un poquito de memoria, el último hecho que termina de partir un poco a Zamora, de expulsarlo de alguna forma, o produce, cristaliza la expulsión de Zamora de Fuerza Patria en ese momento, Unión por la Patria en ese momento, fueron las elecciones PASO del 2023. ¿Te acordás que Grabois, Juan Grabois, referente de Patria Grande, busca o pide una interna contra Massa?
0: Sí, sí.
1: Bueno, en ese momento el masismo, el Frente Renovador, mete una cautelar judicial impidiéndole a Julio Zamora ir con la boleta que tenía candidato a Sergio Tomás Massa. ¿Cuál era la intención de Julio Zamora en ese momento? Ir con las dos boletas.
0: Claro,
1: estar,
0: claro,
1: por un lado, la boleta de Massa y abajo de todo en la intendencia Julio Zamora, y también ir en la de Juan Grabois. Juan Grabois presidente, Julio Zamora intendente. Bueno, sí. Massa consigue que la justicia le impida a Julio Zamora ir con su boleta.
0: Claro.
1: Eso terminó de partir, por lo menos la relación sí. ya bastante deteriorada que tenía Julio Zamora con el armado de Unión por la Patria. Esto es un poco lo que pasó. Bueno, en las legislativas del 2025, Julio Zamora fue con un sello del medio que no tuvo muy buenos resultados, que fue Somos Buenos Aires.
0: Sí, me acuerdo. Ese Somos que fueron varios en realidad en el conurbano.
1: Sí, fueron varios vecinalistas. Sí, en un momento se pensaba así también San Miguel, que es otro de los pocos distritos que no está enmarcado en una gran fuerza política, también se metía, al final no. Pero bueno, vamos a la actualidad, Cami, sí. Para un poco para ir cerrando. Le hizo una entrevista a Fontevecchia, a Julio Zamora, donde Julio Zamora plantea, o denuncia, mejor dicho, que hay una alianza entre el Frente Renovador y la Cámpora para erosionar, para horadar la imagen de Axel Kicillof. Vamos a escucharlo, si lo tenemos ahí, para verlo, lo que decía Julio Zamora hace pocos días con Fontevecchia en su programa televisivo.
0: Dale, escuchamos.
2: Yo creo que hay una alianza entre el kirchnerismo y el sector del Frente Renovador para horadar muy fuerte las posibilidades que incipientemente tenía el gobernador Kicillof. Creo que esa disputa no está saldada y que no va a alcanzar una síntesis. Y si la alcanza, no va, y en eso sí yo coincido, no va a servir para gobernar. Uh-huh. Se puede ganar, pero gobernar es muy difícil en estas condiciones.
0: Bien, ahí
1: está. Algo, sí. Un reflejo de Alberto Fernández, ¿no? Viene ahí. Sí. Pero bueno, Cami, para cerrar un poco esto, primero, Julio Zamora, si bien no le fue bien en las elecciones legislativas, demostró un 18% de los votos, que es un piso muy importante
0: sí, claro.
1: para cualquier referente político en un territorio. ¿Qué quiero decir con esto? Que si a otras fuerzas quieren posicionarse en Tigre o comenzar un armado o continuarlo en Tigre, necesitan del apoyo de Julio Zamora. Tiene grandes chances de poder seguir con su trayectoria de gobierno. Uh-huh. También, por el otro lado, en el caso de una elección en 2027, para Zamora también es riesgoso que las grandes fuerzas que van a poner a gobernadores pongan a otra figura como candidato intendente por el arrastre que puede llegar a haber de votos en la lista tradicional que se llama lista sábana. Yo creo que desde el armado provincial que suceda y desde el armado local en Tigre, ambas fuerzas van a buscar alguna unidad, aunque hay que ver qué se de cada parte para ver cómo se posiciona tanto Julio Zamora y su fuerza con Gisela Zamora a la cabeza y la fuerza de la provincia, a ver qué acuerdo logran. Pero bueno, este es otro de los distritos que van a tener que renovar figura y cómo se está armando esto, en este caso Tigre. Vamos a continuar con esto, obvio, que son las sucesiones distritales en la provincia de Buenos Aires.
0: Sí, tenemos meses para seguir pensando, ¿eh? Capaz que tengas que hacer un bis de cada uno, Facu Vázquez, porque la rosquita sigue.
1: Sí, rápido. Después el mundial se acelera la cosa.
0: Claro que sí. Facu, abrazo enorme. En un rato nos encontramos de nuevo.
1: Sigo acá atento.
0: Dale, Facundo Vázquez con nosotros y nosotras, lo que está sucediendo en Tigre, la sucesión, lo que se vendrá también con el traspaso de intendencia de la mano de Facundo Vázquez.
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4: 8 de cada 10 familias del conurbano resigna comer bien por falta de ingresos. El último relevamiento realizado por el Instituto de Investigación Social, Económica y Política Ciudadana indicó que los hogares destinan una proporción creciente de sus ingresos a cubrir deudas y gastos básicos mientras recortan el consumo de alimentos para llegar a fin de mes. De acuerdo al estudio, el 77% de los hogares consultados reconoció haberse privado de consumir lácteos, carnes, verduras, frutas, cereales o legumbres por falta de dinero, mientras que el 86% afirmó atravesar una situación de estrés económico permanente para llegar a fin de mes.
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0: Mundial. Momento del Mundial de la mano de Chiche Mayorga, que se viene para traer lo que ha sucedido y lo que se vendrá. ¿Cómo andas, querido?
1: ¿Cómo te va, Camila? Un saludo grande a toda la gente que nos está escuchando. Y sí, se terminó la primera fecha de este Mundial 2026, Mundial entre Canadá, Estados Unidos y México, que se está jugando en gran territorio estadounidense. De hecho, en estos momentos se está jugando uno de los partidos. Ya arrancó la segunda fecha, para que nos demos una idea. Están jugándose los equipos del Grupo A. Está jugando República Checa, está terminando el primer tiempo, contra Sudáfrica, que está ganando República Checa o Chequia, como también le gusta que le digan, o quiere imponer que le digan a este país.
0: Mira,
1: con gol de Sadilek a los 6 minutos, se le está ganando a Sudáfrica, recuperándose un poco República Checa de lo que fue la derrota frente a Corea del Sur. Y que hoy va a haber varios partidos, porque a las 4 va a estar jugando Suiza contra Bosnia. Buen partido. Mira, ese. Uh-huh. Partido que corresponde al grupo B, mismo grupo Canadá y Qatar, que van a estar jugando a las 7 de la tarde.
0: Bien.
1: Y a las 10 de la noche, México frente a Corea del Sur, se estarán viendo las caras estos dos equipos del grupo A. Y como te dije, Cami, terminó la primera fecha, una primera fecha con muchos partidos. Recordemos, hay 48 selecciones, es mundial más largo, va a ser el mundial más largo y grande de la historia por ahora. Uh-huh. Pero que hubo muchos resultados sorpresas, ¿no? En este mundial, que México, por ser anfitrión, ganó su partido frente a Sudáfrica, pero que dejó algunas dudas. Corea del Sur hizo lo mismo frente a Chequia. Me parece que Corea del Sur ahí se impuso. Pero viste esos resultados que vos decís, bueno, no, es obvio que este equipo le va a ganar,
0: sí,
1: al otro. Bueno,
0: sí,
1: no ha pasado.
0: No pasó.
1: Básicamente, uh-huh, no pasó. Y hay algunos niveles que han sorprendido, como el caso de Estados Unidos, que jugó muy bien.
0: Mira.
1: Y lo pasó por arriba a Paraguay en su debut el viernes pasado, que goleó a Paraguay 4-1, pero mostró un nivel el conjunto de Pochettino. La verdad que el nivel que mostró Estados Unidos es para que llegue lejos.
0: Mira, ¿y Paraguay cómo estaba? ¿Qué tal el rival?
1: Paraguay, había muchas expectativas con los hermanos paraguayos, porque bueno, la clasificación fue muy sólida de Paraguay.
0: Sí.
1: Vienen con un muy buen equipo, una muy buena camada de jugadores, pero la verdad sorprendió para mal Paraguay, porque mostró un flojísimo nivel.
0: Pucha.
1: De muchos de estos jugadores que bueno, uno espera un poco más. Bueno, no mostró ni siquiera garra, no mostró juego, no mostró nada Paraguay. Y Estados Unidos lo pasó para arriba, así que ojo con Estados Unidos. Yo le pondría una ficha a Estados Unidos, porque también suele pasar sorpresivamente que a los anfitriones le va bien el último tiempo, pero también reciben algunos fallos favorables de los árbitros.
0: Claro, hay que considerar. ¿Eso pasó, Chiche, en ese debut? ¿Pasó?
1: No pasó para nada. Fue puro nivel y muy buen partido de Estados Unidos. Eso hay que aclararlo.
0: Bien.
1: Así que bueno, si siguen este nivel, ojo con Estados Unidos. Ahí hay que prender una alarma. Pero después jugó Brasil, que Brasil viene siendo muy cuestionada por el nivel que está mostrando, por el poco nivel de los jugadores. Antes Brasil, te sabías, aunque no sabías nada de fútbol, te sabías algunos nombres de la selección, o ya cuando enfocaban algunas caripelas del conjunto brasileño ya te daba un poco de miedo. Bueno, no está pasando con este Brasil, que la verdad fue bastante magro el debut frente a Marruecos. Es verdad que jugó con una muy buena selección para mí, que es la de Marruecos.
0: Okay.
1: Tercer lugar en el Mundial pasado, recordemos, un muy buen Mundial hizo Marruecos el Mundial pasado. Bueno, tiene un muy buen equipo también, pero Brasil la verdad no dio mucho la cara. También el sábado pasó el empate de Qatar, una selección.

0: selección que fue anfitriona el mundial pasado, pero que no, la verdad es una selección muy pobre. Bueno, empató contra Suiza, que Suiza tiene muy buenos jugadores, muy buenos mediocampistas sobre todo, y fue un empate. Pero lo más sorpresivo vino después, ¿no? Alemania mostró las garras, ¿eh? Alemania, ojo, en Alemania 7-1 goleó a Curazao, como decía el papel. El papel decía, Alemania va a golear a este equipo, y lo goleó.
1: Ahí se siguió la tendencia, digamos.
0: Se siguió la tendencia, exactamente. Países Bajos y Japón, para mí sorpresivo empate de Japón, más allá que es un buen equipo el equipo japonés. Países Bajos tenía para ganarle a Japón, y encima los goles, ¿no? Países Bajos tiene una muy buena defensa y sufrió mucho en defensa justamente Países Bajos y se lleva un empate. Ecuador, que también se esperaba un poquito más, cayó frente a Costa de Marfil. Es verdad que Costa de Marfil tiene un poderío físico muy importante, un jugador como Diomandé que la está rompiendo, pero Ecuador quizás un empate era más justo, pero el equipo de Becachese la verdad no mostró mucho nivel, que digamos. El lunes fue la gran sorpresa, porque uno antes del Mundial decía, los favoritos son Francia, son Inglaterra, Portugal, España era una de las grandes favoritas para llevarse este Mundial, que sigue siendo favorita igualmente, pero empató contra Cabo Verde, una selección que está debutando en este Mundial, que en estos papeles que decía, ¿no? Alemania jugaba contra Curazao y decía, listo, acá hay show de goles de Alemania, y lo fue. Uno veía, decía, España contra Cabo Verde, va a haber show de goles. No hubo show de goles, no hubo ni uno.
1: No.
0: El único 0-0 de todo el de la primera fecha fue entre España y Cabo Verde. Sí, España. Muy bien con la tenencia de balón, los muchos pases que dan, los mediocampistas, pero hay que patear al arco también. Y muy flojo nivel de España, muy flojo nivel del equipo español, que bueno, deberá reponerse. Flojo nivel de Uruguay también, que pató frente a Arabia Saudita.
1: Sí.
0: Una Uruguay que viene siendo cuestionada por un poco injustamente porque le caen y le pegan de por sí a Bielsa.
1: Sí.
0: Pero por otra parte también ha mostrado niveles bastante alternativos, ¿no? Hay partidos que juega bien Uruguay en las eliminatorias, como el que jugó contra Argentina, y otros que no dio la talla, ¿no? Bastante irregular el conjunto de Bielsa, que empató frente a Arabia Saudita y encima medio sobre la hora.
1: Claro.
0: Luego vino el partido de Francia, que fue un primer tiempo bastante flojo a mi gusto contra Senegal. Luego en el segundo se llevó puesto, le ganó 3-1. Ayer Portugal, por ejemplo, también. Portugal frente a República Democrática del Congo. Uno esperaba show de goles de Portugal, de una de las favoritas, y terminó empatando. De hecho, Portugal arrancó ganando los primeros minutos. Digo, listo, acá hay 8 goles fácil.
1: Claro.
0: Y no pasó, se llevó un empate y lo sufrió al partido. Inglaterra, que ayer goleó 4-2 a Croacia, para mí muy interesante el debut de Inglaterra, lo que sí demostró flaquezas en defensa. El único, para cerrar, Cami, iba a hacer un análisis de esta primera fecha.
1: Sí.
0: El que dio el golpe en la mesa y dijo, acá estoy, yo soy el favorito, capaz no me sumaban a los europeos que tiendan de favorito, pero acá estamos, fue la Argentina.
1: Y sí.
0: Porque mostró un muy buen nivel. Es verdad que Argelia dominó el juego por momentos, mostró también un muy buen nivel el conjunto africano, pero 3 goles de Messi, nada más y nada menos, ¿no? Y encima mucha contundencia y mucha precisión, sobre todo a la hora del ataque para la Argentina, que se llevó la victoria y arrancó con una goleada 3-0 frente a Argelia. Por último, uno de los dos equipos sudamericanos que pudieron ganar, porque ayer por la noche Colombia venció 3-1 a Uzbekistán. Y vos decís, bueno, un buen triunfo de Colombia, pero dejó algunas dudas también para mí. No fue muy bueno el nivel del conjunto colombiano. Es verdad que después los jugadores, después en conferencia de prensa, dijeron que tenía mucho nervio, que costaba volver a jugar un mundial. Recordemos que Qatar no estuvo Colombia, que costó, pero bueno, fue victoria para Uzbekistán, para Colombia frente a Uzbekistán, que bueno, arranca de la mejor manera a Colombia en un grupo que lo posiciona bastante bien por los empates entre Congo y Portugal, que lo ponen como primero del grupo. Así que bueno, un pequeño análisis de lo que fue esta primera fecha, primera larga fecha de este Mundial 2026.
1: Son vueltas largas, ¿eh? Para los ansiosos es bastante intenso esto, me
0: parece. Y fíjate que Argentina juega el lunes recién.
1: Claro.
0: Estamos recién a jueves.
1: En eso lo vemos, ¿viste? En la distancia entre un partido y el otro. Che, ¿cuándo vuelve a jugar? ¿Cómo? ¿Cuándo? Sí. Una semana.
0: Bueno, es importante. Me das el pie porque es importante salir primero en el grupo porque te dan muchos días de descanso.
1: Okay.
0: Argentina, si sale, por ejemplo, primera, puede tener hasta 11 días de descanso.

0: es un montón.
1: Claro.
0: Así que a estar atento a eso también, es importante quedar primero en el grupo, en una clasificación que es bastante fácil, ¿no? Porque pueden clasificar hasta el mejor tercero, o sea, tenés chance, ganando solamente un partido, podés tener chance de clasificar. Así que estar atento a eso, pero bueno, primer análisis de muchos resultados, rompe Prode, ahí, así que bueno, el que pensaba que iba a ganar un equipo, iba a decir apostaba, pero para cerrar, no lo hagan de ninguna forma, pero si es con amigos o una familia para hinchar las bolas, bueno, hágalo, pero no apuesten nada, gente, por los resultados, no gasten guita en eso. Jueguen ahí quizás con el grupo de amigos, ahí alguna apuesta, pero no mucho más, digamos, no.
1: Está,
0: yo no
1: recomiendo
0: para
1: eso,
0: absolutamente para nada, y mucho menos en plataformas o aplicaciones que la verdad están generando mucho daño, que en un rato vamos a estar hablando de eso acá en Fingiendo Demencia.
1: Bien, Fer, re interesante esto último, porque se está muy tentador todo eso, ¿no? Muy a la mano el poner el poco manguito que uno tiene en esa suerte de competencia. Gracias.
0: Sí, y habla un poco de la situación lamentable que estamos viviendo, que quizá uno apuesta a tener un mango más para que España le gane a Cabo Verde, ¿no?
1: Sí,
0: lamentable
1: sí.
0: La situación que estamos viviendo.
1: Terrible. Te mando un fuerte abrazo, nos encontramos en un rato.
0: En un rato volvemos.
1: Fernando Chiche Mayorga, con todo lo que está sucediendo, nos dejó el Mundial y lo que se viene en la segunda vuelta.

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0: 5 minutitos pasan de las 2 de la tarde y se va poniendo gris el conurbano. Déjame que piense, no te pongas ansioso. Gris, amigo, amiga, porque al parecer ya llegan las lluvias. Recordá que está pronosticado, de acuerdo al Servicio Meteorológico Nacional, lluvias aisladas para la tarde y la noche de este jueves 18 de junio, amigo, amiga, tenelo en cuenta si estás saliendo, si laburás hasta tarde, si tenés una jornada extensa, bueno, si todavía estás a tiempo de pensar eso en el diagrama de lo que resta del día, yo te sugiero que lo hagas, ¿sí? Y contame si está lloviendo por alguna parte del conurbano ya, me decía Yami Ramírez, llueve en José C. Paz, Romina Almirón me dice, por ahora en el campus todavía no, campus universitario, los polvorines, Malvinas Argentinas, desde esta locación del conurbano te hablamos, noroeste, ¿eh? ¿Qué pasa en el sur? ¿Qué pasa en el norte? ¿Qué pasa en el oeste? Me lo tiran por mensaje, gente. La Uni Radio, así estamos en el canal de YouTube de la Uni, sí, por sobre todo te espero por ahí. La Uni Radio, así pones en el buscador, en la lupita del YouTube y nos ves. No solo nos escuchas, nos puedes ver en vivo, amigo, amiga. No es tanto para ver, tampoco es que uno, ¿no? Pero, qué sé yo, está bien, ¿no? Uno hace lo que puede. Hasta las 4 de la tarde hacemos lo que podemos, te contamos lo que pasa. Queda mucho por transitar en términos de información política, local y fútbol. Tenemos, quédate por ahí.
1: Allá, la counter, please.

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7: La Secretaría General de la Presidencia aumentó 2.5 veces su caja chica en menos de un año. El organismo llevó su fondo rotatorio de 471 a 1.135 millones de pesos y en ese circuito administrativo aparecen tarjetas de crédito corporativas estatales donde figuran la propia Secretaria General Karina Milei, la Vicepresidenta Victoria Villarruel y el Subsecretario de Gestión Institucional Eduardo Lule Menem. La denominada caja chica es el fondo de gastos operativos de manejo flexible de la Casa Rosada, desde el cual se atienden pagos, viáticos, servicios, bienes de consumo y otros gastos previstos por el régimen de fondos rotatorios.
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12: Minutitos pasan de las 2 de la tarde. Seguimos por aquí por Fingiendo Demencia, gente, hasta las 4, ya lo saben. Varias cositas para seguir contándote, así que yo te sugiero que te quedes pegadito a la radio desde la que nos estés escuchando. Todo cruce, siendo Fingiendo Demencia, hasta las 4 de la tarde. Nos metemos de lleno con la situación de los laburantes y es parte de lo que nos trae como datos oficiales sobre el empleo Facundo Vázquez. ¿Cómo andas, Facu, querido?
13: Sí, Cami, acá, tratando de pensar un poco, si bien me interesa mucho la política local, bueno, pensando un poco en quiénes van a ser los electores y las electoras, ¿no? De una elección en 2027, qué situación están atravesando, mejor dicho, estamos atravesando quienes vivimos de un trabajo, ¿no?
12: Total.
13: El sector laburante de la sociedad, que es la gran mayoría. Y sí, son datos oficiales porque estos datos que voy a compartir, que indican que de un año hasta ahora se han perdido casi 40.000 puestos de trabajo formal, en su gran mayoría, se desprenden de la encuesta de indicadores laborales que realiza el Ministerio de Capital Humano, lo que de la Secretaría que se llama Trabajo, Empleo y Seguridad Social, lo que antes conocíamos como el Ministerio de Trabajo. Bueno, el panorama general para lo que es el mercado de laburo, la verdad que, Cami, viene en una caída bastante pronunciada. Pareciera que estamos atravesando algún tipo de guerra, porque para que se pierdan 40.000 puestos de laburo, la cosa está bastante peluda, diría algún gaucho por ahí. Bueno, de un año ahora, la tasa de caída es de 1,2%. ¿Esto qué quiere decir? Que hay 116.500 en blanco menos, pero ha habido generación de trabajo, que es el trabajo de monotributistas y autónomos de baja calificación, que esto recupera un poco ese porcentaje, pero recupera en términos numéricos. Lo clave es que se reduce trabajo de calidad con protecciones sociales, con aguinaldo, con obra social, con pisos de salario mucho más altos de los que maneja el salario informal. Y se crean empleo refugio, y ni siquiera se crean más empleos de menor calidad, siguen siendo menos los que se generan. Vamos a hacer un doble clic sobre lo que es el trabajo privado, que es el sector más golpeado. Como te decía, ¿a quiénes me estoy refiriendo? Bueno, hoy el empleo asalariado privado representa algo, según esta misma encuesta, de 6.188.000 personas a partir de esta encuesta, ¿no? En todo el país. En el último año, en todo el país, se perdieron 96.600 puestos de este sector, lo que representa más o menos un 1,5% de caída, que vuelvo a decirlo, el número capaz que parece poco, pero ya te dije el dato anterior, total, es bastante, es
12: mucho,
13: grande.
12: Es mucho.
13: Y esto es una tendencia que se sigue consolidando y viene desde septiembre del 2023. El gobierno de Javier Milei no logró frenar la destrucción, la empeoró bastante, bastante grande. No solamente el trabajo en el sector privado cae. En el sector público, en este año, fueron 18.200 puestos menos. El servicio doméstico, que es un sector informal, también registra caídas. Y estamos hablando de 1.700 puestos menos. El dato clave, esto para ver cómo vino de un mes al otro, en marzo... ¿Qué tiene de particular marzo? Es un mes donde se reactiva la economía. Quienes hemos trabajado por nuestra cuenta, quienes hemos trabajado en una obra, yo soy electricista, marzo se reactiva la cuestión. ¿Por qué? Porque la gente vuelve de vacaciones, agarra y pone guita para refaccionar, abren escuelas, fábricas, bla. Bueno, así todo, se redujo empleo en marzo, algo que es diferente a otros años en este país. Hay una caída. Bueno, hablábamos de que el sector que produjo empleo fue el sector, entre comillas, independiente. Bueno, si uno se pone a desglosar lo que es el trabajo informal, informal pero de manera precaria, hay diferentes categorías. Una cosa es ser monotributista, otra cosa es ser monotributista social y otra cosa es el rubro de trabajo independiente. ¿Quién es un trabajador independiente? Por ejemplo, bueno, puede ser un abogado, puede ser trabajador independiente. Un psicólogo, una psicóloga puede ser un trabajador independiente. Alguien que hace seguridad laboral. Esos son los de cuello blanco que lamentablemente también se redujo en cantidad. Hay menos trabajo independiente en este tipo de rubro que yo te digo. Lo que aumentó fue el monotributo. El monotributo, que sabemos lo que es, quienes nos están escuchando, sabemos que el monotributista es una forma muchas veces de solapar laburo en relación de dependencia para no tener ningún tipo de problema, con sueldos muy precarios, con condiciones de laburo muy bajas. ¿Qué subió en monotributo? El monotributo social, Cami.
12: No me digas.
13: Es decir, ese monotributo social subió en 7.000 personas. Hay un aumento del 3% de esta categoría, pero para quienes no sepan, el monotributo social fue una política del gobierno peronista para poder englobar o darle algún tipo de protección a trabajadores y trabajadoras de la economía popular. Es decir, recolectores urbanos, personas que cuidan a otras personas de manera muy precaria. Bueno, ese tipo de laburo subió. Pero como te decía, el trabajo independiente, al que se le dice autónomo, ese perdió en 1.900 personas menos dentro de esta encuesta, de la encuesta de indicadores laborales.
12: ¿Sabés qué dato está piola como para... O sea, ahora se me figura datos que vengo leyendo en los datos que vos nos traes, Facu, que efectivamente son de cifras oficiales, que es que ahora cada búsqueda laboral, o sea, crecen las búsquedas laborales en las que como requisito tenés que ser monotributista, ¿no? Y eso habla de una forma de emplear a la gente que obviamente va en detrimento de derechos laborales básicos.
13: Sí, Cami, porque en nuestro país particularmente uno accede a derechos a partir del trabajo formal.
12: Total.
13: El servicio de salud público, lamentablemente, es un servicio de salud que en el que caen, entre comillas, quienes no tienen una protección de salud mediante su trabajo, lo que conocemos como obras sociales. El aguinaldo también es algo de solamente quienes trabajan en blanco. Hay un montón de derechos y de condiciones laborales que en nuestro país se accede a partir del trabajo en blanco. ¿Esto qué quiere decir? Que se destruye el laburo de calidad y se genera laburo precario, que no solamente laburás con malas condiciones, también cobras muchísimo menos,
12: claro,
13: con relación a un trabajo privado que quizás es la misma tarea que vos. Los aportes jubilatorios del monotributo son muy bajos. Esto es, primero, un problema para la jubilación que vos puedas llegar a tener a partir del monotributo y también para el sistema previsional, Cami.
12: Totalmente.
13: Porque ese sistema previsional se nutre de los aportes de los trabajadores, de los empleadores y de otros lados. Entonces, también hay un sistema previsional que se sigue agotando. ¿Sabés qué sectores aumentaron su laburo? Bueno, los que ganan en este tipo de modelos que en una medida muy baja. Minas, el sector de minería aumentó un 0,5%. ¿Por qué traigo este dato? Porque la minería está generando miles de millones de dólares para las empresas multinacionales que vienen a explotar los recursos naturales. Pero generan laburo, pero muy, muy poco. Otro sector que es de mano de obra poca, es decir, mano de obra no intensiva, por ejemplo, es la pesca. También creció, pero tenemos la construcción, la industria y comercio, que son los tres grandes sectores que generan mucho laburo. Bueno, todos esos están en caída. Y no lo dice un periodista cuca, no, lo dicen los datos oficiales del Ministerio de Desarrollo, el Ministerio de Capital Humano de la Nación del gobierno de Javier Milei.
12: Totalmente, sí, me parece que es muy interesante traer justamente que estamos hablando de datos oficiales del propio gobierno. Facu, como siempre, muchas gracias por acá, un fuerte abrazo.
13: Me quedo escuchando, saludos.
12: Gracias, querido. El empleo registrado cayendo de la mano de Facundo Vázquez.

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4: Pidieron la declaración indagatoria para el hermano de Manuel Adorni. El fiscal Guillermo Marijuán pidió la indagatoria para Francisco, hermano del jefe de gabinete y actual diputado bonaerense, en el marco de la causa que busca reconstruir la evolución patrimonial del funcionario desde su ingreso a la función pública nacional y para verificar si existieron inconsistencias entre sus ingresos, bienes y obligaciones declaradas. Los organismos de control y la justicia tienen en la mira al diputado provincial, que canceló en tiempo brevísimo un millonario crédito hipotecario y se compró una camioneta de lujo. Además, los ingresos que declaró en concepto de herencia se contradicen con la declaración jurada que presentó su hermano.
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8: Seguimos en modo mundial, claro que sí. Pero desde distintas perspectivas te podría llegar a decir en estos momentos, porque en el entretiempo o en el break de cada partido hay un bombardeo de publicidades, ¿no? Bueno, Fer Mayorga le puso el ojo a una de esas y viene a contarnos justamente sobre esa situación. ¿Cómo andás, Chiche?
9: ¿Cómo te va, Cami? Un saludo grande a toda la gente que nos está escuchando. Y sí, al que está siguiendo el Mundial, al que ve los partidos que más le interesan, al que no se perdió ningún partido, al que solo vio el de la selección, quizás nomás, se encontró con la sorpresa de la cantidad de publicidades, ¿no? que hay.
8: Y repetitivas, Fer, ¿no? Es como que sí. Ponen mucha plata, pasan cuatro veces la misma.
9: Sí, estamos viviendo el mundial de la publicidad. Y sé que lo digo como si en otros mundiales no hubiera pasado nunca. pero en este hasta cortan el partido para meter unos minutos de publicidad, como pasa con este Cooling Break, que es lo venden con que es para que los jugadores se hidraten y todo eso.
8: Mal.
9: Cuando hay estadios donde se jugó que hay temperaturas altas, hay otros que inclusive hacía frío y pusieron este quiebre para que básicamente vendan la publicidad, ¿no? Sí. Es lo que pasa en el fútbol americano, es lo que pasa también en el básquet, por eso el básquet tiene cuatro cuartos justamente. O también pasa que a cada 5 minutos los relatores o comentaristas se están metiendo un chivo en el medio, ¿no?
8: Sí.
9: Presentamos a la figura del partido gracias a Kiosco Marta, no sé. Entonces, sí.
8: Meten eso, el paseño.
9: ¿No? Sí, por ejemplo, sí, ojalá igual.
8: Metamos el nuestro, claro, ya que estamos acá, chicho.
9: Sí.
8: Claro.
9: Pero bueno, lo de este mundial, la verdad, es exasperante. Y de hecho, me pasó que. Yo como compré todas las plataformas para ver el partido, me tocó verlo a través de un canal mexicano, ¿no?
8: Sí.
9: Entonces, en un momento esta señal de México dice, nosotros no vamos a comerciales, dice, en el Cooling Break, nosotros nos quedamos en la cancha. Y eso, yo estaba cocinando, no sé, y me llamó la atención digo, qué bien. Y no, me dice, gracias a... la tarjeta de crédito que es parecido, suena parecido a Bizarrap, para que nos demos una idea.
8: Sí.
9: Dice, gracias a esta tarjeta de crédito nos quedamos en el campo. Incluso clavaron una tarjeta de crédito
8: tremendo,
9: en medio.
8: Tremendo.
9: Entonces, la verdad que es muy exasperante la cantidad de publicidades que hay. Y tanto en la previa del partido como en el Cooling Break.

0: como en el entretiempo, cuando finaliza un partido te bombardean a publicidades y no para de pasarse una publicidad que tiene nada más y nada menos que a Diego Armando Maradona como protagonista. Uh-huh. Y lamentablemente se trata una propaganda de BetWarrior, un sitio de apuestas digitales que sí. utiliza la imagen y la voz del Diego en su juventud y le agregó inteligencia artificial para simular la voz, los movimientos de su rostro, los labios sobre todo, y para simular que promociona estas apuestas. Encima le quisieron agregar frases como si la hubiera dicho el Diego, ¿no? Frases como, por ejemplo, dice, muchachos, en un momento para mostrar por qué la tienen así de grandes, ¿no? Dice, claro, como sí. el Diego, haciendo referencia a eso, a lo que dijo el Diego cuando clasificó al Mundial de Sudáfrica luego del partido de Uruguay.
1: Utilizan su modismo, sí.
0: Claro, y si el mundo quiere venir a cortarnos las piernas, le vamos a mostrar que acá se juega con pelotas, ¿no? Sí, sí. Una frase muy inventada, muy agarrada de los pelos, sí. Es lo que se escucha decir, que tiene apariencia.
1: Es como la frase del Diego modo IA, ¿no? Viste que a veces te devuelve cualquier cosa.
0: Sí, exacto, claro. Y se nota mucho. Sí. Y está lleno de publicidades también que están realizadas por inteligencia artificial.
1: Ah, ok.
0: Toda esa publicidad que está con Bad Bunny, la publicidad que está de YPF, de Messi yendo con un montón de gente, todo es inteligencia artificial. Esto es para llamar un día a Yamila Campo para Dale. Que nos cuente un poco todo eso.
1: Se lo encargamos, pero, che, la próxima.
0: Sí, pero inclusive el que conoce mucho al Diego, ahí estamos viendo una imagen, no quise pasar el video porque no quiero darle publicidad, obviamente.
1: Total, sí.
0: Pero inclusive uno que lo conoce mucho al Diego, los ojos que utilizaron justamente para que parpadee y eso, no son del Diego del 86, sino son del Diego cuando ya era técnico. O sea,
1: ay,
0: son
1: no
0: viejo
1: me...
0: más... O sea,
1: es una mixtura de sus facciones a lo largo de toda la vida, ni siquiera en el mismo periodo, decís vos.
0: Exacto, sí.
1: No, tremendo.
0: Y lo digo porque lo vi al Diego en toda su faceta, ¿no? Porque me quiero hacer especialista. Pero bueno, acá hubo una lluvia de críticas. Esto marcábamos lo mal que está hecho, ¿no? Esto como le hice la frase el Diego, lo trucho que es, aparte, porque sí. es el Diego del 86, agarra, ¿no? Que juegan a ser Maradona, esto de la frase, ¿no? Que quizá chicanear como al poder cuando está haciendo publicidad una apuesta ilegal, de una apuesta, perdón, digital que mueve millones y millones Tremendo. De dinero en el mundo, ¿no? Acá entra también la crítica, y acá por eso decía lo de Yamila Campo, la utilización de una persona fallecida, ¿no? Para sí. fines publicitarios, sí. sin su autorización, y hasta dónde llega el uso de la inteligencia artificial, ¿no? Sí. Justamente para esto. Y encima le puedes dar cualquier uso, porque así te puede vender una hamburguesa, te puede
1: Pero
0: vender
1: claro.
0: cualquier tipo de cosa que quizás te ha alejado, inclusive el Diego, porque acá viene lo peor, ¿no? Que es que dudosamente el Diego nunca se hubiera subido a una publicidad así. Y acá, más allá de lo que voy a decir ahora, estaría contradiciendo lo que dije hace un rato, de que estaría hablando por Maradona, como si yo fuera a Maradona, como si yo hubiera sido un vocero, me hubiese dado la potestad del Diego a mí para hablar por él, y encima más con el Diego, que era una persona que dejó muy en claro que podía hablar por él y defenderse solo.
1: Sí, y muy en claro los principios, por eso mismo vos decís, che, esto no lo haría Maradona.
0: Exactamente. Uno que escuchó con muchísima atención al Diego, que escuché muchísimas entrevistas, muchísimos videos, que leí al Diego, que lo veneré inclusive, que no soy el único, sino que muchísimos argentinos valoran y reivindican a Maradona, ¿no? Por eso cada miércoles en las marchas de los jubilados aparece una pancarta, una remera de la famosa frase del Diego: hay que ser muy cagones para no defender a los jubilados, ¿no? Porque el Diego lo dijo y seguramente lo defienda ahora si estuviera acá vivo, ¿no? Entonces, por todo eso, me obliga a decir que algo con respecto a por qué Maradona no hubiera participado en una publicidad así. No por la publicidad en sí, porque el fenómeno de las apuestas digitales lamentablemente es un fenómeno bastante reciente y el Diego no hay declaraciones del Diego hablando de esto nunca, pero sí que no le hubiese gustado nada que tuviera injerencia él o su imagen que aparezca en este mundial en el que estamos viviendo, un mundial que se hace en Canadá y en México, pero que básicamente se está realizando en Estados Unidos, ¿no? Donde un mundial donde la FIFA está haciendo todo lo posible para dejar bien parado a Trump en este
1: es
0: momento.
1: Es el mundial de Trump.
0: Sí, es claro, exactamente. En este momento de muchísima tensión que se vive en el mundo, ¿no? Con Trump a la cabeza. Sí. Un Trump que se llevó detenido a Nicolás Maduro, con quien Maradona tenía una muy buena relación. De hecho, lo acompañó en varias campañas

0: electorales, un Trump que está encolumnado detrás de Israel, donde sabemos los crímenes que está cometiendo contra el pueblo palestino, por el que Diego bancó muchísimo también, si no hay que ver el programa de Zurda que hacía cada vez que había un mundial en Telesur, un mundial donde el Diego no le hubiese gustado nunca participar de esta FIFA, al menos porque el Diego y la FIFA son el agua y el aceite, gente, o sea, nada más y nada menos. Y como dato no menor, en un mundial donde Diego no tenía permitido ingresar a los Estados Unidos. O sea, si el Diego estuviera acá, no hubiera entrado a este mundial. Quería, por ejemplo, vamos a citar algunas de las frases del Diego. Quería ir a Estados Unidos, pero el cabeza de termo de Clinton no me deja. Dice en 1996, cuando no le permitieron la visa. Después, en 2018, también en la previa del Mundial de Rusia, Donald Trump es un chirolita, le dijo el Diego. Nada más y nada menos. Y su enemistad es tan grande con los Estados Unidos, o por lo menos sus diferencias del Diego con los Estados Unidos, que en 2002, en la previa del Mundial de Corea-Japón, dice: no me dejan entrar a Japón porque consumí drogas, pero dejan entrar a los gringos que les tiraron dos bombas atómicas. Yo no maté a nadie respecto a las leyes japonesas, dijo el Diego, nada más y nada menos. Para seguir un poco con la información, según Clarín, Fernando Burlando, abogado de Dalma y Yanina Maradona, confirmó que la aprobación de que se use la imagen de Diego Armando Maradona fue autorizado por la familia, es lo que dijo Fernando Burlando, quien había asegurado que la decisión se manejó de manera democrática entre los herederos o los hijos de Diego Armando Maradona.
1: Hubo esa aprobación de esa parte, Fer. Te iba a preguntar, ¿a quién firmó?
0: No se sabe quién estuvo en desacuerdo y quién estuvo de acuerdo, pero sí que estuvieron de acuerdo Dalma y Yanina, lo que dice Burlando en Clarín, que recordemos los herederos son Dalma, Yanina, Hanna, Diego Jr. y Diego Fernando. Hay que ver quién estaban de acuerdo o no, pero dicen que por lo menos confirmaron desde el lado de Dalma y Yanina que esto fue confirmado por ellas. Acá también algo muy raro, Diego tenía una amistad con Fernando Burlando, nada más y nada menos también, ¿no? Que ha declarado muy fuerte contra el abogado mediático, ¿no? Y esto lo saqué del perfil de X de Nicolás Wilkins, es un especialista en inteligencia artificial, en el cual dice: esto abre un debate necesario sobre los derechos de imagen póstumos en la era de la inteligencia artificial. Hoy la tecnología permite hacer que cualquiera diga cualquier cosa. ¿Hasta qué punto un heredero tiene derecho a hacer que alguien que ya no está diga algo que nunca hubiese dicho, ¿no? Y me parece correcto un poco lo que dice Nicolás Wilkins en su perfil de X. Y cabe mencionar que además de que en las redes sociales se rumoró que la empresa de apuestas había desembolsado alrededor de más de $100,000 para utilizar la imagen de Diego, también se habla de una cifra millonaria en dólares que recibieron los herederos por permitir esta publicidad que está siendo bastardeada por mucha gente. Y para cerrar un poco, Cami, me parece no menor unas cifras lamentables que está viviendo la Argentina con el tema de la ludopatía digital. En Argentina, 6 de cada 10 adolescentes están expuestos al juego online, según lo que releva un informe del Observatorio Humanitario de Cruz Roja Argentina. Se dice que el promedio de edad que inician en las apuestas digitales es desde a partir de los 13 años, es lo que dice este informe. Señala que también que hay un 16% que los adolescentes apuestan dinero activamente y el 45% conoce a alguien que sí ha apostado, por lo menos conoce a alguien de su círculo cercano. Las billeteras virtuales son el medio más fácil para ingresar, el 83%, y que inclusive se habla de que un 12% contrajo deudas para poder apostar y un 69% que reporta experimentar ansiedad o malestar emocional por esta cuestión. Y para cerrar un poco, Cami, porque estamos en contra de todo esto, primero que estamos en contra de que se use al Diego de esta forma y segundo también de esto que decíamos, ¿no?
1: Sí, si del aliento al juego, ¿no?
0: Si querés hinchar la bola con tus amigos, tu familia, no lo recomendamos para nada, pero está bien, pero no te metas en esas plataformas o aplicaciones. Cierro con un video de un Diego auténtico, sin intervención de ningún tipo de tecnología ni nada. Fue en un evento UNICEF en México en el medio del Mundial de 1986, hablando sobre dónde está la felicidad verdadera en el fútbol. Así que lo escuchamos a Diego Armando Maradona.
1: Dale.
2: ¿Usted cree, Diego, que a un niño que lo vea jugar sienta la satisfacción, la felicidad de poder disfrutar la manera en la cual se juega el fútbol con un hombre extraordinario como usted?
3: Yo trato de transmitirle eso a todos los chicos. ¿Por qué? Porque el fútbol y todo el dinero viene después. O sea, la felicidad interior que siente uno no te la pueden pagar con nada. Con nada, nadie. Porque yo quisiera saber a aquellos millonarios dónde encuentran la felicidad. Yo la encuentro jugando al fútbol y quiero que todos los chicos primero piensen en el fútbol, en ser sanos y después sí, en tener un futuro.
2: Y por eso de que los niños se sientan felices de ver a Maradona, ¿a usted lo hace feliz?
3: Inmensamente, porque yo lo veo con mis sobrinos, lo veo con mis hermanos que son chicos y me doy cuenta de que toda la niñez, de que todos los chicos se sienten un poquito Maradona y eso me llena de orgullo.
0: Bueno, ahí escuchábamos dónde está la felicidad en el fútbol, que no está en un córner, no está en apostar que tal equipo gane de tal forma. Y lo que escuchábamos recién no fue para nada inteligencia artificial, sino escuchábamos a Diego Armando Maradona auténticamente.
1: Gracias, Chiche.
0: Abrazo grande.
1: Fernando Mayorga con nosotros y nosotras sobre estos lados, ¿no? También del Mundial, que está interesante saber, entender y posicionarse.
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9: Faltará agua en varios municipios del oeste desde esta noche. La empresa Agua y Saneamientos Argentinos, AISA, informó que a raíz de que sigue avanzando con su programa de inspección de ríos subterráneos, faltará agua en varias localidades de municipios como 3 de Febrero, Hurlingham, Morón, Ituzaingó, Merlo y zona norte de La Matanza. Según la prestataria, los inconvenientes pueden durar hasta las primeras horas de la tarde de mañana viernes y no solo abarcarían la falta de fluido, sino que también pueden darse episodios de turbiedad que provocan que el agua no salga cristalina desde las canillas.
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4: Nos estamos ya casi retirando. Última hora, caminito a la última hora de este Fingiendo Demencia, pero te contamos algunas novedades respecto de el caso de violencia de género más resonante en el último tiempo. Estoy hablando del femicidio de Agostina Vega y algunas novedades que van surgiendo. Vos ya sabés, desde Cruce venimos siguiendo esta situación. Y particularmente ha sucedido la novedad de que ha declarado, y lo digo entre comillas, el principal acusado justamente por este crimen, en el marco de lo que es la investigación por el femicidio justamente de Agostina. Hoy están continuando las indagatorias en lo que es el Tribunal número 2 de Córdoba. El martes, particularmente, fue citado a declarar el principal y presunto femicida. Estoy hablando de Claudio Barrelier, ¿sí? En este caso. Y debería haber prestado declaración frente al fiscal Raúl Garzón, quien también estuvo en el medio de muchísimos cuestionamientos sobre su rol y sobre cómo encaraba justamente esta investigación. Básicamente, lo único que hizo Barrelier, tenemos su imagen ahora en el canal de YouTube, porque la imagen de Agostina la recontra conoces, ¿no? De los tres imputados, ¿la conoces? Es la pregunta, ¿no? De los presuntos responsables del femicidio de Agostina, ¿conoces la imagen? Es una pregunta. Si la respuesta es no, la Uniradio te muestra los rostros de estas personas. Básicamente, Barrelier negó todos los hechos y su imputación fue agravada, ¿sí? En el último movimiento judicial. Hoy, te decía, continúan estas indagatorias. Particularmente es el turno del segundo imputado, y estoy hablando de Osvaldo Faceta, 47 años, amigo de Barrelier y acusado actualmente por encubrimiento agravado en contexto de violencia de género. Esto se puede agravar todavía a partir de la declaración que se debió haber dado hace unas horitas nada más. Faceta, a quien estamos viendo ahora en el canal de YouTube de la Uni, es el segundo detenido en el caso y fue trasladado a media mañana del día de hoy desde la cárcel, desde el penal, hacia la fiscalía, y la indagatoria estaba pautada para el mediodía. La fiscalía lo que cree con esta persona, Faceta, cree que justamente cada uno de los imputados, en conjunto con Barrelier, desempeñó un rol específico y que Barrelier no habría actuado solo en lo que es el crimen justamente para matar a la adolescente de 14 años. Según consta en la declaración y en la propia investigación, Faceta habría mantenido una amistad con Barrelier, el presunto femicida, durante unos 10 meses previo justamente al crimen, y se habrían conocido en el entorno vinculado con el fútbol, ya que ambos son hinchas de Instituto. Ambos sujetos, tenemos que decir, vivían en el mismo domicilio del barrio Cofico, escenario que entendemos es la principal hipótesis del fiscal en donde habría sucedido todo el hecho del asesinato. A través de este vínculo, Faceta habría tenido contacto con Agostina y con su mamá. Y como es natural, digamos, en lo que es el reglamento de las indagatorias, el acusado primero conoce

0: Con precisión de qué se lo está acusando y cuáles son los hechos que le está atribuyendo justamente en este caso la Fiscalía, y no se descarta que en el día de hoy, todavía esto no tenemos los datos de lo que ha sucedido entre la mañana y las 2, 3 de la tarde de este día, 2 de la tarde en realidad, nos encaminamos a las 3, esto puede llegar a agravar la imputación por encubrimiento, ¿sí? Lo que estaba pensando el fiscal es que Faceta estaba, o que por lo menos no se lo puede ubicar en horas largas después de lo que fue el crimen junto a la mamá de Agostina, ¿sí? Para los investigadores, ¿qué es lo que sucedió? Esa presencia de Faceta visitando o acompañando a la mamá de Agostina, particularmente entienden, es una maniobra para desviar la investigación y la información. Recuerden que lo que se sabe es que Faceta le habría escrito a la madre de Agostina diciéndole que la acompañaba a denunciar. Esto es sumamente sospechado por quienes están investigando el crimen. Tras la audiencia, básicamente se sabe que Faceta va a regresar al penal, donde está aislado, al igual que Barrelier, quien ha declarado, como te decía, en el inicio de semana. Mañana se termina esta primera ronda de indagatorias, o declaraciones, de lo que es la tercera acusada, y estoy hablando de Soledad Andreani, ¿sí? También te compartimos su rostro porque ella actualmente está detenida, es investigada por encubrimiento agravado, va a prestar declaración indagatoria mañana a las 11 de la mañana en los mismos tribunales que hoy está pasando Faceta y que el martes pasó Barrelier. Particularmente Andreani está vinculada, al parecer en un vínculo sexoafectivo con Barrelier, y forma parte de la lista de personas bajo la lupa del fiscal Garzón en lo que es la reconstrucción de las horas posteriores al femicidio. Particularmente la fiscalía lo que está buscando es determinar la participación de cada uno de los imputados y si existieron en realidad maniobras coordinadas para ocultar el crimen o entorpecer el proceso de la causa. Cabe señalar que esta semana hubo novedades respecto a esta persona. Estoy hablando de Andreani, de Soledad Andreani, porque este miércoles se conoció un testimonio de una laburante del bar Guachitas, en el que laburaban tanto Barrelier como Andreani, un establecimiento que hoy está siendo fuertemente investigado. Lo que se supo, de acuerdo a esa testigo, es que la acusada, sí, básicamente se declara que vendía cocaína en ese bar y se la está señalando como una proxeneta de menores, ya que ese local, de acuerdo a declaración, tal cual, asqueroso, así dijo esta testigo, que se está obviamente preservando su identidad, llegaban hombres adultos con plata que mantenían relaciones sexuales con pibas menores. Básicamente vendíamos nuestro cuerpo por plata, dice la testigo, quien además era una ex trabajadora sexual justamente de ese lugar. Todo esto en el proceso de la investigación. Te contamos las novedades respecto al femicidio de Agostina aquí también en Cruce.
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y cómo se lo pedimos y decretamos al universo. Está lloviendo en la última hora de este fingiendo demencia, amigo, amiga. Te lo dijimos, lo preparamos, lo pensamos, lo deseamos y decretamos junto con el productor de este programa, Ezequiel Koenig, porque en esta hora te espera. Política internacional, eso bueno. Pero además el temaiquén romántico, amigo, amiga, con lluvia de fondo, ¿qué más querés?

Hace un ratito nada más se conoció un comunicado de la familia Messi a raíz de rumores que hablaban del fallecimiento de Jorge, el papá de Leo. Y la familia de Messi lo que informa a través de este comunicado es que Jorge está atravesando una situación de salud, dan cuenta de esto. En estos momentos se encuentra bajo seguimiento médico, recuperándose y evolucionando favorablemente dentro del cuadro que presenta justamente su estado general de salud. La familia desea aclarar, además, que únicamente su familia más cercana cuenta con la información real y precisa sobre el estado de salud de Jorge y, por lo tanto, cualquier versión, dice parte del comunicado, declaración o información que no provenga de la propia familia y los canales correspondientes no debe ser considerada como válida. En momentos como este pedimos responsabilidad, dice la familia Messi, pedimos prudencia, pedimos humanidad. Es la salud de una persona y la tranquilidad de todo su entorno que no debería ser objeto de especulación ni de interés mediático irresponsable, ¿no? Parte de lo que se está conociendo por estas horas, cualquier novedad, dice la familia, y termina así el comunicado relevante, va a ser comunicado oportunamente por la familia y por los canales correspondientes. Parte de lo que está sucediendo, a raíz de rumores, salió a desmentir la familia el fallecimiento justamente del papá de Messi.

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23: Convocan a despedir a Tati Almeida en Plaza de Mayo. La familia de la histórica referente de los derechos humanos en Argentina y presidenta de Madres de Plaza de Mayo, línea fundadora, convocó a una despedida pública tras su fallecimiento ocurrido el último domingo. A través de un breve mensaje publicado en redes sociales, se anunció que la despedida tendrá lugar el sábado a las 10 de la mañana. Desde el organismo de derechos humanos emitieron un comunicado recordando a Tati e indicando que prometen cuidar su memoria y la de su hijo Alejandro, llevando su legado a cada rincón, además de que cada vez que alcen la voz por los 30.000, también la harán presente.
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25: Estamos de buen ánimo hoy, ¿no?

0: todo, se me rompe, Leo. Todo antes de saludarte. Leonardo Smerling, Política Internacional. ¿Cómo andas, Leito, querido?
1: ¿Qué tal? ¿Cómo les va? Bien, acá, escuchando la lluvia.
0: ¿Está lloviendo por allá, che?
1: Cae,

0: A la lluvia fuerte, pensé que iba a ser una llovinita,
1: sí,
0: pero
1: la,
0: bueno.
1: La pedimos nosotros, Leo, lo sabes, ¿no?
0: Sí, para en un ratito vamos a estar escuchando ahí esos temas románticos.
1: Ay, Ezequiel, se vino.
0: No tengo chapa, pero voy a poner una chapa afuera para poder escuchar el ruido de la lluvia.
1: Me gusta con chapa, sí, con chapa afuera, sí, efectivo.
0: Sí, y poder escuchar ese momento con Ezequiel, sí. Collins.
1: Me encanta, Leo. Y de esta manera te damos la bienvenida a vos y tu espacio, Leito, porque seguimos en tono internacional. ¿Qué es lo que está sucediendo? Te metés con los países del Mundial, obviamente.
0: Me metes con los países. Con algunos países que están en el Mundial y otros, sí. Y otros que no.
1: Ok.
0: En realidad, esto sería el Mundial de los misilazos. Vamos a decirlo así. No, o el Mundial del petróleo.
1: Estamos muy borde, Leo.
0: Estamos así, porque bueno, vamos a llamarlo el Mundial de las Firmas, porque ayer finalmente se firmó este acuerdo entre Irán y los Estados Unidos.
1: Sí. ¿Es un acuerdo de paz, Leo?
0: De cese de hostilidades, bien. Que no es lo mismo, ¿sí? De cese de hostilidades y aparte temporal. Me parece interesante. Vamos a arrancar contándoles de qué se trata.
1: Ahí estamos viendo la firma, Leo, ¿eh? Vemos la firma. ¿Quién firmó?
0: Tenemos la firma. Vamos a arrancar contando de qué se trata.
1: Ay, qué raro, pero también... Leo cualquiera, pero qué raro que agarra la lapicera a Donald Trump.
0: Sí.
1: ¿Por qué agarra así?
0: Bueno, es una persona especial.
1: Sí, es muy raro. Sí, pero además, ¿por qué agarra así, chicos? No.
0: No,
1: pero ¿por qué agarra así?
0: Sí, y firma como con una especie de fibrón, ¿viste? No
1: fibrón,
0: no te firma, no.
1: Una firma larga.
0: Sí. Milei, ¿viste que se desesperó una vez por tener la lapicera con la que firmó Trump? Después nos tendremos que repartir una lapicera a cada uno, pero bueno, Milei estaba muy contento con eso.
1: Sí.
0: ¿Viste cómo es? ¿Qué sé yo? Esta gente que es importante. Lo que te decía es que vamos a arrancar tratando de entender de qué se trata este acuerdo, pero al final les voy a contar cómo salieron de todo esto que arrancó allá por febrero, tanto Irán, Estados Unidos, Israel y China.
1: Bien.
0: Vamos a terminar por ahí, pero arrancamos con lo que pasó en medio de la cumbre del G7 en Francia. Donald Trump se tomó un momento para esta firma que estábamos viendo en Teherán. Masoud Pezeshkian, el presidente de Irán, también hizo lo propio y firmó este acuerdo. Sí. Lo más importante, es un acuerdo por arrancar negociaciones por los próximos 60 días. Esto puede ser prorrogable, sí. O sea, puede ser durar más de 60, pero por lo menos 60 días. Mm. Durante ese tiempo, Irán va a permitir el libre tránsito por el estrecho de Hormuz y va a cumplir con su promesa de no fabricar, ni comprar, ni adquirir, ni conseguir armas nucleares.
1: Sí.
0: Estados Unidos también levanta su propio bloqueo marítimo al estrecho de Hormuz dentro de los próximos 30 días.
1: Sí.
0: Y va a intentar ayudar a Irán para levantar todas las sanciones que tiene con Estados Unidos, con Naciones Unidas, con la Unión Europea, con la Organización de la Energía Atómica, etcétera. Según lo que se firmó, también es el cese de las operaciones militares. Y acá ya arrancamos con un punto, porque el cese de las operaciones militares incluye al Líbano.
1: Ok.
0: Donde no es Estados Unidos el que está atacando, sino que es Israel. Benjamín Netanyahu tiene que tomar esa decisión. Y ya arrancamos sin saber si eso va a pasar.
1: Ok.
0: Pero además, en el acuerdo se habla de un fondo que se va a desarrollar junto con los socios regionales, no hay nombres,
1: sí,
0: para entregarle a Irán 300 mil millones de dólares para reconstruir infraestructura que fue destruida justamente durante la guerra. ¿Cómo quedan los países? ¿Cómo queda Irán? ¿Cómo queda cada uno de ellos? Y acá es donde yo les decía, vamos a ir punto por punto. Irán, su programa de misiles, sí, que era uno de los puntos que quería Estados Unidos e Israel, que no siga desarrollando misiles, queda intacto. El acuerdo no dice nada de que Irán tenga que desarmar. Ha sido la gran herramienta y estrategia para que se pueda defender. Atacó a Israel, pero atacó bases norteamericanas, atacó varios países, infraestructura también de varios países del Golfo, atacó barcos, digamos, demostraron los misiles iraníes ser bastante eficaces su programa de misiles. Uh-huh. El programa de energía nuclear de Irán, más allá de los golpes que recibió por los bombardeos, sigue intacto. El acuerdo no dice que no pueda tener un programa de energía nuclear. Tanto Israel como Estados Unidos decían, no le creemos a Irán que tenga un plan así. En el 2017, Trump se fue de un acuerdo que había firmado Irán con el entonces presidente Barack Obama para poder desarrollar energía nuclear de modo pacífico para electricidad, etcétera.
1: Sí.
0: Trump dijo, no le creo, se fue. Bueno, ahora vuelve.
1: Ok.
0: Irán también se queda con su régimen de gobierno de pie. Es verdad que se descabezó gran parte de su dirigencia, pero bueno, Trump, varios de sus ministros, Netanyahu dijeron, esta guerra empieza para cambiar el régimen iraní.
1: Sí.
0: Está más fuerte que nunca, lo decíamos ayer, antes de ayer, también con el ala más dura en el gobierno. Aprendió Irán que tiene el estrecho de Hormuz y con eso puede disuadir a cualquiera.
1: Claro, un arma de hasta negociación, antes, básicamente.
0: Era una hipótesis que podía usar el estrecho de Hormuz. Ahora es una prueba, sabe cómo hacerlo, lo logró, lo consiguió frente a la mayor potencia militar del mundo. Mantuvo el control del estrecho de Hormuz y de gran parte de la economía mundial. También, con este acuerdo, no dice nada del apoyo militar, logístico y financiero que Irán lleva adelante con organizaciones como Hezbollah en el sur del Líbano, como los hutíes en Yemen, etcétera. Eso, como Hamas en la Franja de Gaza, eso Irán va a poder seguir sin ningún problema apoyando esas organizaciones. Que aparte ahora va a tener 300 mil millones de dólares para reconstruir Irán y también para hacer lo que quiera. Y además el fin de las sanciones. Estados Unidos se compromete a terminar con las sanciones. Eso significa que se descongela dinero, que le pueden vender a quien quieren a un precio competitivo, no solamente a China, al precio que le pide China.
1: Sí.
0: Y eso también beneficia. Es decir, ganador total Irán.
1: Claro, claro.
0: ¿Qué ganó Estados Unidos?
1: ¿Qué ganó?
0: La reapertura del estrecho de Hormuz, que estaba abierto antes de que empiece la guerra. O sea, es como, sí, raro, digamos, sí. Sí, simplemente eso. Te quité un caramelo, te devolví el caramelo. Listo, no que ganaste nada. Te devolví lo que ya tenías. Y sí tiene un compromiso de que Irán no va a producir armas nucleares, que ya estaba en el acuerdo de 2017. Trump sale absolutamente perdedor de esto.
1: Ok.
0: Estados Unidos, la verdad es que creo que nadie se imaginaba un acuerdo tan puntualmente. Dejándolo tan mal parado.
1: Están puestos los cañones en los resultados del Mundial realmente, Leo.
0: Un poco sí. Bueno, también lo que pase en el sur del Líbano, porque ahí Israel quiere continuar con la guerra. Israel quedó absolutamente deslegitimado, sin el apoyo norteamericano. Habrá que ver cómo sigue. Está ahí en el Líbano. Hasta Trump salió a decir, los israelíes no logran resultados en el Líbano y terminan destruyendo ciudades enteras y masacrando gente. Dejemos que los sirios se ocupen. Los sirios dijeron, nosotros no vamos a salir a meternos en esa y no sabemos cómo va a seguir. ¿Y China?
1: ¿Qué
0: esto
1: pasa
0: hay un
1: con
0: artículo
1: China?
0: En Bloomberg muy interesante sobre este tema, porque China, nadie sabía cuántas son las reservas de petróleo de China.
1: Sí.
0: Si hubiese un futuro hipotético donde China invade Taiwán, por ejemplo, y le bloquean el estrecho, ahí se me fue el nombre, ahí en la zona de Indonesia, donde, no el de Hormuz, sino el que tiene más cerca de China, y no le llega el petróleo desde, ¿cuánto tiempo aguanta China? Mirá cuánto tiempo aguantó China.
1: Banca China.
0: Claro, tiene reservas, se habla que tendría reservas por casi más de 1.400 millones de barriles de petróleo. En medio de la crisis, China bajó en un 40% su compra de petróleo y no tuvo problemas energéticos.
1: Claro.
0: No los tuvo. Es decir, pasó un examen que para un posible evento futuro, Estados Unidos, Trump dijo, estábamos a un par de semanas de quedarnos sin petróleo. ¿Sí? China no tenía ese problema.
1: Claro.
0: Entonces, también hay un aprendizaje de China y del mundo sobre la situación de China, que está mejor posicionada para una situación de crisis de lo que uno podría pensar.
1: Y podríamos decir de la concepción del consumo, en realidad. porque el consumismo de un lado, la racionalización del otro.
0: Sí, yo, más que el consumo, yo diría el negocio.
1: Okay.
0: Sí, el negocio de corto plazo. Mm. Son cortoplacistas, compro, vendo, después veo, no importa, lo importante es ganar plata.
1: Sí.
0: Y los chinos, con una mirada más estratégica, a ver cuál es nuestro proyecto, avancemos hacia ese proyecto de forma organizada y ordenada. Quizás yo diría, tiene más esta cuestión
1: estratégica
0: de tener un gobierno que piensa a largo plazo, a 5, 10, 20 años, y no Trump, que está pensando en las elecciones de dentro de un par de meses.
1: Claro, claro.
0: Y hay que ver cómo le va.
1: O en el Mundial.
0: Sí, en el Mundial también. Yo creo que el Mundial ya Trump ya es lo único que le puede llegar a salvar hoy, que Estados Unidos le vaya más o menos bien en el Mundial. Por último, para que nos quedemos tranquilos, hubo una rueda de prensa en la cumbre del G7, está llevando adelante en Francia. Le preguntaron a él, bueno, ¿qué pasa si en estos 60 días no se consigue un acuerdo? ¿No se llega al acuerdo final? Pues esto es un acuerdo de sentarnos a hablar con estos términos, estos 14 puntos. Dijo, si no se consigue en 60 días, no pasa nada. Volvemos a los bombardeos.
1: Tranquilo.
0: Así que, amigos y amigas.
1: Muy bien.
0: Eso.
1: No esperábamos nada de vos y aún así nos desilusionaste.
0: Exactamente. Pero bueno, me parece interesante también porque se abre una nueva época de la situación de Estados Unidos como máxima potencia económica y militar del mundo y quizás empezamos a ver ya con más fuerza posiblemente un declive. Hay que ver también si Estados Unidos, si Donald Trump dice, che, me fue mal allá, necesito un triunfo antes de las elecciones, y esas son preguntas que se están haciendo en Cuba en estos momentos.
1: Bien, Leo, la seguimos seguramente. Abrazo enorme.
0: Dale. Abrazo.
1: Leonardo Esmerlin, quédate por ahí, que la lluvia se acompaña con el temaiquén romántico. Ojo, ahí se viene, quédate por ahí.
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13: La justicia ratificó el domicilio de la AFA en la provincia. La Cámara Nacional de Apelaciones en lo Civil anuló dos resoluciones de la Inspección General de Justicia y del Ministerio de Justicia que habían impedido a la Asociación del Fútbol Argentino completar el traslado de su domicilio a la provincia y dispuso tener por cancelada la inscripción de la entidad en el primero de los organismos, lo que implica que quedará definitivamente bajo la órbita de la Dirección Provincial de Personas Jurídicas. La Cámara anuló la resolución del entonces ministro de Justicia Mariano Cunio Libarona, que había dispuesto una intervención en grado de veeduría sobre la entidad, y los jueces sostuvieron que al momento de dictarse esa medida, la AFA ya estaba bajo la órbita de la Dirección Provincial de Personas Jurídicas, por lo que ya no tenía competencia para intervenir.
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0: hablando de Alejandro Federico Lerner.
1: ¡Federico!
0: Sí, exactamente, que nació un
1: como
0: 8
1: Kiko.
0: De junio. Claro, te podríamos decir Kiko Lerner a partir de ahora. 8 claro. de junio, ya le empezamos a faltar el respeto a este artista y no pasaron ni 32 segundos de este espacio, ¿no? Muy bien, vamos con esa. 8 de junio del año 1957, subilo ahí.
1: ¡Ay, ay, ay, Rodrigo!
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0: De gente del otro lado del vidrio, le vamos a contar a los que están del
1: que
0: otro lado.
1: Que seguramente estos adolescentes
0: estos
1: no conocen.
0: Ni idea de lo que es Alejandro Lerner. Levante la mano, por favor, que conoce a Alejandro Lerner del otro lado.
1: Nadie.
0: Nadie levantó
1: no
0: la
1: levantó.
0: Mano.
1: El profe.
0: El profe. Aparte del profe, ¿alguien más? El
1: no.
0: profe. Bien, profe.
1: Sí.
0: Vamos,
1: ah, vamos Inti. Inti Maturano
0: Inti
1: también.
0: También. Vamos, Inti.
1: Sí.
0: Esto le vamos a contar a los que están del otro lado y a los chicos que nos están visitando en el día de hoy, que es un espacio de música romántica con gente que nació en el año 1957.
1: Me encantaría
0: para
1: traer
0: ustedes viejos meados, básicamente,
1: claro.
0: ¿no?
1: Me encantaría traer a los pibes y preguntarles, ¿existe música romántica que escuchen ustedes, chicos?
0: Pueden decir sí, no, sí.
1: ¿Sí?
0: Que no,
1: esto
0: más
1: no.
0: o menos.
1: ¿Y qué es romántico, chicos?
0: A ver, ¿esto para ustedes es romántico o es viejo meado? Viejo meado, perfecto, gracias.
1: Nadie romántico, el amor no existe.
0: Sí, no.
1: Luis
0: Miguel,
1: oh.
0: las hubiesen venido la semana pasada.
1: La semana pasada, chicos, llegaron tarde.
0: Pero, por el amor de Dios. Bueno, hoy tenemos solamente a Alejandro Lerner para que escuchen, así que vamos con esto. No podemos hacer otra cosa. Arrancamos la recorrida de Alejandro Lerner de atrás para adelante.
1: Bien.
0: Los temas más nuevos.
1: Ah,
0: más
1: lo más nuevo. Esto
0: sí.
1: es lo más nuevo, ¿eh?
0: Esto es lo más nuevo. 2003, chicos, no habían nacido. La mitad de lo que está ahí no había nacido. Estamos ahí en esa. 2003 para. Vamos a ir desde ahí, desde 2003 para abajo.
1: Me encanta.
0: Que me parece que esto ya es conocido por temas de novelas, telenovelas. ¿Usted lo tiene?
1: Sí, a mí sí.
0: ¿Usted lo conocía?
1: Después de ti ya no hay nada.
0: Ya no
1: hay
0: nada, no es más nada.
1: No, no, no queda más nada.
0: Absolutamente
1: nada. ¿Qué cosa? Nada de nada.
0: Imagínese tener un amor así. Que cuando se
1: yo tuve, Ezequiel.
0: ¡Apa!
1: Yo tuve. Yo siempre tengo un amor para recordar en cada tema y que es romántico.
0: Pero
1: amplio,
0: no
1: un
0: da,
1: corazón grande,
0: no
1: como todo
0: números,
1: mi pecho.
0: No nos dan los números, ¿eh? No nos dan tan pocos años y tantos amores para recordar.
1: Tantos.
0: Sí.
1: Amores cortos, fugaces.
0: Cortos.
1: Pa, pa, pa.
0: Estoy sacando esa cuenta, exactamente.
1: ¡Ah, está cierto!
0: Ahí, está bueno, no importa, no demos detalles.
1: Me le contaron, pido, es todo contaron. Actuación.
0: Sí, son personajes.
1: Es un personaje.
0: Le pido a nuestro amigo, el señor operador del día de hoy, Rodrigo Ruesta, que nos pase el segundo tema que vamos a estar recorriendo en este, en esto que es meternos en la vida de Alejandro Lerner, nuestro artista romántico del día de hoy. Escuche, escuche, acá bajamos, ¿eh? Esto
1: sí.
0: es para...
1: Un ratito.
0: Escuche, escuche.
1: Uy, a Marte.
0: Upa, amigo mío.
1: Dios mío.
0: Mire si a alguien le manda un mensaje a Marte así, te dice.
1: No, es poesía.
0: Sí. Este tema lloviendo, si no tenés a quién escribirle, replanteate tu vida.
1: No.
0: Ya.
1: Se puede haber gente muy bajón. De
0: bueno, si estás bajón no tengo la culpa yo, mi amor. Vamos, vamos, levanta un poquito. Por lo menos si le escribís a alguien hay una expectativa, algo
1: a
0: que
1: mí
0: se
1: me,
0: genera.
1: A mí me preocupa estas adolescencias porque no tienen estos amores.
0: ¿No?
1: No.
0: Diga... ¿Tienen estos amores, sí o no? Vamos de vuelta con encuesta. ¿Están así enamorados? Sí. Acá hay una chica
1: ¿ah,
0: que
1: sí?
0: dijo así. No,
1: no,
0: dice
1: viste,
0: que no.
1: No aman.
0: Dios,
1: amor
0: otra.
1: Propio, boludo. El tema de ahora es amor
0: está
1: propio.
0: Ella está enamorada. Una, encontramos
1: ay,
0: una.
1: Ay, una parejita.
0: Un aplauso,
1: qué lindo.
0: Los dos. Los hacemos pasar, ¿eh?
1: No, no.
0: Ahí también, hay
1: hasta
0: dos.
1: Hasta morir.
0: Hasta morir.
1: No.
0: Muy bien. Hasta el fin de la esperanza, amarte así. Hasta el fondo de mi alma.
1: Che, tengo que saludar en el YouTube.
0: Métele, métele.
1: A Facundo, que
0: sí.
1: dice que está.
0: Está en, y él está enamorado. Él está enamorado. Sí.
1: Y Liz, que dice: ahí está llegando la lluvia en esta zona para sincronizar con este.

0: Momento. Vamos, Liz, te mandamos un abrazo enorme. Amarte así, de Si querés saber quién soy, es este disco de Alejandro Lerner. Se va la gente, nos
1: chao,
0: saluda.
1: Muchas chao, muchas gracias.
0: Les dejamos a Alejandro de corazón para todas y todos. Hermoso.
1: Mirá lo que es Lerner.
0: Un Lerner, mirá qué joven, mirá qué ojitos que tiene.
1: Divino.
0: Qué rico chico, la verdad, Pelo, pelo, tenía pelo, Alejandro. Está muy mal que el operador esté recalcando la falta de pelo en las personas.
1: No es culpa,
0: te va a volver, esa escupida te vuelve. Es todo lo que voy a decir.
1: Así.
2: 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Hasta el fin.
1: No, está prendida
0: hasta el fin
1: fuego
0: de la esperanza, amarte así. No, esto es lo más lindo que me pasó en el día. Por Dios.
1: Bueno.
0: Le pido.
1: Esto es amor, Rodrigo. Si a vos.
0: Basta,
1: si a
0: basta,
1: vos, si
0: basta.
1: A vos no,
0: a mí
1: te
0: no
1: amaron
0: me reprime
1: así.
0: Nadie. A mí me dijeron que yo era libre para hacer esta columna, ¿eh? Así
1: el
0: que,
1: director
0: por
1: de esta radio, así que imagínate.
0: A mí me dieron la llave, yo un quilombo acá, ¿eh? Aguántense.
1: Ay,
0: bueno, me tiró el 3. Gracias, gracias por todo. Esta usted tiene que saber. ¿De
1: sí,
0: qué novela cosa era esta canción?
1: Esta,
0: se lo pido.
1: ¿Soledad Silveira?
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0: Exactamente, Osvaldo Laport.
1: Sí. Esta de Susurro.
0: Esta fue muy conocida, Volver a Empezar, del año 1997.
1: ¿Cuántas veces los argentinos dijimos Volver a Empezar?
0: Y fue así, 97, 2003, y el año que viene vamos a arrancar de nuevo.
1: Mañana, sí,
0: así,
1: claro, y así.
0: Este muchacho, no solamente Alejandro Lerner compuso canciones románticas para él, sino también para Celine Dion, Carlos Santana.
1: ¿En serio?
0: Sí, y Luis Miguel, una de las canciones más conocidas de los 90 de Luis Miguel. El tema Dame, de uno de sus discos más icónicos, también fue compuesta por Alejandro Lerner. Esa era la cuenta que sacábamos hoy con Rodrigo Ruesta, ¿no? Decíamos, ¿cuánta guita tendrá Alejandro Lerner? ¿Cuántas propiedades tendrá Alejandro Lerner? Pero yo le dije, sacando en cuenta que hizo un tema para toda esta gente, estamos hablando de Carlos Santana, Celine Dion, de Soledad Pastorutti también le compuso temas.
1: Ah, mirá, no, claro, no, es compositor.
0: Muy prolífico.
1: Tengo acá un mensajito. Llegan las quejas.
0: Bloquealo.
1: Desde el sur del conurbano,
0: sí,
1: que te están escuchando a través de Aijuna, sí, o NQ Radio, bueno,
0: mandamos un beso por ahora. Si, sí, si es crítica, le cortamos el rostro.
1: Ezequiel Koenig, este tema Iken Romántico, sí, corta antes de Alejandro Lerner Rebelde, que le dedicó un tema a Mirtha Legrand.
0: No, mire. A mí no me van a andar condicionando con qué tengo que poner y qué no, ¿eh? Acá las decisiones las tomo yo. Y los temas se eligen como a mí me gusta. Y punto. No hay ningún tipo de criterio más que el que yo quiera. Listo.
1: Ok, respondido.
0: Respondido.
1: El señor Pablo, que te escribe.
0: Pablo,
1: a través de...
0: si tiene alguna queja, por escrito al director de la radio. A mí no me hablan más.
1: Ok. Saludo enorme, che, que nos están escuchando
0: desde
1: el sur.
0: Un beso enorme desde el sur.
1: Sí.
0: Nos vamos a meter ahora, en este mismo momento, en la parte más romántica de Alejandro Lerner. Nada, el operador que tenemos hoy, pero...
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1: Ey, este no la tengo yo,
0: ¿eh? Upa, upa, escúchalo.
1: Estás viejita.
0: Súbelo.
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1: Mirá cómo se la sabe Rodrigo Ruesta.
0: Sí. Somos...
1: Este es el momento en el que Rodrigo Ruesta, operador de este programa y el hacedor de esta columna, ustedes andaban noviando en esta época, ¿no?
0: Andábamos queriendo, buscando. Está muy bien la aclaración del operador. Estábamos buscando el amor, que fue difícil de encontrar en algunos casos. O sea, hay que decirlo. Curioseando. Intentando. Intentadores
1: volver
0: seriales.
1: A empezar.
0: Sí. Buscábamos, remábamos y no había agua directamente.
1: Dos púberes,
0: bueno,
1: ¿no? Púberes.
0: Sí, año 95, 17 añitos.
1: Mucho acné.
0: Sí. No, un nivel de... yo no podía levantar nada a los 17 años.
1: Claro.
0: Yo voy a ser sincero, chicos. Claro. Era un escracho. Era una porquería de persona.
1: Tenemos una foto de Ezequiel Koenig a los 17.
0: Escuchábamos a leer. ¿Qué íbamos a levantar?
1: No se puede levantar
0: Pero ahora,
1: nada, chicos.
0: Algo de mí en tu corazón. Levantale el estribillo, que esto es lo mejor que tiene el tema.
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1: Es para la gente, ¿no?
2: Sí.
0: Algo de mí en tu corazón, del disco
1: para Pablo Martínez, que lo está escuchando.
0: Pablo, un abrazo grande. De La Magia Continúa, del año 1995. Acá nos vamos a ir. Este es como la bisagra de este tema.

0: Maicón Romántico.
1: Okay.
0: Después nos quedan dos temas que los vamos a ir disfrutando porque son los dos últimos temas de este Maicón Romántico. Estamos muy bien con
1: estamos
0: el tema.
1: Bien.
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1: Emoción total, te dice Pablo Martínez
0: estamos,
1: desde el sur.
0: Pablo, un abrazo enorme.
1: No, bien, es que me parece que él está en el coetáreo de ustedes.
0: Sí, muy bien, muy bien. Bienvenido a los que estamos pisando los 50, cabeceando los 50. Se va a llamar esta columna. Le pido el anteúltimo tema de Cabeceando los 50 con Alejandro Lerner, por favor. Acá súbimelo.
1: A ver.
0: Súbimelo.
1: Este es bueno.
0: Este es buenísimo.
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0: No, las veces que he dedicado a este tema. No, lo gasté, lo escribí a mano, en hojas de carpeta.
1: ¿Esto fue en carta dedicado?
0: Carta dedicado, sí. Olvídate, se ríe el operador, me dejan solo, no me acompañan.
1: Igual que Ezequiel y Rodrigo, dice Pablo, en el YouTube de la uni, yo tampoco ligaba nada.
0: ¡Vamos! ¡Bienvenido al club! Hay algo que te quiero decir, porque en esa época, no sé si ahora sigue funcionando porque las cosas cambian,
1: sí.
0: Uno entraba por el lado de la amistad cuando no era graciado por la vida, ¿no? Entonces empezaba desde el lado de la amistad.
1: Sí.
0: Y entonces hay algo que te quiero decir y no me animo, claro. Ese tipo de cositas.
1: Jugaban al amigue.
0: Jugaban al amigo, es el amigo que se quedaba. Moríamos ahí. No pasábamos nunca de categoría.
1: ¿Está? Son frienzonados eternos, ¿no?
0: Sí. Una vida de mierda. Todavía somos amigos.
1: Y no me animo.
0: Ahora por suerte nos animamos a decir algo. Te quiero que me guardes en silencio.
1: Es muy inocentona esta canción, ¿no?
0: Sí, muy adolescentona. Muy adolescente. Muy un amor así. Sano, adolescente, lindo, tierno.
1: ¿Qué es eso de que te rompo, te apoyo y qué sé yo lo que escuchan
0: ahora? Estas cosas tan groseras que
1: eso
0: a mí no me
1: no
0: gusta.
1: Va acá, no.
0: Acá nos gusta el romanticismo, chicos. Por favor.
1: Carta. 2 años de carta.
0: Sí,
1: ida y vuelta.
0: Carta, ir al correo, que te llegue la carta.
1: Año
0: todo.
1: Y 2 meses, primer piquito.
0: Sí, era hermoso, la pasábamos bárbaro. 15:45 y lo vamos a cerrar acá. Yo,
1: no, ¿cómo ahora?
0: Sí, lo vamos a cerrar.
1: No, ¿cómo?
0: Lo vamos a cerrar. Porque el tema que viene es, para mí es el himno del romanticismo que hizo Alejandro Lerner. No, me la juego entero.
1: Para, primero chequeá si está lloviendo antes de tirar.
0: Para que me fijo.
1: A ver. llueve, chicos.
0: Llueve como el último día.
1: Prepárate.
0: Agarrate fuerte. Si vos tenés aproximadamente más de 45, entre más de 45, vamos a decir.
1: Pará, yo tengo menos y me siento interpelada.
0: ¿Te sentís interpelada?
1: Sí,
0: bueno,
1: es
0: bueno, pero usted porque tiene un alma de gente grande.
1: Sí,
0: también,
1: es verdad.
0: Punto.
1: Pero, vieja de alma. Solo de alma.
0: Mirá por la ventana, corré la cortina.
1: Ay, qué lindo.
0: Que caiga agua, escuchá ese caer de agua, esa cuestión así de melancolía en algún punto.
1: Sí.
0: Y nos vamos
1: permitítelo.
0: A ver. Sí, permitite llorar, permitite revivir cosas
1: a vos.
0: De cuando eras. Cuando eras niño, cuando eras adolescente, cuando eras joven, cuando sentías desaforadamente en algún punto.
1: Dani Coronel, mi primer amor.
0: Mirá. Ay, Dani Coronel en este momento está diciendo, ¿por qué me meten a mí en esto? ¿Qué ganas de meter en Instagram a buscar a Dani Coronel? Pero...
1: Esa actuación, boludo.
0: Esto es fuertísimo. Vamos a terminar la última
1: canción. Me puse nervioso.
0: No tengo que ir. Se me ocurrieron muchas cosas y me tuve que
1: Maxi
0: reprimir.
1: Maxi Vega.
0: Sí. Sigue con los nombres propios. No paran los nombres propios. No vamos a despedir
1: gente
0: con el disco
1: ya.
0: Amor Infinito del año 1992. Escuchamos en este momento Cuando te hago el amor. Esta es la última canción. Fuerte, chicos.
1: Ya no fuimos,
0: fuerte.
1: ¿No?
0: ¿Querían jugar fuerte? Mira la carita de Alejandro.
1: ¿Cuántos años tenía? ¿Qué año?
0: 1992.
1: No, tremendo. A ver, ¿va a escuchar? Esta no la conozco.
0: No la conocí. Cuando te hago el amor.
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1: Sábanas. Mencionó sábanas.
0: La que compró a Dormi.
1: Muy bien transpirada.
0: Sí.
1: Eso a mí.
0: No.
1: Bañate.
0: Sí. Solo tú, la cama y yo.
1: Ay, Ezequiel, qué guarango hoy.
0: Escuchate. Es de noche y hay sol.
1: Uf. Ay.
0: Fuertísimo.
1: Uy, se la chapó.
0: A ver. Baila con la mía.
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0: por si no te quedó claro el concepto. Aflojá, Alejandro, aflojá. Escucha.
1: La cara a Dios, ¿no? Sí. El famoso la cara a Dios sale de este tema
0: sale
1: de Lerner.
0: Alejandro Lerner, exactamente. Vamos a desmitificar un dicho popular argentino.
1: Che,
0: fuerte jugó Alejandro en esta.
1: Me encanta.
0: ¿Le gustó?
1: No la tenía esta.
0: No, se la voy a dejar.
1: La cara a Dios.
0: En la lista del Temaiken romántico va a estar integrada.
1: Me encanta.
0: Cuando te hago el amor del año 1992 del disco Amor Infinito de Alejandro Lerner.
1: Me encanta, Ezequiel Koenig, me encanta. Tenés pedidos para la semana que viene. ¿Te vas a hacer cargo de esto?
0: Bueno, a ver, anoto. Deme.
1: La próxima.
0: Sí.
1: Te lo suplico, te dicen desde el sur del conurbano.
0: Jaf. Fuerte. Jaf. Juan Antonio Ferreira. Fuerte, Juan Antonio.
1: Yo siempre
0: Ferreira.
1: Cuento mi vínculo con Jaf, ¿no?
0: Sí, cuéntelo una vez más, si no todo el público se renueva.
1: No, ingresé en mis 15.
0: Sí. Ah, con el tema. Con vestido grande.
1: Vestido enorme. Verde.
0: Hermoso.
1: Maravillosa esta noche.
0: Vamos a hacerle caso a los pedidos de la gente. Vamos a hablar sobre Juan Antonio Ferreira.
1: Sí.
0: La próxima semana. Y seguiremos recorriendo a todos y todas las y los artistas románticos que tiene este hermoso país, este continente, este mundo entero, podríamos decir en algún punto, ¿no?
1: Amplio.
0: Amplio, amplio. Y todo aquel que quiera escuchar algún tema romántico puede contactarse con nuestras vías de comunicación. Que usted las va a decir mejor que yo.
1: La Uniradio, gente. Exacto. La Uniradio en el canal de YouTube se me vienen para acá que nos pueden ver. Porque esto está pensado de manera digital, gente. No, esto no, no es solo
0: esto
1: radio.
0: No es una pavada.
1: No, está todo el día.
0: Acá
1: está tarada.
0: Laburo, acá hay laburo. La taradita trabaja para venir acá.
1: Leonardo Sberling se comunicaba también. Esta música me hace salir el acné por toda la frente.
0: Bien, Leito, bien. Vamos con esa,
1: Ponía todo. Ponía todo pulmón, careta, termina la columna.
0: No, querido, no, ¿eh? Acá romanticismo. Acá nada de superación y esas cosas. Dolor y sufrimiento.
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4: Aprobaron una nueva ordenanza fiscal en Ituzaingó. Con 24 votos a favor y 12 en contra, en la Asamblea de Mayores Contribuyentes, el oficialismo impuso el número para adecuar el mapa tarifario y dotar a la administración de mejores estándares de modernidad. La medida implica un alivio para familias, comercios y pymes y suma un incremento para grandes superficies y empresas de mayor facturación. Entre los distintos puntos aprobados figura una baja para familias y pequeños locales comerciales que buscan construir o regularizar su hogar, así como una rebaja en los montos por metro cuadrado en construcciones de hasta 150 metros cuadrados. Los jubilados y pensionados tributarán en concepto de servicios generales un valor tope del 5% de sus ingresos totales.
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4 minutitos nos separan de las 4 de la tarde y nos vamos retirando nosotros y nosotras hasta aquí el jueves, amigo, amiga. Nos vamos a encontrar la próxima de Fingiendo Demencia. Por aquí, que tengas un lindo cierre de jornada. Cuídate de la lluvia, está lloviendo intensamente en el conurbano, así que tenelo en cuenta. Que tengas lindo día por acá, fuerte abrazo de todo el equipo. Rodrigo Ruesta, Ezequiel Koenig, Facundo Vázquez, Fernando Mayorga, Juan Matoso, que no lo saludé en el inicio, a mi querido Juan Matoso, operador de video de este programa. Mi nombre es Camila Berizán. Chau, chau.

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Hola, ¿qué tal? ¿Cómo están todos? Muy buenas tardes y créanme que es un cumplido, porque ¿cómo está la historia afuera? Está horrible, pésimo. Llueve, hace frío. Todo lo que el otoño te trae está representado en

0: 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Mientras tanto, otras cosas están pasando. La primera noticia que, o no noticia, que nos enteramos en la tarde de hoy, fue una fake news que se difundió en un canal de streaming, en el canal de Nico Occhiato, estamos hablando de Luzu TV, donde Florencia Peña, conductora de uno de los espacios, dio una fake news que tenía que ver con la familia de Lionel Messi, con el papá de Lionel Messi. A partir de ese momento, bueno, se desató primero una polémica porque la información no fue chequeada. Después un comunicado de la familia Messi, que después te lo voy a leer también, en el cual desmienten cualquier cuestión que tenga que ver con la muerte del padre. Hasta se había hablado en algún momento que Messi se venía para la Argentina. O sea, toda una fake news armada y digo, lo primero que uno hace con la experiencia que tiene es chequear información, primero. Segundo, nosotros los que además educamos y damos clases aquí en la universidad, en las diferentes carreras, lo otro que le decimos es, muchachos, hasta que eso no esté chequeado no se puede dar, porque me parece que es elemental. Pero las redes hacen sus cosas y algunos, sin experiencia, terminan haciendo cuestiones que tienen que ver con lo básico del periodismo. Después vamos a andar un poco más en este tema. Obviamente fue despedida ella y un par de productores. Pero de eso hablaremos en un ratito nada más y vamos a leer también el comunicado de la familia Messi. Mientras se juega el Mundial, también tema Adorni. Bueno, tenemos un montón de cosas para contarte, pero ahora sí, no me quiero demorar. Le doy la bienvenida al señor Gabriel Calabró. Gaby, querido, ¿cómo estás? Buenas tardes, solo por cumplir, te digo, ¿no?
1: Gache, ¿cómo andás? Buenas tardes, mirá. Tarde ideal de lluvia para venirse a San Justo Shopping, ¿eh? 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
0: 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Así que nada, va a estar muy bueno. Actividades todos los días, de lunes a lunes van a haber actividades, sorteos como siempre. Así que nada, síganos en las redes porque pronto vamos a estar publicando todas las novedades.
1: Bueno, decinos las redes, así te seguimos.
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1: Perfecto. Bueno, Galle, aquí para un poquito el panorama.
2: Cari, ¿cómo lo ves a nuestro pateador, la verdad, Cari?
1: No, ¿Cómo ves
2: a nuestro pateador?
0: ¿Le tenés fe?
1: Luego me agarró la lluvia, estoy con los pantalones y las zapatillas mojadas.
2: No pongas excusas, no empecemos con las excusas. Messi nunca lo escuché decir que no porque llueve, así que dale.
1: Bueno, ahora vamos a hacer la fila y cerrar la nota, agradecerle a Cari como siempre la predisposición. Y bueno, invitamos a todos. ¿Hasta cuándo van a seguir con esta actividad del Mundial? Hasta que termine.
0: Exactamente, sí.
1: Bueno, ojalá que sea con,
0: ojalá que sigamos
1: con Argentina. Bueno, Galle, acá estamos ya finalizando el móvil, así que bueno, nos acercamos a patear los penales. Mirá, ya me están esperando.
2: Sí. Te están esperando, te abren la puerta como un VIP. Sos, vendrías a ser, ¿no?
1: Ah, ahí está.
2: Exactamente, ahí está.
1: Mirá, me dan a la pelota y todo. Mirá.
0: Ahí yo tomo,
2: ¿cómo es?
0: Para, tomo
2: la ¿cómo punta, es el reglamento? Vamos. ¿Cómo es el reglamento? Porque no entiendo. Ah, tiene que convocar en alguno de los agujeros. No. Otro más, la revancha.
0: A ver, uno más.
2: Sí, uno más, la revancha. No, pero muy displicente. La última. Oh, muy displicente, te noté.
1: Esto pasa cuando estamos en vivo, ¿viste?
2: No, pero te noté muy displicente, como sobrando la situación.
1: Ahora vamos a enfocar a alguno que juegue acá. Hay un montón
2: ver,
1: de chicos.
2: A ver, dame uno.
1: Para jugar, yo no quería robarle acá el premio a los que tienen que venir a participar.
2: Claro. Bueno, a ver uno, quiero ver uno. A ver si nos llevamos la alegría de ver a alguien que gana.
1: Vamos a ver cómo lo hace, porque bueno, acá es gratuito. Vienen, le escanean un código QR para patear y se llevan muchos premios. Vamos a ver cuáles son los premios, si invocan cosas que yo no hice.
3: Ah, mira, tenés. Acá, mira, tenés, Playland.
1: Tarjeta de juego.
2: Ah, qué bueno.
1: Bufanda, pelota, mira todo lo que me perdí, mira.
2: No.
1: Mira. Chavero, mirá.
2: No, hay de todo. Escuchá.
1: Mira, ahí va Damián, mirá, en vivo,
2: Vamos. A ver si ese tiene pinta, ese tiene pinta,
1: no pude, Está el Ligo enfrente, ¿qué querés? Difícil.
2: Claro, es difícil. Ahí va. Esta la tengo fe, Esta la tengo fe,
1: No, complicado.
2: Le pegó en la cara al Ligo.
1: Estamos en vivo por Radio Universidad, ¿viste?
2: Escucha, ¿hasta qué hora puedo ir yo a patear? Hoy martes y jueves.
1: Hasta las 6, no llegás. Veniste otro día.
2: Para que la tengo a Agus acá. Agus, ¿puedo ir a patear y vuelvo?
3: Sí,
2: me dijo Agus. Quédate tranquilo. Andá y no vuelvas, me dijo. Pero no importa.
1: Ahí está, uno de los personajes del día. No voy a decir nada como Florencia Peña por las dudas.
2: Además, no. Así que bueno. Bueno, Gaby, excelente como siempre, ¿eh? Abrazo grande, bueno, cuidado que llueve mucho. Te aviso.
1: Sí, yo me quedo acá dentro del shopping a disfrutar las actividades y bueno, invitamos ahí a los oyentes que vengan a aprovechar el día que está feo, a merendar acá también y a disfrutar estas actividades del shopping. Bueno, algunos pegan bastante fuerte, tampoco pueden.

0: se vino a sacar la bronca. Ese se peleó con la novia y fue ahí a reventar todo.
1: Okay. Va a darle la última antes de cortar el móvil, a ver si tiene premio.
0: La colocó bien, pero le faltó detalles.
1: Viste que vimos que varios hicieron goles.
0: Mirá. Bueno. Saludos a todos por ahí, ¿eh? Abrazo grande para todos.
1: Gracias, Galle, buena jornada.
0: Excelente. Ahí estaba Gaby Calabró desde el shopping de San Justo. La cantidad de gente que hay, ¿eh? Claro, se viene el Día del Padre, no es para menos, es un lugar donde además el día ayuda. Compraste, tomás algo. Si tenés chicos, los llevas a jugar allí arriba, a la sala de juegos también. Recorres, te tomás algo, te comés un sanguchito, un helado, lo que sea, y disfrutás de una tarde que puertas afuera está horrible. Así que los invitamos a que puedan ir por ahí. Mientras tanto, nosotros a las 4:20 de la tarde vamos a hacer nuestra primera pausa. ¿Les parece bien, chicos? Sí, hacemos una pausa, escuchamos un poquito de música y empezamos a desandar toda la información que tenemos, que es un montón, en este día jueves, que entre otras cosas se confirma que finalmente parece que va a haber interpelación y tal vez moción de censura para el jefe de gabinete. Sería el primero en la historia moderna de la democracia argentina. Pero te lo contamos en un rato, ya venimos.
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1: La canasta de crianza aumentó menos del 2%. De acuerdo a un informe del Instituto Nacional de Estadísticas y Censos, para criar a un hijo de entre 6 y 12 años se necesitaron en mayo 665.950 pesos, valor que tuvo una suba respecto al mes previo del 1,79%, equivalente a poco más de 11.000 pesos. En el caso de la canasta de menores de un año, el costo alcanzó los 520.569 pesos. Infantes de 1 a 3 años, 620.125, y menores de 4 y 5 años, 529.756 pesos. El valor es clave, ya que se usa para los reclamos judiciales por alimentos.
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1: Ocurrió en el día de hoy y es una muestra más. Yo recuerdo hace un año o dos que hicimos una charla, ¿te acordás? Aquí en la universidad, varios temas que tenían que ver con el periodismo, y una de las charlas que me tocó estar compartiendo allí era la de fake news. ¿Cuándo fue? Las jornadas de radio de hace 2 años, creo. O 3, no importa. Pero en ese momento parecía lo nuevo, lo novedoso. Y decíamos y advertíamos en aquel momento también esto de, ojo, porque con las redes a full, como estamos hoy, cada vez va a ser más natural, más normal que pasen este tipo de cosas. Algunas adredes, recuerden ustedes el cierre de campaña de las elecciones en las que ganó Milei, cuando Macri teóricamente llamaba a votar por el candidato de Milei y no por su candidata, hecho con inteligencia artificial. Y es que justamente la inteligencia artificial acrecentó en un montón de cosas los problemas, pero sobre todo en la información, donde muchas veces parece la Biblia una red social, cuando en realidad ni más ni menos que lo que vuelca una persona, y a veces maliciosamente echa a rodar algunas versiones, muchas veces con sentido político, otras veces solamente para hacer sentir el mal propio, ¿no? O hacerle sentir al otro un mal que no se puede manejar. Y hay casos donde es muy doloroso, ¿no? Hace muy poquito falleció el Indio Solari. ¿Cuántas veces lo mataron antes al Indio Solari? Un montón de veces se habló de ese tema. Y todo eso está, sin dudas, potenciado por la posibilidad de que cada uno tiene un arma en la mano. Un arma para informar, para hacer el bien, o, como en este caso, para desinformar, agredir y maltratar. Fue lo que pasó en el día de hoy, cuando desde un medio, de estos medios nuevos, digo, nuevos como medio, o no tan nuevo, de la pandemia para acá, fue el primer streaming, ¿no? Importante, se puede decir, Luzu TV, creado por Nico Quiato y demás, que fue teniendo programación similar a un canal de televisión o a una radio, donde hay diferentes conductores, muchos de ellos importantes y de nombre. Allí está Florencia Peña. Florencia Peña, que recordemos, es una actriz, básicamente, que después tuvo programas de televisión. Que la fueron llevando a co-conducir. Recuerden que el gran programa que la llevó en ese sentido al éxito fue el que hacía con Marley en algún momento, y a partir de ahí tuvo otros programas. Sabía es también su militancia política, con lo cual cualquier cosa que pase por ella la iban a estar esperando con cuchillo y tenedor, y es lo que pasó. Y creo que en esta oportunidad merecidamente criticada por lo que hizo en su programa en el día de hoy. Pasó lo siguiente, escúchala.
2: Ya, no quiero darle una mala noticia, pero acaba de morir el papá de Messi.
3: No. ¿En serio?
2: Acaba de morir el papá de Messi.
3: Pobrecito.
2: ¿Pero fue de golpe o qué pasó? ¿Qué data hay, Magui? ¿Duro o no?
3: Uf.
2: En el medio del mundial.
3: Pobrecito.
2: ¿Se va a tener que ir? Escucha, no quiero.
1: Bueno. Poco tacto, mal dada, ¿no? Digo, y es una persona que me cae muy bien, que además conozco personalmente, que alguna vez charlé con ella y demás, pero la verdad es que es lo que ayer decíamos por algo mucho menor, cuando hablábamos de los comentaristas deportivos que en realidad no estudian, no se preparan, sino que por ser exfutbolistas creen que tienen la capacidad para hacerlo, y hablábamos de varios de ellos. Ahora, fíjate acá cómo pasa lo mismo. Primero, poco tacto. Una noticia así no se da como una más. Voy pasando y entre medio de todo esto digo, murió el papá de Messi, va a tener que volverse. O sea, con una nimiedad, o sea, lo menos importante es si va a tener que volverse. Lo primero que tenés que decir es, vamos a chequear la información, es una noticia que no queremos dar hasta que no estemos seguros. Fue lo que pasó con el Indio Solari. Recuerden ustedes la diferencia entre esto y otras noticias en las cuales se chequea primero la información. Y una vez que se tiene la certeza de eso, recién se da al aire, porque hiere la susceptibilidad, sobre todo de la familia, ¿no? De la gente cercana, de la gente que lo quiere, de la gente que tiene una relación con él. Segundo, estamos hablando de un ídolo popular, tal vez del más o el más importante en la actualidad, seguro, pero de los más importantes que tuvo la Argentina en todos los tiempos. Y tirar a echar a correr una versión de este tipo como cierta y todo lo demás, me parece una falta de profesionalismo. Yo no quiero decir que

que haya mal, digamos, como se dice habitualmente, mala leche, o que haya querido decirlo, que haya querido dañar, que haya querido dar una primicia. A mí me parece que le llegó la noticia, no supo cómo manejarla y la tiró al aire como si nada. Bueno, a partir de esto, la familia de Lionel Messi emitió un comunicado en el cual dice: la familia de Messi informa que Jorge atraviesa una situación de salud. En estos momentos se encuentra bajo seguimiento médico, recuperándose y evolucionando favorablemente dentro del cuadro que presenta, indicaron en este informe que difundieron por medio de la prensa del futbolista. Ante las versiones, rumores y especulaciones que han circulado en las últimas horas, la familia quiere expresar su profundo malestar por la falta de sensibilidad, respeto y escrúpulos con la que algunas personas han tratado una situación estrictamente privada y familiar. El mensaje también deja en claro que únicamente su familia más cercana cuenta con la información real y precisa sobre el estado de Jorge. Ante esto, también sentenciaron en este comunicado: por lo tanto, cualquier versión declarada o información que no provenga de la propia familia y sus canales correspondientes no deben ser consideradas válidas ni veraces. En momentos como este pedimos responsabilidad, prudencia y humanidad. La salud de una persona y la tranquilidad de su entorno no deberían ser objeto de especulación ni de interés mediático irresponsable, plantearon. En este mensaje la familia también adelantó que cualquier novedad relevante será comunicado oportunamente por la familia y los canales correspondientes, y expresó además: agradecemos sinceramente las muestras de cariño, respeto y preocupación recibidas y solicitamos que se reserve la privacidad, la confidencialidad y la intimidad de Jorge y de su familia durante este proceso. Bueno, recordemos que hace unos días ya que se viene especulando, Messi dijo él mismo que pasó una semana difícil, que tenía algunas cuestiones. Otros por ahí dijeron que algunos, sobre todo los que están allá ahora en Estados Unidos con el tema de la información y cercanos a la selección, sabían que había un problema de salud, que lo hay todavía, pero ninguno, por respeto justamente, dejó trascender nada que no haya dicho Lionel. Cuando se habló porque Lionel había dicho que había pasado una semana difícil de un tema familiar. Bueno, el tema familiar después trascendió que era el padre, y hasta ahí llegamos, muchachos, hasta que no se sepa nada más. De hecho, circulan un montón de informaciones que tiene que ver con qué es exactamente lo que tiene, que no la vamos a decir, porque si no la dijeron ellos, porque si no se publicó, y porque por sobre todas las cosas estamos hablando de una persona que le ha hecho mucho bien a los argentinos, y que está en un lugar de élite, y que siempre le tuvo respeto a todo el mundo, que nunca se metió con nadie, que nunca le faltó respeto a nadie. Entonces me parece que lo que hay que hacer en estos casos es aguardar, esperar, y que cada uno viva su intimidad como quiera vivirla. No somos quienes para meternos en esto, salvo que haya algo que esté confirmado y que sea una noticia que realmente haya que dar porque es trascendente. Mientras tanto, mientras no haya nada, no tenemos por qué salir, y mucho menos se juega con la vida o la muerte de una persona, ¿no? Me parece una locura. Bueno, esto fue lo que pasó con respecto a esto. Obviamente el canal es propiedad de Nicolás Occhiato, vecino nuestro, que justamente se llama Luzu porque originalmente él es de Villa Luzuriaga, acá donde está nuestra universidad, por ejemplo. De hecho, alguna vez también vino a dar alguna charla acá en el teatro y demás, en su momento cúspide de su canal. Y salió a dar la cara porque en su medio fue que se dio esta información, ¿no? Y también él emitió un mensaje que dice: quiero expresar que lo que acaba de suceder, al aire de Luzu me indigna, igual que a todos ustedes, no me representan a mí ni a lo que queremos transmitir desde nuestro trabajo. Mi desacuerdo es total. En tanto, también aseguró que corresponde una revisión interna y una sanción contundente porque fue un error inadmisible para mi forma de comunicar. Dijo en una red social, en Twitter, más exactamente, o en X, el conductor y empresario. Justamente a su vez se replicó el video de Florencia Peña en redes sociales. La familia Messi, ya dijimos que hizo su comunicado, y así terminó respondiendo Occhiato, que tiene una buena relación con la familia Messi. Ese es el tema, ¿no? Que además, más allá de la noticia que se dio en su medio y que es un garrón de cualquier manera, hay una relación personal de él con la familia, con lo cual es doblemente grave para él, y por eso saca este comunicado. Y faltaba una voz, que era justamente la de Florencia Peña, a quien fueron a buscar. Esto fue a la mañana, ¿no? En la mañana de hoy, y después de salir de su programa, no en

0: Luzu, sino en un canal de aire donde trabaja, la abordaron y dijo lo siguiente.
1: Esto, estoy muy mortificada, es la primera vez que me pasa algo así. Primero quiero pedir infinitas disculpas, yo estaba al aire en el programa, me dijeron por la cucaracha esa noticia que no la quiero repetir, me pidieron que lo diga, como yo estaba en shock, yo estaba al aire, pensé que no, yo no tengo ni el teléfono, ustedes pueden chequearlo, ni la compu, yo no tenía idea lo que estaba pasando. Desde la producción me dijeron, está pasando esto, yo lo repliqué, y en el momento que lo replico me dicen, ay no, para, que parece que no está chequeado. Yo quiero pedir infinitas disculpas. Primero, estoy temblando porque nunca me pasó algo así, pero de verdad es que yo estaba sin saber qué estaba pasando y me lo dijeron por la cucaracha, y yo repetí lo que me pidieron que diga. Hablé con Nico Chiato. Ellos van a salir con un comunicado.
2: Sí, ya salieron hablando de una sanción.
1: Sí, no a mí. La cuestión es con la producción.
2: ¿A quién le corresponde la sanción?
1: A la producción. Igual yo pedí que no tomen ninguna represalia. Sé que es gravísimo. Vuelvo a pedir disculpas. Pero lo que sucedió al aire es que yo no tengo ni teléfono ni computadora, yo no miro nada, lo pueden chequear, yo estoy desconectada de lo que la gente dice, de cuánta gente nos está viendo, siempre estoy desconectada, yo trato de hacer mi programa. Estábamos en vivo, me lo dijeron por la cucaracha, me pidieron que lo diga y después se dieron cuenta. Entiendo después, tratando de entender y hablando con la gente, que era algo que se estaba diciendo, y ellos lo tomaron como cierto y me lo dijeron. Vuelvo a repetir. Pido mis sinceras disculpas, jamás me pasó algo así, estoy temblando, las personas que se tienen que hacer responsables ya están hablando con la empresa, yo de verdad que no quiero que nadie se quede sin trabajo, pero alguien va a tener que hacerse responsable. Yo di la cara, pido disculpas sentidas y profundas.
2: Nico Chiato, ¿qué te dijo?
1: No, Nico entendió lo que pasó. Él entiende que es tremendo, él es muy amigo de la familia, también está muy, muy dolido por lo que pasó, pero bueno, nada, se tendrá que hacer responsable quien dio esa noticia por cierta, pero como yo doy la cara, pido mis sinceras disculpas.
2: La familia Messi emitió un comunicado pidiendo más sensibilidad.
1: Sí, yo no había ni siquiera, o sea, yo leí lo que pasó ayer de que estaba enfermo, entonces cuando me dicen eso, no tenía por qué no creer a una productora que me está hablando en la cucaracha y me está diciendo, explíquenle a la gente, la cucaracha es lo que nosotros tenemos, de que eso había sucedido. No se me ocurrió pensar que alguien que me estaba diciendo eso por la cucaracha no era cierto, porque tenemos mucha producción sentada ahí. Vuelvo a repetir. Pido mis disculpas y veremos internamente cómo se maneja.
2: ¿Es uno de los errores más graves que cometiste en tu carrera en los últimos años?
1: Todo el tiempo cometemos errores, pero es un error grave cuando uno lastima a los demás. Y si alguien se sintió lastimado por lo que acabo de hacer, y pido mis sinceras disculpas.
2: ¿Estás dando la cara? La diste.
0: Bueno, ahí estaba Florencia Peña. Varias cosas para decir. ¿Es correcto lo que ella dice si ella está desconectada? Uno tiene una relación muy estrecha con un productor. Le hablo a la gente que por ahí no conoce cuál es el funcionamiento de una radio. Si a mí mi productora me dice por la línea interna, che, decí tal cosa, si hace mucho que trabaja conmigo y yo la conozco mucho, no lo dudo, lo digo porque es alguien a la cual le confío ciegamente. Ahora, cuando pasa algo tan fuerte, es muy probable que yo le diga, ¿está confirmado? ¿Está chequeado? Eso es experiencia, eso es trabajar de esto y haberse comido algún garrón alguna vez. La realidad es esa. Le creo a Florencia Peña cuando ella dice que lo hace desde la buena fe. O sea, realmente uno está acá, es como que yo esté hablando y el operador me baje el micrófono y lo que yo diga no esté saliendo al aire. Yo no tengo cómo saberlo, ¿no? Como alguna vez nos pasó y nos hicimos cargo acá, que había un micrófono abierto y se escucharon cosas que no se tenían que escuchar por un error de una máquina. No importa, uno pone la cara por el equipo y el equipo somos todos, no pasa nada. Pero sí somos quienes damos la cara o ponemos nuestra voz. Entonces, de alguna manera, nadie sabe quién fue el productor que le dijo lo que le dijo a Florencia Peña. Y hoy le van a caer todos a Florencia Peña, aunque ella no sea la más culpable, para decirlo de alguna manera. Ahora, sí está claro que alguien se tiene que hacer responsable, porque es algo que fue muy duro, y esto tiene que servirle a muchos de experiencia para saber que no se puede decir a boca de jarro cualquier cosa sin chequear, sin preguntar, sin saber de dónde viene esa versión, porque terminás en esto. Terminás poniendo la cara, y de ahora en más Florencia Peña va a quedar marcada de por vida por la mina que dijo al aire un día que había muerto el padre Messi. Entonces, lamentablemente es así. Es el juego que jugamos quienes trabajamos de esto, así como muchas veces el que hace otra cosa se come otros garrones. Es así. Es parte de nuestro laburo, y en ese laburo, por eso digo muchas veces cuando veo comentaristas deportivos que son exfutbolistas y que nunca tocaron un micrófono, que nunca leyeron un libro, o que nunca hicieron una práctica, a veces un error de esos puede dañar un montón de gente. Lo último, y cerramos el tema. Desde Luzu TV lamentamos profundamente lo que ocurrió al aire en el programa, el show del verano. Para nuestro canal es inadmisible la difusión de información sensible sin la debida verificación previa. Por ese motivo, las autoridades de Luzu TV han tomado la decisión de desvincular a todos los responsables involucrados y Florencia Peña tomará la decisión de dar un paso al costado. Reafirmamos nuestro compromiso, dice este... Y se me fue justito. Reafirmamos nuestro compromiso con una comunicación responsable, respetuosa y rigurosa. Es decir, que quienes son los responsables, el equipo de producción, que fue los que le informaron a ella qué decir, y parece que ella misma tomará la decisión. O sea, o la invitaron a irse o ella se fue. La verdad que es muy difícil seguir adelante después de hacer algo así. Tomarse un tiempo es lo menos que podés hacer y después ver cómo seguir, porque es muy choqueante, y después ante cualquier cosa que digas, ante cualquier duda, empezás a tener... justamente, ¿no? Muchas incógnitas de cómo seguir, cómo salir adelante y todo lo demás. Bueno, fue el tema del día, y de paso hablamos un poco de periodismo, de este periodismo que nos toca tener hoy por hoy. 45 pasaron de las 4 de la tarde. Vamos a hacer una pausita, si le parece bien, Fabri. ¿Cómo anda, Fabri? ¿Usted bien? Perfecto. ¿El agua cómo le cae? ¿La lluvia y eso? Mazo. Hay que bancársela. Hacemos una pausa, escuchamos música y ya venimos. Dale, que hasta las 7 estamos.
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12: Ampliaron hasta San Clemente la búsqueda de los pescadores desaparecidos. La Prefectura Naval Argentina volvió a ampliar este mediodía el rango de búsqueda de los pescadores desaparecidos desde el domingo 14 de junio por la mañana, cuando se metieron al Río de la Plata en la zona de Berazategui, aunque sufre complicaciones debido a que se registran fuertes vientos en el agua, lo que dificulta la labor de los expertos. Fuentes abocadas a los operativos confirmaron que el Río de la Plata está muy picado por los vientos, por lo que que no pueden poner las embarcaciones a navegar. Los pescadores que son buscados fueron identificados como Carlos y Claudio Kovac, Alejandro Boscardín, Damián Hugo y Sebastián Romegiali.
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8 minutos nos separan, 7 ya, de las 5 de la tarde estamos haciendo Hay que seguir con una tarde que sigue estando horrible, que no va a mejorar, ¿eh? Por lo que veo, va a seguir estando nublado, bastante tristón el asunto y llueve con globito. Eso inevitablemente, me lo dijo mi vieja, mi viejo y todo lo que conozco, es lluvia todo el día. Pero bueno, está lindo para mate, torta frita y siempre para un asado. Aunque hay que ver cómo están los números de cada uno. Y por eso vamos a hablar de la carne. Te contábamos hace un par de días que había bajado el consumo y que era el más bajo en los últimos 20 años. Por eso quisimos hablar con alguien que nos pueda contar más desde adentro cómo está justamente este sector de la economía. Es por eso que está con nosotros Fabián Ochoa, que es secretario general del Sindicato de la Carne de la Ciudad de Buenos Aires y secretario general del Gremio del Mercado de Hacienda de Cañuelas.

0: Casi digo matadero, la costumbre, sí, pero sí. Ya no. ¿Cómo estás, Fabián? Bienvenido.
1: Bien, bien. Gracias por la invitación y un gusto conocer y visitar esta universidad, que es un lujo, y recién le decía que no tiene nada que envidiarle a ninguna universidad privada.
0: Muchas gracias. ¿No habías venido todavía?
1: No, nunca, la primera vez. La escuché nombrar mucho porque sé que mucha gente viene de Capital Federal, que muchas veces Capital Federal está muy, muy reacia con la gente de provincia. Y sí, la escuché nombrar, pero nunca la... Pero la verdad que la quiero felicitar.
0: Bueno. Nosotros estamos muy orgullosos de la universidad y también de la cercanía con la gente. Por eso decimos, tratamos de ir sector por sector, hablar con cada uno, que no nos cuenten. Desde una carnicería en Catán, que el otro día nos decía... mira, la gente viene acá con un puñado de plata y dice, dame todo esto de alitas de pollo. O sea, eso marca una realidad, ¿no? Imagino que cada uno de nosotros vamos relegando alguna cosa y la carne se termina, en algunos casos, siendo un artículo de lujo para algunos.
1: Sí, sí, pasó a ser un artículo de lujo. Igual hoy, para el trabajador, todo es un artículo de lujo. Vos tenés gente, hoy tenés el 80% de los asalariados que están entre 800 y un millón y medio. La realidad que sí. Yo tengo muchas escalas de salario, tengo salarios que cobran trabajadores 4 millones de pesos y también están en problemas.
0: Claro.
1: Porque ese que cobra 4 millones estaba acostumbrado a tener un autito, paga un alquiler de 1 millón de pesos y le queda para vivir, ¿me entendés? 1 millón.
0: Sí, claro.
1: Para vivir y todo lo que hacer.
0: La escuela de los pibes.
1: Entonces, ¿no? Digo, todos están resignando todo. Lo que vos decías es el consumo más bajo de los últimos 20 años. Estamos en un 41%, y como te explicaba recién, el 41% no significa que todos los argentinos comemos el 41%. Hay gente que come un 60% de carne y hay gente que ya no come. Y cuando vos tenés estas políticas que de libre mercado que dejan comprar, que a la China aflojó un poco, pero se abrió de nuevo el mercado de Estados Unidos, se amplió el mercado de Estados Unidos, entonces es el negocio. Los productores prefieren vender afuera y no vender acá.
0: Ahora, la carne, hace un tiempo que uno viene diciendo, siempre que hay un poco de crisis, baja el consumo de carne. Pero ¿notás que en este tiempo bajó mucho más producto de estas políticas de las que vos decías?
1: Sí, bajó mucho más. Estamos hablando que estamos en porcentaje que hace 20 años no pasaba claro. Esto. Estamos en un 41% por cápita. Cuando llegamos en el gobierno de Néstor y Cristina, al 68% por cápita. Es decir, que estamos 27 kilos menos.
0: Claro.
1: 27 kilos menos. Calcularle que una persona normal que puede llegar a comer medio kilo, un kilo de carne por día.
0: Sí.
1: Son muchos días.
0: ¿Y te baja la calidad del corte también el que compra?
1: Sí.
0: Eso también se nota.
1: Sí, por eso subió mucho el pollo, el tema del pollo. Por eso subió mucho la venta de pollo. Un poco también subió lo que cerdo. Escuché un carnicero hablar otra vez en la radio que decía que hacía como 4 meses que ya no vendía carne de vaca.
0: Wow.
1: Vendía cerdo y pollo. Y está complicado. Nosotros estamos haciendo ahora una olla todos los 19 ahí en Matadero. Uh-huh. Empezamos el mes pasado, ¿no? Y muchos muchachos se enojaban porque paraban auto a buscar la comida. Y la realidad es que no es agradable ir a buscar comida. Esa gente que tiene auto, tal vez hoy o se quedó sin trabajo y trabaja de Uber y no tiene para comer. Por eso digo que es un tema bastante para pensar lo que está pasando, porque creo que nosotros nunca vivimos una época de esta. Yo creo que estamos volviendo a lo del 30. Yo recién hablaba y comentaba ya a los muchachos de la reforma laboral. Yo tengo un sindicato de empresa también, que es el mercado agroganadero, que como se mudó de Linier, de Matadero,
0: sí.
1: Renovamos el convenio. Bueno, hoy en la ley base te pide que hay, creo que 400 y pico de convenios que hay que volver a negociarlo, así que yo lo tengo bastante negociado. Y una cosa de la que te saca esta reforma laboral no es la plata.
0: Te, no,
1: saca,
0: no,
1: la, te saca la dignidad.
0: Tal cual.
1: Y te saca el tiempo que vos tenés para disfrutar en familia.
0: Claro.
1: Yo hace poco estuve en Mar del Plata y contaba, decía, pensaba que era la ciudad feliz para unos pocos. Hasta que llegó Perón. Llegó Perón, llegó Chapamalal, llegaron los sindicatos con los hoteles y lo empezamos a poblar nosotros.
0: ¿Hace cuánto? ¿Hace menos de un mes?

0: Atrás hablamos con la gente que está siendo despedida de Chapalmalal. Que hay mucha gente que inclusive tiene su casa dentro del complejo, sí, y que sí. Se queda sin laburo y sin casa. Digo, es como siempre hablamos del progreso en la escala social, ¿no? Hoy creo que hay un retroceso evidente y mucha gente baja, pero un escalón de golpe, ¿no?
1: Yo tuve la oportunidad de llevar contingente a Chapalmalal.
0: Sí.
1: Y vos sabés que en la época de... A mí me tocó la época... El último peronismo, ¿no? Que estaban los campeonatos de Evita, sí. que íbamos a esos complejos. Pero vos sabés que todo detrás de eso había algo. Mi papá te mandaba al dentista, te miraba si tenía hongo y la vacuna para ir a jugar campeonato. Sí, es decir, que el campeonato era la causa de esto. Y Chapalmalal, vos tenías chicos. Yo tuve la suerte de llevar dos contingentes. A Embalse y a Chapalmalal.
0: Bueno, Embalse está en la misma situación.
1: Había chicos que era la primera vez que sabían lo que era cuatro comidas.
0: Entonces, ya no que era el mar, sino las cuatro comidas.
1: Las cuatro comidas. Entonces, eso tenía un porqué. Entonces, digo, por eso estoy diciendo que estamos volviendo, que no la vivimos, sino yo, era lo que me contaba mi abuela, a la década del 30, a la cual el trabajador lo único que tenía que hacer era trabajar, ni siquiera disfrutar de su familia. Y eso es lo que nos sacan, lo más preciado, el tiempo con nuestra familia.
0: Ahora, ¿no sentís que el discurso de... hay que laburar más es el que imprime, el que hoy por hoy está imponiéndose ante todo, ¿no? Esto de, aquel quiere ganar lo mismo laburando 8 horas que labure 12, 16, 18, como que parece que está bien eso. Cuando en realidad lo que estaba bien era que vos tengas tu trabajo bien pago y tengas el tiempo para tu vida, ¿no?
1: Está bien, lo que pasa es que uno piensa con una cabeza, yo por lo menos con la cabeza peronista, ¿no? En la cual algunos... hacen un porcentaje de los pobres que tendríamos que tener. Y nosotros queremos que, como dijo Evita, mientras haya un pobre en nuestra república, nuestro trabajo no va a estar terminado. Pero la gente está muy descreída porque en la realidad nosotros tuvimos un flojo gobierno de Cristina en el último tiempo, un mal gobierno con Macri, sí. Un mal gobierno con Alberto, que en realidad no comemos los peronistas de esas cosas que Alberto, el que lo conoce, sabe que no era peronista. Y no digo que esté bien o mal, digo que son distintas
0: cosas. Sí,
1: políticas.
0: Sí. Pero... las peleas internas que también llevaron a esto, que la gente se canse. Esto no vino, no cayó de un repollo, no nació un repollo.
1: No, por eso claro. Tenemos que hacer una autocrítica nosotros de qué es lo que hicimos mal para en serio volver mejores. Pero bueno, lo de la carne es lo que vivimos todo a mayor o menor medida. Vos antes te comías un asado todos los fines de semana con tus amigos y te comes uno. Hoy es inalcanzable comer un asado en cualquier familia. Pero así todo, cualquier comida también es costosa.
0: No, porque si con qué lo reemplazas, ¿no? Digo, no podés vivir comiendo pizza todos los días. Además, porque eso va a ser problema de salud con los hospitales públicos que también están cada vez más desatendidos, ¿no? Digo, esto es una vuelta en la vida, ¿no?
1: Sí, bueno. Sí, estamos...
0: estamos complicados. Estamos hablando con Fabián Ochoa, que es secretario general del Sindicato de la Carne. ¿Qué pasa con el trabajador? Porque vemos lo del otro lado, baja el consumo y demás. ¿Tenés despidos? ¿Tuvieron despidos? ¿Cerraron frigoríficos, carnicerías?
1: Mira, en otra zona sí, en la zona que estoy yo no cerraron. Yo vengo del mercado agroganadero, que es el mercado que era el INIER, el matadero. La realidad es que tenemos ese equilibrio. Hoy los frigoríficos muchos se adaptaron a eso, a ser consumeros y exportadores. Entonces, el que antes era exportador no te vendía consumo, hoy te vende consumo.
0: Claro.
1: Entonces, más o menos se va manteniendo. Y la realidad es que así se mantiene la industria. Y después lo que es carnicería, que nosotros también abarcamos las carnicerías, la verdad es que la gran mayoría son dueños. Entonces, pero también cerraron muchas porque sí, el consumo.
0: El que alquilaba, por ejemplo, me imagino que ya es un costo extra. No,
1: olvídate, no, están los alquileres. Mira, por eso digo, nosotros tenemos que tener un poco de memoria. Y yo, en la época de Alfonsín, en un año alquilé 5 veces. Era mejor volver a alquilar que renovar o seguir pagando porque la inflación. Y hoy pasa lo mismo. Hoy, un alquiler que paga 6, 7 gambas, si vos querés renovar el contrato, se te va un palimetro.
0: Sí, tal cual.
1: Entonces tenés que volver a buscar otra casa para ver cómo llegás, porque no hay mercado para eso. Lo mismo que hablábamos de la ropa. La ropa está cara para todo.
0: Sí.
1: Pero el que tiene medianamente un sueldo más o menos, la puede comprar y está barata. Pero estamos verdaderamente en complicaciones con todo esto.
0: Claro, porque me imagino que el que más tiene cada vez tiene más.

0: Entonces ese no tiene problema ir a comprar lomo todos los días. El problema es el que compraba, no sé, un asado por semana o que compra milanesas, que ahora las espacia un poco más, ¿no?
1: Sí, lo que pasa es que lo que... Yo te digo, yo te hablo de un sueldo de 4 millones de pesos y de una fortuna. Para y a veces no podemos hablar. Pero que ganas 4 millones de pesos y ya como te dije antes, no le alcanza para la vida que llevaba. Claro. Y no llevaba una vida de muy lujosa. Era llevar al hijo al colegio privado, tener un autito y un fin de semana largo.
0: Sí, lo que pasa es que esa persona por ahí destinaba, no sé, 50 mil pesos para pagar la luz y ahora tiene que pagar 150. ¿Sí? Antes destinaba, no sé, 60 para pagar el gas y ahora en el invierno va a tener que pagar 300. Entonces, sí, sí. No hay sueldo que te alcance porque por como que se desproporcionó todo, ¿no?
1: Sí, no, está todo, viste, se fue todo, pero también yo creo que nos pasa eso, tenemos que volver a llegarle a la gente. La gente quedó muy desilusionada con nosotros. Uh-huh. Prometimos cosas que no pudimos cumplir. Y la realidad que vos escuchás hoy, yo miro la televisión y veo que lo reportaron a la gente por los colectivos y dicen, tomaremos unos menos y saldremos más temprano. ¿Viste? Y esto que el otro. Y no tenemos, pero también hay una realidad. La inflación bajó.
0: Sí.
1: Porque no hay consumo.
0: Claro.
1: El dólar está estable, porque hay muchos dólares para intervenir en el mercado. Lo único que falta es inyectar plata. Claro. Que eso es fácil para ellos, para inyectar plata en su momento cuando tengan que inyectar.
0: ¿Vos crees que lo va a hacer el año que viene con las elecciones?
1: Yo creo que lo van a hacer con las elecciones.
0: Claro.
1: Yo creo que lo van a hacer con las elecciones. Entonces bueno. Ahí cerraría todo el paquete de ellos. Bueno, nosotros tenemos que trabajar para eso. Primero lograr una unión. Yo creo que la unión no es hacer la unidad, sino ir a una gran interna a los peronistas. Y que los peronistas, viste, a veces dicen, pero los peronistas siempre tuvieron. Sí, dentro del peronismo que vengan todos. Pero la conducción debe ser
0: claro,
1: peronista.
0: Vertical.
1: Yo creo que hay dirigentes peronistas que pueden conducir este momento. Uh-huh. Y no es tan difícil porque ya lo hizo Néstor en su momento. Digo, con toda la ida y venida que podamos tener con Menem también, porque Menem agarró un país con 1000 y pico de inflación, que después, bueno, quedó encerrado en lo que fue el neoliberalismo y así nos llevó al fracaso del gobierno. Pero yo creo que los peronistas somos los únicos que entendemos estas situaciones.
0: Hablé con varios y fuera de micrófono todos te dicen, algunos me dijeron, bueno, en el interior no es tan fácil porque cuando se habla de Kicillof, por ejemplo, que parece ser el hombre, digamos, que casi todos creen que va a ser el candidato, dice, no, por ahí no representa el interior, por ahí no representa tal lado, por ahí, pero no hay otro. Vamos a ir todos detrás de eso. ¿Crees que va por ahí?
1: No, yo creo que lo primero que tenemos que plantearnos, yo gracias a Dios viví muy cerca de lo que era la política del kirchnerismo, ¿no? Uh-huh. A Cristina la conozco de vista, sé su actuar. Hoy lo que hay que reconocer es que ella es una presa política, uh-huh. Que no está presa por lo que hizo mal, sino por lo que hizo bien y a su vez para adoctrinar a los demás dirigentes. Nosotros mismos comimos una causa hace poco que el juez después archivó por falta de prueba, pero creo que antes de hablar de presidenciable hay que hablar de Cristina que debe estar libre. Uh-huh. Y no quita que es la política opositora que más votos tiene. Más vale que con los votos de ella no alcanzan solo, ¿eh? Pero sí. Sin los votos de ella sí, tampoco claro. Se llega.
0: No. Ahora, ¿los sindicatos en general piensan lo mismo todos?
1: No, los sindicatos no. Tienen, cada uno tiene también, representan intereses distintos trabajadores.
0: Porque una pata del peronismo histórica, Fabián, son los sindicatos.
1: Bueno, o sea, sí, pero no.
0: Perón se apoyó en los sindicatos. Creo que Néstor en algún momento tuvo una muy buena relación con los sindicatos. Después algunos se fueron, Moyano, empezó con Cristina, ya empezaron las disidencias. Y volvió a... O sea, como que no se sintió esa cohesión, esa comunión de todos los sindicatos apoyando a alguien.
1: Pero porque la política tampoco... abrazó a los sindicatos. Cuando vos hablas de Cristina, fíjate que Cristina se peleó con los sindicatos y con los varones del gobierno, así no fue.
0: Sí.
1: Entonces digo, a veces nos piden a los sindicalistas de la política. Nosotros no somos los que votamos las leyes, al contrario, los representantes nuestros estuvieron a la altura de las circunstancias en todas las leyes que tuvieron que votar en contra. Entonces, digo, no hablan de los sindicatos que si hacemos. Nosotros tenemos que hacer lo que quiere la voluntad de nuestros afiliados. Uh-huh. Entonces, cuando nos piden paro, nosotros sabemos lo que quieren los trabajadores o el miedo que tienen los trabajadores. Entonces, digo, le piden al sindicalismo lo que tiene que hacer la política.
0: Claro. Sí.
1: ¿Me entendés? Entonces, digo, vos me decís, sí, hay muchos sindicatos que hoy están hablando de la misma manera que hablo yo de la liberación de Cristina. Y hoy están hablando que es la referente máxima para poder derrocar este gobierno. Uh-huh. Después,

0: Exacto.
1: Cuando se habla del campo, generalmente uno habla del campo por lo agro y no tanto por no sé, las vacas y todo lo demás. Ahora, digo, esta parte está bien con el campo, porque el peronismo generalmente, bueno, generalmente no, de la famosa ley de Lustó para acá, como que la relación con el campo no se reconstruyó. ¿Hay una buena relación, hay diálogo con el campo en general o no?
2: Con los peronistas no hay problema con el campo.
1: Mira.
2: No hay problema. Yo creo que nosotros lo queremos pelear con lo que nos pueden dar una mano.
1: Okay.
2: ¿Me entendés? Ojo, pará. No digo que son unos santos.
1: No, bueno, pero
2: son antiperonistas. Ellos prefieren morir ahogado que votar a un peronista. Entonces digo, pero
1: acá estuvo Julián Domínguez hace no tanto, expresidente de la Cámara de Diputados, y nos decía, nosotros no nos podemos pelear con el campo porque somos del campo, me decía. Entonces digo, el tema es que quedó esa sensación, ¿no? Como que van por dos caminos distintos y no debería ser así.
2: Sí, pero viste, después de salir a la luz, ¿quién arma la 125?
1: Claro,
2: y
1: bueno,
2: quién arma la mesa de enlace. Entonces digo, la realidad es que nosotros queremos pelear con lo que verdaderamente pueden salvar a este país. Hoy, si vos tenés que pagar la deuda, son ellos los que tienen que pagar.
1: Sí, claro.
2: Y la pagan. No tienen problema.
1: No tendrían problemas.
2: No tendrían problema. Vos le das unos títulos acá, 50. Porque ellos aparte no quieren, como nosotros, ganar para mañana. Yo por eso ganar mañana. Porque claro, no tengo para comer hoy.
1: Tenemos que pagar.
2: Ellos ya están mirando para su tatara nieto.
1: Tal cual.
2: Y así lo han hecho en la historia, creo que en la historia argentina. Entonces digo, más vale que ellos tienen otra visión de país que no es la misma que la nuestra.
1: No.
2: Ellos no tiraban un balde de agua en el inodoro.
1: No saben,
2: ellos no se bañaban con un jarrito. Bueno, tiene otra visión. Lo que uno se tiene que sentar con esa gente a tratar de explicarle
1: un poquitito de lo tuyo, que a mí me hace muy feliz, ¿no? Digamos, pasa por ahí esto de repartir un poco más la riqueza.
2: Ya te digo, yo por lo menos, acá que con la diferencia que podemos tener con lo del campo, yo no tengo una pelea con el campo. Trabajo para la gente del campo.
1: Claro, por eso
2: mis afiliados son empleados de la gente del campo. Y muchas veces nos sentamos a hablar de cómo está pasando el día, cómo está pasando el frío, y cuando vos le explicás y le das las razones de por qué precisamos leña para el fuego, ellos te la entienden.
1: Claro.
2: Entonces,
1: se conviven, de hecho.
2: No, pelear con lo que verdaderamente también hace, que laburan.
1: Pero aparte que se necesitan los dos, esa es la historia.
2: Pero aparte laburan, yo quisiera que vos...
1: Claro, sí,
2: a mí me toca porque yo negocio con ellos. Yo a veces digo, yo no quisiera tener la plata que tienen ellos. Pues a las 4 de la mañana están en el mercado rematando.
1: Sí.
2: Ellos, no los empleados, ellos.
1: Sí, sí, sí.
2: Y los llamás a las 10 de la noche, ¿dónde está? Estoy yendo a Misiones a ver el... Más vale que venden fortuna.
1: Bueno,
2: que sí, pero no hace la fortuna.
1: Pero no
2: hace
1: la fortuna. Y no la timba financiera.
2: Pero por eso, y tampoco hace la fortuna como a lo que representaba Macri.
1: Bueno.
2: ¿Me entendés? Que a costilla del que laburaba, con el costo de la tierra vivían.
1: Claro.
2: Entonces vos fíjate lo primero que subió Macri. ¿Qué subió?
1: Sí, claro,
2: los animales. Los alimentos. ¿Por qué? Porque levantó el precio de la tierra.
1: Claro. Y le bajó la retención.
2: Porque no era Macri, era Blanco Villegas.
1: Bueno, es su familia, no puede.
2: Por eso te digo. Entonces digo.
1: Es su familia. Sí.
2: En eso lo
1: pero está claro que tanto aquel gobierno de Macri como este, digamos, responden a un sector de la economía muy fuerte, que son los grandes capitales, sobre todo extranjeros. Hoy se habla mucho que están reventando el país, ¿no? Que se vende el país. Yo veo lo de Maca Muerta. A usted por ahí puntualmente no nos afecta tanto, pero uno ve que están regalando tierra.
2: No, afecta a todo.
1: No nos afecta sindicalmente, quiero decir.
2: ¿Sí?
1: No corresponde al sindicato, pero igual, digo, cuando se llevan las tierras raras, cuando se llevan el agua, ¿no? Digo, en algún momento, muchachos, van a venir por todo. Ya están viniendo por todo, ¿no?
2: Mira, yo te digo lo que. Yo tengo un grupo de jóvenes que ya te digo, hacen la olla a los 19, hoy iban a salir, pero llovió, iban a hacer un operativo frío, a entregar frazada, gorros y guantes, ¿viste? Y hoy escuchaba la red también que decía, no, porque quiero ver cómo se juntan los. Yo creo que este es el momento de pasar la ambulancia y ayudar a los compañeros que están tirados. Y después empezar a trabajar sobre la política. Eso va a venir solo. Y nosotros los peronistas. No lo digo yo, pero sí lo que los viejos peronistas esperaron 18 años que volviera Perón. Mira si nosotros nos vamos a desesperar por 4 años.
1: ¿Cómo ves el futuro cercano? ¿Qué crees que va a pasar?
2: ¿Qué creo que va a pasar? ¿O qué quisiera que pase?
1: ¿Qué crees y qué querés?
2: Yo creo que vamos a tener una Cristina libre, que atrás de ella nos tenemos que encolumnar y

0: Y de ahí sacar la solución para la gente. Porque mientras nos peleamos lo que tenemos, nuestra cama caliente y nuestras cuatro comidas, hay gente que hoy no come. Y hay gente de clase media que hoy ya vive en la calle. Ya te digo, tuve la discusión con los míos, con los jóvenes de mi sindicato, porque había un auto de último modelo que bajaban a buscar la comida. Entonces imagínate que un tipo que hoy tiene un auto que hace un Uber, bajaba para buscar un plato de comida.
1: Hace poco estuvimos en un comedor que nos decía, la gente que antes nos venía a donar, ahora nos viene a pedir. Me parece que eso es un ejemplo clarísimo, ¿no?
0: Y lo mismo te digo, porque nosotros como sindicalistas nos peleamos, yo con los consignatarios, con los dueños de los campos, con los empresarios. Y vos sabés que gran parte...

0: No, Dios quiera, me todavía equivoco. Falta. Yo creo que todavía falta.
1: Lo ve, falta. Eso. Nosotros muchas veces decíamos, hay estudiantes que vienen a la universidad pública y los tipos votaron a alguien que está contra la universidad pública. ¿Los trabajadores también? ¿Crees que hubo buena parte que votó a este gobierno?
0: Sí. No.
1: Y eso, los,
0: todos sí, los sectores, gran parte.
1: No, está claro, ¿no? Pero digo,
0: o le echamos la culpa a los jóvenes, te digo la verdad, yo creo que los jóvenes son los que menos culpa tienen, porque si los viejos cometemos estos errores, con todo lo que nos pasó, los jóvenes son inimputables.
1: Pero para esos con los que hablaste alguna vez y te dijeron, no, yo lo voté a este porque estoy cansado de todo, que uno lo entiende, a la larga lo entiende, porque digo, alguna macana hicimos, ¿no? En general. Pero digo, ¿ese hoy sigue pensando lo mismo o crees que ya no?
0: Sí, sigue pensando lo mismo. Sí, sigue pensando lo mismo.
1: Mira.
0: Sigue pensando lo mismo porque él le promete de que vamos por buen camino, cosa que le prometimos nosotros y no lo hicimos.
1: Claro. Y todavía le queda una dosis de esperanza.
0: Sí. Por eso, y fíjate los niveles que tiene, 32, sí. 30 y pico por ciento de intención de voto. Uh-huh. Entonces eso no sale de cualquier lado. Y yo digo lo mismo, ¿viste? Y hoy te quieren decir, no, porque si nombrás Perón es mala palabra. Imagínate si cuando Perón estuvo en el exilio, la gente que lo mataban pensaba que nombrar Perón, que no lo podían nombrar, ¿eh?
1: Estaba prohibido.
0: No lo podían nombrar. Ahora, después todos se quieren subir al caballo de Perón.
1: Yo me acuerdo ser muy chiquito que había, que un muchacho tenía un barrilete con la cara de Perón. Y vino el papá y le dijo, guárdalo.
0: Claro.
1: No se podía nombrar ni remontar un barrilete, o sea, imagínate desde el punto. Pero yo lo viví, yo me acuerdo.
0: Yo en ese chiquito, yo usaba esa época de poner los cuadros de Perón en tu casa, ¿viste? Claro. Había más cuadros de Perón que de la familia. De la familia no había. Y me acuerdo una mañana levantarme y no estaban mal los cuadros.
1: Claro, no, por eso. Y así todo el peronismo resurgió. ¿Crees que se va a poner de pie otra vez?
0: Sí, aparte en el mundo está el peronismo.
1: ¿Cómo es eso en el mundo?
0: En el mundo. Vos fíjate que nosotros lo que podemos hablar de Trump en enojarnos es lo que nosotros quisiéramos para nuestro país, que defienda
1: su actitud.
0: Claro. Entonces después podemos discutir muchas cosas, pero el peronismo es algo básico, son como las leyes naturales, como los mandamientos, ¿me entendés? Todas leyes naturales.
1: ¿Cómo, en lo último, y te agradezco, sí, Fabián, por
0: haber venido? No, gracias a vos de nuevo y a todo tu equipo.
1: ¿Cómo te llevas con el tema este de la reforma laboral? Que ya hablamos un montón, pero que para mucha gente es un retroceder en la historia y todo lo demás. ¿Cómo la pueden manejar ustedes? ¿Tratar de pararla de alguna manera? ¿Hasta dónde llegan?
0: Yo lo que creo es que tenemos, yo soy paritario de carne roja, de carne avícola y solo como gremio del mercado de Hacienda. Yo creo que, viste, cuando vos le pones título de reforma, estas cosas, que viste, ya suena todo mal. Ya te digo, yo hace 3 años armé una para el mercado que venía a cambiarse totalmente a lo que era matadero.
1: ¿Crees en eso, en los sectores, que sea diferente para cada sector?
0: No, es bastante engorroso, ¿viste? Porque el mercado tiene una cosa que es particular, que sí mueve la economía del país, que sí toca política, ¿viste?
1: Es una excepción.
0: Pero después, digamos, lo demás, es muy jodido que acá venga 3 o 4 a pelear hasta por el salario.
1: Claro, no existe.
0: ¿Me entendés?
1: Aparte, entonces, que hacen desigualdad de condiciones.
0: Por eso, ¿viste? Es una locura. Pero lo de la reforma, lo que hay que tratar de negociar, yo por lo menos lo que trataría de negociar más que nada es el tiempo que van a tener los trabajadores, y su retribución, que sea buena, nada más, esa garantía. Después lo demás hay que reformularse un montón de cosas porque el mundo laboral cambió.
1: Sí.
0: Y la reforma laboral en varios sindicatos, como es la UOCRA, en varios sindicatos, ya está puesto porque así lleva el laburo. Sí. Yo tengo un laburo del mercado que son 3 días. Como hablaba otra vez con los muchachos, si dice venir el día sábado a laburar, no venimos. Y

0: cobramos mensuales, cobramos como si laburamos los 7 días. ¿Qué decimos? No venimos el sábado. Lo que tenemos que decir, che, venimos el sábado, pero queremos estas pautas para disfrutar también con nuestra familia. Bien. Las vacaciones las tenemos que tomar, listo, las tomamos como podamos tomarla por las condiciones de laburo, pero también queremos estos días para disfrutar con la familia. Porque digo que la reforma, a mí lo que más me asusta es eso, es la dignidad del trabajador que la sacaron. Y el tiempo que tiene el trabajador para disfrutar con su familia.
1: Sí, de hecho hay sectores que la tienen. Si el tipo que labura en turismo y dice, me quiero tomar de vacaciones en enero, no podés. En enero es cuando más laburo tenés, eso está claro. Lo mismo el banco de horas. Muchas veces el que hay días puntuales que es pico de laburo, y el que trabaja, no sé. Ahora, también eso se puede negociar y decir, bueno, si yo me quedo más tiempo, si yo, dame un mango más. Si te sacan las horas extras, si te sacan todo, ahí es donde...
0: Bueno, pero por eso, margen, eso, ¿no? Eso es lo que, pero por eso digo, eso es lo que tenemos que tratar de negociar. Es lo que yo pienso. Y es lo que yo voy a hacer, que yo sí negocio convenio propio en el mercado, que es lo que voy a trabajar. Así que en cualquier momento, cuando ya lo tenga, de última te lo voy a alcanzar para que...
1: Dale,
0: lo
1: dale, dale.
0: Sí, más vale que hay cosas que son desfavorables para los trabajadores, pero se ayornan al trabajo. Hoy lo que hay que ver, no que en Argentina, que en el mundo empieza a escasear el trabajo. Donde antes... los patis, las hamburguesas las ponía la gente, hoy donde había 10 personas hay una máquina que la hace sola.
1: Sí, sí, sí.
0: Entonces hay que tratar los peajes.
1: Sí, contra eso no puedo.
0: Vos fíjate los peajes.
1: Sí, no hay más.
0: Entonces digo, bueno, tenemos que ver cómo...
1: ¿dónde metemos a esa gente?
0: Ese ¿cómo afrontamos claro. esas cosas?
1: No, no, no chocar contra la tecnología, sino reubicar a la gente. Eso, que está
0: digo, mirá, yo siempre digo lo mismo, la máquina, creo que vos, toda la edad, más o menos la edad mía, eran Olivetti.
1: Sí, claro, yo empecé a escribir.
0: Si Olivetti no empezó a hacer teclado para computadora, se murió de hambre.
1: Me acuerdo, hay una frase de Henry Ford que es muy famosa, ¿no? Que decía, la gente que te pedía que un auto cada vez más rápido, no, claro. No, me pedía que los caballos sean más rápidos. Sí. Cuando traccionaban a caballos. Si yo le hubiera hecho caso a la gente, no tendríamos un vehículo. Gracias. Y la verdad que es esa. Pero, Fabián, gracias por la visita.
0: No, gracias a ustedes.
1: Muy amable.
0: A disposición.
1: Te vamos a molestar seguido, seguramente. Gracias por venir. Fabián Ochoa, secretario general del Sindicato de la Carne de la Ciudad de Buenos Aires y secretario general del Gremio del Mercado de Hacienda de Cañuelas, ex mercado de Mataderos. Para aquel que no lo conoce, que en realidad es Mataderos porque quedaba en Liniers. O se le decía Liniers y quedaba Mataderos, al revés era. Ahí en Lisandro la Torre, ¿no? Era, que quedaba antiguamente. Sí, señor.
0: Era Liniers.
1: ¿Era Liniers?
0: Porque se le puso el nombre de la estación más cerca que había.
1: Ah, mira. Por eso era el mercado de Liniers.
0: Por eso.
1: Pero quedó en el barrio Matadero después.
0: Sí, sí, después fue Matadero.
1: Gracias por venir. Hacemos una pausa, un poquito de música y seguimos, porque hasta las 7 estamos.
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3: 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Es una propuesta de complementación curricular para profesionales del arte y la cultura. 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
6: Buenas, soy Sebastián Bruno, soy licenciado en comunicación social y creo que la universidad pública es quizás uno de los mayores distintivos que tenemos como sociedad. Creo que es lo que hace grande a nuestro país en gran medida. El hecho de que cualquier persona, sea de donde sea, viva donde viva y venga de donde venga, tenga la posibilidad de acceder a la educación, que se pueda formar, que pueda cultivarse, es uno de los mayores tesoros que tenemos como nación y por eso hay que cuidarla y defenderla todos los días.
7: La ley de financiamiento de las universidades públicas es más que necesaria para mejorar la situación salarial de docentes y no docentes, para mejorar las condiciones edilicias, para garantizar programas de becas. becas para estudiantes, para investigación docente. 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
11: 8 de cada 10 familias del conurbano resigna comer bien por falta de ingresos. El último relevamiento realizado por el Instituto de Investigación Social, Económica y Política Ciudadana indicó que los hogares destinan una proporción creciente de sus ingresos a cubrir deudas y gastos básicos mientras recortan el consumo de alimentos para llegar a fin de mes. De acuerdo al estudio, el 77% de los hogares consultados reconoció haberse privado de consumir lácteos, carnes, verduras, frutas, cereales o legumbres por falta de dinero, mientras que el 86% afirmó atravesar una situación de estrés económico permanente para llegar a fin de mes.
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11: La Secretaría General de la Presidencia aumentó 2.5 veces su caja chica en menos de un año. El organismo llevó su fondo rotatorio de 471 a 1.135 millones de pesos y en ese circuito administrativo aparecen tarjetas de crédito corporativas estatales donde figuran la propia Secretaria General Karina Milei, la vice

0: Presidenta Victoria Villarruel y el subsecretario de Gestión Institucional Eduardo Lule Menem. La denominada Caja Chica es el fondo de gastos operativos de manejo flexible de la Casa Rosada, desde el cual se atienden pagos, viáticos, servicios, bienes de consumo y otros gastos previstos por el régimen de fondos rotatorios.
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22 faltan para que sean las 6 de la tarde. Sigue el mundial a todo esto. Está jugando Suiza, que le gana 1-0 a Bosnia en un partido que corresponde a la primera fecha de la segunda. No, a la segunda fecha de la primera fase, así se dice correctamente. Mientras Suiza tiene un hombre más, o en realidad Bosnia se queda con un hombre menos. ¿La falta fue adentro o afuera del área? Vamos a ver si hay otro penal para Suiza. Si hay un penal para Suiza, que está ganando el partido 1-0. Más temprano empataron República Checa y Sudáfrica, ¿no? 1-1. Pero bueno, de esto hablaremos dentro de un rato. Bien, en cuanto a la economía.

0: estable, aunque día 10 mangos también te va subiendo y se acerca a los 1500. Nada preocupante por ahora. Lo que sí, está muy claro es que el consumo se retrae todo el tiempo, todo el tiempo. Lo que bajó también es el peso del petróleo, el precio del petróleo, producto de, supuestamente, un acuerdo definitivo en Irán, con Irán y con Estados Unidos, aunque siempre esto es relativo. Ahora lo vamos a averiguar por qué, pero parece que los mercados le creen, al menos los mercados le creen. Lo tengo a Alejandro Laburna Garay, nuestro canciller, nuestro especialista en información internacional. Ale, querido, ¿cómo andás?
1: ¿Qué tal, Gallego? Buenas tardes, ¿cómo te va? Un gusto saludarte.
0: Bien, acá estamos.
1: Dos cosas te... Digo, sí. Buena apreciación de supuesto, porque sí. Hoy hice un par de entrevistas, bueno, ya se acordó, se firmó, no, supuesto, así que estuvo muy bien, muy buena apreciación. Y te corrijo algo, al final fue tiro libre en la puerta del área lo de Suiza.
0: Sí, acá lo acabo de ver, tengo delay porque lo estoy viendo en otra plataforma por lo que veo, pero bueno.
1: Claro, parecía penalazo y al final, sí. Bueno, se puso un poquito más interesante el partido. Sí. Lo que va a estar aburrido, está aburrido, mañana va a estar aburrido en Suiza, porque ya se firmó ese memorándum de entendimiento, donde después hay que negociar a ver si realmente vamos a una... A ver, ¿sabes qué pasa acá?
0: Sí.
1: Trump necesitaba dar una señal clara con algo que, de lo que vos dijiste recién, muy acertadamente, que fue la bajada del precio del petróleo. Sí. La inflación de Estados Unidos subió en mayo 2%, o sea, en un mes, que es muchísimo para los Estados Unidos, superando un 4 y pico, casi un 4.5% interanual, lo que es mucho para Estados Unidos, muchísimo, y ya le estaba pegando demasiado a la gestión norteamericana. Necesitaba dar una señal clara. Y la clave fue él, ¿no? Que se normalice el comercio de hidrocarburos por el estrecho de Hormuz. Esa era la clave. Sí. Después, a ver, el memorándum que se firmó, se retiran sanciones a Irán, se va a seguir negociando la cuestión nuclear, que es la clave, esto se va a negociar de acá a 60 días, sí. Pero bueno, se detiene. A ver, no está
0: yo
1: Israel,
0: lo que escuché, decime vos, corregime, yo lo que escuché por ahí al pasar es. Al final se hizo todo como quería Irán.
1: Sí, bueno, a ver, por eso te digo, primero Trump necesitaba dar un cierre, una señal fuerte de que se termina el conflicto bélico en sí como estaba contemplado. A ver, el tema es que si vos lo tomás, este memorándum no hay que tomarlo como un acuerdo de paz, ni un tratado de paz, ni como paz, ¿no?
0: Sí, ni como pase en sí misma. Es muy grande la palabra. Aunque sea corta, es una palabra muy grande para este acuerdo, ¿no?
1: Exacto. Es demasiado pretencioso hablar de paz. No va a haber paz en la región. De hecho, incluso hoy dio una conferencia de prensa Vance, el VP, el vicepresidente, que ahí vemos, ¿no? A quién quieren, por lo menos ahora, a quién tienen en mente para suceder a Trump, si para intentar que los republicanos mantengan el poder en las presidenciales. Dijo, bueno, van a seguir el conflicto en menor intensidad, ¿no? Porque, bueno, Israel ya dijo, nosotros no nos vamos a ir del Líbano, vamos a seguir con Hezbollah va a seguir. Digo, va a volver todo a la situación de conflicto anterior a febrero, ¿no? Que es una situación, un conflicto histórico con enfrentamientos bélicos, a los gazatíes siguen matando, en el Líbano siguen matando gente, sigue la guerra, sigue... Israel ocupa el 20% del territorio del Líbano, dijo, nosotros no formamos parte de este acuerdo, no nos vamos a ir, vamos a ver qué pasa, si retroceden un poco o no, pero el conflicto va a seguir. Lo que se la clave, que es donde Irán encontró la forma de frenar el ataque de Estados Unidos, es, bueno, si vos me seguís atacando, yo te descontrolo los precios de los combustibles a nivel mundial y a vos adentro te pega de lleno. Entonces Trump necesita frenar eso. La cuestión nuclear va a seguir. Trump dijo, si no llegamos bien a un acuerdo, volvemos a las bombas, ¿viste? No es que dijo, listo, hay paz. Por eso no se reúnen a firmar mañana, firmamos electrónico y bueno, después vemos qué pasa.
0: Claro,
1: ¿no?
0: Ahora no. Pero... También es esto de que parece que Estados Unidos debe aprender que no todo se soluciona a plena bomba, porque por más que destruya a Irán, que quiera hacer todo lo que quiera hacer, que ya sabemos que pensó que iban a ser 3 días y que se le complicó, digo, con un simple movimiento de caderas, Irán lo dejó mal parado, lo dejó expuesto y termina firmando un convenio que no sé si es a medida de Irán, pero que es mucho más favorable para Irán que para Estados Unidos, seguro, ¿no?
1: Sí. sí, a simple vista, si vos lees los 14 puntos, tiene la gran mayoría de las cuestiones que pedía Irán. Y de hecho, la única cuestión fundamental que pedía Estados Unidos, bueno, se sigue negociando de acá 60 días, que es el tema nuclear. Claro. Pero, a ver, que después se cumpla lo firmado.
0: Bueno, sí, vamos sí, pará, a ver, es otra cosa, claro.
1: Por eso, que y aparte, esto es un memorándum. Después sí hay un punto que es importante, paréntesis con lo que decía recién. Sí. Ya no es Occidente y no es Estados Unidos el poder que solía ser, ¿no? Cuando yo, y lo hablamos mil veces, al del decaimiento relativo de Occidente, el sistema multipolar, etcétera, etcétera, etcétera. Es esto, es ya no tenés el poder, ya no tenés la fuerza, la capacidad de imponer tu voluntad en todo el mundo, ¿no? Claro. Entonces, eso es parte del nuevo sistema que estamos viendo. Igual te digo, que fíjate qué pasó en Afganistán, fíjate qué pasó en Irak, o sea, ni siquiera las guerras que supuestamente ganó, porque derrotó a Saddam Hussein y lo mató, derrotó en principio a los talibanes, etcétera, pero ya hace unos años los volvieron a poner a los talibanes en el poder, lo mismo norteamericanos, los dejaron volver, e Irak se transformó en un aliado de Irán en los últimos años. Entonces, ni siquiera las guerras que gana Estados Unidos, sobre todo en esa región, terminan después defendiendo, cuidando el interés norteamericano. Y bueno, y esto pasa que Irán es una potencia media, no es un paisito de baja importancia. Y aparte, forma parte de este bloque euroasiático. Y vos fijate que todo esto se acelera, no acercamiento, porque por algo evitan reunirse mañana, ¿no? Distintos líderes. Firmamos electrónico, bueno, ya vemos. Pero después de la visita de Trump a China, y Trump ha dicho más de una oportunidad que habló con Xi Jinping sobre esto, y también seguro que negoció con Rusia, porque negocia a los tres grandes, y no me canso de decirlo, ahí aceleró todo un poco. Porque, bueno, Irán forma parte de unos principales proveedores de hidrocarburos de China, y ahí está el nuevo equilibrio, claro, ¿no? Pero
0: también eso,
1: han hecho retroceder un poco, claro.
0: Que no lo van a acompañar ciegamente todos, al contrario, ¿no? Digamos,
1: no, al contrario. Ni siquiera los europeos.
0: Claro.
1: Pero por eso te digo que la caída relativa, y que ya olvidémonos de ese mundo unipolar donde Estados Unidos hace lo que quiere y hace cumplir su voluntad en el resto del mundo, pero sí lo que dice, bueno, América Latina es mía, ¿viste? Y por eso estamos, los países de acá, un poco ahí presionados.
0: Como me imagino que Rusia dice, esta parte es mía, y China dirá, esta parte es mía, ¿no? Digo, pero la diferencia está que después de la Guerra Fría, Estados Unidos parecía el omnipotente. Y bueno, ahora le disputan el poder y en muchos casos se lo ganan, ¿no?
1: Sí, pero a diferencia de Estados Unidos, la diplomacia, bueno, Rusia está en guerra con Ucrania, ¿no? Pero la diplomacia con los demás países, incluso la de Rusia y más aún la de China, no es con el garrote y la zanahoria como es la de Estados Unidos.
0: Tal cual.
1: ¿No? Mm. Es diferente, por ahí es diferente la diplomacia que ejercen. Vos fíjate lo que es lo que son las relaciones de China con los aliados de su región. Es diferente. Lo que pasa es que Occidente en sí están acostumbrados históricamente a la presión, a la coerción, al dominio, al colonialismo, ¿no? Miremos la historia de África, miremos la historia de nuestra región también. Estaban acostumbrados a que todas estas regiones obedecieran y fueran en su momento colonias. Bueno, hay una mentalidad que no se ha perdido, y la mentalidad de política exterior de los Estados Unidos sigue así. Claro. Sí, así, y de hecho lo expresa en su estrategia de seguridad nacional publicada, donde plantea lo que va a hacer con los que no sigan sus intereses en América Latina, que los va a obligar, los va a coercionar, y eso está publicado, ¿no? Uh-huh. Después, bueno, por supuesto que todas las potencias comparten ciertos comportamientos, pero tiene sus particularidades la de Estados Unidos. Y, sí. Y bueno, y en esto vamos a ver qué pasa, pero hablar de paz, ¿no? La idea de Estados Unidos e Israel de cambiar el régimen va a seguir, ¿eh? No es que esto, bueno, listo, ya está, nos acordamos, firmamos y chau. Y cierro la idea esta, Gallego, sí. Que sí es importante. El último punto de este memorándum, que sí es importante, aunque poco se lo ha mencionado, es que dice que todo el acuerdo final se va a rubricar como un documento del Consejo de Seguridad de las Naciones Unidas. Uh-huh. ¿Esto qué significa? Que el acuerdo final lo van a tener que aprobar Estados Unidos, Rusia y China.
0: Ah.
1: Además del Reino Unido y Francia. Sí. Por eso te digo, vos fíjate el último punto, porque en el Consejo de Seguridad vos tenés un derecho a veto.
0: Claro.
1: Si Estados Unidos, China, Rusia, Francia y el Reino Unido no los aprueban, o sea, tienen que aprobarlo los cinco para que algo avance en el Consejo de Seguridad. Si no, no va. Entonces,
0: no es tan simple.
1: Eso es importante. Por eso, pero por eso te estoy diciendo que detrás de todo, detrás de estos tres, de estos dos, si querés decir, de Estados Unidos y Irán, porque Israel lo dejaron afuera, para que también siga haciendo lo que está haciendo, ¿no? Sí. Pero este acuerdo, Estados Unidos también dice, listo, acá voy a negociar también con Rusia y con China, porque si no, no hubiera incluido el tema del Consejo, no hubiera permitido que se incluyera el tema del Consejo de Seguridad de la ONU. Eso es porque ya viene negociando con China y con Rusia. Esto, ¿entendés? Por eso yo no lo vengo diciendo hace meses al divino botón esto.
0: Sí. Ahora, te pregunto lo último y te agradezco, Ale, como siempre, este ratito. Había un país en Sudamérica, ¿para qué no me puedo acordar? Que Estados Unidos... Venezuela. Eso, Venezuela, no me acordaba el nombre. Sí. ¿Qué pasó con Venezuela? Sí. Porque de un día para otro no se habló más. Lo que iban a sacar, a cambiar, y qué sé yo, creo que sigue estando... Es diferente la situación y el estilo, pero sigue estando más o menos el mismo partido que gobernaba, ¿no?
1: Sí, sí, por supuesto. Sigue el chavismo en el poder. Ahí están, hubo alguna ahí que están como a ver cuándo van a hacer el juicio contra Maduro, que está ahí en Estados Unidos. Sigue el chavismo en el poder, por supuesto. Está buscando recomponerse, aunque bueno, ahí, a ver, yo creo que la estrategia de Estados Unidos de sacar... Estados Unidos, ¿qué es lo que quiere a largo plazo? Sacar al chavismo sin que se descontrole la gobernabilidad del país más de lo que ya ha sucedido y de lo que ya han logrado con la guerra híbrida, con todo lo que podamos hablar de errores y fallas del gobierno de Venezuela y también de las operaciones extranjeras. Es muy complejo, no nos va a dar el tiempo para analizar el caso de Venezuela. También. Tiene muchas aristas, pero a ver. Sigue el chavismo en el poder, por supuesto que está fortalecido y está generando una triangulación diplomática muy importante. También el tema de Venezuela lo negocia Estados Unidos con Rusia y con China, no te quepa ninguna duda.
0: Claro.
1: Y bueno, está, a ver, la intención de sacar al chavismo está, pero el tema es que no le ha sido fácil y no le va a ser fácil sacar al chavismo de poder y poner un títere que defienda los intereses de Estados Unidos. Pero bueno, es un chavismo, por supuesto, más moderado, más negociador con los Estados Unidos, porque están todos amenazados de muerte. Así que, por lo menos es lo que ha logrado hasta ahora y se verá hasta dónde avanzan. Ahora, cuando terminen un poco con Irán, hay que seguir ahí, volvieron a amenazar a Cuba. Bueno, es el nuevo equilibrio de poder que se gesta en el mundo, el nuevo sistema multipolar, no paran las tensiones y las acciones diplomáticas, políticas, militares, incluso inteligencia, en todo el mundo está pasando. Gallego, nosotros vemos los ejemplos por ahí que más sobresalen, ¿no? Porque llegan a conflictos militares y eso, pero está pasando en todo el mundo.
0: Sí, sí. Ale, querido, un enorme abrazo. Muchas gracias. Mientras hablamos, y hubieron tres goles. Ganaba Suiza 1-0, está 3-1 Suiza arriba ahora. Ah, cosa de loco.
1: Se puso interesante los últimos 10 minutos.
0: ¿Te das cuenta? Y nosotros hablando acá de la tontería de si el mundo se termina o no. ¿A vos te parece?
1: A vos te parece.
0: A vos te parece. Abrazo grande, gracias, como siempre.
1: Abrazo para vos, chao, querido.
0: El señor Alejandro Laurna Garay, el que más sabe de información internacional, pasó por Hay que seguir aquí en Radio Universidad. Hasta las 7 estamos, momento de ir a una pausa, de escuchar un poquito de música. Y vamos a seguir, porque todavía no hablamos de Adorni hoy. Chicos, es un récord. 3-1 le está ganando Suiza a Bosnia. Hasta el minuto 89 estaba ganando Suiza 2-0 y yo era muy feliz porque era lo que había puesto. Ahora en 2 minutos hicieron 2 goles más, 1 cada 1. Está todo desvirtuado, chicos. Esto así no va, no se puede estar. Un poquito de música y ya seguimos, dale.
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0: Buenas tardes a todos y a todas, ¿cómo andan? Acá nuevamente en Por la Otra Vereda, una nueva emisión de este programa que suena todos los jueves de 18 a 19 horas, ¿por dónde? Claro, por Radio Aijuna. ¿Cómo andan, compañeros? Marcela, Marcelo, Richard.
1: Muy bien, acá andamos.
2: En ese orden.
0: En ese orden, claro.
3: Muy bien.
0: Con un día feísimo, así que mejor que se queden en casa, abrigados, escuchándonos. Y bueno, tenemos una semana que nos ha dado algunas tristezas y algunas pequeñas alegrías. El domingo se fue Tati Almeida, la gran referente de la lucha por los derechos humanos, Madres Línea Fundadora. Y la verdad que, bueno, se dijo mucho y todo quizás de Tati. Yo la verdad que lo que quisiera resaltar es que cuando una persona tiene esa estatura como referente de una lucha y lo hace no solo con alegría que la caracterizaba claramente, sino con coraje y humildad, son atributos que no son tan fáciles que coincidan en la vida de estas personas que, bueno, que son un emblema de la lucha. Así que ojalá que nosotros, todos los que queremos un mundo mejor, estemos a la altura de ese desafío, ¿no? De ese legado que ha dejado.
2: Sí, y lo que me llama la atención, bueno, no es que me llame la atención, pero que son mujeres mayores, o sea, de una generación, los que nos dan un ejemplo que no había, no lo tenemos ahora. Y hay como una, no sé, está Eve,
0: Estela,
2: ella, sí. Y bueno, hay otra lista, no me acuerdo los nombres, pero son mujeres maravillosas.
0: Sí, y quedan poquitas, ¿no?
1: Yo creo que se puede hablar un montón de eso, ¿no? Se nos va a ir el programa hablando, pero se destaca. Si se habla de ejemplo, qué mejor ejemplo que esas mujeres, ¿no? Porque ojalá los dirigentes pudieran tener, pudieran aprender de la cuestión moral de ellas, ¿no? Bueno, ya de por sí son resilientes, como se dice ahora, pero la cuestión moral, es decir, que han mantenido
2: una línea.
1: Sí, la idea, la búsqueda, pero esa cosa que no se puede explicar demasiado, que me parece que falta en este momento, en especial en toda la parte dirigente, por lo menos de este lado de la vereda, creo yo.
0: Igual hay mucha convicción en muchos compañeros, ellas han acompañado esos procesos.
1: Sí, no lo dudo, pero yo digo como, para mí son un ejemplo, no es nada más una frase,
0: claro.
1: Que yo creo que estaría buenísimo poder contagiarse de eso. Va a ser algo que no va a ser, no se va a poder repetir tampoco, tipo de personas. Yo la recuerdo mucho en el programa.
0: ¿Qué me contás?
1: ¿Qué me contás? Canchera la vieja, muy canchera, incluso haciendo reportajes.
2: Sí, pero hay algo que la diferencia de un dirigente político actual o anterior es que ellas perdieron hijos. Y eso les da

0: lugar sí. completamente diferente y una postura ante la vida que nada.
1: Jugarse todo.
0: Claro, ya están jugados, todo. No van a traicionar esa memoria de ninguna manera.
2: No. Bueno, pero tuvieron una obra también ellas. Hicieron cosas.
0: Sí, claro, a partir y son mujeres que vienen, sobre todo Tati, ¿no? Que vienen de la no militancia, sí, digamos.
1: Claro.
0: Y Tati siempre lo dijo varias veces que ella era gorila.
1: Al contrario, sí, claro.
3: No, Estela también. Estela tampoco era militante. Era una maestra.
0: Eve tampoco.
3: Con un perfil docente general bastante gorila también. Sí. Yo lo que pienso es que en los hijos y en los nietos hay mucho de eso, que lo van a continuar. Por supuesto que siempre es mejor tener ese faro, pero bueno, ese legado queda y bueno, insisto, ojalá se pueda estar a la altura, ¿no? Y por la otra vereda apareció el fútbol y bueno, acá no hay un equipo muy futbolero, ¿no, Marcelo? Acá
0: perdón,
3: vos sí, por eso te digo a vos.
2: Marcelo jugaba en la 14, que es en la 14,
3: sí,
2: jugaba.
3: Sí, en la 90. 18 ABA.
0: Jugué en la novena de Boca.
2: Vamos, muy bien.
0: Y después tuve que
3: bueno, y tanto entusiasmo, ¿viste el partido?
0: Lo vi. Y me pasó algo muy diferente a lo que le pasa a todo el mundo. Por supuesto, Messi es un genio. Todo. Yo me aburrí en el partido, salvo los goles. Me pareció un partido súper aburrido. Pero no.
3: Acá el operador dice que está de acuerdo. Yo
0: está
3: no.
0: de acuerdo. Porque todo el mundo está maravillado por Argentina. Y yo digo, pero fue muy aburrido. Llegaron 4 veces y hicimos 3 goles.
3: A mí no me pareció. Yo estaba como medio con sueño y arranqué así como con un ojo y otro cerrado. Y después me entusiasmé. Y Argelia me parecía que jugaba bien.
0: Sí, no jugaba mal.
3: Era un rival interesante. Sí. Así que bueno.
2: Le cedemos la palabra en eso.
3: Sí, claro.
0: No la vieron ustedes.
2: No, porque a nadie le interesa.
3: A nadie.
0: ¿A quién le importa? ¿Cómo era?
2: A nadie le interesa.
3: Bueno, además de esto y de este a nadie le interesa que ya les habíamos contado que es un latiguillo entre nosotros, les vamos a contar lo siguiente. Primero el teléfono, para que lo recuerden, manden mensajes al 11-51-75-60-40, 11-51-75-60-40, y queremos contarles lo siguiente. Hoy vamos a recomendar una película, es un comentario muy breve que voy a hacer sobre una película vinculada al tema, que ahora le vamos a contar cuál es, y le vamos a pedir a los que quieran mandar mensaje, que nos manden un mensaje, ya le vamos a decir la consigna, y los primeros 3 mensajes van a recibir por WhatsApp el link de la película, que no está en ninguna plataforma. No la van a encontrar, es del año pasado. Así que los primeros 3 que manden un mensaje van a recibir de regalo esa película. Y Marcela, ¿cuál es la consigna?
1: Vocación.
3: ¡Epa! Vocaciones. Vamos a charlar un poco de vocaciones. Entonces, la consigna es, manden diciéndonos qué vocación quedó inconclusa, pendiente en la vida de cada uno, todavía por desarrollar. Con esa idea, los esperamos y entonces arrancamos con el programa.

Seguramente muchos deben saber que la palabra vocación etimológicamente deriva de vocatio. Acá me dicen que sí, que saben. Que en latín es un vocablo que significa llamado, invocación. Es una voz que uno escucha, metafóricamente claro, que en un principio nos permite dar respuesta a esa gran pregunta que todos tenemos, que es ¿cuál es mi lugar? ¿Qué vengo a hacer yo a este mundo? ¿Vieron que habitualmente decimos esto es lo mío? Cuando creemos que se pone en juego algo de esa vocación, de nuestra identidad, o al revés, nos preguntamos ¿qué será lo mío? Cuando andamos medio despistados en el mundo. Originalmente la idea de ese llamado tenía una connotación mística, claramente religiosa. Luego con el tiempo se secularizó y tuvo un sentido más general. Porque lo que está en juego cuando uno tiene que dar respuesta a esa pregunta, ¿qué vengo yo a hacer a este mundo? No solo es el deseo de cada quien, de cada sujeto, que siempre se construye vincularmente, sino que especialmente en nuestras sociedades y a partir de la división del trabajo, a las personas se nos ofrece, por decirlo de alguna manera, se nos encarga cumplir con determinadas tareas al ser parte de la sociedad. Entonces, hay llamado, hay invocación, pero también hay

y en nuestras sociedades eso se vive a veces como defectuoso. Pero la verdad que la falta es el punto exacto de inicio de esa búsqueda vocacional. Esa pregunta, ¿qué es lo mío?, necesita que uno sepa que algo no tiene. Ahora, claro, que ese proyecto, ese horizonte que uno tiene que construir, necesita de condiciones. Condiciones, si hay condiciones relativamente favorables, uno puede elegir. Si hay deterioro de una calidad de vida, es mucho más difícil pensar en términos de futuro. Yo recuerdo siempre en el 2001, en plena crisis, era parte de una fundación, Crear desde la Educación Popular se llama. Y laburábamos con jóvenes de barrios populares y entre las cosas que hacíamos, hacíamos un par de preguntas, un relevamiento. La última pregunta que hacíamos era, ¿cómo te imaginas a un año, a 3 años y a 5 años? 2001. A la mayoría de los pibes les era imposible visualizarse en ese tiempo. Y es más, a algunos les parecía imposible estar vivos en 5 años o en 3. Para nosotros fue una respuesta brutal en ese momento. Pero bueno, las crisis, uno termina comprendiendo que traen eso, porque mueven tanto el suelo en el que uno anda, que la inestabilidad, la precariedad de las condiciones para resolver lo diario y la percepción del futuro es de amenaza. Entonces es muy difícil visualizarse allí. Y hoy un poco está sucediendo esto. Yo estuve buscando algunos datos, que por supuesto es difícil encontrarnos en términos de la vocación. Quizás lo que se indaga es cómo los jóvenes se insertan en el futuro, ¿no? Y hay dos datos que son interesantes. Uno es que es una muestra, por ejemplo, de todo el país, pero lo que dice es el resultado de una prueba de evaluación que 52% de los estudiantes argentinos de 15 años no logran identificar ninguna ocupación concreta en el futuro. 52%. Y eso es un retroceso muy importante en relación al 2018, que se hizo esta misma prueba, y era solo del 22%. Creció un 30% esa dificultad. Y otro dato del Observatorio de la Deuda Social, que en una investigación muy larga lo que dice es, la inserción de los jóvenes hoy en el mundo aparece más bien como un proceso forzado, más asociado a la supervivencia que a la elección. Ahora, esos datos ilustran algo de la vocación si pensamos que la vocación solo se resuelve en términos del trabajo formal. Pero la verdad que eso no es así. Porque lo vocacional tiende siempre a construir, a inventar lugares para poder habitarlos. Todos tenemos la experiencia de inventar nuevos espacios, de encontrar atajos, de buscarlos. Porque si bien resulta difícil en nuestras sociedades abrir nuevos surcos, nuevos recorridos, ese proceso de búsqueda creativo, de invención, es clave para desarrollar algo de lo que uno desea y, por supuesto, algo de la felicidad. Un pasaje en una novela de Marcelo Figueras que se llama Vale 4 lo dice de este modo, textualmente. Dice, en el truco, otra vez como en la vida, lo crucial es lo que se logra hacer con la mano que nos tocó en suerte. Incluso cuando lo que se reparte en esa mano es adverso, insuficiente o profundamente injusto. Por supuesto que no es fácil, pero todas y todos estamos obligados no solo a encontrar nuestros propios atajos, a inventarlos, sino a promover, a invitar a los y las jóvenes que encuentren sus propios atajos para darle una respuesta posible a esa propia voz.

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0: Bueno, hoy tratamos el tema de la vocación y vamos a entrevistar a Lautaro Belloni. Lautaro es un cura, un sacerdote del grupo de curas de Opción por los Pobres.
1: Hola, Lautaro.
0: Lautaro, ¿estás ahí?
2: Hola.
0: ¿Qué tal, Lautaro?
2: ¿Escucha bien?
0: Sí, se escucha. ¿Cómo andan? Se escucha perfecto. Muy bien, ¿vos cómo estás?

0: Muy bien. Acá en medio de esta tarde lluviosa.
1: Sí, está horrible. Bueno, la primera pregunta es un poco obvia, es ¿cuándo y cómo decidiste que tu vocación era ser cura?
0: Bueno, mi experiencia, yo tengo 31 años, ¿no? Mi experiencia fue a los 16, más o menos. Yo vengo de una familia clase media, laburante. No es que estaba mucho en la iglesia. Mis tíos sí, mis padres no. Y la realidad es que fue así, la experiencia de la confirmación. Cuando uno recibe el sacramento, se invita a los jóvenes a hacer la experiencia. Y en esa experiencia tuvimos una experiencia muy, para mí fue linda, que fue de compartir y estar en un asentamiento, en un barrio muy humilde, acá en Berazategui. Y esa experiencia fue como lo que una de las cosas que me marcó, el querer ser cura. Después, obvio, hice mi vida, terminé la secundaria, estudié año de ingeniería, y lo más que no hice. Pero ese fue el momento en el cual yo sentí fuertemente el llamado.
1: ¿Y ahí y la decisión la tomaste en ese momento o pasó un tiempo más hasta que decidiste que ese era tu camino?
0: No, pasó un tiempo más en el cual yo fui, fui teniendo otras experiencias de vida, conocer a alguien, trabajar.
1: Claro.
0: Digo, esto mismo, estudiar. ¿Y qué edad? Aunque hubiera sido estudiando, ¿no? Pero digo, eso, ¿no? Digo, fue tener esa experiencia hasta que fue un momento clave estudiando ingeniería que dije, bueno, no, a ver, yo mi vida no la quiero así. Mi vida quiero ayudando a los pobres, haciendo acciones sociales, celebrando la misa. Ahí hice como un clic y ahí fue, como ese fue el momento, ¿no? A los 19.
1: A los 3 años después de esa primera experiencia. Escúchame, ¿sabes que se está escuchando? No se está escuchando bien. ¿Vamos a cortar y volver a llamarte? ¿Podés quedarte en línea?
0: Vale.
1: Bueno, quedarte en línea.
2: Quedarte ahí te llamamos, Lautaro, sí. Así te podemos escuchar mejor.
1: Porque se escucha muy mal.
2: Bueno, Lautaro, muy joven, tengo ganas de escucharlo porque la verdad que 31 años,
1: muy joven,
2: y una historia que no parece tener ningún mandato tan fuerte, claro, que determine la vocación religiosa, ¿no?
1: Sí, él decía que su familia, incluso la más cercana, no era religiosa, aparentemente sí sus tíos.
2: Claro.
1: Pero tampoco era que, por lo que entendí, que tenía un tío que era sacerdote o cura que le surgió.
2: Exacto.
1: Sí, era mi próxima.
2: Ustedes saben
1: pregunta.
2: Que cuando yo leía lo de Sor Juana, que ponía el ejemplo de vocación, ahí ella cuenta en una carta que le escribe a un obispo que tiene un seudónimo de mujer que la critica cuando entra al convento, que en la disyuntiva de poder, en ese deseo tan fuerte que tenía de escribir y de leer, que era absolutamente vedado para los jóvenes, encuentra la salida en el convento, dice incluso evitando el rumor de la comunidad, ¿no? Aquellos mandatos que le impedían, claro, o las tareas que le asfixiaban hablando del matrimonio, claro, ¿no? Muy interesante. Así que, bueno, solo para contarles un poquito eso, lo tenemos ya en línea de nuevo a Lautaro.
1: Sí, a ver.
0: Ahora. Buenas, ¿me escuchan mejor ahora?
2: Ah, perfecto.
1: Ahora sí. Bueno, entonces a los 15 años.
0: Con estos días feos se escucha mal.
1: ¿Cómo?
0: Con estos días feos a veces las líneas andan mal.
1: Sí. Sí, pero ahora se escucha un poco mejor. No, te quería preguntar, o sea, tuviste tu primer acercamiento a los 15 años, o 16, y 3 años después te hiciste sacerdote, si entendí bien.
0: Sí, 3 años después di el paso de hacer un proceso que es el discernimiento en el seminario.
1: Claro.
0: Cuando sentimos que queremos ser sacerdotes, primero nos acercamos a un cura, hablamos y después entramos en un proceso en el cual vamos a un seminario, en el cual es una vida de oración, de estudio, de ir a las parroquias, para ir uno viendo con Dios si verdaderamente esto que siente quiere vivirlo toda la vida o no, decir, mira, hasta acá llego.
1: Claro. como es una prueba, a ver si es. Escúchame, y en tu familia entonces no hay sacerdotes, según lo que entendí.
0: No, tengo un tío diácono, que eso fue después, que fueron estos que iban a la iglesia, uh-huh. Pero curas no hay en mi familia.
1: ¿Y cómo fue?
0: Hay un obispo lejano, pero es primo de mi bisabuela.
1: Claro, sí, no tenía. ¿Cómo fue la reacción de tu familia cuando les contaste que esa era tu vocación?
0: Al principio no lo entendían. Y lo mismo, mi mamá se la hago llorar. Porque no fue como un ¿qué me está diciendo? ¿No?
1: ¿Qué hicimos mal? Dijo.
0: No, dice, ¿qué me dice? No la esperaba. Y eso mi mamá. Mi papá, a su manera, lo entendió. Y después lo aceptaron ya más libremente. Después ya, claro. Ya se dieron cuenta
1: que era lo que vos querías. Y digamos, en algún momento te surgieron, me imagino, bueno, es todo un proceso, ¿no? Donde uno duda y no duda y toma una decisión y lo piensa y lo habla. Me imagino que habrás tenido tus dudas en cuando tomaste la decisión. Bueno, cuando tomaste la decisión, sí. Seguramente no, pero antes. Porque vos estás estudiando ingeniería, no. Contaste.
0: Sí, hice un año de ingeniería. Sí, ingeniería industrial de la UTN.
1: Claro, sí, nada que ver.
0: Dudas surgen. Sí, nada que ver. Dudas surgen porque uno. A ver, llega un momento en la vida que uno se pregunta: decir, bueno, yo llegué acá. Tengo estas capacidades. Tengo estos dones. ¿Qué hago?
1: Claro.
0: Estoy feliz acá, entonces las dudas uno surge, a todos nos agarra, hasta al casado, al soltero, digo, a todos nos agarra. Y sí, surgen. Y yo la verdad que en las dudas siempre me senté a hablar con Dios, que eso fue lo más sano, ¿no? Digo, sentarme a hablar con Dios, a ver, bueno, ¿a dónde vamos? ¿Para dónde vamos? Creo que es lo más sano, ¿no? ¿Para dónde va la vida ahora? Hace poco hablaba con un cura que dejó hace muchos años, ¿no? Uh-huh. Charlábamos.
1: Ajá.
0: Y él me decía, yo llegué a un punto, mira, que le pregunté a Dios, bueno, ¿y ahora dónde me crees? Y sentí que era eso. Y él dejó, bueno, a su familia ahora, ¿no? Pero digo, y es eso, sentarse y preguntarse con Dios, ¿no? Frente a la duda.
1: Él sintió digo, que...
0: Hay alguien que no nos va, el único que no nos va a engañar es Dios, ¿no? En ese sentido.
1: No es que él sintió dudas y le preguntó a Dios y Dios no le contestó, sino que Dios le contestó que podía cambiar.
0: Sí, le confirmó.
1: Le confirmó.
0: Tu vida va por acá, ¿no? Que es una pregunta muy profunda que todos nos hacemos en la vida, ¿no?
1: Claro.
0: ¿Por dónde va mi vida? ¿Para dónde? Digo, en definitiva, las crisis tienen que ver con eso y nada, y frente a las dudas uno con Dios confirma, ¿no?
1: Claro. Y bueno, yo te voy a confesar algo, ya que sos un cura. Yo me considero ateo, no soy creyente. Y a mí me cuesta juntar a un Dios omnipresente, omnipotente y bondadoso con cosas que ocurren constantemente. Y la pregunta que te quiero hacer es ¿Cómo lidias con eso, con las guerras, con el hambre, con las cosas que uno dice, bueno, si Dios es bondadoso, esto no debería pasar?
0: Bueno, eso es interesante, porque Santo Tomás de Aquino se hace esta pregunta en el medioevo, ¿no?
1: Sí.
0: A mí me sirvió mucho para responder. Las preguntas, cuando empieza a preguntarse, la suma teológica, cuando hace el razonamiento, él en un momento dice, ¿no? Digo, que el mal, la opción por el mal, es una opción que hace el ser humano. Y que en definitiva Dios deja pasar, porque si no seríamos marionetas, ¿no? Deja la libertad del ser humano. Que el problema no está tanto en la figura de Dios, sino en el ser humano que opta por el mal. Y a mí, frente a eso, a mí lo que me pasa es, en tu pregunta, digo, bueno, a ver, yo creo en que sí, que el ser humano opta por el mal, pero que uno, a ver, desde lo que le llega, de la mirada de lo bíblico, de las experiencias de vida, lo más sano en ese sentido y lo más genuino, puro o altruista, podemos decir, Es decir, bueno, yo hago la opción.

0: por Dios frente a este caos, ¿no? Claro. La opción de, bueno, la imagen de este Dios, por lo menos los cristianos que tenemos Dios bondadoso, es una invitación a que yo sea bondadoso y que no haga la opción por el mal, ¿no? Digo, y sé que tengo un montón de cosas y uno lo sabe, digo, pero me invita a esforzarme, ¿no? Y a invitar a los demás, de decir, bueno, vos decís esto, venís a misa el domingo, escuchás esto y tenés que hacer la opción por esto, no por el mal, ¿no? Como que es un...
1: Es el libre... Libre albedrío.
0: La libertad, sí, me desafía, ¿no?
1: Claro.
0: Es como un desafío, ¿no? Esa imagen.
1: ¿Lautaro?
0: Que es más, algunos, esto de omnipotente, hablan que la traducción es más misericordia, ¿no? Misericordioso, ¿no? Y te invita a uno.
1: Sí. Claudia te quiere hacer una pregunta, Lautaro.
2: Hola Lautaro, ¿cómo estás? En principio decirte que me resulta conmovedor, quizás para quien no está tan cerca de la fe, escuchar esa convicción que acompaña, ¿no? Esa vida que vos elegiste y que seguramente se traduce también en lo que haces en los barrios populares. Entiendo que tu opción es por los pobres y que estás laburando en esos espacios. Pero en verdad yo quería hacerte otra pregunta. Te quería preguntar si en la época del papado de Francisco hubo más acercamiento de jóvenes a la opción de la carrera religiosa, si hubo más seminaristas, si eso motivó un poco más esas voluntades.
0: Paradójicamente, no.
2: No.
0: Ah, paradójicamente mira. Se reducieron. Mira, cuando yo entré al seminario, entramos dos, pero en Buenos Aires se habían entrado alrededor de 100 de 100, más o menos. Ahora en Buenos Aires están entrando 14 por año.
2: Mira.
0: O menos.
1: 15%. Man.
0: Sí.
2: Qué bárbaro.
0: Sí, bajó. Yo creo que la figura de Francisco reforzó la convicción de muchos. Digo, a mí Francisco es una figura que me marcó, ¿no?
2: Claro.
0: No puedo ir a Luján sin ir y donde está la ropa de él. Y sin haberme llorar, porque lo siento, me tengo un cariño inmenso. Yo creo que nos reforzó la convicción, pero no esto de decir, bueno, che, ¿y si soy el cura? Digo, yo creo que eso no sucedió, ¿no?
1: Claro. Bueno, acá Richard también te quiere preguntar algo.
3: Hola, Lautaro, ¿cómo estás? ¿Todo bien?
0: ¿Cómo va?
3: Bien. Tengo una pregunta para hacerte, que siempre quise hacerle a un cura, a un sacerdote. ¿Cuántos años se necesitan estudiar o procesar? ¿Cuántos años se necesita estudiar para ser cura?
0: Sí, más que estudiar, nosotros decimos un camino.
3: Bueno, un camino.
0: En realidad, porque nosotros tenemos un currículum, ¿no? Un currículum en sentido de formativo. Digo, ahora se cambió, yo agarré la versión anterior, el cambio, pero en realidad son mínimo 8.
3: 8.
0: Para los diocesanos, como soy yo.
3: Ok.
0: Yo soy diocesano. Porque pueden ser más de 8.
3: ¿Qué es diocesano? ¿Puedes explicar, por favor?
0: Bien. Los diocesanos somos los sacerdotes que no respondemos un carisma determinado y que nos agrupamos dentro de una diócesis.
3: Ajá.
0: Hay sacerdotes que son religiosos, que responden un carisma determinado y se agrupan dentro de una congregación. Por ejemplo, los salesianos,
3: entiendo,
0: los capuchinos.
3: Entiendo.
0: Digo,
3: claro.
0: Los jesuitas, tanto los jesuitas y los salesianos, por ejemplo, tienen 16 años de formación.
3: 16 años. Ejemplo. Claro, la pregunta, sí. Disculpa.
0: La pregunta, disculpa.
3: Sí, el Lautaro. A ver, espera, se escucha mal.
2: Hay eco, debe ser por el celular, ¿no?
1: ¿Estás escuchando bien, Lautaro?
0: Yo escucho bien.
3: Ah. No, lo que te quería preguntar era, ¿qué materias se estudian? No sé cómo preguntártelo. Si se estudia filosofía, ciencias. Te lo pregunto de burro nomás, ¿eh? Así, de cosas así muy, muy simplistas.
0: No, tranquilo, está bien. Está bien porque la gente a veces se pregunta. Mira, en mi caso, por ejemplo, yo estudié un profesorado en filosofía, por ejemplo, pues mi formación fue así porque cambió ahora. Que es una parte de filosofía y después hicimos un bachillerato teológico. Eso es como la base. Después cada uno, por ejemplo, muchos curas siguen estudiando. Yo, por ejemplo, estudio comunicación. Sigo estudiando por mi parte. Pero lo que es la base nuestra es filosofía y teología. Y si se puede, no pasa en todos los seminarios, pero también algo de pedagogía, ¿no? Dentro de algún profesorado, si hay, o alguna formación pedagógica.
3: Esas serían como las principales.
0: Exacto.
3: Entiendo. Voy a ceder la palabra. Cedo la palabra acá a los compañeros.
1: Bueno, Lautaro, yo tenía una otra pregunta más, pero se nos acabó el tiempo. Así que lo dejamos para otro momento. Te agradecemos un montón. Gracias por prestarte a contestar las preguntas. Y
0: gracias a ustedes.
2: Muchas gracias, Lautaro. La verdad, con mucha disposición. Y saludos a Eduardo de la Serna, ¿no? Que entiendo que trabajás con él.
0: Sí, somos amigos con Eduardo.
2: Bueno, un gran saludo de todo el equipo acá de Por la Otra Vereda.
1: Que aparte es del barrio.
2: Es del barrio, además es muy valorable su trabajo y también la difusión que hace, ¿no? Su compromiso social es muy importante. Así que mandale un abrazo de parte nuestra. Y nuevamente gracias a vos.
0: Hasta luego, gracias.
2: Hasta luego.
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5: Me hubiera gustado ser arquitecto. No me salió, me conformé con ser maestro mayor de obras, lo que soy. Pero después tuve otras despertar a vocaciones en las múltiples tareas que hice. Y bueno, pero uno no puede hacer todo. Yo preciso mil vidas y me dieron una sola.
1: Me acordé que yo también soy maestro mayor de obras y nunca puse un ladrillo arriba de otro. No era mi vocación. Bueno, tenemos un mensaje de Fidel que dice que él quiere ser maestro instructor de Qigong. Pero además me mandó tres vocaciones que hubiera querido ser: pianista y artista plástico.
2: ¡Epa! ¿Cuántos deseos por ahí? Bueno, muy bien, vamos entonces ahora, después seguimos con los mensajes que tenemos otros, al segmento del compañero Richard Limbo Patané.
3: Hola, caminantes, ¿qué tal? El primer mensaje me suena a un señor que tiene una antena, que hace de antena él mismo, ¿no?
2: Exactamente. Me suena
3: muy familiar esa... Un señor amigable.
2: Sí, auto llama el parabólico.
3: Bueno, ya que el tema se llama vocación, vamos a la zona de la docencia y vamos a presentar un muy bonito tema cantado por Mercedes Sosa y el autor es Félix Luna, Ariel Ramírez, y el tema se llama Rosarito Vera Maestra.

0: Este es un disco muy, muy recomendable. Se llama Mujeres Argentinas, del sello Phonogram, grabado, o por lo menos salido al aire, en 1969. Es muy recomendable, hay muchos artistas invitados. Yo voy a invitar a mi compañera Marcela a que cuente algunas experiencias con ese disco, porque su papá lo escuchaba.
1: Claro, en mi casa mi papá lo había comprado, había sido una elección feliz. Y me acuerdo que había sido una coincidencia entre él y yo. Yo en el año 69 tenía 12 años, y que yo fascinada con ese disco. Y bueno, me acuerdo Rosarito Vera, bueno, Juana Zurduy, que hoy día, cuando voy a tomar el colectivo en la puerta del CCK, donde está el monumento de Juana Zurduy, me la paso mientras espero el colectivo, cantando la canción Juana Zurduy, del disco Mujeres Argentinas. Me quedó de aquellos años.
0: Está bien. También había consultado con un amigo nuestro, Pablo Chijade, qué opinaba sobre Félix Luna. Parece ser, no se sabe si hay que quererlo o no, todavía yo no lo entiendo bien. Para algunos sí, para otros no. Pablito me decía que era un liberal bueno.
2: Bueno, si es que hago, comparado si es con qué,
0: y con lo que hay ahora.
2: Hay que comparar.
0: Claro. Para, hablando del disco, un poquito más seriamente y más interesante, es un homenaje a la docencia dedicado a Rosario Vera Peñalosa, pionera de los jardines de infantes. Este es el retrato de la maestra rural. Un poquito de técnica: es el señor Ariel Ramírez toca el clavicordio, un instrumento no muy usual, que era, bueno, lo tocaba Bach, que ahí inventó la música más o menos, con el clave. Ha invitado superstars como Samba Kipilgaur, creo que está, Domingo Cura, es como los astros de los años 60. Muy recomendable en cuanto a la temática, por supuesto, de Mujeres Argentinas.

Ahora vamos con una canción que se llama El cielo del albañil, por Teresa Parodi y una invitada también heavy metal para mí, ¿no es cierto? Y ídola de la niñez, se llama Ramona Galarza. Esta mujer es muy importante dentro de la cultura nuestra. El tema es... es de Teresa Parodi y Antonio Tarragó Ross.

0: Néstor nos dice: mi vocación, nunca imaginé que iba a escribir. Ahora que he editado y participo en talleres literarios, esa luz se encendió y de en tanto me encandila.
1: Qué bueno. Muy bien. Gracias, Néstor. Porque Néstor creo que es nuestro oyente fiel, que es ingeniero, así que de la ingeniería a la escritura.
0: Bueno, hoy tuvimos un cura que estudió ingeniería, uh-huh, y a Néstor que escribe y que... Y
1: ¿tenemos otro?
0: Yo también estudio ingeniería. Hola, soy Karina. De chica quería ser maestra, mi vocación, una vocación que compartíamos muchas niñas en esa época. Luego la vocación viró a cantante, despuntó el vicio entre amigues... Y nos manda muchos besos.
1: Muchas gracias.
2: Gracias, Karina.

0: Hola, buenas tardes. 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
0: Ese
2: excelente.
0: Hermoso.
2: Bueno. Muy bien.
0: Y ahora voy a mi texto, que habla de cómo la vocación, como decías, Claudia, que se tiene que insertar entre el deseo, el objeto y el contexto, como a veces no sucede, o la mayoría de las veces, y habla de una adolescente, en este caso el relato es diciembre de 1975, antes de marzo del 76, del desgraciado marzo del 76, como una adolescente vio pulverizada la posibilidad de alguna vocación, ni siquiera una concreta. El futuro llegó. Es diciembre de 1975, volvimos del viaje de Bariloche y con mi amiga Guillermina decidimos anotarnos en la Facultad de La Plata para estudiar filosofía. En realidad, la que está segura de estudiar es Guillermina. Yo me dejo llevar por lo que se supone que tengo que hacer. En mi casa todo es opaco, mi mamá tiene depresión desde hace 3 años y todo gira alrededor de un cono de tristeza que nos chupa a mi papá y a mí, que tratamos de aferrarnos de los bordes de la superficie para mantener la cabeza fuera. Hace poco comenté en casa que pensaba anotarme en filosofía y mi papá me dio un suplemento del diario Clarín con algo muy largo escrito por no sé quién, y me dijo, tomá, léelo, ya que te gusta tanto filosofía. Lo tengo ahí doblado entre los libros, pero todavía no leí ni el título. Me dio bronca como me lo dio, y la manera de decirme lo que me dijo. Ya le tengo rechazo a ese pedazo de papel. Hoy salimos bien temprano con Guille, y nos tomamos el tren hacia La Plata. En realidad, vamos a averiguar si hace falta llevar algo.

0: más, además del documento y el analítico de la secundaria. Si es eso, si solo es eso, nos anotamos y listo. Estamos recontentas de haber tomado la decisión. Bueno, en realidad ella está más contenta que yo, porque ella está segura de que quiere estudiar eso. Tampoco es que está contenta, porque Guillermina es medio bajón. Siempre tiene alguna cuestión que la pone melancólica. Yo soy más superficial, no pienso tanto. Y si pienso, siempre pienso cosas positivas. A veces me siento una pelotuda al lado de Guille. Qué sé yo, ella parece más profunda, más interesante. Es como que llega a pensar cosas que yo no llego. Pero la pasamos re bien juntas y nos elegimos siempre desde hace años. Llegamos a La Plata, Guille sabe cómo ir hasta la facultad. Y mientras caminamos le digo que tengo un paquete enorme de porro en el morral y que pienso que no podemos entrar a la facu con eso. Así que le propongo que lo escondamos en algún lado por el camino y a la vuelta lo pasamos a buscar. Tengo la costumbre de andar con porro encima y cuando me doy cuenta me pongo paranoica, pero siempre termino llevando porro encima. A las pocas cuadras vemos una obra en construcción que está abandonada. Entramos, levantamos unos cascotes y escondemos el paquete. No sé por qué nos reímos tanto. Si eso no es gracioso, es peligroso. Pero nos reímos y seguimos camino. Llegamos, está todo rodeado de soldados armados con muy malos modos. Nos piden que abramos nuestros morrales y revisan todo. Guillermina tiene un lápiz labial rojo y se lo sacan. Le dicen que no se puede entrar con nada que escriba color rojo. Tengo miedo y me tiemblan las piernas. Estoy totalmente segura de que no voy a estudiar filosofía ni nada que me acerque a la facultad. Me resuena la manera fea con que mi papá me dio el suplemento de Clarín, desafiando mi capacidad de lectura y mi comprensión. Me tira más fumarme un porro. Quiero salir corriendo de acá, buscar el paquete en la obra en construcción, armarme uno y volver a mi casa. Entramos a la facultad, Guillermina anota un par de cosas que están pegadas en la pared, escritas así nomás, como unas instrucciones para anotarse. Vamos a una ventanilla, no sé qué le dicen y salimos. Guille se acerca al soldado que le retuvo el lápiz labial, se lo pide y el tipo le dice que no se lo va a devolver. Me quiero ir y tengo terror de que Guille le discuta al soldado, pero por suerte no dice nada y nos vamos. Enfilamos directo la obra en construcción, entramos, levantamos los cascotes y rescatamos el paquete. Siento un gran alivio por mi decisión de abandonar los estudios. Entonces le propongo a Guille que vayamos al zoológico a fumarnos uno y relajar entre los animales y los árboles. Todo el día en el zoológico fue la mejor decisión que tomamos. Yo no quiero volver a mi casa y al cono de tristeza de mi mamá. Pero va bajando el sol y decidimos volver. Guille se fue para su casa y yo a la mía. Cuando entro, por suerte, nadie me pregunta cómo me fue. Yo prefiero no hablar mucho porque tengo los ojos todos rojos y la cabeza en una percepción sensible, así que me voy al dormitorio, me tiro en la cama y me acuerdo de los soldados, del lápiz labial rojo y de que Guille es más profunda e interesante que yo. Siento un alivio y una felicidad incomparables. Acabo de suspender el momento de encontrarme con mi papá, con el suplemento Clarín, con mi mamá y con el cono de tristeza. Levanto los escombros de mi obra en construcción y me armo otro porro para sostener la cabeza en la superficie y esperar el futuro.
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Estamos escuchando Gli Uccelli por Franco Battiato, que quiere decir algo así como los pájaros. Es música de la película que voy a sugerir y que van a recibir de regalo los que han cumplido perfectamente con la consigna durante el día de hoy. La película es el cuarto largometraje de una directora italiana que se llama Alice Rohrwacher. Tiene ese apellido porque el padre es alemán. Se llama La Quimera. La directora es una directora muy interesante. Si ustedes han visto Lázaro Felice, es ella la directora, que es... acá dice que la vieron, es muy buena. Bueno, esta película es la cuarta. Hay que seguirle el recorrido a esta directora. La película no tiene que ver con la vocación estrictamente, porque yo pensé lo siguiente: historias vocacionales en el cine hay millones y son fácilmente encontrables. Esta película me parece que le da una vueltita al asunto, porque la historia es la siguiente. Toscana, principios de 1980, Italia. Ahí llega Arthur, el protagonista, que es Josh O'Connor, un actor hoy muy codiciado. Es inglés y acaba de salir de la cárcel, gracias a una fianza un poco misteriosa. Llega a la casa de Flora, una mujer grande, interpretada por nada menos que Isabella Rossellini, y ahí ella vive con sus hijas, una de las cuales era el gran amor de Arthur, que no está. Empiezan a aparecer allí muchas cosas vinculadas a historias románticas que vale la pena seguirlas, pero lo interesante es que este Arthur, el inglés, tiene un talento, un don especial para determinar dónde hay que excavar, buscar, en busca de objetos que pertenecieron a los etruscos. Tiene un talento para encontrar esas ofrendas, esas piezas altamente valuadas. Junto con otros, que son los tombaroli, que así se llama en Italia a los ladrones de tumbas, van a esos lugares, excavan, levantan y, por supuesto, se venden en el mercado negro, del cual también participan los señores blancos, digamos, museos, coleccionistas. ¿Qué me parece interesante de esta historia, que por supuesto tiene muchos ribetes? Por un lado, es que quien encuentra esa ofrenda, que es Arthur, tiene un vínculo particular. No es solo alguien que va en busca del dinero que le pueda significar eso, sino que ve algo más de la materia que hay allí en esas piezas. Entonces hay un viaje fascinante que transcurre entre lo real y lo onírico. Hay mucho sueño con ese amor perdido, lo terrenal y lo espiritual, las tradiciones y las cosas más populares. Y como bien dice la directora, que me parece que explica algo de por qué elegí esto vinculado a la vocación, dice: una identidad sola es en la superficie, bajo ella hay muchas otras. Así que les propongo que la vean, se las voy a mandar, no me van a hacer caso y la van a pasar bien.

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1: Bueno, seguimos con la consigna.
2: Sí, sí, vamos.
1: Seguimos con la consigna. Vocación linda con otra cosa, con oficios. Con oficios. Un tema emblemático llamado El Cosechero, pero por su propio autor, Ramón Ayala, del disco Cosechero del 2013.
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1: Bueno, hay muchas versiones del Cosechero. La de Teresa Parodi también es tremenda. Hay muchas, muchas. No hay mucho para decir de esto, hay que disfrutarlo. Lo que se me ocurría decir, qué linda que es la música argentina, la verdad. La verdad, y de grande todavía me pega más. Esto es una cuestión personal mía, ¿no? Este tema es una obra de arte. Bueno, no tenemos mucho tiempo, así que yo pasaría, le voy a invitar al señor Pablo a ver si nos lleva a la milonga del peón de campo, de Don Atahualpa Yupanqui. Vamos a escuchar un poquito.

0: Bueno, casi que nos estamos yendo. Tenemos un mensaje más antes de la despedida.
1: Sí, es un mensaje un poco problemático.
0: A ver.
2: A ver.
1: Acá Luis nos dice que a él su vocación, que no realizada, es ser psicólogo. Ajá. Pero agrega que le aburren los problemas ajenos.
0: Ah. Hizo bien, no sé, entonces.
1: Yo no iría a tratarme con él.
0: Hizo muy bien, Luis, claro. Les voy a decir quiénes van a recibir en un MP3 un link que solo con cliquear van a ver la película y disfrutarla en sus casas. Parabólico, Fidel, Néstor, Karina y Luis van a recibir la muy peli. Como siempre, le recordamos que en la operación técnica nos acompaña Pablo Martínez, al que le agradecemos
2: grosso,
0: todos los
2: Pablo,
0: jueves.
2: Grosso.
0: Y ahora les vamos a contar que estén atentos porque se vienen cambios en el programa prontamente. Acá todos, nadie lo sabía muy bien, pero ojo, así que síganos, no los vamos a defraudar. No. El jueves que viene nos vemos. Chao. Adiós.
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1: Gracias por estar del otro lado. Así comenzamos.
0: Así comenzamos. Así comenzamos.
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3: La presencia de Norma Plas.
4: Esta es la juventud divina que es la que nos viene a ayudar a nosotros. Por eso los jubilados hoy estamos acá. Estos son nuestros hijos y nuestros nietos.
5: Mi vieja va a la plaza con pancartas. Con las pancartas que yo mismo.
1: Compatriotas, 20 de junio, Día de la Bandera Argentina.

Leímos una frase por ahí afirmando que Belgrano construyó lo único verdaderamente sagrado: la conciencia moral de una nación. Seis palabras que caen sobre nuestras espaldas como un latigazo de castigo, de merecido castigo, para generaciones enteras de argentinos que en más de 200 años no hemos logrado siquiera asumir esta carencia fatal, esta deuda colectiva que mantenemos incumplida y despreocupadamente. Conciencia moral de la nación. ¿Cuánta luz viene a echar hoy esa frase sobre nuestras vidas? Conciencia de nación. Dicho de otro modo, capacidad de conjunto, colectivo de voluntades que reconocen sus valores y fundamentalmente que no dudan ni discuten cuál es el único enemigo que los ocupa. Porque nos ocupa quiere decir dos cosas: que ese enemigo salvaje nos obliga a mantenernos atentos y ocupados, pero también que estamos enfrentando una fuerza de ocupación en todos los terrenos, en todos: el suelo, los cielos, los mares y las riquezas subterráneas. Ocupación plena. Y si algo les quedaba por conquistar, bueno, para eso está la inteligencia artificial, la IA, neutralizando todo contrato social, popular y nacional, absorbiendo la voluntad comunitaria hasta convertirlas en un acuerdo tácito, en una homogénea concepción del Estado como el hecho diabólico que nos chupa la sangre. Más de una vez creímos que repitiendo consignas o agitando banderas nos vestíamos de patriotas. Los símbolos son necesarios, claro. Belgrano lo supo. Por eso creó nuestra bandera. Pero para ser el prócer que fue, no se quedó con la representación maniquea que alguno le quiso imponer maliciosamente, que fue esa imagen del costurero que unió dos telas. Sí, claro, una celeste y la otra blanca. La deshumanización de la clase gobernante, la saña, la avaricia y el desprecio hacia el pueblo por parte de los poderosos de cabotaje estaba barriendo el suelo patrio como esos pelotones de limpieza que entran a las canchas de hockey para quitar el hielo desprendido. Conciencia moral de nación. Eso es lo que nos falta. Y es lo único que necesitamos para oponernos a las plagas que están contagiándonos apatía, desmemoria, frustración, odio fraticida, una peste que nos lleva de las narices como corderos, por indiferentes, por confundidos y confusos, a destruir todas las redes de defensa que caracterizan a un conjunto que merezca llamarse pueblo. Manuel José Joaquín del Corazón de Jesús Belgrano murió el 20 de junio de 1820 a los 50 años de edad.

todo aquello que nos tiene que unir, arropar, dar valor, valores y coraje. A embanderarse, compañero, honor y gloria al gran Manuel Belgrano, el prócer que nos enseñó el sentido de la conciencia moral de la nación.

0: En la entrevista de hoy en Somos Grandes, vamos a conversar con Federico De Marciani, ex funcionario de PAMI y actual director del Centro de Estudios Políticos para Personas Mayores. Una nota muy interesante, te va a gustar. Fondo de Asistencia Laboral, FAL. Por si te quedaron algunas dudas, escuchá al abogado laboralista Gustavo Ciampa. Más disparos contra el jubilado.
1: A los primeros que les cambia es a los jubilados y pensionados. Jubilados, jubiladas, pensionados, pensionados. Puede decir, bueno, ¿qué tiene que ver una ley laboral con los jubilados, jubilados, pensionados y pensionadas? Bueno, que le sacan parte de los recursos que van destinados al pago de jubilaciones y pensiones para subsidiar a las empresas que despidan sin causa personal. Este es el Fondo de Asistencia Laboral. Fondo de Asistencia Laboral es de las cotizaciones que pagan los empleadores a la Seguridad Social. Cuando pagan el sueldo, parte del sueldo se retiene a los trabajadores con destino a la Seguridad Social y parte aportan las empresas a la Seguridad Social. Esto tiene por finalidad pagar jubilaciones y pensiones.
2: Balances, claro.
1: Balances. Parte de lo que hasta ahora iba a ANSES no va a ir más a ANSES. Va a ir a subsidiar a las empresas que cometen el acto ilícito, ahora aclaramos, puede ser ilícito, de despedir trabajadores sin causa. O sea, primer punto, le cambia a jubilados y jubiladas. A los que le dicen, no hay plata para aumentar las jubilaciones, ahora dice, bueno, de la plata que va para ustedes, ya no va a ir todo para ustedes. Le sacamos parte para subsidiar a las empresas que despidan. ¿Por qué digo es un acto ilícito? Porque la Constitución Nacional ordena que las leyes protejan contra el despido arbitrario. El despido arbitrario es el despido sin causa. Es un acto ilícito, por eso genera el pago de una indemnización. Es válido. Genera efectos, el despido genera efectos, pero es ilícito, por eso genera el pago de una indemnización. Cuando la indemnización ya no la paga el empleador, sino que la pagan los jubilados y jubiladas, deja de haber disuasión contra el despido arbitrario. Esta idea de la Constitución Nacional, artículo 14, de proteger contra el despido arbitrario implica, primero, que exista una indemnización que sea suficiente para reparar el daño. Uh-huh. Y segundo, que esa indemnización sea de tal entidad que funcione como disuasivo. Porque la protección contra el despido no solo protege en el empleo frente a la pérdida del empleo, protege también el desarrollo de la relación laboral. Porque no hay trabajador, trabajadora que esté en condiciones de hacerse respetar en ningún derecho si el empleador, sin costo, sin que le duela, sin que tenga que meter la mano en el bolsillo para pagar una indemnización, le puede decir al día siguiente, pase por el banco, retire la plata, o pase por el Fondo Común de Inversión, fideicomiso financiero, vehículo de inversión colectiva a retirar la plata.
3: Gustavo, perdón, dejamos.
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0: Conversamos hoy en Somos Grandes con Federico De Marciani, ex funcionario de PAMI y director actual del Centro de Estudios Políticos para Personas Mayores. Buen día, Federico, gracias por estos minutos que nos vas a brindar para la nota.
5: No, buen día a todos y a todas. Es un gusto, un honor estar con ustedes y poder hablar un poquito de estos temas que tan necesario es en estos tiempos.
0: Dijimos que había sido funcionario de PAMI y actual director del CEPEMA.
5: Sí.
0: Contanos un poquito cuál ha sido su trayectoria.
5: Trabajé muchos años en PAMI, alrededor de entre 11 y 12 años, siempre en la gestión de Cristina y después en la gestión de Alberto y de Cristina también. Así que un poquito el recorrido con las personas mayores y lo que uno también entiende en esto, que es dedicar un poco la vida y la militancia a las políticas públicas para las personas mayores. Y además, entenderlo también como yo siempre digo, como una cuestión que tiene que estar arriba de todas las mesas políticas, culturales y de análisis, porque considero fehacientemente que no hay ninguna sociedad, ni ninguna comunidad o comunidad organizada, como decía Perón, que pueda salir adelante si no cuida a sus personas mayores y si no tiene una política pública en el presente y en el futuro para ellas. Así que desde el 2009 aproximadamente que

0: porque creo firmemente que es la única manera que una sociedad pueda salir adelante.
1: También nos interesaría conocer cuáles son las actividades que desarrolla el CEPESMA.
0: Mira, lo que nosotros hacemos hace muchos años, no solamente el CEPESMA, sino con CEPA, con ARGEC, que es la Asociación Latinoamericana de Gerontología Comunitaria, es hacer una serie de informes y una serie de estudios que tienen que ver con, por ejemplo, la inflación de los medicamentos más consumidos por las personas mayores. Y además hacemos otro tipo de informes que tienen que ver con la vejez, con la soledad, muchos índices que tomamos que yo te puedo ir diciendo para que tengan un poco de idea de los números que manejamos y de la importancia que tienen las personas mayores, como yo recién te decía anteriormente, ¿no? En Argentina, hoy en día la esperanza de vida al nacer es de 79,4 años aproximadamente. Y se prevé que para el año 2040 aumente a 81,6 años. Claramente, ahí cuando tomamos una división entre mujeres y hombres, las mujeres viven más, el promedio de esperanza de vida al nacer es de 82,6 y de los varones 76,3. En el 2040 van a llegar a 84,7 las mujeres, un poquito más de 2 años, y los varones también a 78,4. Vamos camino a tener una población de mayores de 60 años muy grande. Ustedes saben que el envejecimiento de la población hoy en día y ya hace muchos años es un tema muy importante, no solamente en la Argentina, sino en Latinoamérica y en Europa y en todo el mundo. En Argentina se prevé que para el año 2080 sean casi 17 millones y medio de personas mayores de 60 años, que hoy en día no llegamos a 8 millones, ¿no? 7 millones y pico. Tenemos en jubilaciones 5 millones 800 mil, 1.700.000 pensiones. Entonces, por eso es un tema que nosotros lo tomamos, que debería todo el mundo tomarlo seriamente. Y además te doy otro dato, es la tasa de fecundidad y la caída del promedio de hijos por mujer en la Argentina.
1: Claro.
0: Bajó del 2014, era 2,4, al 2024, 1,4.
1: En 10 años es una barbaridad, claro, es un porcentaje altísimo.
0: Para 10 años es una barbaridad, un porcentaje altísimo. Entonces tenemos hoy menos hijos por nacer y más cantidad de mayores de 60 años. Por eso también la importancia de tener políticas públicas y tener datos para tomar decisiones, ¿no? Y además, te agrego algo, por primera vez tenemos el fin del bono demográfico, que es cuando la cantidad de personas de 60 años y más supera la cantidad de menores de 15 años. Y eso es lo que está pasando. Ese fin de bono demográfico se va a ver aproximadamente en el 2030. O sea que vamos a tener más cantidad, por primera vez en la historia de la Argentina, más cantidad de mayores de 60 años que menores de 15 años. Nosotros tenemos más cantidad de personas mayores de 60 años y menos cantidad de aportantes para el sistema. Esa es otra discusión que me parece que también podemos ahondar un poquito. Nosotros tuvimos dos etapas en la Argentina y puntualmente, por ejemplo, en PAMI, que la medicación del 100% llegó a cubrirse en más cantidad de afiliados de PAMI, por ejemplo, ¿no? En la época de Macri, ya en algún momento, con la dirección del doctor Regazzoni, me acuerdo, ya se sacaron, en el 2017, con una resolución que es la 05, le quitaron la medicación gratuita a casi 1 millón de personas mayores, ¿no?, de afiliados de PAMI. Eso pasó entre el 2015 y el 2019 y está pasando ahora otra vez. Con la misma resolución, le aumentan la cantidad. Recordemos que en el año 2020, ni bien asume la presidencia Alberto, en ese momento en el PAMI estaba Luana Volnovich, se sale un programa que se llama Vivir Mejor. Y ese programa tenía 170 medicamentos en el Vademécum y tenía hasta 10 medicamentos gratuitos. Eso hoy en día tiene también una reducción de hasta 4/5, depende de patología. ¿Cómo se financiaba? Teníamos el impuesto país.
1: Claro,
0: ¿verdad?
1: Claro.
0: Del impuesto país.
1: Correcto, eso,
0: bueno,
1: se levantó.
0: Del impuesto país, el 70% iba a la ANSES y a PAMI. Y básicamente ese impuesto que iba a PAMI y a ANSES iba a financiar la medicación gratuita, ¿no? Entonces, ahí tenemos, por ejemplo, cómo podemos financiar una parte de la medicación gratuita para nuestras personas mayores. Lo que sí está pasando es que cuando asumió este gobierno, una de las cosas que hizo fue desregular los mercados. Yo te voy a dar un número. La aspirina prevén en mayo del 2023, para comparar año, mes y año con año, salía 971 pesos. ¿Sabes cuánto sale en mayo de 2026? Sí. 3 años después, 9.500 pesos. El Daflon, que es otro medicamento, salía 10.157 y sale 108.000. La T4 de Montpellier

0: La T4, 3.740 pesos, hoy sale 29.850. El Altlac salía 1.100 pesos, hoy sale 8.418. Y así te puedo decir, la Tenolol, que salía 4.500 pesos, y sale 30.000. El Lotrial D salía 2.700, hoy sale 16.000. Y esto pasó hace 3 años. Si vos además quitás del Vademecum, como pasó, que sacaron más de 44 moléculas del Vademecum, y pasan a ser de venta libre, pierde la cobertura.
1: El tema de los laboratorios es todo un punto para tratar, ¿no? Porque más allá que se liberó el mercado, una obra social de la envergadura que tiene PAMI, tendría que tener un poder de negociación para decir, no, me estás robando, nos estás robando a todos, los precios no son estos. No,
0: bueno, los precios de PAMI siempre son menores por la negociación que se hace con el mercado. Pero si hay una regulación tamaña, como la hubo, y si tengo 971% de aumento en 3 años un medicamento, si la aspirina tiene 878% de aumento en 3 años, en ese sentido, ¿cuál es la negociación con la industria? Por más que PAMI tenga el precio más barato, igualmente tiene que tener una erogación de caja, y que si además tenés un gobierno como este que achica y hace que toda cualquier ministerio del gobierno gaste para ellos cada vez menos plata, para nosotros es una inversión. La salud de las personas mayores es una inversión, no es un gasto.
1: Claro.
0: Igual que la educación. Y que además es plata misma de las personas mayores. Vos sabés que de las 5.700.000, casi 800.000 jubilaciones, 325.000 son por moratoria. Ahora, hay que explicar claramente qué es una moratoria. La moratoria no es un regalo, la moratoria es una tantas cuotas para completar lo que se acordó. Ahora bien, si no tiene moratoria, ¿qué va a pasar con la gente que no se puede jubilar?
1: Sí, sí.
0: ¿Va a pasar ahora con la cantidad? Porque cuando toma la decisión tan acertada, bueno, Néstor y Cristina, de las moratorias, de la jubilación de ama de casa, y además veníamos con la desocupación de todas las personas que habían quedado sin empleo en la década del 90, políticas muy parecidas a las que están aplicando ahora. Entonces, en el futuro, todas las personas que están desempleadas hoy en día, que las están echando de la fábrica porque cierran, que si salimos a caminar en cualquier centro de cualquier ciudad del país, si salen a caminar, ven negocios cerrados. Esos negocios cerrados tenían empleados, esos empleados se quedaron sin trabajo. ¿Qué vamos a hacer con los jubilados del futuro que no tienen los años consolidados para la jubilación? ¿No va a haber moratorios para ello?
1: Estamos escuchando la entrevista con Federico De Marciani, exfuncionario de PAMI y actual director del Centro de Estudios Políticos para Personas Mayores. Lo que pasa es que uno hace una proyección a corto plazo nomás. Bueno, ya tenemos clavada la reforma laboral y ahora se viene la previsional. ¿Cómo nos vamos a defender de esto? Porque van a tender hacia la privatización de todo.
0: Bueno, por lo menos en lo que vemos hasta ahora, lo que dicen, lo que expresan, hablan mucho del seguro de retiro, ¿no? Lo que sería en su momento lo que fueron las AFJ, pero un poquito maquillado en este caso. Un seguro de retiro como están implantando también en lo que hicieron en la reforma laboral, ¿no? Y que las personas que más tienen puedan pagarse, además de lo que aportan para su sistema natural, un fondo de retiro, un seguro de retiro, y el que más tiene plata y los que más cobran, y ese pequeño porcentaje de la población, va a tener dos ingresos, y el que no va a tener un ingreso universal, básico, lo que sería como una PUAN básica, como es ahora, muy achatada y cobrando muy poco dinero, ¿no?
1: Hay otro tema que habría que ver cómo analizarlo, ¿no? Que es el Fondo de Garantía de Sustentabilidad, que surgió como un fondo anticíclico. Ahora, ¿cómo se aplica ese carácter de anticíclico? Porque en este momento serviría para paliar de alguna manera la situación, pero no ese es el sentido con el que fue creado, ¿no es cierto?
0: No, pero además no están aplicando ninguno de esos puntos. Lo que está pasando hoy es, si no, por ejemplo, el bono de 70.000 pesos no estaría congelado. Sería ya parte de la jubilación, ¿no? Y si eso es parte del programa económico que tiene el gobierno. No lo van a hacer. Básicamente eso no va a cambiar. No, yo no veo otro rumbo que va a aplicar este gobierno que pueda decir que le va a dar una mejor calidad de vida a las personas mayores y va a utilizar el fondo de garantía para mejorar o para aumentar la jubilación o para que el bono esté dentro de la meta, ¿no?
1: Es un problema, y ya digo, como tampoco hemos logrado los adultos mayores un consenso mayoritario de apoyo, porque uno ve la plaza de los dos congresos con 100 jubilados donde ni familiares de ellos hay acompañándolos. Es muy grave. Estamos un poquito

0: abandonado. Yo no sé si la política en general toma conciencia de esto. ¿Cómo lo ves?
1: Es verdad que hay un grupo de jubilados, de personas mayores, que va al Congreso los miércoles tan dignamente en esa lucha, acompañado por una multisectorial, pero no representa lo que está pasando, lo que están pasando tantos millones, ¿no?, de personas mayores.
0: Sí, sí, el tema es un poco lograr la unidad de las luchas, ¿no? Porque dentro de lo que sería la cuestión PAMI, tenemos el sector de los médicos de cabecera, los especialistas, los prestadores, todos los sindicatos que participan en los planteles de trabajadores, todos esos junto con los afiliados, tendríamos que estar en una misma, en un mismo frente, unidos, pero vemos todas las acciones individuales.
1: Sí. Yo, igual el mes pasado, creo que fue, se hizo una ronda en la Cámara de Diputados de Nación y en la Cámara de Senadores de Nación explicando esta situación con varias voces que lo explicaban, y obviamente las mismas voces, las personas mayores, asociaciones, gremios, pero creo que el tema es tan grave, y coincido en que no está visibilizado como correspondería. Si no, por ejemplo, tendrían otro tipo de aumento, ¿no?, en la jubilación. Por eso hay que seguir expresando como estamos haciendo ahora, y explicar que las personas mayores son el futuro, que es una frase que yo siempre digo, por lo que dije, el envejecimiento de la población, la caída demográfica en los nacimientos, además la economía que se mueve alrededor de las personas mayores, que va a ir en aumento, por ejemplo, la cantidad de cuidadores que tiene que tener una persona mayor,
0: claro,
1: que si no tiene una economía articulada y en crecimiento, tampoco puede pagar un cuidador la persona mayor, y si no tiene una obra social o una prepaga que pueda sostener a los cuidadores, tampoco que tiene trabajo el cuidador, y así
0: es una cadena
1: muy grande que está pasando hoy. Realmente estas políticas tienen que estar, y estas discusiones tienen que estar arriba de la mesa, y empezamos a discutir cómo va a ser la jubilación del futuro de nuestras personas mayores, cómo va a ser la atención del futuro con las nuevas herramientas tecnológicas que hay, como por ejemplo con la inteligencia artificial, con la mejora de la calidad de vida que van a tener nuestras personas mayores, con utilizar esas herramientas tecnológicas para mejorarla en beneficio a, y no para que las corporaciones se sigan haciendo cada vez más ricas. Que las empresas tienen que ganar dinero, estoy de acuerdo, pero por eso el rol del Estado es fundamental, que ganen dinero atendiendo bien a nuestras personas mayores. Esa es la discusión del futuro que tenemos que dar. ¿Cómo va a ser el PAMI del futuro? Pero el PAMI pensado no desde un gasto como lo hace este gobierno, pensado desde el derecho, de que es de las personas mayores, el PAMI es de los jubilados y las jubiladas. Entonces, tenemos que pensarlo desde ahí, bueno, ¿cómo mejoramos la vida? ¿Cómo mejoramos la calidad de vida de las personas mayores de 60 años? Por eso digo, repito, las personas mayores son el futuro.
0: Claro. Un gusto haber hablado contigo, hemos tratado un montón de temas, fundamentalmente a nosotros en este momento nos está preocupando mucho el tema PAMI porque está afectando de manera directa, en este momento hubo una huelga de médicos de cabecera, los servicios están trabajando a menos de media máquina, y bueno, los que tenemos problemas están jugando para ver cómo salir adelante, pero bueno, va a haber que pelearla.
1: Sí, la atención de primer nivel es tan importante, la atención de primer nivel, médico de cabecera, fundamental, es el primer contacto que tiene la persona mayor, el afiliado de PAMI,
0: claro,
1: con el sistema.
0: Es su ingreso al sistema de salud, sí, sí.
1: Así que la verdad que bueno, en general toda la situación es preocupante, y porque esto es una línea política y económica que baja directamente el gobierno.
0: Claro.
1: Entonces, se aplica, tanto como se aplica en PAMI, se aplica en el Ministerio de Desarrollo, en el Ministerio, o en lo que queda de trabajo, ni hablar de las personas con discapacidad. Lo que hicieron con las personas con discapacidad, qué vergüenza.
0: Sí, sí, no,
1: qué
0: no,
1: vergüenza.
0: Sí, sí, es una crueldad tremenda.
1: Es una barbaridad. Por eso, es una bajada de es su forma de hacer política, su manera de ver el mundo, que es totalmente contraria a la que tenemos nosotros. Seas, en este caso, podés ser peronista, podés ser radical, pero tenés una visión humanista.
0: Humana, ¿no? Claro, exacto.
1: Pero este gobierno no la tiene, básicamente, no la tiene. Nosotros nos identificamos, creemos que la política tiene que servir para esto. Por eso no está la política, para que no vuelva la política con el fin social que se necesita, ¿no? Que es conducir el destino del país, de la administración pública, como corresponde, con eficiencia, mejorando lo que haya que mejorar, pero siempre teniendo en cuenta, en este caso los derechos de las personas mayores.
0: Perfecto. Bueno, Federico, te agradezco muchísimo estos minutos.
1: Gracias,
0: te vamos a tener en agenda para cualquier otra consulta.
1: Por favor, llámeme, ningún problema.
0: Bueno, te mando un abrazo, gracias.
1: Abrazo a todos, muchas gracias, muchos amigos en Bahía Blanca, así que
0: Abrazo
1: a todos.
0: Buenísimo, gracias.
1: Abrazo.
0: Hasta pronto, chao.
2: Vienen los mejores años de la economía argentina en 120 y pico de años. Prepárense para ser parte de la mejor parte de la historia argentina, que es la parte del resurgimiento. Vamos a poder mirar para atrás en algún momento y decir, nosotros fuimos parte del milagro argentino.
3: Che, si no me ven en YouTube, si ven algo que está raro, es que se prendió la máquina de humo. Sí, efectivamente, el presidente Javier Milei estuvo en uno de esos foros empresarios a los que va. Y otra vez vuelve con esta idea que, a ver, una cosa es un motivador, y evidentemente en las campañas electorales siempre los presidentes hacen estas cosas de llamar a la Argentina a un destino de grandeza, pero Milei lleva 2 años y medio gobernando y nada de lo que se vio hasta acá, salvo para 4 sectores, puede permitir que siquiera lo que está sugiriendo del milagro argentino se vaya a concretar. Cuando uno mira los índices de actividad económica desagregados, ve que solamente le va bien a los famosos 4 sectores de los que hablamos siempre, al petróleo y al gas, a la minería, al campo y, por supuesto, a los bancos. Todo lo otro está para atrás y no cambia. Más allá de que haya habido un pequeño rebote estadístico en el mes de marzo, ningún indicador, nada indica que todo eso vaya a cambiar.
4: En memoria de quien en vida fuera Lidia Estela Mercedes Uranga, Tati Almeida, madre de Plaza de Mayo.
5: Que quieran negar lo que se sabe que es real, que existió, que tiraron vivas a las madres, que se apropiaron de los bebés. No hay que tener miedo a la palabra militancia. Militancia es compromiso. Que esos jóvenes vean que es una madre la que está contando, que no es mentira, que no bajen los brazos, que sigan luchando.
6: Está claro que la única lucha que se pierde es la que se abandona. Y lo deja en evidencia la labor de las madres de la Plaza de Mayo. Una lucha que empieza a dar fruto. A todo el pueblo argentino, a las madres de la Plaza de Mayo, a las abuelas de la Plaza de Mayo, a los hijos, a todos aquellos que mantuvieron viva la llama de la memoria. A vosotros os cantamos esta canción. A las madres de la Plaza de Mayo.

0: Ismael Serrano, a las madres de Plaza de Mayo. El pasado jueves 18 se cumplieron 30 años del fallecimiento de Norma Pla. Para los que curten canas, o ya no curten nada parecido a un cabello, mencionar a esta jubilada histórica resulta fácil. No requiere mayores explicaciones. Pero seguramente una gran parte de la población, incluyendo a los jóvenes jubilados, por así decir, necesitan que brindemos ciertas coordenadas. Podría decirse que Norma Pla fue la inventora de los miércoles de jubilados, convirtiéndose en la década de los 90 en la voz más potente en defensa de una jubilación digna.
1: ¡Venga, si tiene los huevos que tenemos los jubilados!
2: La avenida Rivadavia se ve interrumpida de forma sistemática durante todos los miércoles, durante 5 años, por un aumento jubilatorio de 150 a 450 pesos al entonces gobierno de Carlos Menem.
1: Yo salí a luchar cuando tuve hambre. Cuando tenga hambre, si algún día tiene hambre, va a salir a luchar también. Yo le voy a dar a usted 5 pesos de aumento. A ver lo que hace.
0: Eran los tiempos del neoliberalismo menemista, cuando Carlos Saúl Menem y Domingo Cavallo, empoderados por el éxito del plan de convertibilidad, arremetían contra los colectivos más desamparados y menos aptos para una lucha sin cuartel, de esas donde hay que poner el cuerpo y el alma hasta el último aliento. La lucha de Norma Pla era por justicia y sus palabras resonaban vigorosas.
1: Si lo presionan de afuera, salga al balcón y diga, nos presionan de afuera que el pueblo los va a ayudar. Señor ministro, yo soy Norma. No llore, señor ministro. No.
2: El grito de Norma Pla por una jubilación justa aún no fue conquistado. Y es el mismo que escuchamos en las movilizaciones de jubilados de cada miércoles.
0: ¿Por qué me ponen vallas cuando yo voy a pedir lo mío? Cuestionaba así a un sistema que la reprimía y la minimizaba en cada una de sus aguerridas manifestaciones, ya sea en la Plaza de los Dos Congresos o en la Plaza Lavalle, donde encabezó un acampe durante 48 días.
3: Ilia Kuriaki publicaba Jubilados Violentos. El reclamo comenzaba a estar en boca de todo.
4: Jubilados presionados ya no pueden más, rezagados con sus manos el gobierno tirarán.
3: Cada miércoles Norma viajaba desde el barrio San José de Temperley y encabezaba las marchas. Rápidamente, por su carisma y personalidad, se transformó en la vocera y líder del grupo.
1: Estuvimos el miércoles y estaremos el jueves y estaremos el viernes a conseguir los 4.50 que nos pertenecen.
3: En esa época era normal verla subida a las columnas del Palacio de Tribunales o trepada a alguna reja.
0: Germán, hijo de Norma Pla, suele decir que mi vieja hoy estaría apoyando a los jubilados y puteando a los que son responsables del ajuste. ¿Por qué será que siempre que gobiernan diferentes experimentos de derecha, los jubilados terminan en las calles? La historia se repite como tragedia, dice Germán. Lo que pasaba en aquellos años era muy parecido.
1: Yo me represento yo sola, así que quiero un debate por televisión con este corrupto, que yo le puedo decir corrupto porque regaló el país en nombre de nosotros los jubilados, y él a mí no me puede decir corrupta.
5: Satisfecha con el éxito de su protesta en pleno Palermo Chico, Norma Pla prometió organizar choriciadas en las puertas de las casas de todos los funcionarios menemistas de aquí a 1995.
6: Tiene que haber muchas normas, habrá que despertar al pueblo. Acá se administra mal, hay plata, se administra mal.
0: Yo escucho hoy lo mismo que escuchaba en aquel entonces en mi casa sobre no poder pagar los medicamentos o que los hijos tengan que ayudar porque no tienen para comer. Eso lo escuché en casa en los 90s y lo escucho también ahora. Norma, les decimos a quienes desconocen su pasar por estos planos, es hoy, a 30 años de su desaparición física, símbolo de lucha, resistencia, potencia y gracia. Porque no podemos olvidar su impronta y su estratégico humor para desnudar los argumentos del poder. Y Norma sigue hablándole desde la historia cercana a este presente que se regodea y reactualiza lo peor de la década menemista.
1: Ojalá que hubiera millones de locas como es Norma Pla. Yo estoy en mi sano juicio y sé lo que hago. Quiero otra vez, le repito la palabra justicia, justicia. que ningún diputado, ningún concejal, ni el presidente de la nación, ni Cavallo, ni etcétera, etcétera, conocen la palabra justicia. Y yo la quiero conocer acá en mi país.
0: A la juventud le digo que sigan luchando. Luchen, que lo vamos a conseguir unidos. Si no nos unimos, avanzan y nos comen los de afuera. Palabra de Norma Pla.
3: En 1993 visitó el programa de Mauro Viale y los intentos por ridiculizarla eran enormes. Desde los canales oficialistas la intención era muy clara: hacerla quedar como loca, agresiva y conflictiva.
7: Yo creo que usted lucha por los 450 y por un lugar para usted también.
1: ¿Lugar para dónde?
7: El lugar de la televisión, el lugar...
1: No,
7: de...
1: está equivocado.
7: Usted quiere un lugar protagónico.
1: No, la televisión
7: Nadie
1: viene
7: que no
1: a mí.
7: Quiere lugar protagónico.
1: Yo no la llamo a la televisión,
7: No
1: ¿eh?
7: Se pone al frente de un grupo y va y histéricamente grita, grita y grita y va y va.
1: ¿Por qué no?
7: Y va.
1: Bueno, iba a decir una palabra mal. No nos dan pelota.
7: ¿No hay otra forma menos histérica de luchar? Donde usted sea menos protagonista. ¿Por qué tiene que ser usted la protagonista?
1: ¿Pero qué hago yo de mal?
7: Pero usted también tiene que dar muestra de civilidad para que la reciba.
1: ¿Y qué soy? ¿Ahora soy salvaje con usted?
7: Ahora no.
1: ¿No estoy hablando bien? Hombre, bueno, yo no hice nada. A mí los jubilados me eligieron. A mí. Yo no soy nadie. Yo quiero mi 4.50 y me quedo en mi casa.
7: Yo soy creo que si a usted le dan 4.50 u 8.80, va a seguir igual.
1: No.
7: Porque si no hace esto, se muere.
1: Póngalo.
7: Se muere. A usted le gusta ir al frente de 30 o 40. Le encanta.
1: Saldría a luchar por otra causa. Saldría a luchar por los niños que no comen.
7: Está bien.
1: ¿Usted se cree que a mí me gusta estar acá?
7: Sí, le encanta.
0: Y esto dijo su hijo Germán: cuando no te alcanza la comida, salís a luchar. Creo que el gobierno no tiene conciencia de lo que podemos hacer como pueblo. Más que una sugerencia, ¿no? ¿Qué estamos esperando? Lo está diciendo alguien que mamó el hambre y la desesperante situación de los olvidados. Perdón, se nos ocurre una mejor manera de decirlo. Las y los jubilados somos los olvidados. Lo somos hasta que algún funcionario se calza los anteojos para leer una planilla Excel y resuelve que la solución de la economía pasa por saquear el ahorro de los adultos mayores. Total, en algún momento se tienen que morir, como les escuchamos decir. Y así, una vez más, nos convertimos en los viejos de la culpa. Norma Pla, siempre del lado correcto, te abrazamos. El periodista Diego Iglesias, en su programa de Radio con Voz, realizó una entrevista a Arturo Vitali, médico clínico y gerontólogo de larga experiencia en el Hospital Italiano de Buenos Aires, referida a la acuciante problemática que afrontamos hoy los adultos mayores. Vale la pena. Presta atención.
8: La caída en el poder adquisitivo de los jubilados y jubiladas se ha

0: la disparada del precio de los medicamentos desde que asumió el gobierno de Javier Milei. Algunos medicamentos incluso han de medicamentos de los que consumen los jubilados, por supuesto, ¿no? Han aumentado hasta 500%, otros 400, otros 300, pero los aumentos son realmente muy muy altos y además muy por encima de los aumentos que han tenido los jubilados. Esto ha derivado en algunas cuestiones que empezamos a escuchar ya hace un tiempo, incluso en móviles de televisión y luego haciendo algunas consultas con jubilados que empezaban a no poder consumir los medicamentos como debían, a empezar a usar estrategias de racionamiento de los medicamentos y cuestiones que claramente no son las mejores para su salud. Bueno, en ese contexto ya estamos en comunicación con Arturo Vitali. Arturo es médico clínico y también vinculado con esta temática de los jubilados. Arturo, buen día. ¿Cómo te va? Diego, les te saluda.
1: Hola, ¿qué tal? Buen día, Diego.
0: Gracias por atendernos. Arturo, a ver, arranquemos por esto que yo mencionaba y que simplemente lo presentaba para que vos lo expliques, que es el tema de qué ves vos que trabajás y atendés jubilados, jubiladas, con el tema de los medicamentos.
1: Bueno, sí, últimamente se vio una disminución abrupta de la adquisición, como corresponde, de la medicación crónica de los adultos mayores, sobre todo en el PAMI. Yo recuerdo que ya hace más de 20 años que estoy atendiendo en el PAMI, desde 2005. Aparte de clínico, soy geriatra. Y esto, la verdad, que deriva a situaciones en el consultorio diario dramáticas. Porque, como bien decías, los saberes jubilatorios fueron disminuyendo drásticamente. La canasta básica de lo que es tanto lo alimentario apenas puede requerir las necesidades básicas, ni hablar con los costos de los medicamentos que las necesidades mínimas no son cubiertas. Y se tiene que elegir puntualmente qué medicación se utiliza o de qué forma piensa el adulto mayor, el jubilado, en cómo utilizar medicación crónica que depende de ello su calidad de vida.
0: Ahora, Arturo, entonces, ¿qué? Fruto de la situación, tiene que pensar estrategias para ver cómo seguir adelante con la medicación que necesitan.
1: Sí, hay niveles en los cuales uno, o sea, dentro del concepto de geriatría, hay una acción fundamental que es la desprescripción. Medicamentos que por ahí en su momento eran importantes o por ahí por una especialidad eran importantes, en el contexto ya se declina su uso. Bueno, hoy en día por el factor económico hay una desprescripción económica que hace que medicación que es indispensable por su costo ya no se pueda mantener. O el mismo paciente lo que realiza es fraccionar a su criterio con las connotaciones clínicas que puede llegar a producir, ¿no? O sea, fallo en la terapéutica o hasta incluso problemas crónicos reagudizados, con el incremento de la demanda de atención ambulatoria.
0: Ahora, Arturo, cuando los pacientes te cuentan que no pueden comprar los remedios, ¿qué te cuentan? ¿Cómo te lo dicen? ¿Qué es lo que dicen al respecto?
1: Es una situación dramática. Obviamente, con el tiempo de atención, uno ya tiene más confianza con algunos, con otros, pero la verdad que son situaciones dramáticas en las cuales, o en un primer momento se blanquea la situación y aclaran que tal medicamento, doctor, no me lo indique porque no lo voy a poder adquirir. El factor familiar, cuando se puede, colaboran con lo básico, y hoy en día obviamente es mucho más complejo, y recurrir a lo que se puede y lo que uno tiene a mano, ¿no? O sea, muestras médicas para acompañar en lo que se pueda. No siempre uno cuenta con con la medicación apropiada.
0: Vos algo decías recién genéricamente, pero imagino que incluso en algunas patologías debe ser todavía más grave.
1: Totalmente, sí, hay situaciones en las cuales se agrava la patología de base porque no pueden cumplir el tratamiento adecuado. Esto deriva en una sobrecarga del sistema ambulatorio, en las guardias, en las demandas, que ya de por sí están sobresaturadas. Esto genera una espiral, una especie de espiral descendente en la calidad de atención.
0: Estamos hablando con Arturo Vitali. Arturo es médico clínico y geriatra, sobre este inconveniente que estamos observando ya hace tiempo en el acceso de los jubilados a los medicamentos.
2: Hola, Arturo, ¿cómo estás? Te quería consultar. Hola, si tenés registrado como en qué medicamentos se da con mayor medida esto de descontinuar el tratamiento o pausarlo o ir escalonándolo distinto. ¿Hay algún segmento de medicación en el que se aplique más esto?
1: En realidad no hay una estadística concreta significativa. pero uno lo ve en la práctica clínica, sobre todo en medicación relacionada con la hipertensión arterial. Hoy en día la hipertensión arterial requiere de varios fármacos en pequeñas dosis para que sea completa y efectivo el tratamiento. En lo que es analgesia, o sea, imaginémonos un adulto mayor, frágil, que no puede aliviar su dolor, esto deriva también en agravar su patología en lo anímico, porque no puede llegar a calmar y aliviar el mismo, y por ende genera mayores complicaciones. Pero podríamos decir que a nivel general, tanto patologías básicas como hipertensión, dolor, diabetes, ¿sí? O sea, es todo un tema. La accesibilidad y el costo de los medicamentos hacen que sean incumplidos las metas del objetivo de tratamiento.
2: ¿No termina derivando en un mayor costo al sistema público? Digo, por ejemplo, un ACV mal atendido, no atendido a tiempo, no prevenido.
1: Totalmente, porque hasta incluso el grupo etario, los adultos mayores, son los más vulnerables y los más frecuentes que padecen de estas patologías. O sea, por eso creo que un cambio de estrategia en lo ambulatorio, en lo primario, sería primordial. El acceso a medicación es un pilar básico para evitar complicaciones serias en estos aspectos.
0: Arturo, frente a esta situación, ¿tenés algún tipo de recomendación en particular?
1: Bueno, en principio sí, tener, o sea, una comunicación abierta con los canales tradicionales, y, o sea, ya sea el médico de atención primaria, el médico de cabecera. Principalmente no confiar por ahí en fuentes que no sean creíbles o válidas, porque pueden haber inconvenientes y problemas serios. Confiar en la realidad y así buscar una mejor salida. Hay algunos bancos de medicamentos, hay asociaciones, ONG, que pueden llegar a suministrar parte del tratamiento, y por esto, de esta manera, paliar un poco la situación.
0: Esperemos que en algún momento la situación mejore, porque realmente es sumamente preocupante lo que vos contás y lo que veníamos observando, y a lo cual por eso recurrimos a vos. Arturo, una más. Si nos podés contar el tema ya de la situación de ustedes, de los médicos del PAMI, reclamando por una mejora.
1: Sí, bueno, la verdad que es una situación dramática. Hubo una reducción unilateral de los ingresos como médico de cabecera, a valores irrisorios. Podemos decir, que el valor de la consulta mensual por mes en un sistema capitado como el que se pretende en este momento es de 2.100 pesos en todo concepto, hace que sea una relación inviable en la atención ambulatoria, y por ende muchísimos colegas están seriamente pensando en continuar o discontinuar la atención de tantos años y el vínculo que significa, claro, el médico de cabecera con el adulto mayor, que no es lo mismo que en otras edades en la atención médica.
0: Claro, ¿no? Uno tiene que pensar en eso también, que es el vínculo que se genera entre médico y paciente, médico de confianza, médico también que a uno lo conoce. Si a uno le pasa con cualquier edad, imagino también cuando uno ya es un adulto mayor, lo delicado que es ese tema, y si hay médicos que terminan yéndose, es un problema enorme también para el adulto mayor.
1: La verdad que es angustiante, y agradezco un poco el espacio de difusión para ver esta problemática que por ahí en otros lugares no se visibiliza.
0: Arturo Vitali, médico clínico y geriatra, médico de cabecera del PAMI desde hace más de 20 años, conoce mucho esta temática y por eso queríamos consultarle. Arturo, gracias por la entrevista, un saludo muy grande.
1: Muchísimas gracias, igualmente para todos.
3: Así llegamos al final de otro Somos Grandes, en esta querida emisora que toda la semana nos brinda la oportunidad de acercar nuestro mensaje y también el deseo de sumar voluntades para mejorar un poco la vida de nuestra gente. Jorge Lozano Ángel en producción general, Rodrigo Ángel en técnica y edición, y la soberbia voz de Néstor Gil en la locución.
4: Somos Grandes.
3: Esperamos encontrarlos en la próxima entrega. Como siempre, gracias a tantos compañeros de todo el país que nutren a Somos Grandes de información, pensamiento y contenido social. Hasta la próxima.

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